0: tema disciplinario. Diablos había estado haciendo recortes estos últimos días por temas fuera del diamante. Pues bueno, no sabemos realmente cuál fue el motivo de la salida de Michael Franco de los Diablos Rojos del México, pero bueno, encuentra cupo en el Águila de Veracruz, y pues bueno, ayer ya se estrenó como bateador designado.
1: El juego de hoy, juego 2 aquí en el Nido, es el Águila contra Toros de Tijuana, pero tenemos un duelo particular de dos exliga mayoristas. Dinelson Lamet, del Águila de Veracruz, lanzador, contra Justin Turner, ex de las Dodgers.
0: Efectivamente, es lo que se había platicado en días anteriores, por ahí se había comentado en redes, en los grupos de aficionados del Águila, de que pues este es un duelo de grandes ligas. Justin Turner, quien hasta la temporada pasada estaba en la Gran Carpa con los Cachorros de Chicago, defendiendo franelas históricas, como bien lo comentas, como la de los Dodgers, en contra de Dinelson Lamet, un pitcher muy experimentado, también con recorrido en grandes ligas. Entonces, pues estos dos se conocen muy bien, y yo creo que el día de hoy, bueno, ayer se demostró que el Águila tiene para ganarle a los Toros, a ver si hoy con el estelarista, podemos llamarle, de esta temporada, Dinelson Lamet, pues el Águila puede asegurar la serie el día de hoy.
1: ¿Tú crees que, la verdad, las cosas como son, Ricardo, tú crees que el nivel del Águila es superior al de los Toros de Tijuana, la verdad?
0: Siendo honestos, vamos a llamarlo así, hombre a hombre, yo te puedo decir que no, realmente Toros de Tijuana es un equipo muy fuerte, es el líder del norte, 31 ganados y únicamente 14 derrotas. Entonces creo que eso habla de lo que es Toros de Tijuana en este momento. Sin embargo, pues sabemos que el béisbol, como bien lo comentamos al principio, pues es de rachas, es de momentos, y sobre todo también del factor de cómo vengan los equipos. El Águila viene enrachado y ya está amarrándose en esa zona de playoff como último invitado a los playoffs en este momento, pero bueno, está ahí enrachado y está dándole batalla a, te vuelvo a repetir, lo que yo considero tal vez hasta el momento puede ser el mejor equipo de la Liga Mexicana en esta temporada.
1: Ricardo, y haciendo un paréntesis, amigo, mañana arranca la Copa del Mundo de Fútbol. Acá tenemos varios pronósticos que nos hace llegar el auditorio y que los diremos antes de que nos despidamos, pero ¿cuál va a ser tu pronóstico? Porque sé que además de ser especialista en béisbol, pues también te gusta el fucho.
0: Y claro, seguimos ahí varios deportes, nos gusta mucho el fútbol, y pues bueno, vamos con la localía. Todos dicen que no, pero y si sí.
1: ¿Cuánto, vamos cuánto?
0: 3-1 con México el día de mañana.
1: 3-1, muy bien, muy bien. Más de 3.5. O sea, Ricardo, ¿dónde te seguimos en redes sociales, amigo?
0: Claro que sí, estamos en el Play Sports 08 y abajo, ahí estamos platicando principalmente de béisbol, pero pues bueno, ¿por qué no poder incursionar ahí en otros lados? Pero ahí estamos hablando de la pelota caliente.
1: Cuídate mucho, Ricardo. Fuerte abrazo a todos allá en la zona de las altas montañas. Últimos mensajes, 2-0, goles de la hormiga, dice la señora Maricruz Anaya. Buenas tardes, amigos de la mejor estación deportiva. Soy Efren. ¿Se puede descargar la guía mundialista? No, no se descarga. Solamente está para verla ahí de manera digital. México 3-0, Clemente Carpio, y nos manda la foto con el buen Jared Álvarez. Amigos comentaristas, al señor ese día, que la lengua se le haga chicharrón, el que dice que le va a ir mal a la selección mexicana, dice el ingeniero Efren. Seferino aparece, mandándole saludos a toda la hermandad. Fuerte abrazo para él. Recuerde que mañana, 12:50, tenemos una cita en él, reaccionando en vivo en Facebook y YouTube de XEU Deportes, y también a las 8:20 en la sección deportiva, donde estaremos enlazando hasta la Ciudad de México con Diego San Román. A nombre de Diego en la Ciudad de México, de Jared Álvarez en la entrega de las últimas guías deportivas, Juan Carlos Loyo en los controles de radio, la banda del Cuarto Piso Estudio en Facebook y YouTube, soy Edwin, pásela bien, bye bye.
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6: Una camioneta de la Comisión Federal de Electricidad atropelló y mató a una mujer en la colonia Manuel Nieto de Boca del Río. Ya esta tarde han identificado a esta mujer atropellada por camioneta de la CFE, tenía síndrome de Down. El agua subió hasta 40 centímetros en algunas zonas de Veracruz, hubo autos varados, reporta Protección Civil Municipal. También hubo caos vial en hora pico, las colonias de Boca del Río donde el agua complicó la circulación. Restauranteros veracruzanos se pronuncian sobre la proyección de partidos de fútbol durante el Mundial ante la polémica que se ha generado. Custodian accesos al Aeropuerto Internacional de la Ciudad de México ante las protestas de la CENTE. Manifestantes han mantenido bloqueado el paseo de la Reforma. No necesitamos nada de México, dice el presidente Donald Trump, advierte que podría no renovar el T-MEC. En información internacional, Irán cierra por completo el estrecho de Hormuz, amenaza con disparar a cualquier embarcación que pase en esa zona. ¿Qué tal? Muy buenas tardes. Bienvenido a esta tercera emisión del Noticiero de la U a través del 98.1 FM de su radio por internet. Nos puede sintonizar en xeu.mx. Hoy es miércoles 10 de junio del 2026, un día con contrastes en las condiciones del tiempo. Por la mañana, pues fuertes aguaceros que complicaron la circulación, provocaron anegaciones, encharcamientos, inundaciones en algunos puntos de la zona conurbada Veracruz, Boca del Río. Ya más tarde, pues largos periodos de sol. Más adelante le estaremos actualizando el saldo de las lluvias de las últimas horas de hoy durante la madrugada y parte de la mañana, y también le estaremos actualizando, por supuesto, el pronóstico del tiempo. Antes, le recuerdo que usted se puede comunicar con nosotros, hacernos llegar sus comentarios y reportes, fugas de agua, problemas de inseguridad, baches, lotes baldíos, autos maceta, luminarias inservibles, todo lo que afecta a su comunidad, colonia o fraccionamiento. Estamos muy atentos esta tarde en el Noticiero de la U. Le proporcionamos las líneas telefónicas 229-2010-100, 229-2010-101, vía internet en xeu.mx y por WhatsApp al 509-7289, se lo repito, es el 509-7289, anteponiendo la alada 229. Le pido, en el caso de WhatsApp, por favor, que lea muy bien su mensaje antes de enviarlo, revise lo que esté completo, que esté correcto, que sea entendible, que tenga la dirección del lugar en donde se está presentando alguna problemática que usted quiera reportar a través de la U de Veracruz. Esto en WhatsApp, en donde nos puede compartir sus imágenes, fotografía o video, dependiendo de la situación. Y también lo invito a que nos siga en nuestro canal de XEU Noticias en WhatsApp. ¿Cómo hacerlo? Solo ingresa a su aplicación de mensajería, a la aplicación de WhatsApp. Va a observar de primera instancia, pues, sus conversaciones. Pero en la parte inferior hay una barra en donde, pues, hay diversos emoticones con opciones. Una de las opciones es novedades. Usted le da clic ahí, justamente en donde dice novedades, le van a aparecer los estados, las historias, como le llaman algunas personas, de sus contactos, y en la parte inferior están los canales. Si no le aparece inicialmente la opción de XEU Noticias, se va a explorar. Ahí hay una lupa y usted le pone tal cual XEU Noticias, inmediatamente le va a aparecer nuestro logo, solo le da seguir y ya formará parte de esta gran comunidad de personas a las que les llega la información diaria. Ahí le compartimos todo lo relacionado con la información local, nacional, estatal, internacional, lo más destacado, pues, en nuestro canal de XEU Noticias en WhatsApp. Solo tiene que darle seguir y ya inmediatamente, le digo, formará parte de esta gran comunidad de miles de personas que diariamente están recibiendo pues la información más actualizada, lo más relevante y lo de última hora, ahí en nuestro canal de XEU Noticias en WhatsApp.
7: Son las 6 de la tarde con 11 minutos.
6: Bienvenida, Karina Cortés. Buenas tardes.
7: Son las 6:11 en XEU.
6: Vámonos con la información porque lamentablemente el día de hoy una camioneta de la Comisión Federal de Electricidad atropelló y mató a una mujer en la colonia Manuel Nieto. Estos hechos ocurrieron en la calle 16 y Manuel Nieto, en donde una camioneta de la CFE pues atropelló a una mujer que cruzaba la calle. Tras presuntamente dar una vuelta rápida al lugar, arribaron elementos de la policía estatal, quienes tomaron conocimiento de lo ocurrido y acordonaron la zona. Más tarde fue identificada, se supo que la víctima mortal tenía síndrome de Down.
8: Una mujer identificada como Eva América Melgar, de 52 años de edad y con síndrome de Down, perdió la vida la tarde de este miércoles tras ser atropellada por una camioneta de la Comisión Federal de Electricidad en la colonia Manuel Nieto, en el municipio de Boca del Río. De acuerdo con los primeros reportes, el accidente ocurrió en la esquina de la calle Manuel Nieto y calle 16, donde presuntamente el conductor de la unidad de la CFE realizaba una maniobra en reversa cuando impactó a la mujer. Tras el reporte al número de emergencias, al sitio acudieron elementos de seguridad y cuerpos de auxilio. Sin embargo, la víctima ya no contaba con signos vitales. La zona fue acordonada por policías, mientras que personal ministerial y de servicios periciales realizaban las diligencias correspondientes y el levantamiento del cuerpo. Posteriormente, la circulación vehicular fue reabierta. El conductor de la camioneta fue puesto a disposición de las autoridades competentes, quienes llevarán a cabo las investigaciones para determinar las circunstancias y posibles responsabilidades derivadas de este hecho. XEU Noticias, a Anabel Vela Pegueros.
7: Son las 6:12 en la U de Veracruz.
6: Vamos a la pausa, estamos en la tercera emisión del noticiero de la U.
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7: Son las 6:14 y continuamos en el noticiero de la U con más información.
6: Comentarle que hoy por la mañana se registraron fuertes lluvias aquí en la zona conurbada Veracruz, Boca del Río. Hubo caos vial en algunos puntos en Ejército Mexicano, por ejemplo, la colonia Carranza y otras partes de la ciudad, en donde el agua sí alcanzó a niveles altos. Y tras estas precipitaciones que se registraron hoy desde la madrugada, el nivel del agua subió hasta 40 centímetros en algunos puntos de colonias de la ciudad de Veracruz. Además, se registraron autos varados, de acuerdo con el reporte de Protección Civil Municipal. Al respecto se refirió la directora del área, Guadalupe Tapia, indicando que en las zonas como Cuauhtémoc, Díaz Mirón, La Fragua, La Boticaria, ya poco a poco fue descendiendo el nivel del agua.
17: Pues continúa el temporal lluvioso y bueno, de manera preventiva se emitió el aviso especial por parte de la Secretaría de Protección Civil, por parte del Gobierno Municipal, de la Unidad Municipal de Protección Civil. También comunicamos a la población que va a prevalecer estas condiciones meteorológicas hasta el fin de semana. Invitamos a la población a mantenerse informada en los canales oficiales, sobre todo para que de manera preventiva ellos sepan qué hacer.
18: ¿Hasta dónde subió el nivel del agua aquí en distintas zonas de Veracruz?
17: Tenemos distintos anegamientos, 20, 30, 40 centímetros, dependiendo las zonas. Vialidades como Cuauhtémoc, donde su nivel de topografía es bajo, donde vialidades como Díaz Mirón, que son zonas donde tienden a tener este tipo de encharcamientos, pues le suplicamos a los ciudadanos que en el momento en que vean que el agua está subiendo de nivel, eviten usar estas vías, y si tienen que transitar por estas zonas y ven que el nivel ya está rebasando sus llantas o está al límite de sus llantas, que prefieran orillarse, mantener la calma y esperar a que el nivel descienda.
18: ¿Autos varados?
17: Sí, tuvimos algunos autos parados. No tenemos un reporte oficial de la totalidad de ellos, pero sí se reportaron en algunas zonas. Aquí lo importante es, el gobierno municipal ha realizado de manera preventiva la limpieza de más de 25 canales. Se está realizando la limpieza del drenaje pluvial de manera constante. Existen cuadrillas por parte de la Dirección de Limpia Pública que están de manera constante durante todo este, previo a esta temporada de lluvias, trabajando y limpiando el alcantarillado, sobre todo para evitar esta acumulación de basura y que con ello se vea afectada la población. Exhortamos a la población de manera, para que hagamos este trabajo en conjunto, la población y el gobierno, para mantener limpias nuestras calles, nuestras vialidades. Esto nos permite que el agua descienda de manera natural y muy rápido, y sea más rápido.
18: En La Fragua reportaban que incluso hasta se metió a las casas.
17: En algunas zonas el anegamiento rebasó la banqueta, pero esto ya decreció de manera natural.
18: ¿Cuántas colonias fueron afectadas por el nivel del agua?
17: Tenemos afectaciones en más de 20 colonias del municipio que sufrieron de estos encharcamientos y anegamientos. Sin embargo, insisto, el agua decreció de manera natural. Ahorita se continúan los trabajos en un fraccionamiento. Está trabajando el área de obras públicas y el área de limpia pública para la limpieza y para que baje el nivel del agua.
18: ¿En dónde? ¿En qué fraccionamiento?
17: En el fraccionamiento Floresta. Se continúan los trabajos ahí.
18: Oiga, ¿sí encendieron las bombas? Porque reportaban que no bajaba el agua ahí en La Boticaria.
17: El agua de La Boticaria, sí, están encendidas las bombas, pero el agua de La Boticaria ya descendió. Ya ahorita ya pueden circular, ya bajó.
7: Son las 6 de la tarde con 18 minutos en XEU.
6: Y pese a la lluvia que se registró en la zona conurbada, la madrugada de este miércoles se registró el incendio de 3 vehículos aquí en la ciudad de Veracruz, de acuerdo con lo que agregó la directora de Protección Civil, Guadalupe Tapia.
17: Por el momento no hemos tenido reportes de incendios. Sí tuvimos en la madrugada algunas atenciones de autos que sufrieron este incendios, pero bueno, fueron atendidos de manera puntual.
18: ¿Dónde fue?
17: En la madrugada de hoy tuvimos atención a 3 vehículos.
18: ¿Y los 3 se quemaron?
17: Sí, los 3 en diferentes zonas del municipio. Al momento, bueno, ya las autoridades pertinentes darán el dictamen del por qué fue esta situación.
18: ¿En qué colonias ocurrió?
17: Uno fue en la carretera Veracruz-Jalapa, otro fue en la carretera Veracruz-Jalapa en la zona de Cardel y otro fue en la zona norte.
18: Es bastante, ¿no? 3 autos.
17: Sí, desafortunadamente, pues también muchas veces no le damos el mantenimiento adecuado a nuestras unidades y no estamos al pendiente de nuestras unidades. Aquí, pues, el exhorto es a todos los conductores, bueno, que realicen sus servicios de manera periódica, que verifiquen sus niveles de los vehículos y, bueno, sobre todo, que eviten hacer el uso del vehículo si no están seguros en las condiciones en las que se encuentran.
7: Son las 6 de la tarde con 20 minutos en la U de Veracruz.
6: Esto es lo que ha comentado la directora de Protección Civil de Veracruz, Guadalupe Tapia Hernández. Por su parte, en Boca del Río también el temporal lluvioso persiste. Esta mañana en la zona conurbada, como le hemos comentado, se registró caos vial, encharcamientos y varios estragos por la acumulación de agua en distintas vialidades principales. Al respecto, la directora de Protección Civil, Emma Cesta, dio algunas recomendaciones para los ciudadanos.
19: Sí, efectivamente, las lluvias van a seguir. Recordemos que estamos en temporada de lluvias, en temporada de ciclones tropicales, y no necesariamente tenemos que tener un ciclón tropical formado para que haya una emergencia o una inundación. Es decir, con un evento de vaguada o con un evento de baja presión, con eso podemos tener para que haya una lluvia intensa y haya afectación. Entonces, la recomendación es seguir el pronóstico que emitan las autoridades en la materia. Recordando que la dirección del Ayuntamiento de Boca del Río reproduce el pronóstico del tiempo, el hincapié que hace para seguir las recomendaciones preventivamente. Entonces, seguir las alertas meteorológicas que se publiquen, proteger documentos, aparatos, pertenencias en plástico, tener mochila de emergencia, establecer y elaborar su plan familiar de protección civil, y obviamente cuando nos trasladamos, tener las precauciones de no pasar por corrientes de agua, aunque conozcamos la calle, ni caminando ni por los ni conduciendo los vehículos, ¿no? Uh-huh. El Ayuntamiento de Boca del Río, a través de las indicaciones que da la presidenta municipal, la maestra Marijose Gamboa, estamos coordinados como unidad municipal de protección civil, es decir, todas las entidades de manera integral, todas las direcciones, elaborando de manera preventiva a través de la Dirección de Obras Públicas, Mantenimiento Urbano, Parques y Jardines, la poda preventiva, y todas las acciones que deben de ser preventivas para evitar el daño a las viviendas o demás.
20: También se activó el plan Tajín, ¿no? Con Marina, ¿estuvieron en coordinación con ellos? ¿Cómo fue?
19: Bueno, con Marina y con Sedena estamos en coordinación directa. Hasta ahorita ellos están siguiendo también las indicaciones. Sabemos que el plan Tajín está activado, sin embargo, no ha sido necesario aplicarlo en el municipio de Boca del Río.
20: ¿Algo más que quiera decirnos?
19: Nada, pues que el número, cualquier emergencia o cualquier situación de riesgo, pueden reportarlo directamente al 911 para que nos giren, nos canalicen el servicio, o bien al 229-986-2323.
7: 6:23 en XEU.
6: También la directora de Protección Civil Municipal de Boca del Río, Emma Cesta, dijo que estas lluvias dejaron un saldo de caída de árboles y severas afectaciones en la movilidad urbana.
19: Bien, derivado de la, bueno, el pronóstico del tiempo, ¿no? Principalmente, que dice que hay tres eventos meteorológicos: una vaguada al sureste del Golfo de México, otro evento que está creando un canal de baja presión, y la divergencia meteorológica normal, están creando está manteniendo la posibilidad de lluvias, del potencial de lluvias y tormentas eléctricas en la mayoría del estado de Veracruz. Entonces, en la noche llovió un poco hoy, la madrugada de hoy a las 3 de la mañana, luego cesó un poco y 6 de la mañana empezó otra vez la lluvia intensa, dando una cantidad de precipitación de 44 milímetros según la Conagua. Toda esta información, cabe hacer mención que Boca del Río como municipio es encargado de generar la alerta meteorológica, reproducirla, ya que lo genera el Servicio Meteorológico Nacional y la Secretaría de Protección Civil a través de su Centro de Estudios de Clima. Entonces, en el municipio de Boca del Río, la colonia Ampliación Miguel Alemán, la colonia Miguel Alemán, una parte de la colonia Carranza, generó, y parte de Ejército Mexicano y hacia Paso Colorado también, generaron encharcamientos serios. Sin embargo, no hay afectación a viviendas. Generó un caos vial porque fue la hora, a las 7, entre 7, 8 y 9 de la mañana, fue el producto del movimiento y traslado de todos los ciudadanos a sus centros de trabajo y escuelas, y estos encharcamientos generaron un caos vial. Sin embargo, solo tenemos reportado dos árboles caídos que ya se atendieron a través de la Dirección de Parques y Jardines.
20: ¿En los árboles dónde fueron?
19: En la colonia Primero de Mayo, norte y el otro fue en la Carranza, en la primera sección de la Carranza.
20: ¿Y los demás fueron inundaciones? ¿No hubo registro de carros atrapados?
19: No, hasta ahorita no tenemos registro de carros atrapados. No, no fueron en tal inundaciones. Se maneja como encharcamiento. Uh-huh. Inundaciones una vez que ya está muy anegado. Uh-huh. y pasa muchas horas y entra a las viviendas y hay afectaciones. Hay otro tipo de afectaciones directas a viviendas, ¿no?
20: En viviendas no hubo, entonces, solo en las.
19: No, hasta ahorita no hemos tenido ningún reporte. Sí hubo encharcamientos serios, sin embargo, conforme se ha despejado el cielo, ha parado de llover. Está fluyendo la baja de agua.
20: Okay. También reportaban que ahí en la zona donde está el salsódromo también se había encharcado el agua. ¿Esto cómo fue? ¿Cómo van los trabajos ahí?
19: Bueno, recordemos que es un evento del gobierno del estado en el municipio de Boca del Río. Hasta ahorita no hay ninguna afectación. En la generalidad también la cabecera tuvo encharcamientos, pero sin ninguna afectación hasta el momento.
7: Son las 6:26 en XEU.
6: Lo que informó la directora de Protección Civil de Boca del Río, Emma Cesta, en torno al saldo de las lluvias que se registraron en el transcurso de la madrugada y parte de la mañana de este miércoles. Vamos a la pausa, continuamos.
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13: Son las 6:29 y continuamos en el noticiero de la U con más información.
14: Tenemos comentarios y reportes. Miren, por acá nos comparten una fotografía de varias personas arriba de una motocicleta y nos dice Gumercindo González, así las motos en Río Medio. Nos comparte una fotografía con 4 personas a bordo de una motocicleta. Por acá nos dicen, buenas tardes, les saludo desde Tuxtepec, Oaxaca, diario escucho las noticias de la U de Veracruz. Muchas gracias por comunicarse. Saludos hasta Tuxtepec, Oaxaca. Por acá nos dicen, buenas tardes, espero se encuentren bien para reportar los constantes apagones en Lagos de Puente Moreno en la mañana de las 11 de la mañana hasta las 3 de la tarde. Y ahorita desde las 5 de la tarde con 20 minutos se volvió a ir. Ayúdenos a difundir para obtener respuesta. Esta persona que nos está comentando, haga el reporte ante CFE y envíenos el número de folio, por favor, para que lo canalicemos directamente. Por acá nos dicen, buenas tardes, puede reportar, por favor, que en la calle Río Tajo, esquina Río Elba y varias calles más en Lomas de Río Medio 4, tienen una semana que no ha pasado el camión de la basura. Reporta el señor Félix López en Lomas de Río Medio 4. Por acá nos dicen, buenas tardes, esperemos que la tragedia de la señora que fue atropellada no quede impune con el responsable por tratarse de Comisión Federal de Electricidad. Es el comentario del señor Martínez. Fíjese que a propósito, pues, de esta lamentable situación que ocurrió en la avenida Manuel Nieto de Boca del Río, en donde una camioneta de la Comisión Federal de Electricidad atropelló a una mujer con síndrome de Down, la CFE está ya pues asumiendo una postura, ha emitido un breve comunicado de 2 párrafos que dice lo siguiente. El comunicado de la CFE: la Comisión Federal de Electricidad informa que el 10 de junio del 2026, aproximadamente a las 12:30 horas, un trabajador de esta empresa pública del estado, mientras desempeñaba sus labores y conducía su vehículo utilitario, se vio involucrado en un accidente de tránsito en el cual una persona perdió la vida. La CFE agrega, expresa sus más sentidas condolencias a los familiares y seres queridos de la persona fallecida. Asimismo, informa que brindará el acompañamiento y apoyo que corresponda conforme a la normativa aplicable y refrenda su compromiso de colaborar plenamente con las autoridades competentes para el esclarecimiento de los hechos y el deslinde de responsabilidades que en su caso procedan. Es lo que está informando la Comisión Federal de Electricidad, la CFE, a través de un comunicado. Son 2 párrafos en donde lamenta el suceso y dice que, pues, va a dar acompañamiento y apoyo que corresponda a este caso conforme, pues, a la normativa vigente.
13: Son las 6:32 en XEU.
14: El pluviómetro del fraccionamiento Floresta registró un acumulado de lluvias de 115 milímetros, lo que generó inundaciones en la zona. De acuerdo con lo que informó el día de hoy María Teresa Aguilar, presidenta de la Asociación Residentes Unidos del Fraccionamiento Floresta, RUFAC, afirmó que solo se habían generado encharcamientos con el nivel del agua, llegó a las banquetas, no entró a las cocheras de las viviendas ahí en el Floresta.
0: No son nuestros equipos, Olivia, son equipos del ayuntamiento, de los dos ayuntamientos de Boca del Río y Veracruz, así lo dictaminó un juez, que son los que tienen que darle el servicio, el mantenimiento, y va, está bajo sus responsabilidades. Sin embargo, nosotros nos hemos hecho responsable, como tú lo has dicho, como ciudadanos, porque nos afecta muchísimo. En estos momentos te quiero comentar que desde que empezó la lluvia en la noche hasta ahorita ha llovido 115 milímetros en el Floresta. No quiero contradecir a Conagua, pero para nosotros con nuestro pluviómetro han caído 115 milímetros. ¿Qué pasa con las bombas? Tenemos 4 bombas trabajando. ¿Por qué? Porque como todo lo que ha pasado en varias partes de Veracruz y Boca del Río, hemos tenido muchos problemas con la cuestión eléctrica. Entonces, hay una bomba que ya se nos dañó de un módulo. Ya con lo que nosotros reunimos de la cooperación de los vecinos y las rifas que hacemos, vamos a comprar ese módulo. No es tan barato, está sobre 60 o 70 mil pesos. ¿Cómo están trabajando las otras 4 bombas? Con diésel. No podemos arriesgar a los equipos con la luz, con la irregularidad que hay. Tenemos un pararrayos que está dañado y quiero hacer mucho hincapié en que este caso del pararrayos no es de ahorita, es desde que comenzó el año, que comenzó esa administración. Todo esto que te estoy comentando, todo esto se ha ido reportando. También este pararrayos nos va a salir como en 25 mil pesos más o menos. Bueno, pues también lo vamos a comprar. Acabamos de comprar un motocarrito para ir levantando la poda que hacen algunos vecinos, pero también espacios públicos viene y poda y no levanta, y para nosotros es mortal porque esa basura orgánica se nos va a las rejillas y alcantarillas, aunado a que no hubo, como todos los años que veníamos haciendo, un trabajo preventivo de parte de la Conagua con el ayuntamiento, porque el convenio, a pesar de que lo pedimos en tiempo y forma desde enero, y que nosotros ese convenio lo habíamos conseguido, tiene 4 o 5 años, bueno, pues no lo firmaron hasta hace poquito. No quiero decir que no ayude, pero ya es demasiado tarde, porque ya no hubo trabajos preventivos en los colectores internos del Floresta y seguramente de muchas otras partes más. Entonces, bueno, pues ese es el estado en que estamos. Olivia, te hice un resumen en general. No hemos podido enlazarnos a pesar de que hemos tenido muchas reuniones, de que les hemos explicado a las autoridades pertinentes locales que todo lo que veníamos haciendo era un amalgamamiento, era una cadena que si se rompía en algún eslabón, pues nos iba a provocar esta situación, ¿no? Aquí veníamos trabajando vecinos, Ayuntamiento de Veracruz, Ayuntamiento de Boca del Río y Conagua. Muy de la mano con las direcciones de espacios públicos y limpia pública. Pero ese eslabón está fracturado, no quiero decir que no estemos, que no nos atiendan, pero de cursos, de composturas, Nada, Olivia.
15: ¿De qué municipio? ¿Veracruz o Boca del Río?
0: No, Veracruz. Nosotros pertenecemos a Veracruz. Aunque Boca del Río, en Boca del Río están las bombas, y quiero decir que también Boca del Río aporta con algunos trabajadores que están en el cárcamo de bombeo, como vigilantes, como operadores. Ellos tienen, creo que 4, me parece. Pero lo demás, pues bueno, lo tenemos que hacer con Veracruz y veníamos trabajando muy bien, pero algo no encaja, a pesar de que nosotros les damos tiempos y movimientos, cuántos, en qué tiempo se puede avanzar tantos kilómetros de colectores o canales, en fin, todo eso, todo lo técnico. Y no hemos pedido, yo han llamado respetuoso, muy respetuoso por tu medio, bueno. que lo ayuda, que lo escucha muchísima gente, también va para nuestros vecinos, y para las autoridades, que de verdad nos sentemos y que escuchen al pueblo realmente. Cuando algo funciona, que lo escuchen y que lo atiendan. No quiero que hagan las cosas que decimos nosotros, pero si ha dado resultado, ¿por qué no seguirlas? Ese sería el mensaje también.
13: Son las 6:39 en XEU.
14: Eso manifestó María Teresa Aguilar, presidenta de la Asociación Residentes Unidos del Fraccionamiento Floresta, a propósito de las lluvias de las últimas horas. Vamos a la pausa, continuamos.
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13: Ya son las 6:40 y continuamos en el noticiero de la U.
14: A nivel nacional se ha generado incertidumbre en los bares, en restaurantes y negocios en general porque supuestamente requieren permisos para transmitir los partidos del Mundial, poniendo en duda su proyección para el disfrute de los comensales. La Cámara Nacional de la Industria de Restaurantes y Alimentos Condimentados, la CANIRAC, en Veracruz, afirma que los establecimientos comerciales sí pueden transmitir los partidos, sin embargo, para hacerlo deben contar con suscripciones especiales. Esto es lo que ha explicado Abigail Guzmán Hernández, presidenta del organismo empresarial.
21: Se ha desatado una polémica alrededor del tema, pero bueno, la información de parte de CANIRAC Nacional, en este caso, que es la que hemos estado compartiendo con nuestros socios, es bastante lineal y clara, ¿no? Los derechos los tiene Televisa en este caso, y bueno, está haciendo a través de sus plataformas de Easy y Sky, donde se contrata. Hay una Easy y Sky en el caso de las plataformas con evento residencial, que en este caso es cuando vemos en casa los partidos con amigos, pero en el caso de los restaurantes, bares o negocios, en este caso hay una línea de ellos que se llama Easy Business y Sky, bueno, donde se contrata por pago por evento, ¿no? Esto derivado del tema de los permisos.
14: Y a partir de estas disposiciones, ¿qué se tiene que hacer para que se puedan proyectar los partidos en los restaurantes?
21: Bueno, esto es información que llegó también a través del INPI, que es el que va, en este caso, como ente regulador, estar con el tema de las inspecciones, el tema de las multas, que tanto se ha hablado de estas multas, que obviamente como sector pues sabemos que hay que cumplir, sabemos que es parte del cumplimiento de nuestras obligaciones, que bueno, también el sentir de los socios, que lo hemos compartido entre pláticas con socios en el chat, es que con la primera presentación del mundial y todo lo que viene, pues bueno, un costo más adicional a los prestadores de servicio. Entonces estamos, bueno, sabiendo que tenemos que cumplir, eso está muy claro, pero estamos acomodando también, porque también hay un tema con que si la empresa se va a dar la capacidad de poder atender a todos, ¿no? Los que ya lo están solicitando.
14: Oiga, ¿cuánto tienen que pagar para poder transmitir un partido en un restaurante, por ejemplo?
21: Varía alrededor, dependiendo el número de mesas, los costos van desde 3,000 pesos hasta 23,000 pesos, tengo entendido, el más grande. Esto era por la transmisión de todo el mes y medio en el caso de las actividades del mundial.
14: Esto además de contratar el sistema de televisión por cable.
21: Bueno, ya el socio que ya lo tiene, solamente el que ya es cliente de ellos, solo agrega este paquete a su servicio, ¿no? Como cuando pagas alguna transmisión especial o algún evento especial, bueno, ya ellos mismos ahí, porque ya eres su cliente. En el caso de nuevos clientes, sí, es todo el proceso como se hace normalmente, ¿no? Desde la contratación, el momento de que llegan a instalarlo, etcétera.
14: O sea, es el sistema de televisión y aparte una licencia por transmitir los partidos, ¿es así?
21: Bueno, es el contratar el servicio, y dentro de contratar el servicio con ellos, ahí mismo está la opción de tener los derechos para poder transmitir en restaurantes, en negocios, en los partidos.
14: Oiga, ¿hay restaurantes que a partir de este costo adicional simplemente no van a transmitir los partidos del mundial aquí en Veracruz?
21: Pues mira, nuestra obligación como organismo es dar la información, ¿no? No estamos siendo ni promotores ni vendedores, ni tenemos ningún tema con este pago de derechos, ¿no? Nuestra obligación como organismo es pasar la información, que en este caso es esta, es la información lineal donde se tiene que pagar derechos, donde fue un acuerdo con la persona, en este caso con la empresa que está pagando los derechos a la FIFA. Y bueno, tenemos entendido que el ente regulador

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3: A pesar de que no tengo entendido que sean socios, la verdad es que el número de restaurantes en el país es enorme. Entonces, pues bueno, sí debe haber uno u otro que se arriesgue. Y bueno, en el caso del organismo, estamos transmitiendo la información como nos las pasan las autoridades. Y bueno, ya será ahí decisión del propio dueño o gerente del establecimiento.
4: Para quienes sí paguen el permiso o los derechos, ¿tendrán que subir sus costos en los alimentos y bebidas para poder solventar este gasto adicional que representa?
3: No sé si por la premura de las actividades se vea. Yo creo que en este caso los que tienen algunos con cover en algunos establecimientos o algunos con precios de promoción o precios exclusivos, pues bueno, yo creo que ya ahí cada restaurante decidirá cuál va a ser su estrategia, ¿no? También es un servicio. El hecho de que tengas un partido, de que la gente pueda llegar a disfrutar a tu restaurante, es parte del servicio que tú ofreces como restaurante. Entonces, muchos le están apostando a eso. Hay una estadística que nos mandaban en la información de Nacional que, bueno, más del 60% de la población ve este tipo de partidos en casa, con la familia. Entonces, los que ven fuera el partido, pues bueno, es momento de, como restauranteros, este servicio, esta opción más para que disfruten un partido y vengan a consumir a los restaurantes. Yo creo que lo veo más así, como parte del servicio. Ya, pues, si tenemos algún caso, lo comentaremos, de que alguien se vea que crea que puede estar subiendo sus precios o modificando. Bueno, ya lo veremos al final.
4: Oiga, ¿les había pasado este nivel de restricción anteriormente en pues justas deportivas anteriores a esta?
3: No, la verdad es que no, es la primera vez que sucede. Siempre es un caso que lo platicábamos incluso contigo en una ocasión, el tema de la ley seca cuando viene el proceso electoral, que es de cada proceso electoral que batallamos con eso, ¿no? Siempre hay algún partido importante y nos tenemos que abstener, ¿no? Y acatar. Entonces, no nos había tocado a este nivel, a nivel nacional, nos había tocado este tipo de situación, ¿no? También, bueno, es un evento que para México es muy importante, entonces, pues imagínate, por eso todo este revuelo.
4: Bueno, pues algo que desagregar sobre este tema, Abigail Guzmán.
3: No, muchísimas gracias por el espacio y bueno, en las redes y en la página de Canirac se está compartiendo información de cuáles son los pasos a seguir, incluso para la contratación si así lo desean o cuáles son las dudas, qué inspectores pueden llegar, que eso tenemos que por favor cuidarnos entre todos porque se puede prestar a estos falsos inspectores que lleguen y quieran supervisar y que no sean realmente, checar la identificación de los que se presentan, si se llegan a presentar, es muy importante verificar que sí sean autoridad.
5: Son las 6:50 p.m. en XEU.
4: Esto es lo que ha comentado Abigail Guzmán Hernández, presidenta de la Cámara Nacional de la Industria de Restaurantes y Alimentos Condimentados, la Canirac en Veracruz, la situación de algunos establecimientos que ahora pues tienen que pagar para poder proyectar los partidos de fútbol en sus instalaciones. Vamos a la pausa, continuamos.
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7: Ya son las 6:52 y continuamos en el noticiero de la U. Hoy es miércoles 10 de junio del 2026.
8: Tenemos más comentarios y reportes. Por acá nos dicen: buenas tardes, soy Elvia Leal Morales de la zona centro, mando estas fotografías, nos adjunta imágenes. El socavón incipiente puede causar muchos problemas, ya que por esta calle de Aquiles Cerdán, entre Allende y Netzahualcóyotl, pasan muchos tráileres. Aquí está una harinera, espero que Dios les siga bendiciendo. Muchas gracias por comunicarse, nos envía estas imágenes de un... pues en estos momentos no es como tal un socavón, pero sí un hundimiento. Es Elvia Leal Morales. Esto es en Cerdán, entre Allende y Netzahualcóyotl. Muchas gracias por comunicarse.
7: Son las 6:54 en la U de Veracruz.
8: Tenemos otro reporte. Por acá nos dicen: buenas tardes. Una vez más estamos sin energía eléctrica en Circuito Irlanda. Son varios circuitos, nos ponen números aquí, son varios circuitos que están igual desde las 10 de la mañana, nos quedamos sin suministro y regresó como a las 15 horas y desde las 5 de la tarde con 15 minutos, nuevamente estamos sin luz. El reporte ante CFE es el J0607-9367-34, lo que nos están reportando, no nos ponen el nombre de la colonia. Por acá nos dicen: buenas tardes, Alejandro Villegas nos dice: si un restaurante transmite los 32 partidos gratis que una televisora nacional realizará, también tiene que pagar. Ese es el tema, que sí tiene que pagar, porque para cuestiones residenciales es un tema y ya para comerciales es otro. Así lo está pues manejando en esta ocasión la FIFA, porque Televisa ha comprado los derechos y entonces pues tiene que pues comercializar también el contenido para los establecimientos comerciales, y para los negocios pues funciona de acuerdo a la capacidad que tenga, el número de mesas con las que cuente sus instalaciones.
7: Son las 6:55 en XEU.
8: Comentarle que van a desplegar casi 800 elementos de seguridad por el SalsaFest en Boca del Río.
9: El gobierno de Veracruz informó que tiene listo un operativo interinstitucional de prevención, vigilancia y atención ciudadana con motivo del SalsaFest en Boca del Río, a llevarse a cabo del viernes 12 al domingo 14 de junio. De acuerdo con la Secretaría de Protección Civil, a través del centro de mando, coordinará las acciones operativas de las instituciones participantes que dispondrán de un estado de fuerza de 763 elementos, así como patrullas, ambulancias, embarcaciones, motocicletas y binomios caninos. Además, también se instalará un puesto de mando con representación de las Secretarías de Seguridad Pública, Salud, Turismo y Cultura, además de la Guardia Nacional, Cruz Roja, Bomberos Conurbados, Policía Municipal de Boca del Río, Policía Naval y Cuerpos de Seguridad Privada. Según las autoridades, del total de personal desplegado, la Secretaría de Seguridad Pública participará con 655 elementos de la Policía Estatal y sus diversas unidades operativas. Por otro lado, el dispositivo de seguridad contará con 38 patrullas, 8 motocicletas, 2 ambulancias, 10 equinos, 6 binomios caninos, 3 embarcaciones y un helicóptero que respaldarán las labores de vigilancia preventiva. En tanto, 100 oficiales de la Dirección General de Tránsito y Seguridad Vial coordinarán la movilidad vehicular y peatonal en calles aledañas al Salsódromo. XEU Noticias, Javier Domínguez.
8: 6 de la tarde con 56 minutos. Comentarles sobre la opinión que tienen algunos ciudadanos respecto a los pasos peatonales. ¿Usted sabe para qué sirven? ¿Usted ha visto si los automovilistas lo respetan? ¿Usted lo respeta? Porque también es parte y parte. En cierto momento se ha exigido por parte de la ciudadanía que los automovilistas respeten los pasos peatonales. ¿Cuáles son estas franjas amarillas que vemos en cruceros, en las esquinas, en donde está indicando que ahí tiene que pasar el peatón? Pero lamentablemente a veces también hay algunos ciudadanos, algunos peatones que se pasan a media calle entre los vehículos, arriesgándose a sí mismos y arriesgando a los conductores. Lo importante es que se conozca para qué son, en dónde están ubicados estos pasos peatonales y, por supuesto, respetarlos. Pero, ¿qué dicen los ciudadanos veracruzanos respecto a esto? Escuchamos.
10: En calles y avenidas, el paso peatonal debería ser un espacio seguro para cruzar. Sin embargo, ¿los automovilistas realmente respetan estos cruces y se detienen para ceder el paso a los peatones? Salimos a las calles para conocer la opinión de la ciudadanía sobre esta situación que forma parte de la movilidad diaria. Y esto se afirmó.
11: ¿En el paso peatonal?
12: Sí, se paran, sí se paran. Sí, algunos sí se paran. O sea, en esta parte de aquí que es más visitada, sí se paran. Porque a veces yo los voy parado y se paran, y la gente también cuando ven ahí se paran y ya pasa.
11: ¿No tarda mucho?
12: No tarda mucho, no tarda mucho. Sí, en los pasos de aquí sí están trabajando bien.
11: Muy bien. ¿Cuál es tu nombre?
12: Manuel.
13: ¿Qué? Le dice uno que se paren, casi te echan el carro encima aquí. Hay otro lado que no, una ley que se respeta. Yo por mi parte quisieran las autoridades algo, aunque sea, porque es para todo, no nomás para mí, para todo.
11: Para evitar un riesgo.
13: Porque todos andamos en la calle, andamos en...
14: Sí se detienen.
11: Aunque no tenga el semáforo.
14: Sí, aunque no tenga el semáforo, sí.
11: O sea, ¿crees que ya ha mejorado la cultura de los automovilistas?
14: Ah, ¿la vialidad? Ajá. Sí, bastante, bastante.
11: ¿Cuál es su nombre?
14: Daniel Delgado Salinas.
11: Ah, no, todo que sí se detiene.
14: Sí.
11: ¿No tiene usted problema a cruzar los pasos peatonales?
14: No.
11: Muy bien. ¿Cuál es su nombre?
14: Luis Miguel.
11: ¿Ha tenido algún problema para cruzar porque no se detengan los autos?
15: Pues tengo que esperar a que pasen. Por ejemplo, ahorita estaba ahí el alto y el urbano se pasó.
11: O sea, que falta más cultura para el
15: peatón. Pues es correcto, educación de los choferes para poder, que tenga más conciencia de que si ya tiene el alto, ¿por qué se pasa?
11: Para cuidar al peatón, ¿no?
15: Es correcto. O sea, y normalmente aquí en Veracruz no respetan al peatón.
11: ¿Cuál es su nombre?
15: Entonces, Andrés Landa.
16: Tiene la luya cuando te atropellaron.
11: O sea, realmente no respetan el paso peatón.
16: Dígame usted, pues por eso mismo le estoy diciendo. Si aquí ya nada más te vienen echando el carro encima.
11: ¿Como ciclista tiene problemas al cruzar los
16: peatones? Así es, ¿por qué? Porque después los carros me vienen echando el carro encima. Vengo respetando en mi carril. Ni vengo rebasando y ya me están tirando el carro encima.
10: ¿Y usted qué opina? ¿Sí se respetan los pasos peatonales? XEU Noticias, a Anabel Vela Pegueros.
8: 7:00, usted nos puede comentar esta noticia, nos puede dar su opinión respecto a los pasos peatonales y también el respeto que hay con los mismos. Antes de ir a la pausa, tenemos comentarios, nos dicen por acá, buenas tardes, ¿hasta cuándo tránsito va a permitir a gente irresponsable, dos adultos y una menor en una motoneta? Nos comparten esta fotografía en donde efectivamente van tres personas, dos mujeres adultas y un menor en medio. Esto nos dice José Hernández Flores, buscando la muerte, es lo que dice, en la zona del Coyol. Por acá nos dicen, buenas tardes, por favor ayúdenos a reportar a CFE, no tenemos luz desde el día de ayer a las 12 del día, somos 5 vecinos que no tenemos electricidad, la calle es Álamo, número 598, entre Magnolias y Florida Sur, fraccionamiento La Florida, solo nos dan largas y solo me dan números de reporte, pero hasta el momento no han ido. Por favor, nos urge que vengan de CFE, ya que tenemos a mi abuelito de 80 años y su medicamento necesita refrigeración. Ayúdenos, estos son tres números de folio, nos comparten los números. El señor Jesús Rafael Gómez Serrano está haciendo este reporte. Vamos a inmediatamente a canalizar este reporte ante Comisión Federal de Electricidad.
7: Son las 7 de la noche con un minuto en XEU.
8: Vamos a la pausa, continuamos.
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7: Son las 7 de la noche con 2 minutos y continuamos en XEU.
8: Ya nos enlazamos al Centro Hidrometeorológico Regional de la Comisión Nacional del Agua, la CONAGUA, con sede en Boca del Río. Está lista María Elena Bravo con la actualización del pronóstico del tiempo. Muy buenas noches, adelante, la escuchamos.
17: Hola, ¿qué tal? Muy buenas noches, los saludo con gusto, pues para comentarles efectivamente pues cuáles serán las condiciones que nos estarán dominando en las siguientes 24 horas. Primero que nada, les comparto estas temperaturas máximas que se registraron en algunos puntos del el estado de Veracruz, en este caso en Tuxpan, en el norte del estado. Nos reportan esta temperatura de 33.6 grados como máxima, en la zona montañosa central, en Jalapa, con 24 grados, seguido de Orizaba con 24.8 grados, y aquí en el puerto de Veracruz, pues alcanzamos este valor de 31.8 grados centígrados. Te puedo comentar que, bueno, para este momento las imágenes de satélite, Joel, nos están mostrando pues condiciones de cielo mayormente despejado en lo que es la parte del Pánuco y también en lo que es planicies y zonas de costa. Condiciones de cielo parcialmente nublado, pues ya en zonas más altas y también con algunos chubascos que han estado dispersos principalmente en regiones montañosas. Actualmente, pues esta nubosidad, estas zonas convectivas, pues están especialmente en la parte alta del Tuxpan, también en la parte alta del Cazones, del Tecolutla, hacia lo que es las inmediaciones del Valle de Orizaba, hacia lo que es también la zona de la Sierra de Songolica, y en este caso también más hacia el sur tenemos nubosidad, especialmente pues ahí en las inmediaciones de Playa Vicente y en la cuenca del Coatzacoalcos y del Tonalá. Esta nubosidad pues está principalmente asociada a la presencia de lluvias con algunos intervalos de chubascos y sin descartar también en algunos casos pues la presencia de tormenta, de actividad eléctrica. Principalmente la actividad eléctrica pues está presente en la porción sur del estado veracruzano. Pues te comento, Joel, que bueno, la situación es la siguiente. Tenemos todavía pues este abundante flujo de humedad no nada más por parte del Golfo de México y del Mar Caribe, también la tenemos por parte del Pacífico, y pues esta situación va a continuar, va a interaccionar pues con estos forzamientos locales. También tenemos pues esta situación de condiciones favorables en altura, y estas vaguadas, que una está internada en la vertiente oriental y pues una más también en lo que es el suroeste y el occidente del Mar Caribe. Entonces, pues esta situación, Joel, todavía nos está dando pues la probabilidad para el incremento de nubosidad en horas de la noche, que se pudieran estar presentando especialmente en partes medias y altas del sur. Los acumulados más importantes en esta zona serían de 75 a 150 milímetros, y también pues algunas lluvias puntuales de 50 a 75 milímetros que pudieran darse ahí en la zona montañosa central, especialmente de la Topan, Aljamapa, Cotaxtla, y en el resto del sur, incluyendo ahí en los Tuxtlas. Esta situación pues se puede activar más hacia lo que es el transcurso de la madrugada. Y para el resto del norte, pues se prevén pues estas lluvias con intervalos de chubascos, especialmente en zonas de montaña, sin descartar estas lluvias puntuales fuertes. Aquí para la zona conurbada de Veracruz, Boca del Río, pues se prevé que, bueno, nuevamente, aunque les comento que observamos condiciones de cielo mayormente despejado, y ya se empieza en este caso a observar un ligero incremento de esta nubosidad, ya más entrada la noche, pues podríamos estar esperando el desarrollo de tormentas, especialmente después de las 10 u 11 de la noche, ya con una probabilidad más alta, y que se pudieran estar extendiendo pues también hacia partes de la madrugada, y en este caso también principalmente en horas de la mañana. Entonces pues todavía esperamos con la presencia de estas lluvias con algunos intervalos de chubascos, y no descartamos por ahí también algunas lluvias puntuales fuertes, derivado pues a toda esta actividad que tenemos pues a lo largo especialmente del sur, del sureste mexicano, incluyendo pues aquí la porción central y sur del estado veracruzano. Ahora bien, te comento algo importante, ya estamos en seguimiento, en este caso, pues aquí de una zona, en este caso de baja presión con potencial para el desarrollo ciclónico, tanto a 48 horas como para los siguientes días ahí en el suroeste del Golfo de México. Entonces, actualmente, aunque pues el MHC está mostrando pues este 10% de probabilidad para las siguientes 48 horas y para los próximos 7 días, pues estamos pendientes porque pues es nuestra zona, pues la zona más cercana hacia lo que es esta parte del estado de Veracruz, el Golfo de México, y es justamente en la porción suroeste. Entonces pues vamos a estar monitoreando y muy pendientes esa situación. Ahora bien, con respecto al viento, Joel, te comento que bueno, va a estar dominando principalmente del norte, en este caso entre los 20 a los 35 kilómetros por hora, y de presentarse rachas, pues serían especialmente en zonas de tormenta, y las temperaturas, pues especialmente sería templado a cálido en planicies y zonas costeras, y las temperaturas mínimas, pues estarían dándonos pues este ambiente más que nada fresco a frío en zonas de montaña, y el día de mañana también, aunque vamos a tener pues esta actividad, pues un ambiente también más que nada cálido a caluroso en zonas de planicies, en zonas de costa, así como un ambiente templado en zonas de montaña. Entonces, este sería mi comentario, Joel, no sé si tienes alguna pregunta.
8: Sí, este fenómeno del que nos habla, que tiene 10% de probabilidades de evolucionar en los siguientes días, el que es el que está en el Mar Caribe y la NOAA lo está proyectando a internarse hacia el Golfo de México.
17: Así es, justamente es el que está ahí frente pues a la península de Yucatán, al sur de Quintana Roo. Ahí tenemos pues es toda esa interacción, toda esa nubosidad que en los próximos días pues podría evolucionar ahí sobre las aguas del Golfo de México.
8: Muy bien. ¿Tendrá los datos de las condiciones actuales acá en Veracruz, Boca del Río?
17: Claro que sí, tenemos pues esta presión de 1.005 hectopascales, también esta humedad del 81%, y pues esta temperatura alrededor de los 28 grados centígrados.
8: Muy bien, 28 grados me dice.
17: Sí, actualmente.
8: ¿La dirección y velocidad del viento?
17: Actualmente pues tenemos viento del norte aproximadamente a 18 kilómetros por hora.
8: Bien, acá en Veracruz, Boca del Río nos dice que se esperan tormentas hoy aproximadamente a partir de las 11 de la noche. ¿Con qué acumulados podrían generarse estas lluvias?
17: Para nosotros seguimos manteniendo los chubascos de 5 a 25 milímetros sin descartar puntuales fuertes de 25 a 50 milímetros.
8: Muy bien. Le agradezco esta noche, María Elena Bravo.
17: Claro que sí, un placer como siempre. Hasta luego.
8: Gracias, buenas noches.
7: Son las 7 de la noche con 11 minutos en XEU.
8: Vamos al resumen del pronóstico del tiempo.
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8: Algunas de las temperaturas máximas que se registraron este día en diferentes regiones de la entidad, en la porción norte, en Tuxpan, alcanzaron 33.6 grados Celsius. Jalapa, la capital del estado, hoy registró una temperatura máxima de 24 grados. Orizaba, 24.8 grados. Acá en Veracruz, Boca del Río, la temperatura máxima fue de 31.8 grados Celsius. La temperatura actual esta noche de 28 grados. La humedad del 85%. La presión atmosférica de 1.005 hectopascales. El viento del norte con velocidades de 18 kilómetros por hora. Esta noche de miércoles, las imágenes de satélite muestran cielo despejado en la porción norte, en la cuenca del Pánuco, en partes altas, cielo medio nublado, ya se están previendo chubascos dispersos en regiones montañosas, también nubosidad en las cuencas del Tuxpan, Cazones, Tecolutla, el Valle de Orizaba, la Sierra de Songolica, hacia Playa Vicente, en el sur, Coatzacoalcos y Tonalá, en donde se esperan lloviznas con intervalos de chubascos acompañados de actividad eléctrica, principalmente en el sur de la entidad. Y es que hay un abundante flujo de humedad del Golfo de México, del Mar Caribe y del Pacífico, además de dos vaguadas, una internada en la vertiente oriental y otra en el Mar Caribe, lo que ocasiona la probabilidad para nubosidad durante esta noche. Lluvias con los acumulados más importantes de 75 a 150 milímetros. Acá en Veracruz, Boca del Río, en la zona conurbada, aunque esta noche todavía... hubo cielo despejado, se ha ido incrementando ya la nubosidad y se está pronosticando que hacia las 10 u 11 de la noche se registran algunas tormentas que se van a extender hacia la madrugada y para la mañana del jueves. Es decir, va a amanecer lloviendo, posiblemente serán lluvias con acumulados de 5 a 25 milímetros y puntuales fuertes de 25 a 50 milímetros. El viento del norte con velocidades de 20 a 35 kilómetros por hora. Se le da seguimiento a un disturbio en el Mar Caribe con potencial de desarrollo ciclónico en el suroeste del Golfo de México. Actualmente está ubicado frente a la península de Yucatán. Tiene el 10% de probabilidades para evolucionar durante los siguientes 7 días. La recomendación, la sugerencia es que usted esté atento a las actualizaciones del pronóstico del tiempo a través de XEU.
7: Son las 7:15 en XEU.
8: Vamos a la pausa, continuamos.
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27: Son las 7 y 16 minutos.
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7: Son las 7 de la noche con 18 minutos y continuamos con más información en XEU.
8: Tenemos reportes y comentarios. Por acá nos dicen buenas tardes para reportar que desde la mañana se nos fue la luz a las 11 de la mañana. Regresó un ratito a las 3 de la tarde y ahorita otra vez estamos sin luz desde las 4 de la tarde. CFE ni sus luces. Queremos solución, intervención del alcalde Samuel Acosta. Dice, esto es lo que nos están reportando Ricardo Rodríguez. El número de folio de reporte es el J0607936734. Vamos a canalizar este reporte ante Comisión Federal de Electricidad. Por otra parte, el señor Hernández nos dice por acá, buenas noches, en la avenida Jiménez, frente al número 1605, entre Constitución y Emparan, un poste de CFE que sostiene cables de alta tensión y un transformador, está todo reventado a punto de caerse. Solicitamos que pronto vengan a reemplazarlo, va a ocurrir una verdadera tragedia. Por ahí pasan muchos niños que van para el kinder ferrocarrilero y a la Escuela México y Fermina Rivera. Otro poste a unos metros de distancia tiene ya el madero que sostiene los cables a punto de caerse en la esquina de Constitución y Jiménez. En total son dos postes los que hay que cambiar en esta zona. Reitero, es la avenida Jiménez entre Constitución y Emparan por estos postes en mal estado de la Comisión Federal de Electricidad. Tenemos más comentarios y reportes, Karina Cortés.
7: Así es, se comunica el señor Crescencio Aguilera, dice que hace falta mucha educación vial en los conductores, pero también a los peatones que se hagan responsable porque no usan los pasos peatonales, incluso el puente peatonal del Insco Autemoc no lo usan, rompieron la barrera y antes dice que se impartía educación vial en la primaria.
8: Gracias por comunicarse con nosotros, lo puede seguir haciendo.
7: Recuerde comunicarse al 229-2010-100 y 229-2010-101 y al WhatsApp de XEU para hacer sus reportes, 2295-097289. Son las 7:19.
8: El incremento en los precios de diversos materiales para la construcción derivado de las tensiones geopolíticas en Medio Oriente y la incertidumbre en el mercado petrolero internacional ya comienza a afectar al sector vivienda en México, de acuerdo con lo que está advirtiendo el presidente nacional de la Cámara Nacional de la Industria de Desarrollo y Promoción de la Vivienda, Canadevi, Carlos Eduardo Ramírez Capó.
0: Sí, desgraciadamente, con este conflicto del Medio Oriente, que viene como tema el estrangulamiento de los buques petroleros en el Estrecho de Hormuz, pues muchos ya materiales han resentido incrementos en sus precios. Obviamente hay algunos más que otros, ¿no? Los precios que están directamente vinculados al petróleo, son derivados del petróleo, como las tuberías de PVC, son las que más han incrementado. Tenemos reportes de a lo mejor 35-40%, y lo demás se ha diferenciado entre un dígito y 10-12%. ¿Qué es nuestra expectativa? Bueno, pues que esto sea temporal, que en el momento en que esta crisis se resuelva, este conflicto se resuelva, los precios del petróleo vayan regresando a su nivel, digamos, tradicional, y que con esto venga el ajuste en los precios. Por el momento, los constructores, los desarrolladores, estamos absorbiendo los impactos de ese proceso inflacionario temporal. Pero sí hay que decirlo que en la medida en que este conflicto no se resuelva y se prolongue, sí pudiese tener, no estoy diciendo que lo vaya a tener, pero sí pudiese tener un efecto en el precio final de las viviendas, que ya no sea posible seguir sosteniendo o absorbiendo estos impactos inflacionarios.
11: ¿Hasta cuándo ustedes podrían sostener esta situación?
0: Me parece que a lo mejor hasta después del verano, ¿no? A un trimestre más, ¿no? Con estos vaivienes de los precios, ¿no? Y si esto continúa y no se resuelve, pues sí. Pero no quiero adelantar, es una expectativa que tenemos considerada. Estamos pensando que esto se pueda resolver, y que si se resuelve, obviamente no, tampoco pensamos que los precios bajarán de la noche a la mañana, será un proceso, ¿no? Pero sí, ya con una expectativa a que recuperemos los precios que teníamos antes.
2: Sin especular, ¿esto provocaría que se disminuyera la construcción de viviendas o que se incrementara el costo de alguna ya directamente?
0: No, más que disminuir el tren de vivienda, podría tener un efecto en el precio final de la vivienda. En el precio final.
7: Son las 7:24 en XEU La U de Veracruz.
8: Esto es lo que ha comentado Carlos Eduardo Ramírez Capó, es presidente de la Cámara Nacional de la Industria de Desarrollo y Promoción de la Vivienda, la Canadevi. Vamos a la pausa, continuamos.
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27: Son las 7:23.
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7: Son las 7:27 y continuamos con más información en XEU.
8: Oiga, le comento sobre el ajolote, un anfibio endémico de México, sobre todo en los canales de Xochimilco, que se ha convertido en un símbolo ecológico y cultural de la Ciudad de México. Recientemente, la capital del país está viviendo un fenómeno social conocido como ajolotización visual debido a las campañas de diseño del mundial plasmadas en puentes, paredes, fachadas gubernamentales. Esta especie ha destacado el interés de la comunidad científica y de la población en general por la increíble capacidad para regenerar una extremidad, sus órganos internos, sus ojos, el corazón, inclusive células cerebrales. ¿Pero sabía usted que en Veracruz también hay ajolotes? Vamos a escuchar lo que ha comentado sobre este tema el biólogo Gilberto Belín Lagunes.
22: Bueno, comentarles para empezar que no hay una especie de ajolote en México, ¿eh? O sea, esa es la más popular, el Ambystoma mexicanum, que es la que habita en los lagos de Xochimilco. Pero en Veracruz también tenemos ajolotes, tenemos de hecho dos especies, el Ambystoma velasi y el Ambystoma taylori. Uno se encuentra en la zona de Las Vigas y otro se encuentra en la cuenca de la laguna de Alchichica o el lago de Alchichica, ¿no? En general son varias especies. De las 17, 16 son endémicas y una se comparte también con Estados Unidos y Canadá. Entonces, aquí hay varios matices, ¿no? El ajolote mexicano o el ajolote de Xochimilco, la Ciudad de México, se popularizó porque además se ha cultivado en cautiverio durante muchos años, y eso ha hecho que tenga incluso algunas variantes de coloración que son muy apreciadas en el hobby del acuarismo y del coleccionismo, ¿no? Que es esta versión rosada que todos conocemos y todos identificamos. Eso en realidad es un albinismo. Eso no se da naturalmente. Un ejemplar que nace albino en la naturaleza no tiene el camuflaje y sería presa fácil de cualquier depredador. Pero en cautiverio pues se ha hecho que se reproduzcan y le digo, por la popularidad que tiene, pues hay varias personas que los tienen, ¿no? Pero normalmente pues el color del ajolote, el nominal que le llamamos, es gris con algunas manchitas, nada más un poco pardo, ¿no? Y les decía, son varias las especies. El de la Ciudad de México, pues es el emblema que están utilizando actualmente. Es una especie que, igual por el impacto que ha tenido la región, pues está en peligro. Casi todas las especies de ajolote están en peligro porque son animales muy sensibles a cualquier cambio de en la química del agua y del ambiente en el que se desarrollan. Otro dato interesante sobre los ajolotes es que, bueno, lo que nosotros conocemos como ajolote, ¿no? Eso con sus branquias que parecen plumas atrás de la cabeza, es en realidad una estrategia evolutiva de reproducción. Ahí les va rápidamente y de manera muy, muy simplificada. Nosotros conocemos a los renacuajos y a las ranas, ¿no? Sabemos que el renacuajo es el bebé y luego sufre una metamorfosis y se vuelve rana. Pues básicamente ese ajolote o eso que vemos con las branquias, ese es el renacuajo de la salamandra. Solo que por alguna razón evolutiva, o sea, muchas especies de Ambystoma, que es el género de los ajolotes, muchas especies de Ambystoma también sufren metamorfosis, pierden esas branquias y se vuelven una salamandra que camina en tierra. Sin embargo, algunas de estas especies encontraron la manera de desarrollar sus órganos reproductores, madurarlos y poderse reproducir aún viéndose como bebés, por así decirlo, ¿no? Esa característica se llama neotenia y muchas especies lo tienen, que pueden reproducirse o maduran sexualmente aún viéndose como bebés. Entonces, pues un ajolote realmente es esa característica, o sea, se quedó como en estado larvario y se puede reproducir en estado larvario y puede perpetuarse así. Pero a veces cuando hay algún cambio de temperatura o algún cambio en la química del agua, etcétera, pueden sufrir una metamorfosis y volverse salamandras. En algunos casos también se pueden reproducir como salamandras, pero en otros, como el ajolote de la Ciudad de México, si se vuelve salamandra ya se muere. O sea, no encuentra cómo desarrollar su comportamiento y su vida natural.
1: Oiga, biólogo, ¿y las especies que hay en Veracruz qué características tienen?
22: Muy similares, es muy parecido. Tienen unos rasgos apenas perceptibles, ¿no? A lo mejor cuestiones de tamaño. Por ejemplo, el del lago de Alchichica es muy grande, llega a medir 30 centímetros, poco más, ¿no? Y solo habita en el lago de Alchichica, bueno, que es compartido con Puebla en realidad, ¿no? Pero solo habita ahí y es agua salobre, está adaptado a ese tipo de agua. El que yo he visto, que es el Ambistoma velasi, que es el que está en las vigas, por ejemplo, cerca del cofre de las faldas del cofre de Perote, pues es de agua muy fría, ¿no? Y sí, son tú los ves y son tal cual un ajolote, solo que pues de color pardo grisáceo. Y viven en cuerpos de agua pues extremadamente fríos, ¿no? De la región. No tienen una característica, a lo mejor a veces son cosas de que si los dientes son distintos o cosas así ya muy específicas para diferenciar entre especies, pero en general pues son prácticamente iguales, ¿no? Salvo, le digo, muchos detalles muy específicos.
1: ¿Los ajolotes de Veracruz entonces solo cambian en el color?
22: Cambian un poco en el color y hay otras características, le digo, ya son cosas muy técnicas, que si el paladar lo tienen de una forma o cosas morfológicas ya muy específicas, pero en general, si tú lo ves y ves uno de la Ciudad de México, son iguales, o sea, son muy parecidos, tienen las branquias, a lo mejor son un poquito más chicos los de aquí de las faldas del cofre de Perote, más chiquitos, un adulto es más chiquito que el adulto del ajolote de la Ciudad de México, pero en general su morfología y su apariencia es muy parecida.
1: ¿Y esta especie también está en peligro de extinción, biólogo?
22: Claro que sí. Casi todas las especies que son endémicas, con endemismo me refiero a que solo habitan en un sitio específico, como el del lago de Xochimilco, el lago de Alchichica, faldas del cofre de Perote, pues son especies que están ante mucho riesgo del cambio de su ecosistema, ¿no? Entonces las dos especies, tanto el de Alchichica como el de las faldas del cofre de Perote, ambas están enlistadas como especies bajo alguna categoría en la norma.
1: ¿Y en total cuántas especies se conocen de ajolote o variantes?
22: En México hay 17 aproximadamente. Siempre cambia porque a veces de repente dicen, bueno, esta especie que habita por ponerte un ejemplo, ¿no? Desde el sur al norte de Veracruz, aunque no es el caso, pero de repente alguien empieza a checar diferencias y se da cuenta que hay especies diferentes. Entonces, el número cambia, puede que en el futuro sean más, pero de momento tenemos en México 17, de las cuales 16 son endémicas de México, o sea, no hay en otro lado, y una de las especies se comparte con Estados Unidos y con Canadá.
7: Son las 7:34 minutos en XEU.
1: La explicación que da el biólogo Gilberto Belín Lagunes, y por supuesto esta información usted también la encuentra en nuestra página en xeu.mx en la sección Veracruz. Vamos a la pausa, continuamos.
7: Las 7:34 en XEU.
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7: Son las 7:35 y continuamos en el noticiero de la U.
1: Con el objetivo de disminuir los riesgos de inundaciones y encharcamientos durante la temporada de lluvias, la autoridad ha intensificado los trabajos de mantenimiento y rehabilitación de la infraestructura pluvial en distintos puntos de la ciudad. Esto dice la directora de Obras Públicas y Desarrollo Urbano, Isabel Martínez.
18: Fíjate que justamente uno de los temas que la doctora Rosa María nos instruyó desde la llegada a su administración fue atender toda la infraestructura pluvial que tiene que ver con la de los canales, la de las alcantarillas, tragatormentas, porque habían estado en completo abandono, esa es una realidad. Actualmente hemos venido atendiendo los canales, llevamos más de 23,000 metros de canales que se han limpiado, se han atendido, para que el flujo del agua tenga mayor rapidez y los encharcamientos se presentan, pero de esa misma manera escurran y puedan ser más veloces, ¿no? Hemos estado atendiendo todos los que son los tragatormentas, limpiándolos, desasolvándolos, porque tenían un deterioro o tienen un deterioro muy, muy avanzado. Y parte de esos trabajos hoy lo vemos reflejado, por ejemplo, en la avenida Yáñez, que nos inundó, en lo que es Chivería, en lo que es Dos Caminos, colonias que tradicionalmente con esta lluvia pues se hubieran visto severamente afectadas, hoy no lo están, ¿no?
23: En el tema del Floresta, sí se realizó limpieza porque algunos vecinos mencionan que hace falta mayor limpieza en los colectores.
18: Hemos estado atendiendo los colectores de ahí de la zona del Floresta. Digo, la realidad del Floresta tiene muchos temas adicionales y uno que nos está causando muchos estragos es la basura. Ahorita estamos atendiendo, limpiando todo lo que tiene que ver con las alcantarillas, las rejillas, porque están llenas de basura. Aunque el colector puede hacer que el flujo sea más rápido y el canal de la Zamorana está limpio, pues el tema de la basura sí nos genera muchos encharcamientos, pero sí hemos estado atendiendo los colectores del Floresta Oriente, Sur, estamos en los Juncos, Sauces, estamos atendiéndolos, mi querida.
23: ¿Y qué zona ustedes han visto que, bueno, tiene como mayor problema y que han hecho énfasis en las actividades?
18: Fíjate que creo que ha sido generalizado. Ha sido generalizado porque, insisto, hay un abandono en toda la ciudad, toda la ciudad. Por ejemplo, en la zona centro hemos estado desasolvando el tema de las alcantarillas porque se ve que incluso la ciudadanía nos dice, hay lugares que tienen hasta 10 años en los que nadie venía a pararse a atender esta, pero que con el trabajo que se ha hecho sí se ha notado que el impacto ha sido mucho menor que en años anteriores. Si tú te vas ahí al mercado de Pescadería, por ejemplo, toda esa zona que a estas alturas y con esta lluvia ya es para que fuera noticia por el nivel de agua de estancada, hoy no lo es. Y eso es gracias a este trabajo que se ha venido.
7: Son las 7:40 en XEU, la U de Veracruz.
1: Y vecinos de las lagunas El Ensueño y La Ilusión temen que estos cuerpos de agua desborden con las constantes lluvias y afecten la colonia Heriberto Jara Corona y la colonia Lagos. Luego de la lluvia de este miércoles, el agua se salió, cubrió la calle, lo que afectó la vialidad, ya que solo podían pasar camiones. Al respecto, Seferino Vázquez Báez, presidente del Comité de Vigilancia de la Laguna La Ilusión y El Ensueño, pide realizar labores preventivas como desasolve para evitar afectaciones con el temporal lluvioso.
25: Sí, tenemos un tema con la zona baja, la zona con riesgo de inundación es vulnerable y la comunidad está expuesta ante estos eventos meteorológicos que cada vez son tan diferentes, ¿no? Entonces, con esas lluvias que comenzaron, si mal no recuerdo, el primero de junio, que han sido intensas las precipitaciones, poco a poco se ha ido elevando el nivel de las lagunas y prácticamente el día de hoy el paso que las divide, pues ya el agua cubrió los dos lados.
9: O sea, ¿salió a la calle el agua?
25: Sí, es correcto, ya va hacia la parte este. Sí, ya llegó a la primera calle. Y bueno, está en la banqueta, prácticamente en la banqueta de las casas.
9: ¿Esto qué colonias afecta?
25: Principalmente la colonia Heriberto Jara Corona y la colonia Lago.
9: Al momento dice solo en las banquetas, no ha entrado a las casas.
25: Sí, efectivamente, eso es lo que nos comentan algunos vecinos, pero bueno, el riesgo es que si sigue lloviendo de esta manera, pues será cuestión de horas, ¿no?
9: ¿Qué hace falta para evitar inundaciones en esa zona?
25: Bueno, de aquí, en el momento oportuno, nosotros pedimos que desasolvaran unos tubos que interconectan a los dos cuerpos de agua y otro más que se encuentra en la parte sur de la zona. Esta agua desfoga hacia lo que es la laguna El Encierro. Si estos tubos están asolvados, pues obviamente se dificulta el flujo de agua, ¿no? Y el desfogue de la misma. Entonces, con riesgo a que el agua se vaya más rápidamente hacia la parte este, hacia la zona baja de la comunidad.
9: ¿Y todavía están a tiempo de intervenir las autoridades?
25: Pues todo, cuando se quiere se puede, ¿no? Habría que revisar los tubos durante los últimos 3 años. Los vecinos lo hemos estado haciendo, pero bueno, este año consideramos que ya era oportuno que a quien le compete lo haga, ¿no?
9: ¿A qué área le compete?
25: Pues nosotros avisamos a medio ambiente, ¿sí? Avisamos en su momento a Protección Civil. De hecho, se hizo en la administración pasada un oficio a Protección Civil del Estado. Lo canalizaron para el municipio y pues ya ahí ya no tuvimos respuesta.
9: Okay,
25: bueno, y aquí el tema, Olivia, es que no hay un protocolo para estos eventos, ¿no?
9: ¿A qué se refiere?
25: Sí, o sea, no hay los vecinos, la gente que puede ser afectada no tiene, digamos, ciertas consideraciones y precauciones para que llegue un momento dado una inundación. Ya ha pasado y lo que hacen es pues salir, ¿no? Pero puede haber otras formas de ayudar a estas gentes.
9: Bien, pues algo más que desee agregar para la audiencia de XEU.
25: Pues ese es un tema, la inundación aquí en Veracruz es un tema que nos compete a todos. Por ahí hay algunas propuestas, hay investigación, hay información. De hecho, el año pasado se presentó un libro titulado Veracruz, una ciudad esponja, construyamos su futuro, en donde se comentan posibles alternativas para minimizar el riesgo de las inundaciones en la ciudad. Y bueno, es cuestión de que se considere, ¿verdad? Que los quienes toman decisiones realmente se sienten a la mesa con quienes saben y pues hay algún tipo de plan.
9: ¿Eso implica que se desasolven esas lagunas o en general qué es lo que implica?
25: En general, ¿cómo sería el manejo? ¿Sí? ¿Y cuáles serían las soluciones? Hay algo que le llaman soluciones basadas en la naturaleza, ¿sí? Que es algo que dice, bueno, el agua se tiene que infiltrar, el agua de lluvia se tiene que infiltrar, ¿sí? Porque si no escurre. Y al escurrir, pues obviamente provoca inundaciones en partes bajas. Entonces, hay ciertas soluciones, reitero, basadas en la naturaleza que podrían ser consideradas.
7: Son las 7:45 en XEU.
1: Esto es lo que ha expresado Seferino Vázquez Báez, presidente del Comité de Vigilancia de la Laguna La Ilusión y el Ensueño en Veracruz. La organización Donando Vida está realizando campañas cada 4 meses para promover la donación voluntaria y garantizar reservas seguras en los bancos de sangre. En los hospitales de Veracruz, cientos de pacientes esperan cada día una transfusión que puede marcar la diferencia entre la vida y la muerte. Sin embargo, la disponibilidad de sangre en los bancos de transfusión sigue siendo un reto constante, especialmente cuando se trata de ciertos tipos sanguíneos que escasean de forma crítica. Frente a esta realidad, la Asociación Civil Donando Vidas dice que está impulsando una cultura de donación voluntaria entre la población veracruzana. Esto ha manifestado Diana Denise Ramón Molina.
10: Y venimos a promover la donación altruista en esta escuela, pero básicamente nosotros somos Donando Vida, somos promotores de la donación altruista de sangre. Hay dos tipos de donadores, el donador por reposición y el donador altruista. El donador altruista es

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2: Vida. Por otra parte, hoy en el Centro de Negocios de la Cipona fue impartida la ponencia titulada Seguridad Marítima Portuaria. Vladimir Sánchez Rotonda, piloto coordinador de los pilotos del puerto de Veracruz, indicó que el objetivo es concientizar y tratar de fomentar la cultura hacia la seguridad y protección portuaria marítima.
3: Es sobre la seguridad y protección marítimo-portuaria y el código PBIQ, que es el código de protección para las instalaciones portuarias y los buques. ¿Sí? Esto encaminado hacia concientizar y tratar de fomentar la cultura hacia la seguridad y la protección portuaria y marítima. Y bueno, en ese sentido sería lo principal, ¿no?
4: ¿Y cuáles son los aspectos que se deben de tomar para que se cumpla con ese código?
3: Bueno, el código PBIP es un código demasiado amplio que necesitaríamos como una semana, ¿no? Pero en sí son las regulaciones y los temas que las autoridades proponen o disponen para que se lleve a cabo la seguridad y la protección tanto en las instalaciones como en las embarcaciones, ¿no? Entonces, pues hay ciertas medidas que se toman y pues ahí es donde nosotros debemos de seguir y de cooperar con las autoridades para que se lleve a cabo una buena seguridad y una buena protección en las instalaciones portuarias y en los buques.
4: ¿Algunas de ellas destacadas, por ejemplo?
3: Pues, por ejemplo, ellos llevan a cabo vigilancias, ¿sí? Llevan a cabo chequeos de cargas, ¿sí? De tripulantes, ¿sí? Cuestiones como estas. Entonces, pues nosotros lo que debemos de hacer es cooperar con ellos, pues, para que la seguridad se dé como debe de ser, ¿no? También la seguridad personal, de cuidarnos a nosotros mismos en nuestro ambiente laboral, ¿sí? Y hacer seguro nuestro puerto y bueno, las embarcaciones que lleguen y evitar accidentes de esa manera, ¿no?
4: ¿En Veracruz se cumple con este código a cabalidad?
3: Sí, claro que sí. Sí, para eso la autoridad marítima portuaria lleva a cabo todas las regulaciones, tienen certificaciones, todo a nivel nacional y a nivel internacional. Se cumple tanto con regulaciones nacionales como internacionales.
4: ¿Algún aspecto que se pueda reforzar, capitán?
3: No, pues es que ahí en ese sentido hay una persona que es encargada, que se lo pide, y pues yo no tengo realmente conocimiento tal como para decir algo que se pueda reformar en el puerto. Hasta la fecha y ahora al día todo está muy bien, se cumple y se lleva a cabalidad todos los aspectos.
4: ¿Este código o protocolo se aplica para embarcaciones de carga o también es para embarcaciones turísticas y particulares?
3: Es para todo tipo de embarcaciones, arriba de 500 toneladas, se aplica para todo tipo de embarcaciones y también para turismo, ¿sí? Y pesqueros también, es general, inclusive para prestadores de servicio, todo este código de protección es para todos.
4: ¿Quién lo regula?
3: La Secretaría Marina, o sea, la Autoridad Marítima.
4: ¿La Capitanía del Puerto?
3: La Capitanía del Puerto, que es la autoridad.
4: ¿Y el día de hoy por qué entonces se hace necesario hablar sobre este tema?
3: Para la concientización del público en general, ¿sí? Es para promover la cultura, porque no toda la sociedad tiene o ha tenido el acercamiento hacia estos ámbitos, y bueno, esa es la intención, ¿no? Promover la cultura y la concientización en nosotros mismos y en el público en general, para que se tenga una cultura marítima pues más amplia, ¿no? Y se conozca más sobre el mar, porque realmente sí desconocemos mucho actualmente en nuestra sociedad.
4: En caso de que no se cumplan estos aspectos, ¿cuáles pueden ser las consecuencias?
3: Bueno, las consecuencias las pagaríamos todos nosotros. Por ejemplo, una inmovilización del puerto, accidentes graves a donde puedan ser fatales para las personas, ¿no? Por eso debemos de concientizarnos en siempre seguir todo lo que respecta a seguridad y protección, porque es para nuestro propio bien y bueno, el medio ambiente también, contaminaciones, cuestiones como esta, ¿no? Podrían suceder en caso de que no cumpliéramos o no siguiéramos los protocolos debidos en cuanto a seguridad y protección.
4: Oiga, cuando se han suscitado algunos incidentes en lanchas, sobre todo turísticas, ¿ahí ha fallado algo?
3: Pues, mire, eso depende ya de peritaje, ¿sí? En su momento no podemos hablar porque cada caso es particular, ¿no? Pero pues siempre pueden suceder cosas, ¿no? Mayormente lo que más sucede son los errores humanos.

0: Sí, los sistemas, los métodos, las metodologías están bien implementadas. Muchas veces los que fallamos somos nosotros, ¿no? El factor humano.
1: Son las 7:52 en XEU.
2: Esto es lo que ha comentado Vladimir Sánchez Rotonda, piloto coordinador de los pilotos del puerto de Veracruz, respecto a la ponencia que dio el día de hoy. Vamos a la pausa, continuamos.
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1: Ya son las 7:53 y continuamos en el noticiero de la U.
2: Y ahora tenemos este reporte con nuestro compañero Javier Domínguez de Redacción de Noticias. Buenas noches, Javier. Adelante.
7: Gracias, Joel. Muy buenas noches. Para informar que el ejército de Irán anunció el cierre del estrecho de Hormuz por completo a todo tipo de embarcaciones, contra las cuales advirtió que disparará si tratan de cruzar este punto clave para el comercio global de petróleo. El anuncio llega después de una nueva oleada de ataques lanzados por Estados Unidos contra varios puntos de Irán como represalia al ataque iraní contra un helicóptero estadounidense el pasado lunes. El comando del ejército iraní agregó que cualquier barco que busque cruzar el estrecho se convertirá en un objetivo, y de hecho la Guardia Revolucionaria publicó un mensaje donde aseguró haber disparado contra dos barcos que intentaron atravesar el estrecho de Hormuz. También el cuartel general tachó de falso un supuesto operativo secreto dado a conocer el miércoles por el presidente de Estados Unidos, Donald Trump, para apoyar el tránsito de petroleros a través de Hormuz. Previamente, el republicano ya había advertido el miércoles que atacaría con dureza a Irán, un aviso reiterado posteriormente por el secretario de Guerra, Pete Hegseth, pese a que el fin de semana anterior, la Casa Blanca había insistido en que estaba cerca ya un acuerdo con Teherán para acabar con la guerra, la cual inició desde febrero. Los detalles ya se encuentran disponibles, por supuesto, en nuestro portal de noticias en xeu.mx en la sección internacional. El reporte de Joel, muy buenas noches.
2: Gracias, Javier Domínguez, buenas noches.
1: Son las 7:54.
2: El presidente de Estados Unidos, Donald Trump, afirmó hoy durante una conferencia en el despacho oval de la Casa Blanca que su gobierno ha comenzado a centrar sus esfuerzos en combatir el tráfico de drogas que cruza la frontera terrestre con México, tras destacar una significativa disminución en los cargamentos de narcóticos detectados por vía marítima. Durante su discurso, el mandatario aseguró que las estrategias de seguridad impulsadas por su administración lograron reducir en un 97% el flujo de drogas que ingresaba al país a través del mar. Al mismo tiempo, lanzó una advertencia a México y dijo que comenzará a combatir a los cárteles desde tierra, donde aseguró le será mucho más fácil acabar con los narcotraficantes. Lo hemos reducido en un 97%, dijo. Ahora, aunque me duele decírselo a México, nos estamos centrando en la entrada de drogas por tierra, porque el mar era más difícil, entraba mucho por mar, un porcentaje mucho mayor de lo que nadie podría imaginar, fue lo que indicó el presidente estadounidense. También, de acuerdo con el presidente Trump, La legislación contempla una asignación de 38 mil millones de dólares para el Servicio de Inmigración y Control de Aduanas, el ICE, además de 26 mil millones de dólares para la patrulla fronteriza. Y ahí el presidente Trump también advirtió que podría no renovar el Tratado México-Estados Unidos-Canadá. El mandatario dijo que Estados Unidos no necesita nada ni de Canadá ni de México, y que ambos países sí necesitan mucho de Estados Unidos. Es lo que ha señalado el presidente Trump. Y es que este episodio de la revisión del Tratado México-Estados Unidos-Canadá, el T-MEC, enfrenta uno de sus momentos más complejos debido a las nuevas exigencias para incrementar el contenido fabricado en Estados Unidos dentro de las cadenas productivas de Norteamérica. Y ahora dice el presidente Trump, está advirtiendo que podría no renovar el acuerdo comercial.
1: Son las 7:57 minutos en XEU.
2: Acá en México, pues, continúan las manifestaciones de la CENTE, la Coordinadora Nacional de Trabajadores de la Educación, que ha puesto en jaque no solo al gobierno de la Ciudad de México, sino también al gobierno federal, vísperas a la inauguración del Mundial, que es el día de mañana. Pues hoy los maestros disidentes continuaron con sus manifestaciones, incluso pues se ha entablado una mesa de diálogo con la Secretaría de Gobernación, y en la Ciudad de México, en el aeropuerto capitalino, también se montó una guardia de policías antimotines para evitar que llegaran los manifestantes. Cientos de elementos de la Marina y de la Secretaría de Seguridad Ciudadana capitalina, que llegaron desde muy temprano al aeropuerto internacional de la Ciudad de México, se retiraron por completo esta tarde a las 6:00 p.m. Esto tras permanecer por horas con algunas puertas cerradas en las dos terminales del aeropuerto capitalino ante la amenaza de la presencia de manifestantes de la Coordinadora Nacional de Trabajadores de la Educación, la CENTE. Incluso personal de la Marina y Seguridad del aeropuerto dejó de solicitar a pasajeros y trabajadores su boleto credencial para ingresar a las instalaciones de la terminal aérea. Finalmente no pudieron llegar los manifestantes de la CENTE, pero pues están moviendo por varios puntos, han mantenido un bloqueo en Paseo de la Reforma.
1: Son las 7:59 en la U de Veracruz.
2: Y tenemos esta información interesante con Karina Cortés. Adelante.
1: Así es, Joel. ¿Sabías que la ansiedad está en los genes? Según una nueva revelación que ha arrojado un estudio. Y es que estas nuevas respuestas, basadas en un estudio a gran escala que recopiló datos genéticos de casi 700,000 personas de ascendencia europea, ha hallado el mayor número de asociaciones genéticas relacionadas con la ansiedad identificadas hasta la fecha. Este estudio que se ha realizado es muy interesante porque supone un avance disruptivo que presenta a la ansiedad no como un estado físico, sino como un espectro que va desde una respuesta natural del organismo al estrés diario hasta los crónicos y debilitantes. Tradicionalmente, la investigación clínica ha clasificado a los pacientes según su diagnóstico como los que tienen y no tienen ansiedad, pero ahora estos autores explican que aunque los trastornos de ansiedad están aumentando drásticamente a nivel global y son una de las afecciones de salud más prevalentes en el mundo, este estudio de las bases genéticas ha permanecido históricamente rezagado frente a otros trastornos psiquiátricos como la esquizofrenia o el trastorno bipolar. Por eso yo le invito a que usted visite www.xeu.mx y lea toda esta información que es sumamente interesante, sobre todo si usted padece ansiedad. Visite la sección de Tecnociencia en el portal de XEU. Son las 8:00 p.m.
2: Hemos llegado hacia el final de esta tercera emisión del noticiero de la U. Se queda usted con polémica. Yo le recuerdo seguirnos a través de las redes sociales, pero sobre todo visitar nuestro sitio de internet xeu.mx. Ahí le seguimos informando a las 9:00 p.m. la cuarta emisión del noticiero de la U. Juan Carlos Loyo en los controles nos deja con algo de Enanitos Verdes.

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0: sean ustedes bienvenidos a Polémica de la U de Veracruz. Hemos regresado miércoles 10 de junio del 2026. Súbele a la XEU porque ya comenzó su programa favorito, el único programa de polémica.
1: Y original.
0: Y original. El inigualable, porque a través de la U de Veracruz. Soy Karina Cortés y para mí es un gusto y un placer haber descansado durante 2 semanas y media.
1: Uy,
0: y estoy muy contenta de poder saludarles aquí en vivo y en directo desde el 7º piso del edificio Pasos en Ocampo, casi esquina Independencia, y listísima para poder platicar el día de hoy de algo que parece que nos está haciendo falta en este tiempo. Pero déjeme saludar primero a Juan Carlos Loyo en los controles, la voz de la conciencia, que ahí anda, y aquí con nosotros nuestra querida promotora cultural, comunicóloga, periodista y mucho más, Cristina Hernández Rosiles. ¿Cómo estás, Cristi? Bienvenida.
2: Ay, estoy muy contenta, Karina, y te doy la bienvenida.
0: Gracias.
2: Ya hacía falta escuchar tu voz.
0: Ay, gracias, Cristi. Oigan, y gracias también al señor Carlos Ortega, que hace rato mandó un mensaje en el noticiero y que dijo que me daba la bienvenida, que le da mucho gusto que ya esté de regreso. Muchas gracias. Y bueno, también vamos a saludar al psicólogo Víctor Barajas. ¿Cómo estás, psicólogo Víctor?
3: Hola, bienvenido. Muy buenas noches, Cari. Buenas noches a todos los radioescuchas de la U de Veracruz. Diría, Cristi, qué gusto volver a verte. Ya hacía falta. Y estamos aquí un miércoles más de polémica, pero no de cualquier polémica, sino de la nueva polémica social recargada, remasterizada. Y ojalá que todo esto, el nuevo que trae Karina Cortés bajo la manga, les llegue a gustar y sea atractiva para cada uno de ustedes.
0: Muchas gracias, psicólogo Víctor. Oigan, y yo le quiero invitar a que usted se comunique y participe, porque sabe que usted es necesario para, pues, que nos demos uno que otro encontronazo, ¿no? Entre ustedes, nuestros panelistas, y que a veces tampoco están de acuerdo con lo que yo digo. Al 2295-09-7289. Y también al 229-2010-100 y 229-2010-101. Vamos a platicar el día de hoy de la concentración.
1: Uy.
0: ¿Usted cree que en estos tiempos tenemos dificultad para concentrarnos? ¿Quién tiene dificultad para concentrarse? Porque esto se relaciona con muchas cosas. Según las neurociencias, se desarrolla con, o tiene que ver con un equilibrio entre la emoción, el entorno social y el funcionamiento cerebral. Pero es cada vez más difícil y parece cada vez más difícil concentrarse en estos tiempos, porque entre pantallas, notificaciones constantes, ruido ambiental, el ruido de nuestra mente, porque muchos tenemos una mente que nunca se apaga o que no se calma, y sostener la atención diariamente se ha convertido en un desafío cotidiano. Le voy a platicar. La semana pasada me hizo una invitación mi querida amiga, la maestra Fanny Freda, que le mando un besote enorme, para que le diera, aparte de sus alumnos, un taller de radio dentro de su semana, pues una especie de semana cultural, ¿no? Como semana del estudiante. Y de verdad, muchos saludos a los chicos que estuvieron ahí en ese taller. Qué chicos tan maravillosos. Obviamente, como son chicos chiquillos, entre secundaria y prepa, pues sabemos que son más, pues, hiperactivos, tienen mucha energía.
1: Rebeldones.
0: Ajá. Y son muy activos. Entonces yo ya había pensado en ciertas actividades que fueran muy dinámicas para esto. Pero me sorprendió mucho. Obviamente yo sé perfectamente que la atención cada vez más va disminuyendo más. Me sorprendió mucho que ya no son 15 minutos. Como decían antes.
1: No, son menos.
0: Son como 3, como 5. O sea, si no los tienes a los alumnos así, sí. Y bueno, el psicólogo Víctor todos los días trabaja con chiquillos de bachillerato. En bachillerato, ¿verdad?
3: Sí.
0: Entonces,
3: ¿se notan las ojeras?
0: Los pierdes rápidamente. Digo, bueno, si a uno como adulto le cuesta concentrarse, a los jóvenes más. A ver, psicólogo Víctor, ¿qué opinas?
3: Pues mira, Cari, y todos los radioescuchas, sí es un reto, realmente es un reto poder trabajar la concentración con el alumno, pero con cualquier tipo de persona también genera mucha parte el hacer esta sinergia rápido con él de que te capte la atención. Yo tengo algo que es una técnica que me ha servido a mí mucho. Si yo dentro de mis primeros 10 minutos, ya sea de inicio o de comienzo de clase, yo no hago reír al auditorio, a la persona con la que estoy, con el comentario más absurdo que se puedan imaginar, para mí ya toda esa hora de clase o ese tiempo que estoy con la persona ya es un tiempo muerto.
2: Ya se perdió.
3: Es un tiempo perdido, porque no logré hacer que la persona no viera esto como algo en lo que sí debo de estar, sino de que a ver qué es lo que puedo llegar a aprender en esta parte, y eso me ha servido mucho porque te he obtenido buenos resultados.
0: Oye, esto es muy bueno, pero porque trabajas con jóvenes, ¿no? Pero no siempre se puede aplicar esta técnica de hacer reír a los demás o de tratar de divertir, porque también hay cosas que son más serias. Al fin y al cabo, pues eres un docente. ¿Qué opinas, Cristi Hernández Rosiles?
2: Ay, mira, te puedo hablar de mí misma.
0: ¿Mi Grinch?
2: Sí, cada vez es más difícil concentrarse en una cosa. Estamos todo el día en la distracción. Y es, en parte, esto es lo que tiene la culpa. Mira, estoy agarrando en mi mano el celular. Todo el tiempo la gente ya está distraída per se. O sea, nada más están deslizando su dedo. Ya no ven el cielo, ya no ven el sol, ya no ven los pajaritos, ya no ven hacia el suelo, por dónde
0: estamos
2: van.
0: Estamos clavados en el teléfono así.
2: Absolutamente absortos, esa es la palabra. ¿En qué? En las vidas ajenas, en las cosas ajenas, en gente que no conocemos, viendo miles y miles y miles de cosas que se mueven en la pantalla, que se mueven, fotos. No estamos apreciando nada, no nos estamos fijando en los detalles. Es tremendo eso, es una falta de atención a nuestra propia realidad y a nuestra propia vida. Bueno, sí, siempre me parece que ya estamos viviendo en dos realidades distintas. Estamos como en la ciencia ficción. Estamos acá, que esto es un país de la fantasía, uh-huh. Porque todas las fotos son bonitas, todas las viajes son muy interesantes, toda la gente es feliz porque salen riéndose, pero eso no es cierto. La realidad es aquí y cada vez estamos menos en este mundo de acá. Entonces, yo no sé, esas películas que veíamos de mundos alternos, pues cada vez me está pareciendo más una metáfora de lo que está pasando ahora. Y fíjate, te lo digo yo que soy una adulta, pues ya muy adulta, a mí ya me pasa, estoy distraída. Y luego me da flojera como que volver a hacer las cosas que tengo que hacer.
0: Retomar.
2: Cuando agarro el teléfono, se puede uno enviciar, ¿eh? Sí, eso es terrible. No sé si... En realidad, no me parece conveniente darle un teléfono a niños muy pequeños, ni para que se distraigan, ni para que aprendan, ni para nada. Soy de la idea que deberíamos devolver a la libreta y al lápiz. Así se aprende más.
0: Uh-huh. Sí,
3: así es.
0: Definitivamente. De hecho, ya muchas escuelas en Europa han prohibido que los jóvenes y niños lleven celular o tabletas.
2: Suecia.
0: En Suecia fue, fue en Suecia. Prohibieron que los chicos lleven esto porque ya vieron que es más lo que daña que lo que ayuda. Fíjense que vamos a ir a la pausa, pero quiero mandarle muchos saludos al señor Emiliano del Floresta, que dice: buenas noches, saludos y bendiciones a todos en el panel y a todo el auditorio, y en especial a la señorita Karina. Muchas gracias por lo de señorita, no es cierto, por escucharla de nuevo, bienvenida, un fuerte abrazo y bendiciones. Y también saludos a Paco Miramón, que dice: a partir de hoy nuevamente la XCU vuelve a sonar con la U de Karina Cortés. Bienvenida a casa, Karina, muchas gracias. Oigan, pues vamos a ir a la pausa. El tema de hoy que me preguntaba la psicóloga Cristi Talavera, que le mandamos muchos saludos, es si estamos o no perdiendo la capacidad para concentrarnos. ¿Ustedes qué opinan? Comuníquense y participen con nosotros. Son las 8:15.
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0: Ya son ahora las 8 de la noche con 17 minutos y estamos de regreso con más de polémica aquí en XEU 98.1 FM. Estamos hablando de la capacidad para concentrarnos. ¿Realmente se está perdiendo? Fíjense que durante años se creyó que el cerebro podía realizar varias tareas al mismo tiempo. Pero hoy la neurociencia ha demostrado que esto es un mito porque la atención humana es secuencial y no simultánea. El cerebro cambia rápidamente de una tarea a otra, pero cada cambio tiene un costo cognitivo. La pérdida de información, el aumento de los errores, mayor fatiga mental y este fenómeno se conoce como switch cost o costo de cambio atencional. Cuantas más interrupciones existen, mayor es el desgaste cerebral. Por ello, la atención no es infinita, tiene límites biológicos y emocionales que deben respetarse. Esto es muy de las mujeres. De decir, totalmente, como soy mujer, puedo hacer multitareas, multitax, puedo hacer un montón de cosas a la vez. Puedo cocinar, atender a los hijos, chatear, ver una serie coreana mientras cocino. Bueno, un montón de cosas. Y pensamos que pues no pasa nada. Sin embargo, con el paso del tiempo, estas dificultades...
2: Terminas como agotado.
0: Sí, terminas súper agotado. ¿Qué opinas, Cristi?
2: Ay, sí. Sí, así hacemos todas las mujeres. Pero mira, eso también es un... Es una cuestión de que no tenemos ayuda suficiente. Y ese es un problema que también es social. Creemos que podemos con todo. También es una educación que hemos heredado de nuestras madres, de nuestras abuelas, que sí, podían con todo, pero llegaban a las 10 de la noche y estaban absolutamente agotadas, igual sí, que nosotros también estamos arrastrándonos. Llegamos al viernes casi arrastras ya de hacer tantas cosas. Uh-huh. Y también esa obsesión, Karina, de por qué no tomarnos una hora para no hacer nada. O sea, simplemente para ver el techo.
0: A mí, ¿sabes qué me pasa? Yo no puedo hacer eso.
2: Yo tampoco, porque me siento culpable.
0: Sí. Ay. Toco de madera. Yo me siento culpable.
2: Sí, pero hay que aprender a no sentirse culpable.
0: Hasta cuando me siento a trabajar en el celular o hacer algo en el teléfono, o sea, que no esté chateando o algo así, me siento súper culpable. Siento
2: sí,
0: que
2: porque
0: estoy,
2: estamos acostumbradas
0: no a que productiva.
2: Oye, es que estamos acostumbradas a que desde que nos levantamos a hacer cosas, hacer cosas. Y no es así. O sea, esa hora que tú agarraste para pensar o para no hacer nada, a lo mejor es tu momento de meditación. Es tu forma de meditar. Ahora lo que yo hago veo mis plantas en la mañana. Nada más las veo. O sea, no.
0: Las riegas.
2: Ahorita no las riego porque está lloviendo. Pero quiero decir, ya lo tomé como que, como mi momento relax, pues. Uh-huh. Fíjate, y lo tengo que hacer en la mañana porque en la noche ya estoy agotada, ya no puedo hacer eso. Mira, también a veces a los niños los traemos así, de aquí para acá. Que en talleres, que en la natación, que en esto, que en el otro, que en el karate, que no sé qué. O sea, simplemente a lo mejor deberíamos dejarlos una tarde o un día para que nada más jueguen, para que vuelvan a jugar. Porque jugar es la forma más, más física del aprendizaje. Y eso ya no lo hacen los niños.
0: Uh-huh.
2: Bueno, los adultos, ¿qué te digo? No recordamos la última vez que jugamos a algo. Y eso es como recreo para el alma también. No sé qué piense aquí el psicólogo.
3: Pues igual concuerdo con usted, Cristi, con Cari. Y no hay que sentirnos culpables por algo que realmente nos llegamos a merecer. Esto, la parte conductual se llama como tener el tiempo muerto. Este tiempo muerto en el que a lo mejor tú te vas a desintoxicar de tu día a día o te vas a preparar para dormir. ¿Yo cómo lo hago? En esta parte yo me he propuesto de estar en mi recámara, a lo mejor ya para dormir o para que agarre sueño, entre 10 y 10 y media. Llevo 3 semanas haciendo eso, ya casi voy cumpliendo el mes, y lo hago por el simple hecho de que ya alejarme de todo.
2: Me olvidé del mundo.
3: Decir, de todo, del mundo, es mi tiempo para relajarme, para que sí. Me dé sueño, veo la tele o me estoy comiendo un vaso de cereal, lo que sea, pero es mi momento a solas conmigo para también al otro día levantarme con la energía necesaria para poder cumplir con mis deberes que tengo. Porque si uno no va con la idea a su trabajo, a la escuela, a su día a día, con el pensamiento de dar lo mejor para que sea o se obtengan buenos resultados, van a haber muchas complicaciones para eso. Y ojo, ¿a qué voy con esto? No siempre podemos tener control de todo.
0: Claro.
3: ¿Y qué es lo que pasa? Que a veces nos desesperamos porque se me pasó el camión. Porque estaba lloviendo, porque se me olvidó agarrar mi lonchera o mi bote de agua.
2: El recargador. Okay.
3: Son cosas que pasan.
2: Sí.
3: ¿De qué te va a servir enojarte? ¿De qué te va a servir estar molesto y no enfocarte en tu trabajo, en lo que realmente te involucra o en tu día a día?
0: Uh-huh.
3: Yo, por ejemplo, yo soy fan y admiro y valoro a las escuelas que les dicen a los chicos, el teléfono no está permitido en la jornada laboral, en la jornada de estudiantil, vamos y lo guardamos en a lo mejor una cajita que tengamos uh-huh. ahí en el salón o donde sea, y ahí ya estamos como poniendo que tantito
0: orden.
3: Evitando el que el alumno se distraiga, pero van a haber otros factores de los cuales yo, como maestro, o tú, como dueño de una empresa, porque lo podemos trasladar a cualquier lugar. ¿Qué puedo hacer para que mi gente no esté tan metida en cosas banales y se enfoque en lo que debo de estar haciendo?
0: Claro.
3: Pues lo primero es, y el gran ejemplo mayor es, predicar con el ejemplo.
2: Sí, claro.
3: Si yo estoy pidiendo algo, es porque yo también lo voy a hacer. ¿Y cómo le voy a llamar la atención a alguien que hace lo que yo no estoy haciendo?
0: Sí, sobre todo, o sea, como papá, ¿no? ¿Cómo le dices a tus hijos? Pon atención, no traigas el teléfono a la mesa y tú estás con el teléfono.
3: No mientas,
0: ¿no? U otras cosas que también son sumamente importantes. Fíjense que ya son las 8:24, vamos a ir a la pausa, pero rapidísimo, a ver, doy lectura a un par de mensajes que dice Tony, buenas noches, Cari, bienvenida, qué bueno que ya estás nuevamente y feliz regreso de vacaciones. ¿Va a haber programa de mayúsculas? No, recuerden que ya no. Entonces, escuchen todos los días de lunes a viernes polémica. Síganme en Facebook, arroba Cari Cortés Locutora. Ahí estamos haciendo Facebook Live. Son las 8:25.
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0: Oigan, ya son las 8:28 y estamos de regreso en polémica, querido radioescucha de la U de Veracruz. Si usted acaba de sintonizar este programa, soy Karina Cortés, con Cristina Hernández Rosiles y el psicólogo Víctor Barajas. Y hoy estamos hablando acerca de la atención. Yo le pregunto si usted ha perdido la capacidad de concentrarse. Por aquí le mandamos saludos al señor Santos, que dice, buenas noches, señorita Cari, un placer volver a escucharla y un cordial saludo a usted y a todos sus invitados. Muchas gracias por comunicarse. Y también dice Marco Antonio Rodríguez, Cari, buenas noches y bienvenida otra vez. Te extrañamos y más las noches con mayúsculas. ¿Por qué? Porque se fue por cambios en la programación y en el horario. Usted le extraña, yo más. Oigan, saludos, a don Héctor Vallados, dice que quiere sus guías deportivas, claro que sí, le mandamos muchos saludos. Oigan, pues vamos a continuar con nuestro tema. Entonces, ¿qué hacemos para recuperar esta capacidad de concentración? ¿Qué sugieren, Cristi?
2: Pues a mí me ha resultado mucho hacer listas. Uh-huh. Tengo una libretita y ya la traigo en mi bolsa, ¿tú crees? Y ando haciendo listas y ando diciendo, esto es lo que tengo que hacer hoy. Tas. De alguna manera, a veces no vuelvo a ver la lista en todo el día, pero de alguna manera, al estarla escribiendo, ya me estoy organizando en mi mente. Uh-huh. ¿A qué le tengo que poner atención ese día, ves? Para que no me llegue la noche y diga, chin, ya no hice esto. Entonces, eso me resulta interesante. De hecho, pues aquí el psicólogo nos puede decir, el hecho de que tú escribas la mano, el que veas plasmada ahí como que tu idea, eso es muy importante. Por eso me parece muy, muy bueno que los chamacos vuelvan a escribir en la escuela, que ya no le tomen fotos al pizarrón, por favor, que vuelvan a escribir en una libreta. Que vuelvan a escribir, que le pongan el dibujito ahí Yo me acuerdo que hasta nos ponían sellos cuando yo, hace mil años cuando yo era niña. Nos ponían sellos de sí trabaja, de una abejita.
0: Sí, o platica mucho. De esos deberías implementar.
3: Sí, yo tengo sellos, yo pongo sellos. Todavía tengo unos sellos que dicen revisado. Profe Víctor y unas estrellas.
0: Ay, qué bonito. Ay, qué
3: bonito. Por ejemplo, en esta parte de lo que dice la señora Cristi, yo, por ejemplo, con mis alumnos, perdón, de...
0: La sello. Licenciada.
2: La sello.
0: La sello. La tía casi le dijo.
3: Lo que hago yo con mis alumnos de la prepa, para trabajar su concentración y que realmente estén enfocados en lo que yo quiero es...
0: No como nosotras.
3: Es de que deben de tener la libreta, cada actividad que hagamos, título y fecha. Ajá. Si no lo tiene eso, ya vamos con puntos menos.
0: Ajá.
3: Y están, me la llevan y es de que, ay, se te olvidó la fecha. No, profe, no, ya me lo trajiste.
0: Puntos menos.
3: Ya me lo trajiste, ya fue, entonces estás... Y les llega a pesar y todo eso, ya lo que hacen es de que para la siguiente vez que me toca ya la lleva. O sea, ya es algo que ya han estado haciendo y que ya estamos haciendo una práctica de esto desde ya un tiempo y esto ha funcionado de una manera favorable para el desarrollo y desempeño de ellos.
0: Oye, la verdad es que es, creo que una buena medida, ¿no? Pero, por ejemplo, nosotros, los adultos mayores, okay, ¿qué hacemos para concentrarnos?
3: En la parte de los adultos, va a sonar como que muy repetitivo esta parte,
0: sí.
3: Pero el tener nuestras horas de descanso, tal y como las marcan y las conocemos. Dormir entre nuestras 6 a 7 horas.
0: Uh-huh.
3: Pero realmente dormirlas a profundidad. ¿A qué viene siendo esta parte? Muchos teléfonos de los que tenemos hoy en día tienen esta modalidad o el modo sueño. Entonces, pon tu teléfono en modo sueño, apaga el Wi-Fi, ponlo lejos de donde tú estés durmiendo y solamente activa o permite que te entren llamadas de ciertas personas por cualquier emergencia. Y actívalo. Y ya no te va a llegar ninguna notificación, nada por el estilo, porque va a sonar hasta la hora de la alarma que tú llegues a programarla. Y hoy en día hay diferentes tipos de dispositivos con el cual podemos decir solamente un nombre, ya nos configura la alarma y demás y todo eso.
0: Sí.
3: Y yo, por ejemplo, llevo 2 días haciendo el de que pidiéndole que ponga la alarma a las 5 de la mañana, pero agrégale tal canción. Y la verdad, me levanta la canción y en vez de levantarme como que, ay, soñoliento, me levanto con una risa por la canción que programé. Y a mí me ha servido mucho esta parte para estar concentrado en mi día a día.
0: Una canción que te dé dopamina.
3: Sí.
0: Sí, claro.
3: Si ustedes supieran cuál fue lo más sonado que tuve el año pasado. No, otra canción que se las digo, pero está...
0: Yo fíjate que el año pasado del, ya sabes qué, rap, tuve Optimista. A ver si la conciencia la busca. Y precisamente por eso, porque me la ponía para levantarme de buenas. O sea, pongo la alarma con la Alexa y ya le digo, ponme con música, ¿no? Y ya me ponía yo esa canción.
3: Yo la de Kryptonita.
0: ¿Cuál es la de Kryptonita?
3: Tengo tu Kryptonita.
0: No la conozco, pero está padre.
3: Es de la chaviza, uno que es chavo, pues ahí está. Pero sí, o sea, podemos ocupar diferentes ejercicios y actividades que se pueden acercar realmente con los profesionistas y no con charlatanes a que realmente les enseñen y les den ejercicios y técnicas que pueden realmente ocupar para poder trabajar la parte de la concentración. Algo coloquial sencillo, sopas de letras.
0: Ajá,
3: crucigramas.
0: El sudoku.
3: O sea, diferentes tipos de actividades o empezar también a tener estas tardes de juegos de mesa. Bendito sea el que se le ocurrió tener estos juegos de mesa, porque hay diferentes juegos de mesa que podemos desarrollar y trabajar diferentes procesos psicológicos, como la atención, la memoria, la concentración, la inteligencia, el lenguaje, el pensamiento, que estos procesos nos ayudan a favorecer nuestro desarrollo humano. Entonces, imagínense si empezamos a trabajar esto desde las primeras edades, etapas, como diría el señor Jean Piaget, tendremos adultos superfuncionales que van a saber gozar de cada una de estas etapas que estamos viviendo.
0: Sí, qué importante lo que nos dice el psicólogo Víctor. Fíjense que los expertos también dicen que la atención es algo selectivo y que por eso el cerebro decide de manera inconsciente a qué presta atención. Entonces, esta selección está guiada por las emociones. Cuando una experiencia te genera curiosidad, sorpresa o interés, tu cerebro comienza a liberar dopamina, fortaleciendo la concentración. En cambio, si la tarea te produce ansiedad o frustración, nuestra amígdala se activa y desvía la atención. Por ello, como decía el psicólogo Víctor hace rato, la emoción es el primer paso para enfocarnos, ¿no? Cuando algo te gusta o te emociona, pues ahí pum, vas y pones atención. Pero al fin y al cabo, con tantos estímulos y con tantas cosas que parecen tan atractivas, por ejemplo, en el celular, por eso es muy fácil perderse, porque están diseñados específicamente para eso. ¿Qué opinas, Cristi?
2: Bueno, yo creo que aparte que hagas tu lista, es muy importante para, sobre todo para las personas ya de cierta edad, las personas que ya están entrando a la tercera edad o que andan en esas cosas de que, ay, ya me quiero jubilar. O que todo el mundo, hay gente que no se quiere jubilar y todo el mundo le dice, ya jubílate, ya jubílate. Entonces, fíjate que la jubilación es una decisión personal. Uh-huh. Porque tú sabes cómo te sientes y tú sabes qué es lo que estás haciendo en el mundo, vaya.
0: Claro.
2: Entonces, bueno, yo ahí eso lo respeto mucho, pero hay que planear cómo quieres pasar la última parte de tu vida. O sea, planearlo no tiene nada de malo y no debería. Estamos en una cultura que queremos ignorar que nos estamos acercando a las etapas de la vejez. O sea, que tú ignores que te estás poniendo viejo, no va a ha de tener el tiempo.
0: ¡Qué miedo!
2: Oye, Karina, pero hay que planear.
0: Sí.
2: A ver,
0: ¿sabes que
2: planear qué voy a hacer. Necesito un hobby.
0: ¿Esa señora?
2: ¿Un joven?
0: Ay, me resbalé.
3: Bueno, también.
2: Bueno, necesitas contacto humano. O sea, necesita en Japón hay esos grupos de gente, cuando ya se están acercando a los 60 años, hacen unos grupos que no me acuerdo cómo se llaman, de 12 personas. Esas personas hacen como un acuerdo de cuidarse y protegerse.
0: ¡Qué padre! Oh, qué
2: y se reúnen una vez, no me acuerdo si una vez a la semana, creo que se reúnen una vez a la semana. Esas 12 personas y hablan de cómo estás, de que no sé qué, y a esa reunión llevan un poquito de dinero y tienen su caja por si a alguien le pasa algo.
0: ¡Ay, qué bonito!
2: Están en contacto. Sí, se preparan para lo inevitable. Y esas personas también tienen hijos y tienen familia y tienen todo, pero algunos no. Algunos están solitos. Entonces, fíjate, pueden viajar juntos, a lo mejor pueden celebrar los cumpleaños. Es como un pequeño clubcito, pero es para ayudarse también. Fíjate qué bonito.
0: Qué bonito.
2: Ay, yo me acuerdo que había. Antes había.
0: Pausa.
2: Señoras. Bueno, vamos a la pausa.
0: Perdón, Cristi. Es que mira, tengo a la conciencia bailando
3: baile
0: así. Hasta baile,
3: ya no sé qué ya.
0: Es que extraña la noche. Vamos a ir a la pausa y enseguida regresamos. Tengo comentarios. Comuníquese. Díganos. Psicólogo. Hablando de la atención, y el psicólogo, díganme, ¿qué hacen ustedes para concentrarse? Cuéntenme. Son las 8:40 en XEU.
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0: 8 de la noche con 43 minutos. Estamos de regreso con más de polémica aquí en XEU 98.1 FM. Hoy estamos hablando de si se está o no perdiendo la capacidad de concentración. ¿Usted qué opina? Cuéntenos qué hace para concentrarse al 229-2010-100 y 229-2010-101. Fíjense que vamos a mandarle muchos saludos a Monse García, que nos comenta que a ella siempre le gustó jugar sudoku y sopas de letras y ahora está aprendiendo ajedrez en una aplicación muy famosa. Muchas gracias, Monse. Te mandamos un besote. También saludos a Agustín Moscoso, que dice saludos, Cari, desde el Infonavit Buena Vista. Y mandamos saludos a quien nos dice, buenas noches, Karina, es necesario seguir fortaleciendo la mente, forzarla a trabajar y los vicios que disminuyen nuestra capacidad, como por ejemplo la inteligencia artificial. Ahora para todo la ocupan, evitando que se logre analizar o comprender. Mi abuelita tiene 73 años y todo el día se la pasa haciendo sopas de letras. Saludos para mi abuela Paula Octavo, que es fan de XEU. Muchísimos saludos. Oigan, y les quiero decir algo importante. Ahora la inteligencia artificial implementó, por ejemplo, en el buscador de Google, una parte en donde tú quieres escribir lo que buscas y el buscador, por medio de la inteligencia artificial, te hace un resumen. Y esto, de verdad, traten de no ocupar esta herramienta o traten de no utilizar para todo el chat GPT o el Gemini o cualquier cosa de IA que usen. Sí. Porque lo que va a hacer es que vamos a perder ahora hasta la capacidad de lectura, de comprensión, de síntesis y muchas cosas. Y por eso los jóvenes y los alumnos están así. A ver, el psicólogo Víctor dice que no. ¿Por qué no?
1: Yo tenía mucho sesgo con ocupar la inteligencia artificial. Y hubo un curso que tomamos donde esto me hizo cambiar la perspectiva. No podemos negar y hacer caso omiso en que la IA existe como tal. Aquí lo que debemos saber hacer es cómo realmente implementarla en nuestros día a día y no verla como que la salvadora de, o la que me va a llegar a salvar el día o voy a poder tener mi trabajo a tiempo. Aquí es realmente verla como una aliada más para cualquier tipo de trabajo. Y de hecho hay un video que yo veía, que a lo mejor se han de acordar mis alumnos que nos están escuchando, de que la IA es amiga o enemiga. Va a depender cómo la queramos llegar a ver. Y en términos educativos, el 84% de los estudiantes a nivel México utilizan la IA. Entonces, imagínense ustedes de ese 84%, ¿cuántos realmente la estarán usando de una manera beneficiosa para sus labores? Y si hablamos de trabajadores profesionales como nosotros tres, la cifra a lo mejor va a cambiar y también sería un buen tema para poder analizar.

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3: Nunca, nunca, nunca la IA va a sustituir a las personas. Pues yo ya veo en los supermercados, ya lo sustituyeron. Ya no hay cajeros. No, eso no sé si sea IA, pero todo lo tienes que hacer tú solo. Va a llegar el momento en que ya ni los que andan ahí limpiando.
4: Yo al principio van a ser robots jugando a la Barbie cajera cada vez que iba al súper, pero ya después ya digo, ay no.
5: Oigan, pero no se molestaban cuando iban al supermercado y veían 20 cajas y nada más 3 abiertas.
4: Bueno, eso sí. Sí, y no, hasta la fecha todavía.
3: Oye, pero de todas maneras, ese es un montón de gente que se está quedando sin trabajo.
4: Pero el problema es ese.
3: O sea, eso te está dejando sin trabajo.
4: Y nos está dejando sin trabajo a muchos.
3: Así es.
4: A muchos.
3: Así, pero, y vamos.
4: O sea, ¿cuántas personas, por ejemplo, en el caso de los locutores, no prefieren pagar una inteligencia artificial y le meten voz ahora a sus videos, una voz sin emoción, una voz plana? En
3: eso
4: vez
3: también,
4: de,
3: ya lo
4: de
3: vi.
4: Insertarle no, una no. voz de una locutora no, guapa.
3: Oye, lo que videos. Ves por todas partes, son carteles hechos con IA.
5: Sí.
3: Los muñecos
4: abusan.
3: Ojones, esos muñecos de los ojotes, son los mismos, mismos muñecos.
4: Y por ende, muchos diseñadores gráficos tienen menos trabajo.
3: Y tantos diseñadores buenos que tenemos en este país y en el estado de Veracruz. Y ni siquiera los ayuntamientos, los negocios particulares, todo el mundo con IA. Y además son feos los diseños, son los mismos colores, son los mismos muñecos, es lo mismo. O sea, la creatividad, ¿en dónde está? Que antes se veía tanto en publicidad.
4: Es cierto.
3: Eso ya no existe.
4: Sí, es cierto. Fíjense que también estudios recientes han demostrado que usar la inteligencia artificial como atajo debilita rápidamente la concentración y la capacidad de retención, haciendo que el cerebro se vuelva pasivo y más dependiente. Incluso hicieron unas investigaciones con monitoreo de ondas cerebrales que muestran que las personas que utilizan los asistentes de inteligencia artificial presentaron un 30% menos de actividad neuronal en las regiones encargadas del pensamiento crítico y la retención en comparación con quienes trabajan sin ayuda. O sea, y estas son investigaciones de universidades grandes. Por ejemplo, la UCLA reveló que apenas de 10 a 15 minutos de exposición y dependencia de herramientas de inteligencia artificial reducen la capacidad de resolución de problemas, y al retirar el acceso a la IA, los usuarios se rindieron más rápido y comenzaron a cometer más errores. Entonces, pues sí nos está haciendo más.
5: Siguieron, sí, nos está llevando a seguir un camino, el camino de la IA, pero también hay otros más caminos y aquí debemos de saberlos implementar. A mí, por ejemplo, me pasa mucho que luego mis estudiantes me ven subrayando el libro.
4: Claro.
5: Y demás, y me dicen, ya me voy a sacar preguntas para que respondamos. Y yo, pues sí, pero también para preparar mejor la clase y todo eso, y ocupar estas páginas alternativas que nos puedan a lo mejor servir y hacer el trabajo docente de una mejor manera, ya aplicando las nuevas tecnologías que hoy en día hay. Porque algo que debemos tener muy en claro es que no podemos hacer caso omiso a lo que estamos viviendo hoy en día, es que hay un uso excesivo de IA que está matando pensamiento crítico, que está matando la atención, está matando el raciocinio, y realmente lo vemos como, es una época más, es una era más, pero desde el famoso comando de voz, desde ella no estamos permitiendo el poder, a lo mejor ir escribiendo el mensaje que estoy pensando, ya todo es como que, lo voy hablando.

0: de pasarela.
1: ¿A poco? Oigan, ya son las 8:55 y estamos de regreso con más de polémica aquí en XEU La U de Veracruz. ¿Estamos o no perdiendo la capacidad para concentrarnos? Ahí viene la voz de la conciencia. Ahí lo vi de repente.
0: Sí,
1: te puso nervioso.
0: Me puso nervioso, sí.
1: Te puso nervioso. Dice Israel de la Fuente, felicidades, Karina, feliz regreso a XEU. Gracias. Solamente estaba de vacaciones, oiga.
0: Andaba.
1: Y me falta un periodo. Así
0: ¿cómo
1: que
0: decía? No andaba muerto, andaba de parranda.
1: Andaba de parranda. Y me falta todavía un periodo de vacaciones.
0: Solo me la hagas.
1: Oigan, vámonos con las conclusiones. Entonces, ¿estamos o no perdiendo la capacidad de concentración con tantos factores en estos tiempos que están afectándola?
2: Sí, la estamos perdiendo lamentablemente, pero estamos a tiempo de hacer algo. Y en realidad tendría que ser un esfuerzo colectivo, pero empecemos por la gota de agua de nosotros mismos. Yo les recomiendo que escriban, agarren una libretita y escriban las cosas que tienen que hacer primero, las que tienen que hacer después. Esa libretita después también les puede servir para cuando se les ocurra una idea genial, escríbanla. Cuando se les ocurra algo que les parezca trascendente, escríbanla. Puede servir, esa yo ya la traigo en mi libretita y le llamo la libretita de los deseos. Y entonces escribo todo lo que se me ocurre ahí o las cosas interesantes que veo. Y después cuando ustedes, cuando pasa el mes y ven lo que escribieron en su libreta, eso les puede dar muchas ideas sobre quiénes son ustedes mismos. Entonces es muy interesante. Hagan un grupo de amigos. Hagan un grupo de amigos que más o menos tengan tal vez las mismas edades y platiquen de sus cosas, hablen de sus cosas. A veces eso te puede salvar de muchas cosas, a lo mejor hasta te ahorra un poco el psicólogo aquí, maestro. No, quiero decir, es importante hablar de lo que sientes,
1: claro,
2: de lo que te está pasando, de lo que te preocupa.
1: Y es importante hablar al XEU todos los días.
2: También.
1: Mandar sus
2: también
1: mensajes.
2: También es muy importante que se comuniquen acá. Y bueno, otra cosa, lean un poquito cada noche.
1: Yo sé
2: que, es que no me está la lectura, que no sé qué. No les pido que lean mucho. A lo mejor lean dos páginas al día. Y una cosa es, lean poesía. Si nunca jamás han leído una poesía, y la única poesía que se saben es la de Paquito, no haré travesuras. No, eso no es poesía. Perdón, no quiero decir
1: pero
2: nada malo
1: de Salvador Díaz Mirón.
2: No quiero decir nada malo de Salvador Díaz Mirón ni nada, pero Salvador Díaz Mirón tiene muchas otras poemas mil veces mejores. Entonces, hay unas poetas mujeres, Karina, últimamente. Hay una página que se llama Poesía de Morras.
1: ¡Ay, chéquela, buenísima!
2: Chéquela. No, o sea, no, es que la poesía es lo último a lo que se puede reducir el lenguaje. Entonces, es importante que hagan eso y creo que su vida va a cambiar.
1: Muchas gracias, Cristi, por acompañarnos. Psicólogo Víctor,
0: breve y conciso, fomentemos para poder trabajar la concentración, la disciplina positiva. ¿En qué consiste la disciplina positiva? En llegar a evitar el regaño y el castigo, y hagamos mejor reflexionar sobre nuestros comportamientos a las demás personas. Y empezar a hacer prácticas saludables, busquen a los profesionales que requieran para poderles brindarles herramientas que puedan servirles para su día a día.
1: Gracias. Muchas gracias, psicólogo Víctor, por estar con nosotros. Oigan, y ya nos vamos a la cuarta emisión de noticias. Qué pena que ya no me dé tiempo de contarles algunas medidas para poder también reforzar nuestro cerebro, fortalecerlo y todo. Pero rapidísimo, alternen trabajo y descanso. Quítense el teléfono. Pónganse un timer de 20, 30 minutos y digan, a ver, durante 20 minutos no voy a agarrar el teléfono y me voy a enfocar a hacer esto. Sí. Y pones tu atención plena en eso. Hagan ejercicios de esto, de mindfulness, de respiración, para que aprendan la concentración plena y pues a regular la emoción, porque muchas veces también algo te ve, te emocionas y ya te perdiste. No, hay que prestar mucha atención. Muchos saludos a Marina Espejo Castañeda, que dice que qué bueno que ya estamos de regreso. Gracias, gracias por escucharnos. Y recuerden que yo soy Cari Cortés, locutora en todas las redes sociales. Gracias a Juan Carlos Loyo en los controles. Gracias, Cristina Hernández Rosiles. Gracias, psicólogo Víctor Barajas. Nos vamos a la cuarta emisión de noticias con José de Aquino. Buenas noches.
0: Bye.
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5: Esta noche en la cuarta emisión del Noticiero de la U, que no se te olvide, este jueves no habrá clases en todo el estado de Veracruz. Temen inundaciones por asolve de lagunas, la ilusión y el ensueño. César Augusto desapareció en el fraccionamiento Costa de Oro de Boca del Río. La familia pide ayuda. Ataque armado contra elementos de la Guardia Civil en Michoacán. Hay 5 muertos y 5 lesionados. Además, detendremos el resumen del pronóstico del tiempo en la cuarta emisión del Noticiero de la U. Comenzamos. ¿Qué tal? Buenas noches, audiencia de XEU Noticias. Son las 9:02 a.m. Bienvenidos a la cuarta emisión del Noticiero de la U. Estamos transmitiendo desde el estudio Fernando Paso Sosa, hasta donde llega la señal del 98.1 de FM y, por supuesto, para todo el mundo a través de xeu.mx. Para iniciar, arrancamos con el resumen del pronóstico del tiempo que ha emitido la meteoróloga del Centro Hidrometeorológico Regional de la Comisión Nacional del Agua en Boca del Río, María Elena Bravo. Hoy, en Tuxpan, en el norte del estado de Veracruz, tuvieron una temperatura máxima de 33.6 grados Celsius, en Jalapa 24 grados, en Orizaba 24.8 grados Celsius. Aquí en la zona Veracruz, Boca del Río, este miércoles se registró una temperatura máxima de 31.8 grados Celsius. La temperatura en estos momentos es de 28 grados Celsius, combinado con la humedad, que aquí es del 86%, deja una sensación de calor de 29 grados Celsius. Los vientos en estos momentos, 8 kilómetros por hora. 8 kilómetros por hora, vientos del norte, pero pues no se siente realmente. 8 kilómetros por hora, y en todo caso, si se llega a registrar una racha, sería de 16 kilómetros por hora. Muy, muy lento. No se siente, se siente bastante calor en este momento. La presión atmosférica aquí en la zona conurbada es de 1009 milibares. Esta noche de miércoles, las imágenes de satélite muestran cielo despejado en la porción norte en la cuenca del Pánuco. En partes altas, cielo medio nublado, así como chubascos dispersos que se registran en regiones montañosas. Hay nubosidad en las cuencas del Tuxpan, en el Cazones, Tecolutla, Valle de Orizaba, en la Sierra de Songolica, en Playa Vicente, Coatzacoalcos, el Tonalá. Aquí, en la zona conurbada, también ya se está nublando. Hay cielo que pues estaba despejado y se está nublando, en donde se esperan lloviznas en esas regiones con intervalos de chubascos acompañados de actividad eléctrica, principalmente en el sur del estado de Veracruz. Abunda mucho flujo de humedad del Golfo de México, del Mar Caribe y del Pacífico, además de dos vaguadas, una internada en la vertiente oriental y otra en el Mar Caribe, lo que ocasiona la probabilidad para nubosidad por la noche, lluvias con acumulados más importantes de 75 a 150 milímetros, eso es bastante agua. En estos momentos hay fuegos artificiales allí en la Torre Panamericana, Latinoamericana, la Torre Latinoamericana en la Ciudad de México. Pues esto es en el preludio ya de la fiesta del fútbol que está a unas cuantas horas de arrancar en México. Pues están ahorita en estos momentos los fuegos artificiales en la Ciudad de México, y mientras Reforma, pues todo bloqueado. Bueno, continuando con la información, aquí en Veracruz, Boca del Río, aunque esta noche hubo cielo o hay cielo despejado, ya se ha incrementado la nubosidad. Ya para las 10 u 11 de la noche se podrían registrar tormentas, las cuales se extenderían hacia la madrugada y la mañana del jueves. Estas van a ser lluvias con acumulados de 5 a 25 milímetros y puntuales fuertes de 25 a 50 milímetros. Los vientos van a estar del norte de 20 a 35 kilómetros por hora. Se le da seguimiento a un disturbio en el Mar Caribe con potencial de desarrollo ciclónico en el suroeste del Golfo de México. Actualmente, este meteoro tiene una probabilidad de 10% para evolucionar a ciclón tropical en los próximos 7 días. Se recomienda estar pendiente de las actualizaciones del pronóstico del tiempo a través de XEU Noticias. 9:06. En más información, recuerde que este jueves arranca la fiesta del fútbol, y en ese tenor la Secretaría de Educación de Veracruz confirmó la suspensión de clases del jueves 11 de junio con motivo de la inauguración de esta justa deportiva internacional, algo que ya había adelantado la gobernadora Rocío Nale. Pero ¿para qué escuelas aplica esta suspensión de clases en Veracruz para este partido inaugural entre México y Sudáfrica? Bueno, pues de acuerdo con la Secretaría de Educación de Veracruz, la suspensión de actividades será para escuelas tanto públicas como particulares en todos los niveles educativos. Del mismo modo, la Secretaría de Educación informó que las clases se van a reanudar de manera normal este viernes 12 de junio, conforme al calendario escolar vigente. Por otro lado, la presidenta de México, Claudia Sheinbaum, anunció este martes que el próximo 11 se van a suspender las actividades en oficinas públicas y privadas de la Ciudad de México por la inauguración de la fiesta del fútbol. 9:07. Bueno, y continuando también con otra información del índole local, fue desde el 10 de febrero de este 2026 que el señor César Augusto Sánchez, de 42 años de edad, perdió todo contacto con su familia tras ser visto por última vez en el fraccionamiento Costa de Oro en Boca del Río. César Augusto es de nacionalidad mexicana, mide 1.78 metros, es de ojos café oscuro, cabello negro, crespo y ondulado. Además, César cuenta con estas señas particulares, un tatuaje en la espalda, concretamente en la zona de la columna vertebral. Es de complexión robusta, tiene múltiples lunares visibles en el rostro y en el cuerpo, tiene barba y bigote, dos símbolos geométricos tatuados en la parte alta de la espalda. Los familiares revelaron que al momento de su desaparición, César Augusto manejaba un carro azul, un carro Audi A5 color blanco, no es azul, es blanco, un Audi A5 color blanco, modelo 2013 con parrilla deportiva. Incluso sus seres queridos ya interpusieron la denuncia correspondiente, por lo que la fiscalía abrió una carpeta de investigación. Cualquier razón de esta persona, usted puede comunicarlo al número de emergencias 911 o bien al 2283-19-3187 o bien también al 2288-416170. 2288-416170. Desapareció en Costa de Oro. Esto fue el 10 de febrero de 2026 y su familia pide el apoyo de toda la ciudadanía para encontrarlo. Toda la información la puede consultar en xeu.mx en la sección Boca del Río.
1: Son las 9:10 en XEU.
5: Bueno, en otros temas aquí en Veracruz. Bueno, pues que ¿sabías que aquí en Veracruz también hay ajolotes? Recuerde que este animalito pues se ha hecho muy popular. Primero porque salió en uno de los billetes de denominación común, que circulan aquí entre, pues, entre todas las personas. Hay un billete en el que viene el ajolote. Pero ahora con la fiesta del mundial, pues ha hecho más popular este bichito, bueno, no bichito, este anfibio, este animal mexicano, porque pues es de origen mexicano. Y se ha hecho tan común que aparece en una de las monedas conmemorativas del mundial, no en las que están en, de circulación nominal, sino en estas monedas coleccionables de oro, de plata. Ahí viene el ajolote, pero ¿qué cree? Que también hay ajolotes en Veracruz. Así como usted ve, a lo mejor usted se ha topado con uno y hasta miedo le dio, dijo, ay, qué lagartija es esa, qué lagartija acuática, pero no, es un ajolotito, es un, este bichito que pues se ve agradable en las fotografías, pero bueno, hasta si usted se lo encuentra, se lo, hasta le puede espantar, pero bueno, esto se lo tendremos después del corte. Vamos a la pausa y regresamos.
1: Son las 9:11 en XEU.
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5: 9:12 a.m. Y bueno, pues en más información, yo le comentaba que el ajolotito, bueno, pues se ha hecho muy famoso porque hay personas que ni siquiera sabían de la existencia de este animalito. Y vamos a escuchar porque aquí en Veracruz, hay ajolotes. No solamente en la Ciudad de México, allá en Xochimilco y todo esto. También aquí en el estado de Veracruz usted puede encontrar este animalito, este anfibio. Vamos a escuchar esta entrevista que hizo Paul Cruz Argüelles. Él pues entrevistó a un biólogo. Vamos a escuchar qué es lo que dijo Gilberto Belín Lagunes, quien habla sobre esta especie nativa de aquí, de México. Escuchemos, y que pues ahora es muy común por la fiesta del fútbol.
8: Bueno, comentarles para empezar que no hay una especie de ajolote en México, ¿eh? O sea, esa es la más popular, el Ambystoma mexicanum, que es la que habita en los lagos de Xochimilco. Pero en Veracruz también tenemos ajolotes, tenemos de hecho dos especies, el Ambystoma velasi y el Ambystoma taylori. Uno se encuentra en la zona de Las Vigas y otro se encuentra en la cuenca de la laguna de Alchichica o el lago de Alchichica, ¿no? En general son varias especies, de las 17, 16 son endémicas y una se comparte también con Estados Unidos y Canadá. Entonces aquí hay varios matices, ¿no? El ajolote mexicano o el ajolote de Xochimilco, la Ciudad de México, se popularizó porque además se ha cultivado en cautiverio durante muchos años, y eso ha hecho que tenga incluso algunas variantes de coloración que son muy apreciadas en el hobby del acuarismo y del coleccionismo, ¿no? Que es esta versión rosada que todos conocemos y todos identificamos. Eso en realidad es un albinismo. Eso no se da naturalmente. Un ejemplar que nace albino en la naturaleza no tiene el camuflaje y sería presa fácil de cualquier depredador. Pero en cautiverio pues se ha hecho que se reproduzcan, y les digo, por la popularidad que tiene, pues hay varias personas que los tienen, ¿no? Pero normalmente pues el color del ajolote, el nominal que le llamamos, es gris con algunas manchitas, nada más un poco pardo, ¿no? Y les decía, son varias las especies. El de la Ciudad de México, pues es el emblema que están utilizando actualmente. Es una especie que, igual por el impacto que ha tenido la región, pues está en peligro. Casi todas las especies de ajolote están en peligro porque son animales muy sensibles a cualquier cambio de en la química del agua y del ambiente en el que se desarrollan. Otro dato interesante sobre los ajolotes es que, bueno, lo que nosotros conocemos como ajolote, ¿no? Eso con sus branquias que parecen plumas atrás de la cabeza, es en realidad una estrategia evolutiva de reproducción. Ahí les va rápidamente y de manera muy, muy simplificada. Nosotros conocemos a los renacuajos y a las ranas, ¿no? Sabemos que el renacuajo es el bebé y luego sufre una metamorfosis y se vuelve rana. Pues básicamente ese ajolote o eso que vemos con las branquias, ese es el renacuajo de la salamandra. Solo que por alguna razón evolutiva, o sea, muchas especies de ambistoma, que es el género de los ajolotes, muchas especies de ambistoma también sufren metamorfosis, pierden esas branquias y se vuelven una salamandra que camina en tierra. Sin embargo, algunas de estas especies encontraron la manera de desarrollar sus órganos reproductores, madurarlos y poderse reproducir aún viéndose como bebés, por así decirlo, ¿no? Esa característica se llama neotenia y muchas especies lo tienen, que pueden reproducirse o maduran sexualmente aún viéndose como bebés. Entonces, pues un ajolote realmente es esa característica, o sea, se quedó como en estado larvario y se puede reproducir en estado larvario y puede perpetuarse así. Pero a veces cuando hay algún cambio de temperatura o algún cambio en la química del agua, etcétera, pueden sufrir una metamorfosis y volverse salamandras. En algunos casos también se pueden reproducir como salamandras, pero en otros, como el ajolote de la Ciudad de México, si se vuelve salamandra ya se muere. O sea, no encuentra cómo desarrollar su comportamiento y su vida natural.
9: Oiga, biólogo, ¿y las especies que hay en Veracruz qué características tienen?
8: Muy similares, es muy parecido. Tienen unos rasgos apenas perceptibles, ¿no? A lo mejor cuestiones de tamaño. Por ejemplo, el del lago de Alchichica es muy grande, llega a medir 30 centímetros, poco más, ¿no? Y solo habita en el lago de Alchichica, bueno, que es compartido con Puebla en realidad, ¿no? Pero solo habita ahí y es agua salobre, está adaptado a ese tipo de agua. El que yo he visto, que es el Ambistoma velasi, que es el que está en las vigas, por ejemplo, cerca del cofre, de las faldas del cofre de Perote, pues es de agua muy fría, ¿no? Y sí, son tú los ves y son tal cual un ajolote, solo que pues de color pardo grisáceo. Y viven en cuerpos de agua pues extremadamente fríos, ¿no? De la región. No tienen una característica, a lo mejor a veces son cosas de que si los dientes son distintos o cosas así ya muy específicas para diferenciar entre especies, pero en general pues son prácticamente iguales, ¿no? Salvo, le digo, muchos detalles muy específicos.
9: ¿Los ajolotes de Veracruz entonces solo cambian en el color?
8: Cambian un poco en el color y hay otras características, le digo, ya son cosas muy técnicas, que si el paladar lo tienen de una forma o cosas morfológicas ya muy específicas, pero en general, si tú lo ves y ves uno de la Ciudad de México, son iguales, o sea, son muy parecidos, tienen las branquias, a lo mejor son un poquito más chicos los de aquí de las faldas del cofre Perote, más chiquitos, un adulto es más chiquito que el adulto del ajolote de la Ciudad de México, pero en general su morfología y su apariencia es muy parecida.
9: ¿Y esta especie también está en peligro de extinción, biólogo?
8: Claro que sí. Casi todas las especies que son endémicas, con endemismo me refiero a que solo habitan en un sitio específico, como el del lago de Xochimilco, el lago de Alchichica, faldas del cofre de Perote, pues son especies que están ante mucho riesgo del cambio de su ecosistema, ¿no? Entonces las dos especies, tanto el de Alchichica como el de las faldas del cofre de Perote, ambas están enlistadas como especies bajo alguna categoría en la norma.
9: ¿Y en total cuántas especies se conocen de ajolote o variantes?
8: En México hay 17 aproximadamente. Siempre cambia porque a veces de repente dicen, bueno, esta especie que habita desde, por ponerte un ejemplo, ¿no? Desde el sur al norte de Veracruz, aunque no es el caso, pero de repente alguien empieza a checar diferencias y se da cuenta que hay especies diferentes. Entonces el número cambia. Puede que en el futuro sean más, pero de momento tenemos en México 17, de las cuales 16 son endémicas de México, o sea, no hay en otro lado, y una de las especies se comparte con Estados Unidos y con Canadá.
1: Ya son las 9 de la noche con 20 minutos en la U de Veracruz.
5: Bueno, pues ahí está lo que comenta el biólogo de Veracruz respecto a este animalito, el ajolote. Gilberto Belín Lagunes nos comenta que hay ajolotes en las vigas Esto es aquí en el estado de Veracruz y ahí también en la Laguna de Achichica. Pero bueno, la Laguna de Achichica ya está en Puebla. Ahí están las colindancias Puebla-Veracruz, pero está más en Puebla. Pero bueno, ahí están estas dos zonas en las que podemos encontrar ajolotes en aquí en lo más cercano a Veracruz. Y esto pues también en el marco de la fiesta del fútbol que ya arranca a unas horas este jueves 11 de junio. Antes de ir al corte, al menos 5 policías fueron asesinados y 5 más resultaron heridos en un ataque armado registrado este miércoles en el estado de Michoacán. El gobierno indicó que los policías pertenecían a la Guardia Civil y fueron atacados con rifles de asalto alrededor cuando se desplazaban en 3 patrullas. Esto fue en la carretera que une a los municipios de Zacapu y Nezahualcén, cerca del poblado indígena de Purépecha, denominado como La Mojonera. Aquí indicaron las autoridades: lamentamos profundamente los hechos registrados en la localidad de Mojonera, municipio de Nahuatzén, donde personal de la Guardia Civil fue objeto de una agresión armada. De manera preliminar, reportaron el fallecimiento de 5 elementos y 5 más lesionados, de acuerdo a lo que indicó la Secretaría de Seguridad Pública del estado. De acuerdo a las versiones, el grupo de sicarios se habría ocultado entre arbustos a orillas de la carretera para realizar el ataque, por lo que varios de los agentes no pudieron reaccionar a tiempo. Paramédicos y policías se trasladaron hasta el lugar de los hechos, a donde a los heridos los trasladaron a un hospital del municipio de Zacapu, el cual es resguardado por más de 20 vehículos de la Guardia Civil, de la Guardia Nacional y del Ejército Mexicano. Ahí las patrullas quedaron peor que una coladera. Fueron tantos impactos de bala que llegaron a estas unidades, a estas patrullas, que lamentablemente 5 perdieron la vida pues allí al instante, de acuerdo a la gravedad de esta agresión. Fue una agresión tremenda, una lluvia de plomo que le cayó a estas patrullas allí en el estado de Michoacán. Vamos a la pausa. Recuerde que todo lo que usted ha escuchado lo puede consultar en xcu.mx en la sección policiaca.
1: 9:23 en XEU, la U de Veracruz.
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1: Son las 9:25 y continuamos con más información en la U de Veracruz.
5: En otros temas, el gobierno estatal dio a conocer a través de la Secretaría de Protección Civil que mantiene la atención y supervisión por las afectaciones ocasionadas por las lluvias registradas por la noche y madrugada en diversos municipios de la entidad veracruzana. Hasta el momento, no se reportan personas lesionadas, daños a infraestructura estratégica ni desbordamiento de ríos. Detallan que en Veracruz y Boca del Río fueron activados los planes DN3E de la Secretaría de la Defensa Nacional, el Plan Tajín de la Secretaría de Seguridad Pública para atender anegamientos y afectaciones puntuales. En la zona de la Riviera Veracruzana, allí en Alvarado, se atendieron las acumulaciones de agua en distintos puntos, mientras que en Antón Lizardo y el fraccionamiento Floresta, Antón Lizardo en Alvarado y el Floresta aquí en Veracruz, llevaron a cabo trabajos de desasolve y limpieza de calles y alcantarillado para restablecer la movilidad y reducir el riesgo a la población. Asimismo, en Magdalena, el municipio de Magdalena, se brindó atención a las afectaciones ocasionadas por las precipitaciones. En ese sentido, brigadas de la Secretaría de Infraestructura, Comunicaciones y Transporte de la Secretaría de Infraestructura y Obras Públicas trabajan en la rehabilitación de caminos y pasos provisionales en Coyutla y Sontecomatlán. Recuerde que todo lo que usted ha escuchado lo puede consultar en xeu.mx en la sección Veracruz. Por acá el público radio escucha nos comenta. Adolfo Ronquillo nos dice: me encontré estas placas en Flores del Valle. Dice el señor Alejandro: Orquídeas 1 en Ébanos 367. Orquídeas 1 en Ébanos 367. La placa es XT 8853B del estado de Veracruz. Repito nuevamente: XT 8853B, B de burro. Es lo que nos comenta Adolfo Ronquillo en cuanto a estas placas. Orquídeas 1 en Ébanos 361, dice el señor Alejandro. Por acá también nos comenta el público radio escucha: buenas noches, para reportar desde la mañana se nos fue la luz a las 11 de la mañana y regresó un ratito a las 3 de la tarde. Ahorita otra vez estamos sin luz desde las 4 de la tarde. Comisión Federal de Electricidad ni sus luces. Queremos solución. Intervención del alcalde Samuel Acosta. Mando mi número de reporte. Es J0607-934802. J0607-934802. Por acá, bueno, esto es lo que nos comentó. Ahí está el número de reporte. Pero bueno, esto es en el municipio de Medellín, de acuerdo a lo que comenta Ricardo Rodríguez. Y bueno, pues en más temas. Aquí en Veracruz, las lluvias ponen a prueba a Veracruz. Protección Civil hizo un llamado urgente. ¿Por qué? Porque hubo anegamientos y vamos a escuchar lo que comentó la directora de Protección Civil de Veracruz. Ella es Guadalupe Tapia Hernández. No hay que tirar la basura porque las alcantarillas se tapan y luego viene el nivel del agua y sube. Luego se mete a los hogares. Escuchemos. ¿Cómo han visto las calles? ¿Cómo han visto las alcantarillas? Porque, bueno, se hablaba también de que la gente sigue tirando basura a la calle.
0: Es correcto. Bueno, por parte del gobierno municipal, nuestra presidenta municipal, la doctora Rosa María Hernández Espejo, ha instruido a todas las áreas operativas a mantener y a duplicar, intensificar la limpieza del alcantarillado, la limpieza del drenaje pluvial, para poder brindar mejor atención a los ciudadanos. Sin embargo, pues reitero, esta es una tarea de todos y le pedimos al ciudadano que nos apoye evitando tirar basura, evitando tirar desechos a las lagunas, evitando tirar a los canales desechos, ya que esto, pues el gobierno municipal está con su programa permanente de limpieza. Esto ayudó en que muchas zonas no subiera el nivel como lo esperaban. Sin embargo, pues es una tarea de todos.
5: Hemos visto los tambos de 200 litros sobre Independencia de basura. ¿Habrá algún proyecto para otras colonias? Porque pues, se les hace muy fácil a la gente tirarlo. Incluso un maestro dijo, esto solamente se puede acabar
2: cuando se muera esta generación.
0: Lo que nosotros invitamos a la población es que trabajemos de manera en conjunto todas estas campañas de prevención y sobre todo también del área de ecología y también del área de limpia pública, en donde de manera constante están invitando al ciudadano a evitar tirar basura en la calle. Efectivamente es para que en temporada de lluvias pues estemos todos más tranquilos y puedan disfrutar de circular de manera natural y evitemos estos encharcamientos producto de la acumulación de basura.
1: Son las 9:30 p.m. en XEU.
5: Esto es parte de lo que ha comentado la directora de Protección Civil de Veracruz. Ella es Guadalupe Tapia Hernández, y en ese tenor, aquí en Veracruz cayeron alrededor de 40 milímetros de lluvia. Vamos a escuchar parte de lo que comentó.
0: Pues continúa el temporal lluvioso y bueno, de manera preventiva se emitió el aviso especial por parte de la Secretaría de Protección Civil, por parte del Gobierno Municipal, de la Unidad Municipal de Protección Civil. También comunicamos a la población que va a prevalecer estas condiciones meteorológicas hasta el fin de semana. Invitamos a la población a mantenerse informada en los canales oficiales, sobre todo para que de manera preventiva ellos sepan qué hacer.
2: ¿Hasta dónde subió el nivel del agua aquí en distintas zonas de Veracruz?
0: Tenemos distintos anegamientos, 20, 30, 40 centímetros, dependiendo las zonas. Vialidades como Cuauhtémoc, donde su nivel de topografía es bajo, donde vialidades como Díaz Mirón, que son zonas donde tienden a tener este tipo de encharcamientos, pues le suplicamos a los ciudadanos que en el momento en que vean que el agua está subiendo de nivel, eviten usar estas vías, y si tienen que transitar por estas zonas y ven que el nivel ya está rebasando sus llantas o está al límite de sus llantas, que prefieran orillarse, mantener la calma y esperar a que el nivel descienda.
2: ¿Autos varados?
0: Sí, tuvimos algunos autos parados. No tenemos un reporte oficial de la totalidad de ellos, pero sí se reportaron en algunas zonas. Aquí lo importante es, el gobierno municipal ha realizado de manera preventiva la limpieza de más de 25 canales. Se está realizando la limpieza del drenaje pluvial de manera constante. Existen cuadrillas por parte de la Dirección de Limpia Pública que están de manera constante durante todo este, previo a esta temporada de lluvias, trabajando y limpiando el alcantarillado, sobre todo para evitar esta acumulación de basura y que con ello se vea afectada la población. Exhortamos a la población de manera, para que hagamos este trabajo en conjunto, la población y el gobierno, para mantener limpias nuestras calles, nuestras vialidades. Esto nos permite que el agua descienda de manera natural y muy rápido, y sea más rápido.
2: En la fragua reportaban que incluso hasta se metió a las casas.
0: En algunas zonas el anegamiento rebasó la banqueta, pero esto ya decreció de manera natural.
2: ¿Cuántas colonias fueron afectadas por el nivel del agua?
0: Tenemos afectaciones en más de 20 colonias del municipio que sufrieron de estos encharcamientos y anegamientos. Sin embargo, insisto, el agua decreció de manera natural. Ahorita se continúan los trabajos en un fraccionamiento. Está trabajando el área de obras públicas y el área de limpia pública para la limpieza y para que baje el nivel del agua.
2: ¿En dónde? ¿En qué fraccionamiento?
0: En el fraccionamiento Floresta. Se continúan los trabajos ahí.
2: Oiga, ¿sí encendieron las bombas? Porque reportaban que no bajaba el agua ahí en la boticaria.
0: El agua de la boticaria, sí, están encendidas las bombas, pero el agua de la boticaria ya descendió. Ya ahorita ya pueden circular, ya bajó.
1: Ya son las 9:34 p.m. en XEU.
5: Parte de lo que ha comentado Guadalupe Tapia Hernández, directora de Protección Civil de Veracruz, así que por favor no hay que tirar basura, porque hoy también hay pronóstico de lluvias, y nuevamente puede subir el nivel del agua aquí en Veracruz. Pero bueno, no solamente aquí en Veracruz, porque también en Boca del Río las lluvias van a continuar. Vamos a escuchar estas recomendaciones que da la directora de Protección Civil de Boca del Río, Emma Cesta Arriata.
4: Sí, efectivamente, las lluvias van a seguir. Recordemos que estamos en temporada de lluvias, en temporada de ciclones tropicales, y no necesariamente tenemos que tener un ciclón tropical formado para que haya una emergencia o una inundación. Es decir, con un evento de vaguada o con un evento de baja presión, con eso podemos tener para que haya una lluvia intensa y haya afectación. Entonces, la recomendación es seguir el pronóstico que emitan las autoridades en la materia. Recordando que la dirección del Ayuntamiento de Boca del Río reproduce el pronóstico del tiempo, el hincapié que hace para seguir las recomendaciones preventivamente. Entonces, seguir las alertas meteorológicas que se publiquen, proteger documentos, aparatos, pertenencias en plástico, tener mochila de emergencia, establecer y elaborar su plan familiar de protección civil, y obviamente cuando nos trasladamos, tener las precauciones de no pasar por corrientes de agua, aunque conozcamos la calle, ni caminando ni por los ni conduciendo los vehículos, ¿no? Uh-huh. El Ayuntamiento de Boca del Río, a través de las indicaciones que da la presidenta municipal, la maestra Marijose Gamboa, estamos coordinados como unidad municipal de protección civil, es decir, todas las entidades de manera integral, todas las direcciones, elaborando de manera preventiva a través de la Dirección de Obras Públicas, Mantenimiento Urbano, Parques y Jardines, la poda preventiva, y todas las acciones que deben de ser preventivas para evitar el daño a las viviendas o demás.
6: También se activó el plan Tajín, ¿no? Con Marina, ¿estuvieron en coordinación con ellos? ¿Cómo fue?
4: Bueno, con Marina y con Sedena estamos en coordinación directa. Hasta ahorita ellos están siguiendo también las indicaciones. Sabemos que el plan Tajín está activado, sin embargo, no ha sido necesario aplicarlo en el municipio de Boca del Río.
6: ¿Algo más que quiera decirnos?
4: Nada, pues que el número, cualquier emergencia o cualquier situación de riesgo, pueden reportarlo directamente al 911 para que nos giren, nos canalicen el servicio, o bien al 229-986-2323.
1: Son las 9:37 en la UD Veracruz.
5: Esto es parte de lo que ha comentado la directora de Protección Civil de Boca del Río, Emma Cesta Rieta. Efectivamente, continúan las lluvias. Hay que proteger documentos, aparatos electrodomésticos, desconectarlos, las mochilas de emergencia deben contener un radio. Recuerde que el radio es el único instrumento que pues le va a funcionar, porque el radio no requiere de Wi-Fi, no requiere de internet, mientras que su teléfono, si se cae una antena, pues ya no va a tener señal, no va a tener internet, va a estar incomunicado. Una pantallita, pues tampoco, ¿no? Pero un radio usted lo va a poder llevar a donde usted quiera, siquiera hasta el fin del mundo, pero ahí va a agarrar el radio. Saca la antenita, tiene baterías, y entonces sintoniza la estación, el 98.1, claro, aquí está cerca, pero donde quiera que usted se encuentre, a donde quiera que usted vaya, a la deriva, hasta el fin del mundo, ahí va a poder escuchar la radio. Y qué mejor, pues que escuchando XEU, ¿no? Porque aquí le vamos a indicar, va a llover, bueno, ¿cuál es el pronóstico? ¿No? ¿Podría llover? ¿Podría hacer calor? Etcétera, etcétera. También existen otros radios que no llevan baterías, son radios de emergencia. Estas se alimentan con un rodillo, con un dínamo, y únicamente se le tiene que dar vuelta, vuelta, vuelta y vuelta al dínamo, y entonces usted va a tener radio el tiempo que usted quiera. Estos son radios para emergencias, para contingencias. Vamos a la pausa, porque cuando regresemos, bueno, pues hubo caos vial en las horas pico. Regresamos, pausa, regresamos.
1: Son las 9:39 en XEU.
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10: Bueno, pues está hoy, precisamente hoy, Protección Civil descartó inundaciones y confirmó encharcamientos en colonias clave de aquí, de la zona conurbada. Las intensas lluvias que se registraron este jueves 10 de junio en Boca del Río, bueno, pues dejaron un saldo de anegamientos. Pero ¿cómo se le puede decir charco? Porque un charco es un, vas en la calle y un huequito se llena de agua, ese es un charco. Pero 44 centímetros, pues no. No es un charco, no, ya es bastante el nivel del agua. Vamos a escuchar parte de lo que comenta también la directora de Protección Civil de Boca del Río, Emma Cesta, respecto pues al nivel del agua que hoy subió en Boca del Río.
4: Bien, derivado de la, bueno, el pronóstico del tiempo, ¿no? Principalmente que dice que hay 3 eventos meteorológicos, una vaguada al sureste del Golfo de México, otro evento que está creando un canal de baja presión y la divergencia meteorológica normal están creando está manteniendo la posibilidad de lluvias, del potencial de lluvias y tormentas eléctricas en la mayoría del estado de Veracruz. Entonces, en la noche llovió un poco a las, bueno, hoy, la madrugada de hoy a las 3 de la mañana, luego cesó un poco y 6 de la mañana empezó otra vez la lluvia intensa, dando una cantidad de precipitación de 44 milímetros según la Conagua. Toda esta información, cabe hacer mención que Boca del Río como municipio es encargado de generar la alerta meteorológica, reproducirla, ya que lo genera el Servicio Meteorológico Nacional y la Secretaría de Protección Civil a través de su Centro de Estudios de Clima. Entonces, en el municipio de Boca del Río, la colonia Ampliación Miguel Alemán, la colonia Miguel Alemán, una parte de la colonia Carranza, generó, y parte de Ejército Mexicano, y hacia Paso Colorado también, generaron encharcamientos serios. Sin embargo, no hay afectación a viviendas. Generó un caos vial porque fue la hora a las 7, entre 7, 8 y 9 de la mañana, fue el producto del movimiento y traslado de todos los ciudadanos a sus centros de trabajo y escuelas, y estos encharcamientos generaron un caos vial. Sin embargo, solo tenemos reportado 2 árboles caídos que ya se atendieron a través de la Dirección de Parques y Jardines.
6: ¿En los árboles dónde fueron?
4: En la colonia Primero de Mayo Norte, y el otro fue en la Carranza, en la primera sección de la Carranza.
6: ¿Y los demás fueron inundaciones? ¿No hubo registro de carros atrapados?
4: No, hasta ahorita no tenemos registro de carros atrapados. No fueron en tal inundaciones, se maneja como encharcamiento. Uh-huh. Inundaciones una vez que ya está muy anegado. Uh-huh. y pasa muchas horas y entra a las viviendas y hay afectaciones. Hay otro tipo de afectaciones directo a viviendas, ¿no?
6: En viviendas no hubo, entonces solo en las...
4: No, hasta ahorita no hemos tenido ningún reporte. Sí hubo encharcamientos serios, sin embargo, conforme se ha despejado el cielo, ha parado de llover, está fluyendo la baja de agua.
6: Okay. También reportaban que ahí en la zona donde está el salsódromo también se había encharcado el agua. ¿Esto cómo fue? ¿Cómo van los trabajos ahí?
4: Bueno, recordemos que es un evento del gobierno del estado en el municipio de Boca del Río. Hasta ahorita no hay ninguna afectación. En la generalidad también la cabecera tuvo encharcamientos, pero sin ninguna afectación hasta el momento.
1: Son las 9:45 en XEU.
5: Toda la información en XEU.mx en la sección Boca del Río. Recuerde que también hay pronóstico de lluvia para la madrugada de este jueves. La mañana de este jueves, así que tome sus precauciones y siga indicaciones. ¿Por qué? Porque las recomendaciones están. Si ve que el agua está llegando al nivel de la llanta, si empieza a rebasar la llanta, ¿para qué seguirle? Mejor quédese allí antes, retroceda y no pierda su carrito, porque luego hasta se puede desviar, se va a quedar ahí. Se va a quedar varado, y al rato que se queda varado, baja el agua, lo quiere encender y ¡praca! Sale peor porque jamás se debe de encender un carro cuando acaba de pasar una inundación. Sale peor. Así que, por favor, si va subiendo el nivel del agua hasta la llanta, ahí quédese, déjelo ahí, y va a agradecer este comentario, porque de lo contrario se puede quedar varado. Hay pronóstico de lluvias para la madrugada y para la mañana de este jueves. Vamos a la pausa. Regresamos. Pero antes, por acá también nos comenta Mónica Valdés de aquí del centro. Dice que su reporte del día lunes en Mario Molina, esquina Cuauhtémoc, no tienen luz. El reporte es J0601-934595. Repito nuevamente, J0601-934595. Pausa, regresamos.
1: Son las 9:47 en XEU.
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5: ¿Cuál tipo de sangre más raro y también más difícil de conseguir? Escuchemos.
6: Y venimos a promover la donación altruista en esta escuela, pero básicamente nosotros somos Donando Vida, somos promotores de la donación altruista de sangre. Hay dos tipos de donadores, el donador por reposición y el donador altruista. El donador altruista tiene la sangre más segura, puesto que no va a mentir, no va por reponer una sangre, ¿no?
7: Okay. ¿Y cada cuánto hacen campaña ustedes?
6: Cada 4 meses tenemos campañas de donación altruista. Pero el Centro Estatal de Transfusión Sanguínea, 365 días del año, está recibiendo donadores.
7: ¿Y tiene alguna página oficial?
6: Sí, Donando Vida, así nos encuentras en redes sociales.
7: ¿Cuál es el tipo de sangre que más hace falta o se requiere? Me imagino que todo, pero ¿cuál es el más raro?
6: Sí, la más rara o la más difícil de conseguir es la O negativa. Hay muy pocos donadores de O negativa y pues muchas veces hay personas que lo necesitan y es complicado conseguir. De hecho, ahorita una chica nos estaba comentando que su abuelito falleció porque no lograron conseguir donadores de O negativo.
8: Son las 9:49 en XEU.
5: Bueno, pues ahí está. ¿Cuál es el tipo de sangre más raro aquí en México? Bueno, no en todo el mundo. Oye, ya escuchamos que el tipo de sangre más raro es el O negativo. Si usted tiene ese tipo de sangre, bueno, pues sí, es bastante complicado encontrar un donador. Y en otros temas, una camioneta de Comisión Federal de Electricidad atropelló y dio muerte a una mujer en la colonia Manuel Nieto, en Boca del Río. Y esto ocurrió cuando esta camioneta, bueno, pues se echaba en reversa allá en la colonia Manuel Nieto. Esto ocurrió en la calle Manuel Nieto, avenida Manuel Nieto, en esquina con calle 16, en donde una camioneta de Comisión Federal de Electricidad atropelló a esta persona que cruzaba la calle tras personalmente dar una vuelta rápida. Allí se echó de reversa y no se dio cuenta, bueno, se la llevó lamentablemente. Al lugar de los hechos arribaron elementos de la policía estatal, quienes tomaron conocimiento de lo ocurrido y acordonaron la zona. De esta manera, el conductor de la camioneta fue detenido por elementos policíacos para ser puesto a disposición de las autoridades competentes. Una grúa llegó al punto para remolcar a la unidad oficial a un corralón. También arribaron familiares de la persona fallecida, quienes identificaron a la persona como Eva. Eva padecía ella tenía esta condición, que es síndrome de Down. Esto fue lo que ocurrió allí en Boca del Río. Vamos a escuchar este reporte que tiene Anabel Vela respecto a este accidente.
9: Una mujer identificada como Eva América Melgar, de 52 años de edad y con síndrome de Down, perdió la vida la tarde de este miércoles tras ser atropellada por una camioneta de la Comisión Federal de Electricidad en la colonia Manuel Nieto, en el municipio de Boca del Río. De acuerdo con los primeros reportes, el accidente ocurrió en la esquina de la calle Manuel Nieto y calle 16, donde presuntamente el conductor de la unidad de la CFE realizaba una maniobra en reversa cuando impactó a la mujer. Tras el reporte al número de emergencias, al sitio acudieron elementos de seguridad y cuerpos de auxilio. Sin embargo, la víctima ya no contaba con signos vitales. La zona fue acordonada por policías, mientras que personal ministerial y de servicios periciales realizaban las diligencias correspondientes y el levantamiento del cuerpo. Posteriormente, la circulación vehicular fue reabierta. El conductor de la camioneta fue puesto a disposición de las autoridades competentes, quienes llevarán a cabo las investigaciones para determinar las circunstancias y posibles responsabilidades derivadas de este hecho. XEU Noticias, Anabel Vela Pegueros.
8: Son las 9:52 en XEU.
5: Toda la información la puede consultar en XEU.mx, en la sección Boca del Río y en la sección policíaca. Ahí está todo lo que usted ha escuchado y en otros temas, bueno, pues

0: Esta tarde se registró un aparatoso accidente automovilístico luego de que un conductor terminara con todo y camioneta en el interior de una reconocida cafetería. Esto es en una plaza ubicada en la carretera Veracruz-Jalapa, allí en Tejería. De acuerdo con los primeros reportes, los hechos ocurrieron cuando la camioneta presuntamente estaba estacionada, sin embargo, aparentemente no se percató que la palanca la tenía en reversa y en lugar de ir hacia adelante, pues echó para atrás, por lo que terminó en dicho establecimiento, ya que se metió a este local, pues todavía quiso, pues, ir hacia adelante. Lamentablemente ya habían varias personas lesionadas. Hasta el lugar de los hechos acudieron paramédicos de la Cruz Roja Mexicana, quienes brindaron la atención a algunos clientes que allí se encontraban en el sitio. Además de otro establecimiento que imprime fotografías, también resultó con algunos daños, mientras que elementos de la Policía Municipal y Tránsito llevaron a cabo el acordonamiento correspondiente y el deslinde de responsabilidades. Este accidente dejó una persona grave, una persona lesionada de gravedad, tras este accidente ocurrido en esta plaza comercial allí en Tejería. Cabe destacar que los cristales de esta cafetería quedaron destrozados tras este impacto. Y parecía que el señor, pues, se había estacionado dentro de esta plaza comercial, pero lamentablemente esto fue lo que ocurrió allí en Tejería.
1: Las 9:54 en la UD Veracruz.
0: Toda la información la puede consultar en xeu.mx, en la sección policiaca y en la sección Veracruz. También, esta madrugada, ¿qué cree? Se incendiaron 3 carros. Eso estuvo muy, muy raro, ¿no? Muy feo también. 3 automóviles. Madrugada con lluvia. Madrugada que se incendien. 3 carros se incendiaron. Vamos a escuchar este reporte. Bueno, es más que reporte, esta información que nos dio a conocer también la directora de Protección Civil de Veracruz, Guadalupe Tapia Hernández.
2: Por el momento no hemos tenido reportes de incendios. Sí tuvimos en la madrugada algunas atenciones de autos que sufrieron incendios, pero bueno, fueron atendidos de manera puntual.
3: ¿Dónde fue?
2: En la madrugada de hoy tuvimos atención a 3 vehículos.
3: ¿Y los 3 se quemaron?
2: Sí, los 3 en diferentes zonas del municipio. Al momento, bueno, ya las autoridades pertinentes darán el dictamen del por qué fue esta situación.
3: ¿En qué colonias ocurrió?
2: Uno fue en la carretera Veracruz-Jalapa, otro fue en la carretera Veracruz-Jalapa en la zona de Cardel y otro fue en la zona norte.
3: Es bastante, ¿no? 3 autos.
2: Sí, desafortunadamente, pues también muchas veces no le damos el mantenimiento adecuado a nuestras unidades y no estamos al pendiente de nuestras unidades. Aquí, pues, el exhorto es a todos los conductores, bueno, que realicen sus servicios de manera periódica, que verifiquen sus niveles de los vehículos y, bueno, sobre todo, que eviten hacer el uso del vehículo si no están seguros en las condiciones en las que se encuentran.
1: Son las 9:56 en XEU.
0: Bueno, pues ahí está lo que comentó también Guadalupe Tapia Hernández. Ella es directora de Protección Civil de aquí de Veracruz respecto a estos incendios de los automóviles en el puerto, todos hacia la zona norte. Y bueno, pues también antes de concluir este espacio informativo, bueno, por acá, acá nos comenta el señor. Pregunto a nuestra alcaldesa si es correcto lo que informa nuestra gobernadora, que este ciclo escolar que se aproxima no se cobrarían inscripciones, dice el señor Gerardo Muñoz. Bueno, este es lo que pregunta. No sé dónde escuchó esta información, pero bueno, ahí está su pregunta al aire. Y si usted vive en estas colonias, ponga mucha atención. El Grupo Metropolitano de Agua y Saneamiento Grupo Más dio a conocer que las colonias El Vergel, Lázaro Cárdenas y Unidad Habitacional Lomas del Vergel van a sufrir falta de agua este viernes. Sí, a través de redes sociales, este viernes, este jueves 11 de junio, a través de redes sociales, la empresa informó que como parte de del programa de mantenimiento a las fuentes productoras y mejora de la calidad de agua, dichas zonas van a padecer del vital líquido, o sea, no va a haber agua. Ante esto, personal de Grupo Más va a llevar a cabo trabajos preventivos en el pozo que abastece de agua potable, por lo que va a ser puesto fuera de operación. Lo van a sacar de operación desde las 9:00 a.m. hasta las 9:00 p.m. este jueves 11 de junio, así que si usted quiere ver la fiesta del fútbol, va a tener que bañarse muy temprano porque el calor está fuerte y no va a haber agua desde las 9 de la mañana hasta las 9 de la noche en las colonias El Vergel, Lázaro Cárdenas y Unidad Habitacional Lomas del Vergel. Toda la información en xeu.mx en la sección Veracruz. Así llegamos al final de este espacio informativo. Recuerde que mañana, 6:30 de la mañana, la primera emisión del noticiero de la U. Siga con la programación del 98.1 de FM, porque ya viene Tres Patines y la Tremenda Corte. Yo lo espero este jueves a las 21 horas. Soy José de Aquino. Que pase usted una excelente noche.
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5: Son las 9:58.

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2: Buenas noches, secretario.
3: Buenas noches, señor juez. ¿Cómo sigue de salud?
2: Bueno, hoy amanecí bastante bien, gracias a Dios.
3: Pues no sabe cuánto me alegro, doctor, porque aunque usted no lo crea, yo lo aprecio a usted de verdad.
2: Sí, no lo dudo.
3: Usted sabe que yo dejo de ser suyo para ser mío.
2: ¿Cómo fue que...?
3: Digo, no, al revés, que yo dejo de ser mío para ser suyo.
2: Ah, bueno, muy agradecido, pero siga siendo suyo, porque yo no lo quiero usted para nada.
3: Hombre, doctor, es una forma de expresión como otra cualquiera, por
2: Dios. Pues es una manera de contestarle como otra cualquiera también.
3: All right, pero con toda sinceridad, señor juez, ¿usted cree que haya quien lo aprecia a usted más que yo?
2: Sí, su prima.
3: ¿Mi prima? ¿Cuál de ellas?
2: Ninguna. Digo que su prima la guataquería y que acabe de decirme qué caso tenemos hoy.
3: Ah, bueno, pues lo que tenemos hoy es un caso de lesiones leves.
2: ¿En qué consisten las lesiones leves?
3: En un individuo que mordió a otro.
2: ¿Qué me cuenta? ¿Le dio una mordida?
3: No, señor. Que le dio un mordisco.
2: ¿Y eso no es igual?
3: Sí, pero está mejor dicho mordisco.
2: ¿Quién se lo dijo?
3: La gramática.
2: Póngase un peso de multa por saber más gramática que yo.
3: Pero óigame, doctor.
2: No oigo nada. Yo soy el jefe aquí y usted no puede saber más gramática que su jefe. De manera que póngase ese peso y llame a lo complicado en ese mordisquicidio.
3: Enseguida, señor juez.
1: Luz María Nananina.
4: Aquí como todos los días.
1: Rudecindo Caldeiro y Escoín.
5: Presente.
1: José Candelario Tres Patines.
6: A la reja.
2: No, vamos a ver quién acusa aquí.
7: Yo, señor juez. Y pido justicia.
2: No me diga. Usted pidiendo justicia a Tres Patines.
7: Sí, chico, ¿a qué viene ese asombro? Yo no puedo pedir justicia también de cuando en cuando.
2: Sí, por supuesto, pero es que yo estoy acostumbrado a que sean los demás quienes pidan justicia contra usted.
7: ¿Qué cosa? ¿Tú estás acostumbrado a eso?
2: Claro que sí.
7: Bueno, ¿y qué culpa tengo yo de que tú seas un hombre de tan mala costumbre?
2: Momento, Tres Patines. Ah. En primer lugar, yo no soy hombre de malas costumbres porque mis costumbres no son malas.
7: Bueno, ¿y cómo son entonces?
2: Muy buenas.
7: Muy buenas, ¿qué tal? ¿Cómo andan por tu casa?
2: ¿A usted qué le importa cómo andan por mi casa?
7: ¿Qué? ¿Pero tú no me saludaste?
2: No, señor.
7: ¿Cómo que no, chico? ¿Tú no me dijiste muy buenas?
2: Sí, pero refiriéndome a mis costumbres. Yo le dije que mis costumbres eran muy buenas.
7: Ah, ¿verdad que sí? No me había fijado en
2: pues
7: eso.
2: Pues fíjense. En segundo lugar, la costumbre de que sean los demás quienes pidan justicia contra usted no es una costumbre mía, sino suya.
7: Ah, ¿es mía?
2: Claro que sí.
7: Ah, bueno, pues no hay problema, yo te lo regalo, ¿ah?
2: 10 pesos de multa para que no me regale nada.
7: ¿Por qué, chico? Yo no puedo ser espléndido contigo.
2: No, señor. Y vamos a ver, usted dijo que pedía justicia.
7: Sí, chico, ¿la puedo pedir?
2: Desde luego.
7: ¿Qué dijiste?
2: Que sí, que desde luego.
7: No, es que yo no la quiero pedir desde luego, yo la quiero pedir desde ahora mismo.
2: All right. ¿Contra quién pide usted justicia desde ahora mismo?
7: Asómbrate, contra Rudecindo.
2: ¿Por qué?
7: Porque me mordió una oreja, chico.
5: Eso no es verdad, compadre, yo no le mordí nada.
7: Sí, Rudecindo, sí, me mordiste una oreja, sé cívico, confiésalo, chico.
4: No le haga caso, señor juez. Lo que ocurrió no fue más que un accidente sin importancia. Eso le ocurre a cualquiera.
2: Bueno, no discutan y vamos con orden. ¿Dónde le dio a usted Rudecindo esa mordida a Tres Patines?
7: En una oreja, chico.
2: Eso ya me lo dijo. Pero lo que yo le pregunto es que ¿dónde estaban ustedes cuando Rudecindo lo mordió?
7: Ah, ¿en un cine?
2: Ah, entonces Rudecindo lo mordió en un cine.
7: No, chico, me mordió una oreja.
2: Eso ya lo sé, Tres Patines.
7: ¿Y entonces para qué me lo preguntas, chico?
2: Yo no pregunto eso.
7: Sí, lo preguntaste,
2: no,
7: chico.
2: Señor. Además, no le veo a usted herida ninguna. ¿En qué oreja lo mordió Rudecindo? ¿En la derecha o en la izquierda?
7: En la izquierda es esta, ¿no?
2: Esa es la derecha, Tres Patines.
7: ¿Eh?
2: Esa es la derecha.
7: ¿Seguro?
2: Claro que sí. Usted no sabe distinguir la oreja izquierda de la derecha.
7: No, chico, yo no la puedo distinguir.
2: ¿Por
7: chico?
2: ¿Qué?
7: Porque las dos son iguales, chico.
2: Eso no tiene que ver, Tres Patines.
7: ¿Cómo no va a tener que ver, chico?
2: Una oreja está a un lado y otra a otro.
7: Sí, ¿y tú qué quieres? ¿Que estén las dos juntas para el mismo
2: no,
7: lado?
2: No, señor.
7: Hombre, chico, por Dios.
2: No, señor. Pero si una está a un lado y otra a otro, una tiene que ser la izquierda y otra la derecha.
7: ¿Y cómo sé yo eso, chico? Supongamos, ¿de qué lado está la oreja derecha, chico?
2: ¿Cómo no lo vas a ver, Tres Patines? ¿Cuál es su mano derecha?
7: Esta.
2: ¿Y la izquierda?
7: Sí, tiene que ser la otra.
2: Pues guíese por las manos.
7: ¿Y qué tiene que ver la mano con las orejas, por chicos? Rayos. Si viven aparte y todo.
2: All right. Vamos a dejar eso así. Vamos a dejarlo así mismo.
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6: Son las 10 y 8 minutos.
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6: Son las 10 y 9 minutos.
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2: Explíqueme usted, Nananina, ¿por qué fue la bronca?
4: ¿Qué bronca?
2: ¿Cuál va a ser? Rudecindo y Tres Patines no se fajaron.
4: No, señor.
2: Entonces, ¿cómo fue que Rudecindo le dio esa mordida a Tres Patines?
4: Pero si Rudecindo no le dio ninguna mordida, señor juez, es una mentira de Tres Patines.
7: No, ninguna mentira, señora, que Rudecindo me mordió a mí una oreja.
2: ¿Y usted no se fajó con él?
7: No, señor. Yo estaba sentado en el cine delante de Rudecindo, a otra fila, que había ido al cine con Ananina.
2: Sí.
7: Y de pronto Rudecindo hizo así, ¡pam! Y me mordió una oreja a traición, chico.
2: Sin que usted le hiciera nada a él.
7: Nada, chico. Yo lo que se dice, nadita, chico.
2: Entonces, Rudecindo lo mordió a usted con alevosía.
7: ¿Que si me mordió con qué?
2: Con alevosía.
7: No, chico, fue con los dientes, ¿no?
2: Eso ya lo sé, Tres Patines.
7: Bueno, y si tú lo sabes, ¿para qué tú preguntas lo que tú sabes?
2: 10 pesos de multa por contestarle al juez en esa forma.
7: Oh, Mario.
2: ¿Qué le pasa?
7: No, que llevo 30 cocos ya.
2: ¿Ah?
7: ¿Y soy el que acuso?
2: ¿Y quién se lo busca? ¿Quién se lo busca?
7: No,
2: usted
7: yo no
2: mismo.
7: No he buscado nada, eres tú, de la polémica y la discusión, chico.
2: Bueno, vamos a ver, Rudecindo. ¿Qué tiene usted que alegar a la acusación que le hace Tres Patines?
5: Bueno, doctor, que se trata de una calumnia, señor juez. Porque él presenta el caso como si fuera una agresión, cuando realmente no fue más que un accidente sin importancia.
2: Ah, vamos. ¿Y cómo fue ese accidente?
5: Pues verá usted, ilustre y benevolente magistrado.
2: ¿Qué me dijo usted además de ilustre?
5: Benevolente, doctor.
2: No, no, suprímame lo de volante, que me perjudica.
5: ¿Y cómo es la cosa entonces?
2: Benevolente.
5: Ay, sí, verdad. Perdone, ponga un peso de multa ahí, secretario.
2: No, deje, no se ponga nada, que no vale la pena.
5: No se meta en eso, compadre. Cuando yo cometo una falta, yo mismo me castigo. Ponme el peso que te dije, secretario.
2: Corray, secretario, póngaselo entonces.
5: Muchísimas gracias, doctor. Como le iba diciendo, ilustre y benevolente magistrado...
2: No le acabo de explicar que se dice benevolente.
7: Oye, sí, pero qué cerrado es. Benevolente, Jacinto Benevolente.
5: Jacinto, mi Jacinto.
2: Oye, al otro, Jacinto Benevolente. Póngale un peso de multa a Jacinto Benevolente.
5: Sí, pero, óigame, para eso pagué yo un peso de multa, doctor, para decirle como a mí me dé la gana.
2: ¿Ah, sí?
5: Sí, sí.
2: Póngale 20 pesos entonces, secretario.
5: Dito, bueno, doctor, mira, yo lo pago a gusto con tal de que usted se dé cuenta de que lo sucedido fue un accidente casual del que yo no tengo culpa ninguna, ¿verdad, Nananina?
4: Claro que sí, y si yo fuera el juez, le ponía 180 días a Tres Patines para acusarlo a usted sin motivo ninguno.
7: Oiga, señora, no se ponga a decirle al juez lo que tiene que hacer, porque ya
2: ahí
7: se
2: ahora,
7: la situación.
2: Cállese.
7: Sí, rey, 10 pesos, mételo.
2: No, no.
7: Ah, bueno, chico.
2: Cállese.
7: Es que yo tengo que defenderme, chico. Tengo que defenderme porque Nananina te está cocinando, chico.
2: ¿Me está qué?
7: Cocinando, diciéndote lo que tú tienes que hacer, chico.
2: Tres Patines.
7: ¿Eh?
2: COA.
7: Esa es la compañía de guagua, chico.
2: No, sí, es la compañía de guagua, pero yo no estoy hablando de guagua ahora.
7: Bueno, ¿y de qué tú estás hablando ahora, chico?
2: De que se dice coaccionando.
7: ¿Eso no fue lo que dije yo?
2: No, señor, usted dijo cocinando.
7: ¿Cocinando?
2: Sí.
7: ¿Y qué?
2: Que falta una A.
7: ¿No se habrá caído en el fogón? Mira a ver.
2: ¿En qué fogón, Tres Patines?
7: En el que estaba ¿dónde estaba cocinando yo, chico?
2: En ningún lado. Y dígame, nananina, usted afirma que Rudecindo es inocente, ¿verdad?
4: Claro que sí que es inocente.
7: No, señora, nada de inocente. Lo que pasa es que usted está confabada con Rudecindo para defenderlo a él contra mí.
2: ¿Cómo? ¿Qué es lo que está, nananina?
7: Está confabada con Rudecindo, ¿se ve, chico?
2: ¿No querrá usted decir confabulada?
7: No, chico, sí, eso mismo. ¿Cómo? Confulabada.
2: No, Tres Patines.
7: Confabulada. ¿Sí? ¿Cómo?
2: Mire, repita lo que yo diga para que lo aprenda.
7: A ver, dime,
2: Con. Fa.
7: Fa.
2: Bu.
7: Bu.
2: La.
7: La.
2: Da.
7: Da.
2: Ya.
7: Ya.
2: No.
7: No.
2: Cállese.
7: Cállese. ¿Qué?
2: No, Tres Patines, cállese ya.
7: ¿Eh?
2: Que se calle ya.
7: Que me calle ya.
2: Sí, señor.
7: Oye, pero ¿en qué quedamos, chico? ¿Tú no tenías que repetir todas las cosas para que yo las repitiera,
2: sí,
7: detrás de ti?
2: Sí, pero hasta el final de la palabra, nada más.
7: ¿Y ya llegamos al final de la palabra?
2: Sí, señor, llegamos hace un rato.
7: Ah, eso te digo, que ya llegamos, sí. Oye, pues tú puedes creer que sí, es que a ti te faltó decir punto final ahí.
2: Oh, rayos.
7: Era el punto que tenía que afianzarme yo para la...
2: Atiéndame entonces para que aprenda a decir.
7: Sí.
2: ¿Cómo cree usted que está, nananina?
7: A ver, dime ahora, dime, para cerrar. Con.
2: Fa.
7: Fa.
2: Bu.
7: Bu.
2: La.
7: La.
2: Da.
7: Da.
2: Punto final.
7: Punto final. ¿Tú ves? Ahora sí, chico.
2: ¿Ya aprendió a decirlo bien?
7: Hombre, ¿cómo no? Porque si oye así deletreando la frase, sí, es como se le va aprendiendo a uno los sesos de cerebro, ¿comprende?
2: Bueno.
7: Que así es como se aprende la cosa.
2: Bueno, chico, dígame entonces, ¿cómo está, nananina?
7: Chico, yo la noto un poco más gruesa.
2: 10 pesos de multa. 10 pesos de multa por no atender a lo que se le explica.
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6: Son las 10 y 14 minutos.
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6: Son las 10 y 15 minutos.
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2: A ver, Rudecindo, ¿qué fue lo que pasó en ese cine?
5: Pues nada, doctor, que nananina y yo estábamos en el cine viendo una película hablada en español con letreros en castellano.
2: Momento, Rudecindo, momento, hoy me vuelven loco aquí. Usted no dice que esa película era hablada en español.
5: Sí, señor.
2: Y además de eso tenía letreros en castellano.
5: Sí, señor.
2: ¿Y qué letreros eran esos?
5: Hombre, el título de la película, el nombre del director y la lista de los fotógrafos.
2: ¿De lo qué?
5: Protrófagos.
2: ¿Qué dijo él ahí, Tres Patines?
7: Los antropófagos, es película del África.
5: No, hombre, no, los que tiran fotografías.
2: Fotógrafos.
5: Es que se me hace difícil, doctor.
2: Ya. Y nada más tenía eso, ¿no?
5: No, y uno a lo último de todo esto que decía, fin.
2: Sí, ya me doy cuenta.
4: Por cierto que yo me fijé en una cosa, Rudecindo. En esa película no dieron la lista de los intérpretes.
7: Porque no hacía falta, señora.
4: ¿Cómo que no hacía falta?
7: Claro que no, la película no era hablada en español.
4: Sí.
7: ¿Y los que estaban en el cine no entendían el español?
4: Sí.
7: Entonces, ¿para qué hace falta los intérpretes? El intérprete hace falta cuando uno habla el americano y el otro no lo entiende, que está en medio de la que...
4: Hágame el favor. De la opinión suya. Yo digo los protagonistas.
7: Los propagandistas son los que reparten los programas por la calle.
2: ¡Los protagonistas! Mire, no discuta con burros, nananina. Y siga arrudeciendo. ¿Qué pasó en el cine?
5: Pues que yo estaba viendo la película muy tranquilo cuando en eso me empezó a picar la nariz, doctor.
2: Ajá.
5: Y se me fue un estornudo, ¿comprende?
2: Sí.
5: Y yo, aunque no lo digo casi nunca porque no me gusta darme importancia, Tengo toda la dentadura postiza, ¿sabe usted?
2: ¿Ah, sí? ¿Y qué pasó?
5: Pues que con la fuerza del estornudo, la dentadura mía salió disparada contra la cabeza de Tres Patines que estaba sentado delante.
2: Y por eso dice usted que Rudecindo lo mordió, Tres Patines.
7: Sí, me mordió, chico, porque salió la marímbula completa, chico. Y me agarró de filo por aquí en una oreja. Y esa dentadura de Rudecindo es de manera que si es de él, el propietario, ¿de quién es la mordida? De él, chico, me mordió.
4: No, señor. Rudecindo no tuvo intención de morderlo a usted, porque él no se movió de su luneta. Y se lo lastimó un poco en la oreja, lo hizo sin querer.
7: No, yo no tengo que ver con eso. Cuando a uno le muerde un perro en la calle, el responsable no es el dueño del perro, sino él.
2: Sí, señor.
7: Bueno, pues a mí me mordió una dentadura en un cine, esa dentadura era Rudecindo. De manera que Rudecindo me mordió a mí.
2: Bueno, Tres Patines, pero venga acá. La herida que usted sufrió fue grave.
7: Grave, chico, y con un caquillo de oro roto, chico.
2: Bueno, entonces, ¿qué es lo que quiere usted?
7: Hombre, ¿qué voy a querer yo? Que analice Rudecindo, porque Rudecindo me mordió y yo tengo que saber si él está rabioso. Si
5: no
7: está.
5: ¿Cómo voy a estar yo rabioso, compadre?
7: A lo mejor lo está, Rudecindo. Sanidad dice... Dios. Que hay que tener mucho cuidado con los perros, chico.
5: Bueno, pero es que yo no soy perro.
7: Bueno, Ray, pero para mí como si lo fuera. ¿Para qué me mordiste, chico?
2: Entonces lo que usted quiere es que analicen a Rudecindo para ver si tiene hidrofobia.
7: Para ver si, sí, chico, para ver qué.
2: Para ver si tiene hidrofobia.
7: Sí, otro animal mordido también, ¿no?
2: Si tiene rabia.
7: Rabia, sí, porque yo necesito estar tranquilo, chico. Y total, eso no tiene importancia.
4: ¿Pero cómo que no tiene importancia?
7: Ninguna, señora. Lo único que hay que hacer es agarrar a Rudecindo, ponerle su collarito, una cadena y su bozal. Luego lo llevan al restituto antirrábico. Le cortan la cabeza, que le haga el análisis de la parte de los sesos de que está pegada la marímbula. Se comprueba que está bien y ya yo me quedo tranquilo, chico.
5: Sí, usted se quedará muy tranquilo, pero yo me quedo sin cabeza.
7: ¿Y yo qué culpa tengo de eso? ¿Para qué me mordiste, chico?
5: Bendito Dios, señor juez, pido justicia.
2: Bueno, Rudecindo, si yo hago justicia, tengo que acceder a lo que pide Tres Patines, porque hoy el acusado es usted.
5: Entonces pido clemencia, doctor. Sea clemente conmigo y no permita que Tres Patines me lleve a la guillotina. Fue una mordida a larga distancia, doctor.
7: Bueno, señoría, larga distancia.
4: En el pescuezo.
7: Larga distancia, pero tú sabes lo que es eso, chico. Las dos marímbulas, la de arriba y la de abajo. La de arriba y la de abajo. Que iba una carcajada por el aire hasta que me cogió aquí, ¿no? A mí me da lástima, Rudecindo, que, óyeme, yo creo que esto se podría solucionar entre amigos.
5: ¿De veras?
7: Sí, cómo no, chico. Tú me das 20 pesos, yo renuncio.
5: ¿20 pesos? 20 palos es lo que le voy a dar yo a usted, compadre.
7: Entonces, señor juez, insisto en que Rudecindo sea analizado. Y por primera providencia, pido que le pongan un bozal.
2: Pero venga acá, Tres Patines, usted no comprende que...
7: No, comprende no, espérate un momento. Bueno, Rudecindo, ¿me da 19.50?
5: No, señor, no le doy nada, porque eso es un chantaje.
7: Bueno, pues entonces le ruego al tribunal que le pongan el bozal a este hombre, que yo no comprendo nada.
2: Ah, no, escriba ahí, secretario.
11: Venga la sentencia.
2: Como usted solo ha querido sacarle plata al gallego, usted se queda mordido y él absuelto, desde luego. Y en cuanto a mí le diré, no traiga otro caso igual o va a ser el tribunal quien lo va a morder a usted.
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6: Son las 10:20.

0: gracias. Gracias, mi gente.
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2: Son las 10:25.

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1: Son las 10:32.
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1: Son las 10:33.
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1: Son las 10:34.

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1: Son las 10:43.
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1: Son las 10:43.

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3: Son las 10 y 50 minutos.
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3: Son las 10 y 51 minutos.
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3: Son las 10 y 51 minutos.

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1: Son las 11:12.
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1: Son las 11:12.
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1: Son las 11:13.

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1: Son las 11:17.

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1: Son las 11 y 23 minutos.
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1: Son las 11 y 24 minutos.
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1: Son las 11 y 25 minutos.

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1: Son las 11:30.

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7: Hola, hola, soy Claudia Mejía, estamos en un nuevo episodio de Ya Oíste. Hoy vamos a hablar sobre alimentación. Ya sé, a veces es como de la rutina, el trabajo, no podemos alimentarnos bien y que llega el fin de semana y nada más queremos estar en casa, no hacer nada, pero creo que es muy importante. Hoy está conmigo un nutriólogo, es Cristian Gómez Montoya. ¿Cómo estás?
8: ¿Qué tal? Mucho gusto. Pues estoy encantado de estar aquí acompañándolos.
7: La alimentación, cuando nos queremos enfocar justo en nuestra alimentación, es que quiero bajar de peso. Uh-huh. Creo que es más como esa parte. Quiero bajar de peso, no tanto porque quiero estar saludable. Uh-huh. Entonces, ahí también hay un entorno de mitos muy grandísimos.
8: Claro, hay que empezar nuevamente con esta idea de disfrutar estos alimentos, de incluir pues una gran variedad, de empezar otra vez a disfrutar estos alimentos, de ya empezar a entender lo más valioso que es justo esta experiencia. ¿En dónde podemos encontrar nutrición? Pues realmente en todos lados, en lo que, por ejemplo, Navidad, Año Nuevo, que el Día de la Candelaria, realmente muchas veces nos juntamos para comer, para consumir alimentos. Que si quiero regalar un detalle, doy chocolates, también aquí podemos encontrar nutrición justamente porque entra esta ingesta de alimento y ahí también, esto también es dieta, no nada más es, ay, la dieta milagro, ay, esta dieta que me va a ayudar a bajar de peso, porque como tú bien lo dijiste, muchas veces nos enfocamos en el peso solamente sin enfocarnos en lo que realmente vale la pena, que es la composición corporal, nuestra salud y el porqué de ese alimento que estamos consumiendo.
7: Dijiste dieta, dieta es comerte un chocolate. Dieta, o sea, abarca toda tu alimentación.
8: Sí, sí, dieta va muchísimo más allá. Es lo que consumes, sea lo que consumas día con día, eso es dieta. Okay. Así sea, comas nada más una manzana, eso ya entraría dentro de una dieta diaria.
7: Ok, y entonces, ¿cuál es la diferencia en llevar justo un plan alimenticio acorde a tus necesidades?
8: Ok, pues mira, llevar un plan alimenticio acorde a tus necesidades es justo eso, ir controlado, dependiendo si tienes alguna patología, dependiendo si tienes alguna necesidad, algún objetivo, si quieres también dirigirlo hacia algo más sencillo, hacia algo más, no sé, no a todos nos gusta lo mismo. Entonces aquí también entra esta parte de nosotros como profesionales de salud, irnos dirigiendo y acomodando, adecuando estos planes de alimentación organizados a cada persona. No tanto que las personas hagan lo que yo digo, si no les gusta, porque realmente no lo van a seguir. Van a decir, ah, pues si este producto milagro o así, por más que funcione, no lo voy a consumir. Pero creo que aquí es importante esta parte de aterrizar hacia dónde quieres ir y qué necesitas con tu alimentación.
7: O sea, sí o sí, todos, todas, debemos de acudir con un nutriólogo, con un profesional, para saber qué comer y saber qué comer bien, si se puede.
8: Claro, y se puede comer rico, se puede comer saludable, se puede comer bastante variado dentro de lo que tú necesitas en tu ingesta diaria recomendada, porque muchas veces pensamos que no, que debemos de comer pura lechuga, que debemos de comer puros licuados, puros jugos inclusive, ¿no? Que se tiene esta creencia, pero la realidad es que no va por ahí. Debe de ser como las características de la dieta correcta. Debe ser variado, debe ser suficiente, debe ser adecuado para cada persona, inocuo, que esto quiere decir que sea saludable, limpio para las personas, que no nos haga daño, que cumpla con las características de higiene adecuadas también en el manejo de alimentos, y creo que esto también es muy importante de revisar.
7: Y si una persona que es vegana o vegetariana, no, bueno, vegetariana es diferente, ¿no?
8: Ahorita sí, vamos a hablar sobre eso.
7: Pero una persona que es vegana y no tiene un seguimiento constante o adecuado de un profesional como lo es un nutriólogo, ¿qué impacto tiene en su salud?
8: Bueno, es importante mencionar aquí ya un poquito más específico, por ejemplo, nutrimentos como la vitamina B12, la vitamina D, el omega 3, y estos muchas veces no se pueden cubrir con una dieta 100% vegana, debido a que estos se encuentran mayormente en alimentos de origen animal. Sí se puede ya incluirlo en suplementación, pero hay veces que los mismos veganos dicen, no, yo de plano ni suplementación. Ahí hay que encontrar la manera. Es todo un reto, la verdad, también encontrar como la manera de decir, a ver, estos alimentos pueden cumplir un poquito más con lo que necesitas. Se puede tener también un tipo de vida saludable diaria siendo vegano, pero sí tomando en cuenta que es importante cuidar esa parte de la vitamina B12, el calcio, el hierro, la vitamina D, como te decía, el omega 3, porque es esta parte donde ya entran como estos mitos de que no, si haces veganismo ya vas a bajar de peso, vas a verte bien o vas a ser débil, o siempre te van a contar puntos buenos o puntos malos, ¿no? Por eso es importante siempre acercarte con un profesional, porque en redes vas a encontrar opiniones a favor o en contra. En las noticias, de qué tendencias. En todos lados siempre te van a decir mucha información. Y como me decías, hasta una amiga puede llegar y, oye, no, es que mira, fíjate que bajé 10, 15, 20, 30 kilos. Pero no es tanto enfocarnos en el peso, sino enfocarnos en nuestra composición corporal.
7: Pues sí, porque puedes pesar 90 kilos, pero tu masa corporal es menor que el músculo. Entonces no es lo mismo.
8: Sí, un ejemplo que me gusta mucho darle a mis pacientes es esta idea de pesas, por decir también otro número, 70 kilogramos, pero bajas un kilogramo de grasa y luego subes un kilogramo de músculo, vas a seguir pesando los mismos 70 kilos, pero tu composición corporal va a ser muy diferente y tu salud también pues puede tener también cierto reflejo, ¿no? Y pues esa parte del veganismo muchas veces se cree erróneamente que es un tipo de dieta, pero no, como te decía, es un estilo de vida que justamente se deben de seguir. Bueno, las personas, cada persona sigue una idea diferente acorde a su contexto.
7: ¿Y qué pasa con el vegetariano?
8: Ok, bueno, la diferencia entre el vegano y el vegetariano es que el vegetariano a veces sí puede incluir alimentos de origen animal como el huevo o la leche, ya sean ovo-lacto-vegetarianos, ovo-lacto-vegetarianos incluyen ambos, lacto-vegetarianos

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1: Una ganancia, ¿no?
2: Sí, y es importante para nosotros nutriólogos empezar a ver esta cuestión de si mi paciente tiene tal característica, se le complica tal cosa, esto no le gusta, por ejemplo el aguacate, ¿no? Que claro que es un alimento con gran cantidad de nutrimentos. Si no le gusta, no es como que ya te lo tienes que comer, porque va, al contrario, nunca va a volver a regresar a la consulta. Y también entra esta parte, ¿no? De respetarlo, de decir, bueno, si no le gusta el aguacate, ¿qué otro alimento le puedo ofrecer a mi paciente para que él diga, me gusta y estoy cumpliendo, ¿no? Siempre es dar estas opciones, porque realmente opciones hay muchas.
1: Cristian, muchísimas gracias por acompañarme aquí a este episodio.
2: No, muchísimas gracias a ti por invitarme, por también escucharme, por apoyar también a las personas en esta cuestión de la información, que empiecen a escuchar también todos estos temas que son bastante importantes.
1: Él fue Cristian Gómez Montoya, yo soy Claudia Mejía, nos vemos en un próximo episodio. Adiós. We'll be right back.

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6: Son las 11:50.

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1: Son las 12:17.

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1: Son las 12:30.

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1: Son las 12:57.

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cuando yo me subí aquí, yo hice una pregunta. ¿Y yo qué voy a hacer aquí? Nadie me contestó. Pero todos saben lo que debería hacer. Rendirle homenaje al músico más grande que hay para mí aquí en Cuba, que se llama Chucho Valdés.

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1: Es la 1:30.

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1: Es la 1:57.

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0: las condiciones climatológicas para la zona conurbada en xeu.mx.
1: Son las 2:17.

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1: Son las 2:28.

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1: Son las 2:57.

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1: Son las 3:28.

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0: Las condiciones climatológicas para la zona conurbada en XEU.mx.
1: Mira, pobrecita ella.

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1: Son las 4:14.

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1: Son las 4:24.

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1: Son las 4:35.

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1: Son las 5:06.
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1: Son las 5:06.
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1: Son las 5:24.
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1: Son las 5:25.
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1: Son las 5:25.

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1: Son las 5:35.
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3: Buenas noches, secretario.
4: Buenas noches, señor juez. ¿Cómo sigue usted de salud?
5: Como a usted no le importa. Ni me hable siquiera porque hoy vengo endemoniado.
4: ¿Y eso, señor juez? ¿Quiere usted suspender el juicio?
5: No, señor. Pero antes que nada, póngamele ahí 100 pesos de multa a los bomberos del cuartel de Corrales.
4: Ey, ¿eso por qué, doctor?
5: Porque lo que me ha pasado ayer no tiene nombre. Se dice y no se cree.
4: ¿Qué le pasó?
5: Pues figúrese que ayer a eso de las 7:00 a.m. me despertó el ruido de la campana de los bomberos.
4: Sí.
5: Salí a la ventana para ver dónde era el fuego y apenas asomé la cabeza me enfilaron una manguera y me empujaron un chorro de agua que me dejaron empapado.
4: No me diga, doctor. ¿Le echaron agua?
5: Sí, señor. Yo me metí para adentro gritando y pidiendo auxilio y en eso empezaron a dar golpes en la puerta. Fui a ver quién era, abrí la puerta y sin darme tiempo a nada, me agarraron dos bomberos, cargaron conmigo y me sacaron a la calle en camisón de dormir.
4: Oiga, doctor, ¿y todo eso por qué fue? ¿Había fuego en su casa?
5: ¿Qué iba a haber? No había nada.
4: ¿Y entonces?
5: Los bomberos que se equivocaron de calle.
4: Ave María.
5: Yo vivo ahora en Consulado 99 aquí en La Habana y parece que el fuego era en el reparto Almendares.
4: Sí.
5: Porque ahí hay otra calle que se llama Consulado también.
4: Hágame el favor. ¿Y los bomberos fueron a echarle agua a usted en lugar de ir a repartir?
5: Sí, porque cuando el jefe de los bomberos vio que allí no había fuego ninguno, dijo enseguida, debe ser en el otro consulado, en el de reparto Almendares, y se fueron para allí a toda velocidad.
4: Vaya, por Dios. Entonces le pongo 100 pesos de multa a cada bombero, ¿verdad?
5: Sí, señor. Así aprenderán a no equivocarse de calle. Y ahora procede a informarme qué caso tenemos para hoy.
4: Con mucho gusto, señor juez. Lo que tenemos para hoy es un caso de lesiones graves.
5: ¿Y eso qué fue lo que hizo hoy Tres Patines?
4: Le causó lesiones graves a Simplicio. Por poquito acabo con el pobre muchacho.
5: Pues llame entonces a los complicados en ese muchachicidio.
4: Enseguida, señor juez. Luz María Nananina,
6: aquí como todos los días.
4: Simplicio Bobadilla y Comejaiba, servidor.
6: ¿Me puedo sentar, señor juez?
5: No, señor, no se puede sentar.
6: ¿Por qué?
5: Porque en el juzgado hay que estar de pie.
6: Bueno, ¿y entonces por qué usted está sentado?
5: Porque yo soy el juez, Simplicio. Vamos a ver qué es lo que le sucede a usted.
6: Bueno, es que tengo el cuerpo muy dolorido. Esta tarde me hicieron una radiografía en la quinta y ahorita llamé al médico para saber el resultado.
5: ¿Qué le dijo el médico?
6: Bueno, pues que el Simplicio lo tengo bien, pero que el Bobadilla lo tengo desbaratado.
5: ¿Y eso qué le ocurrió?
6: Tres Patines, señor juez, que me quiso asesinar.
7: Y bien que sí, señor juez. Hoy tiene usted que hacerle justicia a Simplicio.
5: No se preocupe, que se le hará justicia.
7: Bueno, no, pero vamos a ver si hace justicia de veras, ¿eh? Mire ese pobre muchacho, lo pálido que está y la cara de forro de baúl que tiene.
5: Pero, lo de la cara de forro de baúl es de nacimiento, ¿no?
7: No, señor. Eso es de dolor. El dolor tan grande que le produce los 14 huesos y medio que le rompió Tres Patines.
5: ¿Ah, sí? Llámeme al acusado, secretario.
4: Enseguida, señor juez.
2: José Candelario Tres Patines.
8: ¡A la reja!
5: Hacia la reja, ¿verdad? Pues hoy me parece que acertó usted, porque de aquí va a salir derechito para presidio.
6: ¿Y eso por qué,
5: chico? ¿Cómo por qué? ¿Usted no está viendo cómo ha dejado a ese infeliz muchacho?
6: Sí, pero si eso no es nada, chico. Eso se le quita en cuanto se pase 5 o 6 meses en el Carlisto García, chico.
5: Carlisto García, ¿eh?
6: Claro.
5: Con 5 o 6 meses en el Carlisto García se le pasa todo, ¿no es
6: así? Claro, chico, él hace así. Se va para el hospital, entra, se acuesta y se pone una bolsita de hielo en el sitio donde tenga el dolor. ¿Dónde tú tienes el dolor, Simplicio?
9: En todo el cuerpo.
6: Ah, no, entonces no basta con una bolsa de hielo.
5: ¿Cómo que no basta?
6: No, no, si el dolor es en todo el cuerpo, lo que tiene que hacer es acostarse dentro de la nevera.
7: Hágame el favor, ¿pero cómo se va a acostar dentro de una nevera, compadre?
6: Doblado, señora, doblado. Se dobla por la mitad y se acuesta dentro de la nevera. Entonces viene la enfermera, le pone su termómetro todos los días, le da su juguito de naranja cada 2 horas, y a los 5 o 6 meses ya está bueno y sano otra vez, chico.
5: Y usted se figura que eso es así, ¿verdad? De manera que usted le desbarata los huesos pegándole a traición, porque seguro que usted le pegó a traición.
6: ¿A quién?
5: ¿A quién va a ser? ¿A Simplicio?
6: No, no, pero si yo no le pegué a Simplicio.
5: ¿Cómo que no?
6: No, chico, ni lo toqué siquiera. Eso fue una broma que yo le di nada más, chico.
7: ¿Una broma y por poquito lo manda usted para el cementerio?
6: Sí, pero él tuvo la culpa porque yo se lo avisé. Le dije, tírate el sobrecito, Simplicio. Pero él no me hizo caso y se tiró de cabeza.
5: Bueno, pero vamos a ver si yo me entero. ¿Qué broma fue esa?
9: Pues nada, que Tres Patines, Nananina y yo fuimos ayer por la tarde a la finca de un amigo mío que tiene una piscina. Y cuando yo vi aquella piscina tan hermosa, llena de agua limpia y transparente, me entraron ganas de darme un baño.
5: ¿Y se lo dio usted?
9: Sí, señor. No, mejor dicho, no, señor.
5: ¿En qué quedamos? ¿Sí, señor o no, señor?
9: Bueno, las dos cosas. Porque yo le dije al dueño de la finca que tenía ganas de darme un chapuzón en la piscina. Y él me dijo, sí, cómo no, ven conmigo que te voy a prestar una truza. Y entonces fui con él hasta la casa para que me prestara la truza.
5: Muy bien, ¿y qué más?
9: Pues que yo me puse la truza, salí otra vez, y en la puerta de la casa me encontré con Tres Patines, que me dijo, tírate suavecito, que tú no eres ningún gran nadador, y vas a hacer el ridículo si tratas de lucirte. Y eso me ofendió, la verdad.
6: Ya tú ves, chico, lo menos que yo quería era ofenderte, chico.
7: Usted lo que es un descarado, compadre. Eso se lo digo a usted para explicarle el amor propio a Simplicio.
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1: Son las 5:41.
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1: Son las 5:42.
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5: Bueno, pero ¿qué fue lo que pasó?
9: Pues que cuando Tres Patines me dijo eso, yo me ofendí y le dije, bueno, yo no soy ningún campeón de diving, pero ahora vas a ver si me sé zambullir o no. Y con la misma arranqué a correr hacia la piscina, me tiré de cabeza y por poco me maté.
5: ¿Y eso por qué?
9: Porque mientras yo fui a ponerme la truza, Tres Patines abrió el salidero del agua y dejó la piscina vacía.
5: No me diga, entonces se fue usted de cabeza contra el cemento.
9: Sí, señor. 5 pesos le cuesta al dueño tapar el agujero que abrí con la cabeza en el piso.
5: Vaya, hombre, vaya. De modo que eso fue lo que hizo usted, Tres Patines.
6: Sí, yo le avisé que se tirara suavecito, pero él no me hizo caso y se tiró de cabeza y ¡ven! Oye, me metió una clase de ruido. Que hasta un guagüero que pasaba por la carretera paró la guagua y se apeó.
5: ¿Para prestarle auxilio a Simplicio?
6: No, para mirar la goma porque creyó que se había ponchado.
5: Hágame el favor. ¿Y a usted le parece bien dar bromas de esa laya, Tres Patines?
6: ¿De esa qué, chico?
5: De esa laya. ¿No sabe lo que quiere decir laya?
6: No, ¿qué quiere decir?
5: Clase.
6: No me diga. ¿Laya quiere decir clase?
5: Sí. Nada, porque esa palabra no existe.
6: ¿Qué cosa más rara, chico? Entonces laya quiere decir algo.
5: Laya, sí.
6: ¿Y Luya?
5: Luya no.
6: Entonces quiere decir algo, porque Luya no es un barrio.
5: 10 pesos de multa.
6: Pero oye, me dieron.
5: Cállese buena la boca.
6: Bendito sea.
5: Bueno, Tres Patines, explíqueme usted, ¿por qué le hizo usted eso a Simplicio?
6: Bueno, porque era que ayer es el día de los rinocerontes.
5: ¿Cómo,
6: chico?
5: ¿Rinocerontes?
6: ¿Eh?
5: ¿Qué rinocerontes?
6: El día de ese que le hacen.
5: De los inocentes.
6: El día de los, sí. Ajá. De los inocentes. Y le quise dar una broma, tú sabes. Eso de vaciarle la piscina fue una inocentada, chico.
7: No me diga, y a eso usted le llama una inocentada, ¿verdad?
6: Sí, porque Simplicio se figuraba que en la piscina había agua y lo que había era cemento en la mano. Entonces yo calculé poco más o menos el sitio del piso donde se iba a dar el cabezazo y allí con un carboncito le pinté un letrero que decía, inocente, la piscina está seca.
5: Ah, usted le pintó en el piso de la piscina un letrero que decía eso.
6: Sí, porque yo no quería latimarlo, sino engañarlo nada más, ¿no?
5: Ajá.
6: Entonces pensé, Simplicio viene, se tira de cabeza, pero en cuanto empiece ahí cayendo de cabeza, ve el letrero en el piso, lo lee, se da cuenta de la broma, frena, da marcha atrás y vuelve otra vez para arriba a decir latimación.
5: No me diga, ¿usted pensó que iba a hacer eso?
6: Sí, por eso le dije que se tirara suavecito para que cayese poquito a poco y tuviera tiempo de leer el letrero antes de dar con la cabeza en el cemento, ¿no?
5: Sí.
6: Pero ese tiro tan apurado, porque es tan exagerado para toda la cosa, que cayó muy rápido y no le dio tiempo a nada.
5: Pero chico, ¿cómo va a tener tiempo de leer nada un hombre que está cayendo de cabeza, compadre?
7: Claro que no puede tenerlo. Óigame, yo me salvé de milagro, porque Tres Patines no hacía nada más que decirme. ¿Por qué no se da un bañito usted también?
5: Ah, con que a Nananina también quería usted hacerle lo mismo, ¿no?
6: Sí, pero no, era una inocentada nada más, tú sabes, porque para eso ayer era el día de los inocentes, ¿no?
5: Sí.
6: Si tú vieras, óyeme, la inocentada que yo le di a mamita.
5: ¿Qué, chico? Me cuenta? Ah, su mamita también le dio una inocentada.
6: No, sí, no, y como me reí, chico, óyeme, ¿cómo me reí, chico? ¿No vino por aquí ella?
5: Que yo sepa, no.
6: Pues si viene, oye, que no la dejen pasar. Porque de ayer a las 3 de la tarde me ando buscando con una estaca.
5: ¿Con, chico, una estaca?
6: Sí, voy a tener que dormir, óyeme, un par de semanas al aire libre hasta que se le pase la calentura, porque está Oye, que echa candela conmigo,
5: chico. ¿Y eso? ¿La tiró de cabeza en otra piscina vacía?
6: No, pobrecita, no. Eso yo no se lo puedo hacer a ella,
5: chico. Ah, vamos, a su mamita no puede usted hacerle eso, ¿verdad?
6: No, chico, porque ya se lo hice el año pasado y no traga, tú sabes. Ya ella conoce ese truco. Oíste, en cuanto ve una piscina, sale corriendo.
5: ¿Y qué inocentada le dio usted entonces?
6: No, no, oye esto.
5: A ver, a ver.
6: Oye esto. A mamita le gustan mucho los pastelitos de crema, ¿tú sabes?
5: Sí.
6: Le llevé un pastelito y le dije, toma, mima, un pastelito de crema. Oye, ella me dijo, gracias, mijito. Pues, si te había limpiando los pejuelos, estaba limpiando los pejuelos. Pero en cuanto le dio la primera mordida, yo quisiera que tú verías, visto cómo se puso.
5: Y eso, chico. El pastelito no era de crema.
6: Sí, pero de crema de afeitar, chico.
5: ¿Eh? Y usted tuvo valor para hacerle eso a su mamita.
6: Pero si fue una broma de inocente, chico. Óyeme, mamita al principio hasta se reía y todo, chico.
5: No me diga, se
6: sí,
5: reía.
6: Se reía para ver si yo me acercaba y ella me podía echar mano, tú sabes. Pero cuando vio que yo no me acercaba, agarró una estaca y me cayó atrás.
5: Entonces ayer se pasó usted el día dándole inocentada a todo el mundo.
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1: Son las 5:46.
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1: Son las 5:47.
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6: No, desde tan panito, óyeme, ayer, oye, me gocé el día.
5: Sí.
6: Si tú hubieras visto, oye,
5: ¿eh?,
6: la que le di por la mañana a los bomberos de Corrales.
5: ¿Eh? Usted le dio una inocentada ayer por la mañana a los bomberos de Corrales.
6: No, no, eso sí estuvo gracioso, chico.
5: Sí.
6: Óyeme, gracioso. Yo me estoy riendo, tienes que ver. Figúrate tú que lo llamé por teléfono y le dije que había fuego en la calle de Consulado número 99.
5: Chico. ¿Con que en Consulado 99, no?
6: Sí.
5: ¿Y quién vive en esa casa?
6: A mí qué me importa quién vive en la casa esa, chico. Yo dije la primera que se me escurrió por la
5: vaya,
6: mente.
5: Vaya, hombre, vaya. Vale. ¿Y se divirtió usted mucho con
6: eso? Óyeme, en mi vida yo ha gozado tanto.
5: Ajá.
6: Yo me puse a ver lo que pasaba desde un café que hay ahí en la esquina, ¿tú sabes?
5: ¿A dónde?
6: Pues en la esquina de la...
5: En la esquina.
6: ¿Eh?
5: En la esquina.
6: ¿Esquina no es lo que se toma para la fiebre?
5: No, ese es esquinina.
6: ¿Ah, sí?
5: Sí.
6: ¿Y por qué se parecen tanto las
5: no personas? Se parece, siga hablando.
6: Sí. Oye, me paré. ¿Cómo me reí, chico?
5: Se rió usted mucho.
6: Oye, como nunca me había... Yo me estuve royendo, pero más de 72 horas.
5: Sí.
6: Figúrate tú, que los bomberos llegaron corriendo, ¿tú sabes?
5: Sí.
6: Porque yo le dije que era un fuego terrible y que aunque no se veía el humo desde la parte de fuera... Por dentro de la casa estaba ardiendo todo. ¿Tú te das cuenta de la bolada?
5: Sí, cómo no, me doy cuenta de todo.
6: Sí. Bueno, pues lo primero que yo veo es un viejo que se asoma a una ventana, chico. Y los bomberos que le empujan un chorro de agua a ese animal por la cabeza, chico. ¡Ave María! Y el viejo gritaba, ¡auxilio! ¡Socorro! Y yo retocido de la risa que ya me dolía la barriga de reírme.
5: Sí, usted gozando, ¿no es
6: cierto? No, no, gozando bien.
5: Sí.
6: No, si tú te allí gozas también, pues imagínate.
5: Sí, cómo no.
6: Luego los bomberos entraron, sacaron a viejo cargado en camisón de dormir, chico. ¡Qué ridículo, viejo! Y yo muerto de risa en el café, chico.
5: ¿Y no le dio lástima a aquel pobre viejo?
6: ¿A qué va, viejo? Si tú llegas a estar allí, óyeme, te mueres de risa viendo lo picudo que estaba con su camisón, chico. Óyeme, y le quería meter una pedrada, oíste, pero el dependiente del café me aguantó. Si no, lo parto por la mitad, chico.
5: Con que el dependiente lo aguantó.
6: Me aguantó.
5: Dígame una cosa, Tres Patines. ¿Usted no averiguó quién era ese viejo ridículo?
6: ¿Para qué lo iba a averiguar, chico? Si él se entera de que fui yo quien le hizo eso, me mata, chico. Y con razón, esa es la verdad.
5: ¿Usted cree que tenía motivos para matarlo?
6: ¿Cómo no, chico? A mí me hacen eso y yo mato.

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0: Hoy tenemos que dar las gracias. Gracias a quien nos permite disfrutar de un nuevo día. Gracias porque tenemos la alegría y la tristeza, el optimismo y el pesimismo, porque podemos estar contentos o enojados, por el poder de discernir y de elegir, porque en nosotros consiste, y solo en nosotros, encontrar los alicientes. Ser felices debe ser nuestra meta, y luchar contra quienes se opongan. Para un ceño adusto, una sonrisa. Quitar la careta y descubrir la verdadera cara de la gente. Enseñar a quien no sepa que la felicidad es gratis. Que no hay riqueza que valga si se es pobre de corazón. Que la pobreza vive mientras no nace el amor. Gracias por la vida. Gracias a ti, como te llames, Señor, que de cualquier forma eres el mismo.
1: 6:03 en XU, es jueves 11 de junio.
2: Buenos días, muy buenos días, amigos, sean bienvenidos. Un programa más de Escuche y Aprenda. Aprenda lo que no sabe. Recuerde lo que ha olvidado. Sean bienvenidos a nuestro programa de hoy.
3: ¿Y usted juzga? ¿Le gusta juzgar a la gente sin saber? Bueno, pues yo les puedo decir que no hay que hablar de lo que no viste, ni condenes lo que tú no has sentido. Cada uno sabe el dolor que carga, el peso que lleva, la dificultad que pasa y las luchas que enfrenta. Todos tenemos nuestra propia historia, que no corresponde ser juzgada por quien no la vivió ni la conoce. Debemos de ser un poco más humanos, más inteligentes, más empáticos, porque nadie tiene una vida perfecta. Cada quien tiene sus problemas que solo ella sabe lo que enfrenta. Si alguien te habla mal, regálale una sonrisa, pero no lo juzgues. No sabes por qué esa persona esté así y te habló de esa manera. Dejemos de criticar y juzgar sin saber. No juzgues mis caídas sin saber las piedras que tuve en mi camino. No juzgues mis victorias sin saber el esfuerzo que tuve que hacer para lograrlas. No juzgues mis acciones sin saber el porqué. No juzgues mis lágrimas sin saber mis golpes. No juzgues mis palabras sin saber mis pensamientos. No juzgues por la apariencia sin saber que tienes que mirar mejor en ver el interior. Cuidemos nuestras palabras, seamos prudentes con los pensamientos precipitados. Nada de lo que vemos es lo que parece. Seamos bondadosos y apreciemos al prójimo. Averigüemos, preguntemos y pidamos explicaciones de lo que le pasa realmente a esa persona. Pero no hay que juzgarla. Juzgar precipitadamente nos lleva a la conclusión equivocada. Cuando se juzga a los demás, se corre el riesgo de juzgarse a uno mismo.
2: Son las 6:04.
3: Fíjese que el silencio modifica el cerebro casi como una droga, y según investigaciones recientes podría ser vital para el organismo. Esto es lo que ocurre cuando usted guarda silencio. Se crean nuevas neuronas en el hipocampo. 2 horas de silencio al día son necesarias para que esto suceda. Nos volvemos más sensibles y empáticos. El área giro supramarginal que genera amor, ahí se activan procesos en esta área, genera amor y empatía. Funciona mejor en silencio. Se activan procesos de atención. La corteza perofrontal descansa y así se activa la atención pasiva necesaria para guardar energía sin dejar de estar atentos. Liberamos tensión, las neuronas de la corteza auditiva se relajan y pues si usted está consciente de esto que les estamos platicando, sería interesante encontrar 2 horas de silencio al día, ya que son increíblemente buenas para el cerebro.
1: Las 6:07 en XEU, es jueves 11 de junio.
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1: 6:08 en XEU, es jueves 11 de junio.
3: Hay que aprender esta situación. Fíjese usted que nunca, nunca le va a agradar a nadie, a todas las personas. Nunca le va a agradar a todas las personas, algunas sí, pero a otras no. Aunque te esfuerces, aunque seas amable al extremo, aunque ofrezcas tu ayuda, aunque jamás critiques, hables o no hables, entre más luches por alcanzar tus metas, siempre habrá quien critique tus pasos y quien se interponga en tu camino. Escucharás mil veces las palabras: tú no puedes, tú no sabes. Tratarán de hacerte dudar de ti mismo. Te encontrarás con críticas hirientes, pero el único que puede ponerse límites eres tú. El único que decide qué tan grandes son tus sueños eres tú. Sé lo complicado que es ignorar cuando constantemente te están hiriendo, pero piensa en ti, que tu salud física y mental es lo primero. Eso es lo más importante. ¿Qué importa lo que ellos crean? Importa lo que tú creas de ti, que tú confíes en todo lo que eres capaz. Mira dónde estás y mira el camino que te espera. Te aseguro que ellos no tienen nada por lo cual luchar, pues de ser así no tendrían tiempo de andar observando qué haces bien y qué haces mal. Nunca trates de entenderlos o buscar sus razones, ya que no encontrarás ninguna. Solo puedo decirte que es como si vivieran en total oscuridad y de pronto alguien pasara con una vela. Estarán inquietos solo con tu presencia. No sabrán si odiar lo que haces o simplemente lo que eres. Tratarán de provocarte y quizás lo logren o no, pero siempre responde de una manera inteligente. No seas como ellos y arranques en ira y ofensas, y sobre todo trata de no guardar rencor. Sí, yo sé que es difícil, pero hay que perdonar y verás cómo tu vida siempre será menos complicada. El odio pesa y se mantiene hundido. El perdón te deja moverte, te da paz para poder seguir aquellos planes que te acercan a tu destino. No guardes en tu corazón cosas inservibles como la amargura, como la envidia. No te compares nunca con alguien más. Compárate contigo, contigo mismo, con el que eras hace 2 años, hace una semana, y compite en ser mejor que ayer. Que el mundo ruede, que la gente siga tirando piedras. Tú solo tómalas y construye un castillo. No hay mejor bofetada para un enemigo que sonreírle y seguir tu camino. Eso es lo más importante. Nada habla mejor de una persona que su manera de hablar y su ortografía. A ver, vamos con algunas palabras. Hiciste, trajiste, llegaste, empezaste, lloraste, tomaste, cumpliste y fuiste. Esto es lo incorrecto. Lo correcto es decir, hiciste, trajiste, llegaste, empezaste, lloraste, tomaste, cumpliste y fuiste. Esto es lo correcto. Evitemos agregar la S a ciertas palabras.
9: Son las 6:11.
3: Si usted está buscando a esa persona, que te haga feliz, échale un vistazo al espejo. Un hombre o mujer que no encuentra satisfacción en sí mismo, la buscará en vano en otras partes. Los hombres viajan al extranjero para maravillarse, pues, ante la altura de las montañas, ante las olas gigantes del mar, ante el trayecto de los ríos, ante la vasta extensión del océano, pero dejan al sí mismo de lado sin asombro. Eres especial, eres único, eres irrepetible. Todas las maravillas que buscas están dentro de tu propio ser. ¿Qué te han dicho para tener esa mala imagen que tienes de ti? ¿Qué frases te han marcado para mal? Y es tiempo de cortar con todas esas falsas escrituras y toda esa basura que otros han depositado en tu mente y corazón. Mira hacia adentro. No esperes de afuera lo que debe comenzar en tu interior. Tu mirada se aclarará solo cuando puedas ver dentro de tu corazón. Aquel que mira hacia afuera sueña. Aquel que mira hacia adentro despierta. Donde muchos se deprimen, ve hacia tu espejo más cercano. Mírate, observa tu alma a través de tus ojos. Allí dentro está ese verdadero yo que tal vez no conoces, que tal vez descuidaste. Reconcíliate con él, ya no te menosprecies, valórate y que puedas decir, encantado de conocerme, soy especial, soy de valor, tengo todavía mucho más para dar. Solo cuando llegues a este punto, tu potencial comenzará a manifestarse. Despierta. El mundo necesita gente como tú.
9: Son las 6:13.
3: Ahora le vamos a platicar cómo dominar el ego. El ego, vamos a decir también que es el ego. Dominar al ego, bueno, no hay que sentirse ofendido nunca. Otra manera de dominar el ego es liberarse de la necesidad de ganar, de la necesidad de tener razón, de ser superior y de tener más. Eso es dominar al ego. Y sobre estos pasos hay que agregar lo siguiente. Es una virtud muy grande no sentirse ofendido. De hecho, se requiere de un cúmulo de virtudes sanas para tener esa habilidad. No sentirnos ofendidos es cualidad solo de personas generosas, maduras y seguras de sí, algo muy difícil de lograr. La vida de sorpresas y la pasión se enciende, es involuntario. Por ello se necesitan de grandes virtudes y habilidades para no ofendernos, para no contraatacar y sobre todo para tener empatía y comprender las razones por las cuales nos ofenden. Se requiere de una buena dosis de paciencia, prudencia, autocontrol, voluntad, moderación, madurez y amor. También cuando en el diálogo se tiene la necesidad, muchas veces involuntaria, de ganar, estamos condenados a más conflictos. Al liberarnos de la necesidad de ganar, podemos escuchar, podemos asentir y contribuir a una idea, a una enseñanza. Se requiere de muchas virtudes también: humildad, generosidad, capacidad de escuchar, autocontrol y también la libertad de la necesidad de ganar. Tenemos que defender también a la razón, siempre es esencial, aunque no dé para todo. La necesidad de ser superior, esa necesidad de sentirse o creerse superior, es uno de los pecados mayores. Es soberbia pura, creernos dioses por encima de los mortales. Los más grandes daños de la humanidad aparecen cuando alguien con mucho poder se siente superior y empieza a regir y decidir sobre vidas ajenas, sobre las libertades individuales.
2: se necesitan de varias virtudes para no caer en sentirnos superiores. Y más si tenemos algún tipo de poder o posición, se requiere de modestia y ubicación, tener los pies en la tierra, prudencia, moderación, humildad, sencillez, en fin. También la necesidad de tener más dinero, de tener más y trabajar honrada y legalmente para tener más es algo bueno. No es ni puede ser jamás algo malo tener más conocimientos, cultura, modales, buenas ideas, habilidades, virtudes todas, eficiencia, voluntad, honestidad. Y también dinero ganado, como lo decimos honestamente, ofreciendo trabajo, productos, servicios a los demás humanos, para que cada uno de ellos en su libertad decidan si lo compran o no. El dinero legalmente ganado es la medida de la eficiencia, trabajo y de lo bueno que tenemos por los productos y servicios que vendemos. Quien siembra maíz y hace las cosas muy bien, con mucho esfuerzo, va a cosechar más y va a ganar más. En el cuadro de Rembrandt se inmortalizó del padre recibiendo a su hijo que ha vuelto. Dios premia más a los que multiplican los talentos, no a quien no los gasta o simplemente los ahorra. Tener más es ganar más, es hacer más, es lograr más. El problema que más bien se critica es quien abusa de lo que tiene y lo presume. Pero bueno, hasta de santo se presume. Así que todos tenemos que vencer al ego y estas son las maneras de hacerlo.
1: La 618 en XEU, 618 es jueves 11 de junio.
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1: La 620 en XHU es jueves 11 de junio.
2: ¿Sabe usted qué es la euforia? Bueno, la euforia es reconocida por los médicos como un estado mental y emocional en la que una persona experimenta sentimientos intensos de bienestar, felicidad, excitación y júbilo. Técnicamente, la euforia puede considerarse como un afecto, pero coloquialmente es usado para definir la emoción como un estado intenso de felicidad trascendente con una sensación inmensa de satisfacción. El uso más habitual del concepto, de todos modos, está asociado a la sensación de bienestar. La euforia puede alcanzarse gracias a una gran alegría, una emoción positiva o tener un orgasmo, incluso mediante la toma de algún tipo de droga o medicamento. La euforia inducida por químicos tiene efectos colaterales y generalmente no es positiva para la persona. La euforia injustificada o inducida por fármaco
3: como los antidepresivos, puede o suele ser un síntoma característico de un episodio maníaco en personas que padecen trastorno bipolar, que es un trastorno psiquiátrico englobado dentro de los desórdenes del estado de ánimo.
9: Son las 6:21.
3: Hay una teoría que cada problema emocional que tenemos afecta a un órgano. No está comprobado científicamente, pero a veces coincide, y se los voy a decir, que si tienes problemas del corazón, entonces no encuentras sentido a la vida. Si tienes uñas débiles, te sientes amenazado. Si tienes resfriado, guardas llanto contenido. Si tienes dolor de rodillas, guardas orgullo. Si tienes tos, te falta comunicar lo que piensas. Si te duele el pecho, guardas orgullo. Si tienes dolor de cabeza, guardas dudas. Si has subido de peso, entonces estás insatisfecho. Y si tienes dolor de estómago, te falta sacar el enojo. Eso es la teoría de los problemas que se presentan de salud que se relacionan con algún órgano de nuestro cuerpo.
9: Son las 6:22.
3: ¿Sabe usted quién fue Agamenón? En la Ilíada y en otras obras se dice que Agamenón es hijo de Atreo, nieto de Pélope y bisnieto de Tántalo. Aunque algunos lo consideran hijo de Plístenes y nieto de Atreo, en cuya casa Menelao y él habrían sido educados tras la muerte de su padre. Su madre fue Aérope, según la mayoría de las fuentes, pero algunas nombran a Erífile como esposa de Plístenes y madre de Agamenón. Ese es Agamenón, uno de los más distinguidos héroes de la mitología griega, cuyas aventuras se narran en la Ilíada de Homero, hijo del rey Atreo de Micenas y de la reina Aérope. También fue hermano de Menelao, Agamenón.
9: Son las 6:23.
3: Está en sintonía con el programa cultural Escuche y Aprenda. 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Bueno, vamos a hacer esta interrogante. ¿Qué se necesita para amar y ser amado? Porque en la escuela nos enseñan matemáticas, idiomas, historia, aprendemos a andar en bicicleta, a patinar, a jugar fútbol, básquetbol, etc. Nos hacemos conscientes de que para pagar las cuentas necesitamos trabajar. Para tener salud, alimentarnos bien, para estar en forma, hacer ejercicio. Pero a nadie se le ocurre enseñarnos la lección más importante de la vida. ¿Cómo, qué tenemos que hacer para amar y ser amados? Primero debemos amarnos. Actualmente, y esto siempre ha sucedido, pero ahora más, mucha gente se queja por soledad, por no ser correspondidas o por sentir que sus relaciones de pareja son un desastre. Y hay que poner énfasis en lo que hay afuera, que es la proyección de lo que hay dentro de cada uno. Se puede sonar duro y en ocasiones nos resistimos a verlo, pero aunque la idea no nos guste, es cierta y por lo tanto, la única forma es que de eso del exterior que no nos gusta desaparezca. Es corrigiéndolo en nuestro interior. En pocas palabras, la persona con la que elegimos compartir es la herramienta más valiosa que tenemos para remediar nuestros errores y evolucionar. Si no me comprometo conmigo mismo, nadie se comprometerá conmigo. Si no me valoro, nadie me valorará. Si me menosprecio, seré menospreciado. Si me maltrato, seré maltratado. Todo esto es el resultado de no saber amarnos. Por esta razón, cuando lo logremos, tendremos la capacidad de amar y, por ende, de ser amados. Solemos centrarnos en la búsqueda de la pareja con el fin de evadirnos y evadir lo que no nos gusta de nuestra realidad. Queremos alguien que nos haga felices. ¿Acaso no podemos ser felices por nosotros mismos? Como resultado, pues muchas relaciones hoy en día están basadas en la necesidad de recibir la posesión, la exigencia, el interés, la dependencia y el apego. Así que no tenemos que mendigar cariño o afecto. En conclusión, nuestra pareja a la que escogimos, con la que decidimos compartir nuestra vida, es con quien tenemos que tener esa comunicación, porque es la herramienta más valiosa que tenemos para remediar nuestros errores y para evolucionar como personas.
9: Son las 6:26.
3: ¿Sabe usted dónde está la población Jocotepec? Jocotepec, hay uno en Oaxaca, el municipio de Santiago Jocotepec, pero también es un pueblo y municipio ubicado en la región Ciénega del estado de Jalisco. En el de Jalisco, quiere decir, proviene de Xolotepec y significa Cerro de Frutos Agrios. El poblado fue fundado por grupos indígenas de Cuetzatlán o Cotzalan, entre Las Ollas, ahora San Juan Cotzalá, que pidieron a su cacique Zacuaco, hombre de grandes ojos saltados, salir a fundar otros pueblos como Ajijic, Zapotlán, hoy San Cristóbal, Jocotepec y Tomatlán. Esta región antes de la conquista estuvo habitada por aborígenes idólatras, desnudos y errabundos. La conquista la hizo pacíficamente Alonso de Ávalos en 1524, siendo los fundadores de Jocotepec los naturales ya bautizados Graciano Concepción, Santiago Jacobo, Jorge Simeón, Luis Cupertino y otros. Se desconoce el decreto que lo erigiera en municipio, aunque el día 12 de abril lo menciona como municipalidad. En 1846, Jocotepec es cabecera del departamento de Chapala, en Jalisco.

Gracias por su atención al programa cultural Escuche y Aprenda. 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La invitación para mañana a la misma hora a través de XEU. Buenos días, les dice José Luis Feijóo Herrera.

0: Hoy tenemos que dar las gracias. Gracias a quien nos permite disfrutar de un nuevo día. Gracias porque tenemos la alegría y la tristeza, el optimismo y el pesimismo, porque podemos estar contentos o enojados, por el poder de discernir y de elegir, porque en nosotros consiste, y solo en nosotros, encontrar los alicientes. Ser felices debe ser nuestra meta, y luchar contra quienes se opongan. Para un ceño adusto, una sonrisa. Quitar la careta y descubrir la verdadera cara de la gente. Enseñar a quien no sepa que la felicidad es gratis. Que no hay riqueza que valga si se es pobre de corazón. Que la pobreza vive mientras no nace el amor. Gracias por la vida. Gracias a ti, como te llames, Señor, que de cualquier forma eres el mismo.
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2: Muy buenos días esta mañana con una temperatura de 26 grados Celsius. No llueve esta mañana aquí en el puerto. Hubo lluvia en la noche madrugada, pero esta mañana no tenemos lluvia. Estaremos actualizando el pronóstico del tiempo y le comentaremos. Hoy se inaugura el Mundial de Fútbol. Allá está Diego San Román, nuestro compañero de XEU Deportes, estará compartiendo. De hecho, desde ayer ya ha estado realizando pues varias transmisiones y reportes y le estará compartiendo pues todo lo que está previo a la inauguración del Mundial. También le tendremos previo a esta inauguración, la presidenta Claudia Sheinbaum se reunió con el presidente de la FIFA. Además, también le compartiremos a la audiencia de XEU, junte cubetas, colonias de Veracruz no tendrían agua durante 12 horas este día. Además, también le compartiremos por qué no se está respetando el sentido de la calle aquí por el tranvía, porque recuerde usted que cambiaron el sentido de la calle. También le comentaremos que, pues, ¿qué dicen ciudadanos? ¿Se están respetando los pasos peatonales en Veracruz? ¿Realmente se respetan los pasos peatonales? Le compartiremos al detalle. Ayer se vivió caos, ayer por la mañana, en el día prácticamente, le estuvimos informando toda la mañana de las inundaciones en Veracruz, en Boca del Río, hacia Medellín, hacia Alvarado, en la Riviera Veracruzana. Inundaciones por todos lados con la lluvia que hubo ayer por la mañana. Y dan a conocer que Veracruz está reforzando la limpieza de drenajes y canales en esta temporada de lluvias. Ayer la gobernadora Rocío Nale pues informaba de que Protección Civil estaba intensificando las medidas con respecto a las lluvias que se habían registrado aquí en la zona conurbada Veracruz Boca del Río. Además, se anunció la implementación del Plan Marina. Se puso en marcha ayer. Las lluvias ponen a prueba a Veracruz. Se incendiaron 3 carros particulares durante las lluvias que hubo ayer. Las lluvias pues van a continuar de acuerdo al pronóstico que, por cierto, le reiteramos, estaremos actualizando esta mañana. Y en Boca del Río, Protección Civil emite algunas recomendaciones. También le tendremos que estarán desplegando casi 800 elementos de seguridad por el Salsa Fest en Boca del Río. Ayer se dio esta tragedia. El conductor de una camioneta de Comisión Federal de Electricidad atropelló a una mujer. La mujer murió, fue identificada, tenía síndrome de Down. La Comisión Federal de Electricidad emitió un comunicado, lamentó la muerte de mujer en Colonia Manuel Nieto en Boca del Río. Dice que darán apoyo a la familia. Y también le tendremos, ¿sabe usted? Ya ve que allá en la Ciudad de México hay ajolotes por todos lados que han pintado, se ha ajolotizado la Ciudad de México. Pues también hay ajolotes acá en Veracruz, le estaremos comentando. También, pues salió a trabajar en su taxi en Jalapa lleva 2 meses desaparecidos. ¿Y cómo se puede identificar de manera más fácil la ruta de camión Ulúa en Veracruz y Boca del Río? Están utilizando colores. Le estaremos compartiendo. Murió un elemento de Caminos y Puentes Federales en un accidente al sur del estado de Veracruz. Estaba guiando la vialidad allá en la autopista y lamentablemente pues lo embistieron a este trabajador, a este elemento allá en el sur del estado. Asesinan a un abogado en pleno velorio en Yanga, Veracruz. El abogado estaba ahí en el velorio y lo asesinaron. Le estaremos también comentando. Terminó con todo y camioneta adentro de una cafetería en la Veracruz Jalapa. Hubo lesionados de este accidente. Chocan, se incendiaron tráileres en carretera de Veracruz. Estuvo cerrada ayer la carretera. Les estaremos también comentando. Esto fue a la altura de Villarrica, en Actopan, lo que se registró precisamente de este choque e incendio de tráileres. Y tenemos en la unidad móvil Anabel Vela.
3: Sí, ¿qué tal? Muy buenos días. En esta mañana ya recorremos la zona conurbada Veracruz-Boca del Río. Ya se observa mayor circulación vehicular en la avenida Miguel Alemán y Díaz Mirón. Por supuesto, más adelante le daré el reporte de la información que detectemos en nuestro recorrido.
2: Y también le estaremos compartiendo a la audiencia de XCU. Está blindado el aeropuerto de la Ciudad de México ante las protestas de maestros a horas del Mundial. Los maestros de la CENTE están advirtiendo que van a mantener el plantón en el Zócalo y que van a realizar movilizaciones este día. Planean marchar hacia el estadio. Hace unos días ya lo habían intentado, pero no los dejaron llegar. Y este día están amagando los maestros con intentar ir hacia el estadio donde será la inauguración del Mundial. Le estaremos también comentando al detalle. Donald Trump, el presidente de los Estados Unidos, le advierte a México que van por drogas, que entran por tierra. Odio tener que decirlo, así lo remarcó. También señaló que podría no continuar el T-MEC. Esto fue la advertencia que lanzó el presidente de los Estados Unidos. Podría no renovar el tratado comercial con México y Canadá. Además, también le estaremos compartiendo a la audiencia de XCU. El gobierno de Estados Unidos no descarta la posible detención del presidente de Cuba. Le estaremos también comentando al detalle. Irán cierra por completo el estrecho de Hormuz, advierte con disparar a cualquier embarcación. Y se habla de 6 influencers que están desaparecidos allá en Sinaloa. Le estaremos también comentando al detalle. Y tenemos en los deportes Edwin Santana.
4: Excelente mañana, amigos de XEU, un gusto saludarlos. Hoy en los deportes platicamos del juego inaugural, porque hoy arranca la Copa del Mundo. México contra Sudáfrica se juega hoy y también tenemos la ceremonia de inauguración. Le contaré todos los detalles en un ratito. También la Liga MX da de qué hablar, porque Pachuca trae a su nuevo técnico desde el fútbol de China. Piratas FC anuncia un nuevo refuerzo. Y drama total ayer en el juego 4 de las finales de la NBA. Le tengo todos los detalles a las 8:15.
5: En Veracruz y Boca del Río realmente se respetan los pasos peatonales y los sentidos de las calles. 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
2: ¿Qué tal? Muy buenos días. Saludo a la audiencia de XEU en este jueves 11 de junio del 2026. Le recordamos que no hay clases este día por la inauguración del Mundial. Ya se había determinado, le habíamos informado que la gobernadora de Veracruz, Rocío Nale, había informado precisamente de que hoy no hay clases en todos los niveles tanto escuelas públicas como privadas, está contemplado que no haya clases por la inauguración del Mundial. David Sotelo, con el gusto de saludarte cada mañana.
6: Hola Betty, buenos días a nuestra audiencia a las 6:39. Hoy es el Día Mundial de la Lucha contra el Cáncer de Próstata. Hoy es el Día Internacional del Juego. El 11 de junio de 1891 nació en la ciudad de Fermoselle, provincia de Castilla, España, don José Ralero Flores, quien fue propietario de la desaparecida librería La Escolar del puerto de Veracruz. El 11 de junio de 1910 nació el famoso oceanógrafo y explorador francés Jacques-Yves Cousteau. El 11 de junio de 1915, Venustiano Carranza expidió un manifiesto a la nación. El 11 de junio de 1962 en Estados Unidos, Frank Morris, John Englin y Clarence Englin se convirtieron en los únicos prisioneros que lograron escapar de la prisión de Alcatraz. El 11 de junio de 2002, el Congreso de Estados Unidos reconoció que el italiano Antonio Meucci y no el estadounidense Alexander Graham Bell inventó el teléfono. El 11 de junio de 2003 se publicó la Ley Federal para prevenir y eliminar la discriminación. El 11 de junio de 2023, hace 3 años, murió el locutor, actor de doblaje y voz icónica de México, conferencista, docente mexicano, Rubén Moya Acosta.
2: Por supuesto, lo distingue y lo seguimos recordando por la voz de XEU, don Rubén Moya.
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6: Las 6:43 en XEU, es jueves 11 de junio de 2026.
2: Tenemos ya algunos mensajes que nos hacen llegar de parte de la audiencia. Al parecer hubo un accidente, dice, al parecer una persona atropellada. Están dando ya el auxilio. ¿Por dónde es? No logro identificar. Creo que en allá por Plaza Américas, me parece, que estoy identificando quien nos está enviando estas fotografías del accidente. Maneje con precaución. Muchísimas gracias. También tenemos otro mensaje. Dice, ¿pueden mandar una felicitación para mi esposa Marbella García? Cumple 81 años de parte del señor Manuel Gutiérrez. Pues muchas felicidades para ella. También tenemos otro mensaje que nos están compartiendo de parte de la audiencia. Nos dicen por acá, a ver qué nos dicen. Siguen los baches en la avenida Ejército Mexicano, a la altura de una agencia, baches que podrían averiar autos, nos dice Carlos González en este mensaje que nos está compartiendo ya esta mañana. Y por acá también dice, respecto a la pregunta de que pues no se respetan los pasos peatonales, es muy cierto, nos hace falta mucha educación y cultura vial. Nadie respeta los pasos peatonales y la mayoría de las personas caminan por debajo de la banqueta. Estamos perdidos, dice Pablo Álvarez Aburto.
6: 6:44 en XEU, es jueves 11 de junio.
2: Y también nos dice el ingeniero Jesús Tépole, buen día, David y Betty. ¿Cómo olvidar la voz del señor Moya, que en paz descanse, con la voz de He-Man y algunos otros? Dice saludos desde Querétaro. Y él dice que su pronóstico es de que México gana 3-1. Y por supuesto, como siempre que recordamos a don Rubén Moya, es la voz que usted escucha siempre en XEU. Rubén Moya, ha sido un gusto platicar con usted, que esté con nosotros en XEU como la voz oficial de XEU. Y bueno, recordando cómo presenta el noticiero de la U.
6: Wow. Veracruz tiene una U. La U de Veracruz, ¿no?
2: Ah, sí, ya ven. ¿Me escucharon? Pues muchísimas gracias, Rubén Moya.
6: Al contrario, Betty, un placer, estoy a sus órdenes. Muchísimas gracias a todos, gracias a tu auditorio, y perdón si los molesté.
15: Las 6:46 en XEU, es jueves 11 de junio.
2: Don Rubén Moya, que en algún momento estuvo con nosotros en varias ocasiones, tuvimos entrevistas con él, y nos estuvo visitando aquí en el edificio Pasos, aquí en las instalaciones de XEU, en el estudio. Tuvimos la oportunidad de platicar en varias ocasiones con él. Esta fue una de las entrevistas y lo estamos recordando este día con mucho cariño. La voz oficial de XEU, don Rubén Moya, que en paz descanse.
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15: Seis cuarenta y ocho en XEU, es jueves 11 de junio de 2026. 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
2: El grupo MAS está dando a conocer que las colonias El Vergel, Lázaro Cárdenas y Unidad Habitacional Lomas del Vergel sufrirán falta de agua este día jueves 11 de junio. A través de sus redes sociales, el grupo MAS informó que como parte del programa de mantenimiento a las fuentes productoras y la mejora de la calidad del agua, estas zonas sufrirán de la falta del vital líquido. El personal de grupo MAS llevará a cabo trabajos preventivos en el pozo que les abastece de agua potable, por lo que será puesto fuera de operación a partir de las 9 de la mañana de hoy, jueves 11, y durante un periodo de 12 horas aproximadamente. Por esto están invitando a la población a almacenar previamente agua para disminuir las afectaciones. Así que son las colonias, voy a repetir, es la colonia El Vergel, la Lázaro Cárdenas y la unidad habitacional Lomas del Vergel, que van a sufrir falta de agua este día a partir de las 9 de la mañana y durante un periodo aproximado de 12 horas.
15: 6:50 en XEU, es jueves 11 de junio.
2: Tenemos más llamados de la audiencia. Nos dicen por acá, que nos están compartiendo. Déjeme ver dónde nos quedamos con respecto a los mensajes que se está actualizando. Y nos comparten algunas fotografías del amanecer. Muchísimas gracias. Acá nos dicen, Betty David, soy Raúl León. Feliz inicio de mundial. Dice, conduzcan con precaución, moderen velocidad. Hay pequeños charcos en las calles. Recuerden no tomarlos muy rápido. Y nos comparte una foto desde el puente de San Juan de Ulúa. Un bello amanecer. Muchísimas gracias. No sirven los semáforos de Central de Abasto, pero ya hay tránsitos ahí. Nos están compartiendo una fotografía donde ya se observan los elementos de tránsito en los semáforos que desde ayer no han estado sirviendo, desde ayer, estos semáforos de la Central de Abastos. Lo que sí es que hay tránsitos guiando la vialidad. Y nos comentan acá, ¿cómo quieren que se respeten si no hay señalamientos? Mucho menos están pintadas las calles con el sentido y las divisiones de carriles. Primero que arreglen eso. Tiene que andar uno adivinando. Nos dice, no me ponen nombre. Ojalá nos puedan poner nombre de quien nos envía sus mensajes. Y tenemos acá también algunos otros de los comentarios. A ver, ¿qué nos están señalando? Se está actualizando. Déjame nada más que se actualice, termine de actualizarse. Dice, es importante que las autoridades pongan orden en el tránsito. Hay muchos conductores irresponsables y peatones no cruzan en esquinas, no voltean a ver semáforos, cruzan a mitad de las calles, entre vehículos, se atraviesan aún viendo un carro venir rápido. Urge educación vial. Antes se daba en las escuelas. Nos comparte el químico Agustín Hernández Aragón. Muchísimas gracias por su comentario. Y tenemos acá, dice la señora Silvia Ancona, su hijo extravió la placa de su moto. Ojalá que alguien la pudiera encontrar. Esto fue por el puente de Allende, del lado de Pescadería. Las placas son 41YMB5. Voy a repetir, 41YMB5. Estas son las placas que dice la señora Silvia Ancona, que extravió su hijo, son placas de moto, y ahí está lo que nos ha compartido esta mañana. ¿Y tienes de streaming, David?
15: Sí, vía streaming, Betty, doña Matilde Carrasco dice.

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1: De 7 años, está escuchando en este momento, es lo que nos está diciendo. Felicidades para ella.
2: 6:54 en XEU, es jueves 11 de junio.
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4: Buenos días en este jueves 11 de junio de 2026. Esta es la información más importante que puede usted leer en nuestro portal xeu.mx. Que no se te olvide, este jueves no habrá clases en Veracruz. La Secretaría de Educación de Veracruz confirmó la suspensión de clases este jueves 11 de junio con motivo de la inauguración del Mundial 2026, algo que ya había adelantado la gobernadora Rocío Nale. Ataque armado contra elementos de Guardia Civil en Michoacán deja 5 muertos y 5 heridos. Al menos 5 policías fueron asesinados y 5 más resultaron heridos en un ataque armado registrado el miércoles en Michoacán. Desplegarán a casi 800 elementos de seguridad por SalsaFest en Boca del Río. El gobierno de Veracruz informó que tiene listo un operativo interinstitucional de prevención, vigilancia y atención ciudadana con motivo del SalsaFest en Boca del Río, a llevarse a cabo del viernes 12 al domingo 14 de junio.
3: El Universal.
4: Gobierno gasta 586,000 millones de pesos en salario de la CENTE en paro. El sueldo de los 88,106 maestros por los 10 días de paro asciende a dicha cantidad, si se considera que ganan en promedio 20,000 pesos al mes. Ayer, los titulares de Gobernación, Educación e ISSSTE hicieron nuevas propuestas al magisterio disidente, que definirá acciones en las primeras horas de este jueves antes de la inauguración del Mundial.
3: El Reforma.
4: Rueda el balón. Llegó el día. Prácticamente todo México y buena parte del planeta tendrá hoy la mirada puesta desde las 11:30 horas en el Estadio Ciudad de México para la inauguración de la Copa del Mundo 2026.
3: Milenio.
4: CENTE mantendrá protestas, no alcanza acuerdo con autoridades. Los maestros rechazaron retirarse del plantón que mantienen en el centro de la ciudad y decidieron ratificar su protesta durante el Mundial.
3: La Jornada.
4: CENTE acuerda movilizarse al Estadio Ciudad de México durante inauguración del Mundial. Tras el fallido intento de negociación con autoridades gubernamentales a horas de que inicie el Mundial de Fútbol 2026, la Coordinadora Nacional de Trabajadores de la Educación, CENTE, se movilizará e intentará llegar al Estadio Ciudad de México, antes Estadio Azteca, para reiterar el cumplimiento de sus demandas.
3: El Excelsior.
4: CENTE no cede, seguirá con plantón y movilizaciones durante inicio del Mundial. La Coordinadora Nacional de los Trabajadores de la Educación, CENTE, mantendrá su plantón en el Centro Histórico y anunció movilizaciones para hoy en el día de la inauguración del Mundial 2026 tras no aceptar las propuestas del gobierno federal que se plantearon en la reunión con la Secretaría de Gobernación. A través de su cuenta de la red social Facebook, convocó a una manifestación rumbo al Estadio Ciudad de México a las 8 horas.
3: El Financiero.
4: México y Estados Unidos tienen suerte de apoyarse entre sí. México y Estados Unidos tienen suerte de contar el uno con el otro, aseguró Jamie Dimon, presidente y director ejecutivo de JP Morgan. En El Economista. La inflación en México menor a la de Estados Unidos por primera vez en 3 años. El alza en Estados Unidos, la mayoría desde abril del 2023, impulsada por precios de la energía a raíz del conflicto en Irán. informó para

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1: 6:58 en XEU, jueves 11 de junio. 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
3: Le damos los buenos días a la meteoróloga del Centro Hidrometeorológico Regional de Boca del Río, Marielena Bravo. ¿Qué tal, Marielena? Qué gusto saludarle. En la noche madrugada hubo lluvia, no muy fuerte parece ser, y esta mañana no tenemos lluvia aquí en el puerto. ¿Qué nos indica la actualización del pronóstico del tiempo?
4: Hola, Betty, ¿qué tal? Muy buenos días, gusto en saludarte a ti y a todos los que están pendientes de esta transmisión, pues también a todos por allá en cabina. Pues mira, te comento, con corte hasta las 3 de la mañana, porque no nos han pasado el próximo reporte, pero tenemos esta lluvia acumulada aquí en el observatorio de Veracruz de 46 milímetros. Vamos a esperar el siguiente corte para ver pues realmente cuánto fue la lluvia, pero hasta el momento pues con esta información pues tenemos este valor del acumulado de 46 milímetros aquí en el observatorio de Veracruz. También tuvimos en el observatorio de Orizaba 32.4 milímetros, ahí en el Coatzacoalco 52.5 y hacia lo que es Martínez de la Torre 18.9 milímetros y en Jalapa 11.9 milímetros. Estas son las lluvias que tuvimos. También ahorita las imágenes de satélite, Betty, pues como bien mencionas, ya no tenemos pues la presencia de nubosidad asociada a lluvias o chubascos. Toda esta actividad aún la tenemos frente a zonas costeras, incluso para este momento, algunos nublados, especialmente en las inmediaciones de Alvarado, que es donde hemos tenido pues esta un poquito de mayor nubosidad por la mañana. Podría estarse presentando todavía por ahí en esas zonas algunas lloviznas o lluvias menores a 5 milímetros, pero pues ya iría a la baja toda esta nubosidad, se va debilitando toda esta línea de tormentas que estamos observando frente a costas desde el norte hasta lo que es la región esta de Alvarado que comentábamos, y es justo en el norte donde todavía tenemos también esta nubosidad asociada a algunos chubascos dispersos que también van a ir disminuyendo. En el resto del estado, Betty, condiciones de cielo medio nublado, especialmente en el sur y parcialmente nublado en las regiones de montaña, y aquí en zonas de planicies, en zonas costeras, pues condiciones de cielo mayormente despejado. Para el día de hoy, lo que vamos a tener, pues es esta interacción, Betty, todavía entre el abundante flujo de humedad, no para esta situación. Tenemos que proviene no nada más del Golfo de México, sabemos que proviene del Mar Caribe y ahorita también proviene del Pacífico con toda esta actividad que hemos tenido en esa parte de las cuencas, y pues van a estar interaccionando también con los forzamientos térmicos, los locales, y también con divergencia en altura, estas dos vaguadas en el suroeste y en el occidente del Golfo de México, y la segunda en el interior del país, en la vertiente oriental. Entonces, pues todavía, Betty, para el día de hoy continúa pues este temporal de lluvias, las tormentas más importantes nuevamente se van a concentrar en la parte centro y en la parte sur, de los acumulados podrían ser del orden de los 75 a 150 milímetros, son intensas para lo que es el sur, las partes altas, y también en este caso lluvias muy fuertes para lo que es la zona montañosa central, para desde lo que es el Actopan, la Antigua, el Jamapa, Cotaxtla y el resto de la porción sur, incluyendo también la región de los Tuxtlas, y lluvias también fuertes que serían de 25 a 50 milímetros en el resto de las zonas montañosas del norte, desde lo que es el Tuxpan, el Cazones, el Tecolutla, el Nautra y el Mizantla, en el resto de la porción central, que incluye también no nada más el Actopan, la Antigua, el Jamapa, Cotaxtla, sino también la costa central, aquí en la zona conurbada, y pues lluvias menores, en este caso chubascos, en el resto del estado, incluyendo el norte, que es el Pánuco. Entonces, pues como veremos, va a continuar esta situación. Para nosotros, la ventana de probabilidad, con esta dinámica que ya conocemos aquí en nuestra región, pues inicia en horas de la noche, inclusive tal vez los modelos están observando que pueden iniciar este día un poquito más temprano que el día de ayer estas tormentas, y extenderse pues hacia lo que es parte de las horas de la madrugada, principios de la mañana. Entonces estas lluvias pues van a continuar en el orden para nosotros de lluvias con intervalos de chubascos, sin descartar estas tormentas puntuales fuertes. Recordemos que pues pueden estar acompañadas para todo el estado de actividad eléctrica y pues también pues este viento en rachas en algunos casos. Y el viento en general durante el día, pues tenemos este dominio de componente norte, de 20-35 kilómetros por hora, y pues en el norte estaría rolando ya en horas de la tarde hacia lo que es el este, también con similar magnitud. Y finalmente la temperatura diurna para el día de hoy, pues se mantendrá este ambiente cálido a caluroso aquí en porciones de planicies, en zonas costeras, templado a cálido en regiones de montaña, y durante la noche y madrugada también sin cambios significativos, un ambiente templado a cálido, planicie, zonas bajas, y fresco a frío en zonas montañosas. El día de ayer, Betty, pues en este caso Veracruz alcanzó 31.8 grados centígrados. Hoy pues también podríamos estar alcanzando alrededor de los 32 grados centígrados. Esta sensación térmica de igual manera alrededor de los 37, 38 grados, la zona montañosa central alrededor de los 24 a los 26, el norte alrededor de los 32, 34 grados, y hacia la región de los Tuxtlas alrededor de los 29 a los 31 grados, y finalmente en la porción más hacia el sur, Coatzacoalcos, Papaloapan, Tonalá, alrededor de los 33 a 35 grados centígrados. Pues este sería mi comentario, Betty, muy buenos días.
3: Si me pudiera comentar, María Elena, los posibles acumulados de lluvia que pudiéramos tener de esta noche a mañana.
4: 25 a 50 milímetros.
3: Muy bien, y si me comparte, la presión atmosférica y el porcentaje de humedad esta mañana.
4: Claro que sí, es la presión de 1009 hectopascales y tenemos esta humedad del 89%. También pues recordemos que estamos en vigilancia, Betty, de esta zona de baja presión con potencial de desarrollo ciclónico en las próximas 48 horas. Todavía tiene el 10% ahí en el suroeste del Golfo de México, pero pues está esta zona que tenemos en vigilancia, y pues por esta cuestión no bajar la guardia. Prácticamente si vemos que durante el día tenemos condiciones del cielo mayormente despejado, recordemos que pues se puede volver a inestabilizar en horas de la noche, durante la madrugada, por todas pues estas cuestiones, sobre todo ahí en el Pacífico, y ahora que tentativamente podríamos tener también aquí en el Golfo.
3: Muy bien, como nos dice, esta zona de baja presión al momento todavía presenta 10% de probabilidad de evolucionar a ciclón tropical en el Golfo de México.
4: Así es, Betty, esta zona pues todavía tiene el 10%, esto que lo está causando pues está sobre la península de Yucatán, Entonces sigue moviéndose esta zonita y pues posiblemente evolucione en los siguientes días. Entonces, pues este temporal de lluvias, al menos para aquí, para lo que es el sur, sureste, incluyendo aquí el estado de Veracruz, pues va a continuar.
3: Muy bien, pues muchísimas gracias, María Elena. Estamos al pendiente. Me dio gusto saludarle, que tenga excelente día.
4: Igualmente, Betty, hasta luego.
3: Hasta pronto.
1: La 78 en XEU es jueves 11 de junio.
3: Enseguida comentaremos el resumen del pronóstico del tiempo.
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3: Esta mañana aquí en el puerto de Veracruz, que estamos con 1009 hectopascales, la presión atmosférica, 89% el porcentaje de humedad. Se tuvo un acumulado de lluvia en la noche madrugada aquí en el puerto de Veracruz de 46 milímetros. Fue la lluvia acumulada en la noche madrugada. Esta mañana ya se ha ido despejando, ya no tenemos la nubosidad. Ya tenemos el cielo despejado. Sin embargo, nuevamente de esta noche a primeras horas de mañana, incluso el pronóstico indica que tal vez hoy pudiera iniciar más temprano que ayer la lluvia y extenderse hacia la madrugada y mañana de mañana. Las tormentas y la posibilidad de actividad eléctrica, según lo que nos están indicando, para nosotros todavía continúa este temporal lluvioso. Según lo que nos indica el pronóstico del tiempo, para que lo tome en cuenta, mañana sí hay clases, para quienes han estado preguntando. Es solamente hoy que no hay clases, mañana sí hay clases. El pronóstico de temperatura máxima para el puerto de Veracruz, 32 grados. El índice de calor, 37, 38 grados Celsius. El viento del norte-noreste, de 20 a 35 kilómetros por hora. Lo que tenemos, estas lluvias, se deben a pues estas dos vaguadas, el contenido, el flujo abundante de humedad del Golfo de México, del Mar Caribe, del Pacífico, dos vaguadas, y pues va a continuar este temporal lluvioso. Pero además, se le está dando vigilancia a esta zona de baja presión en el Golfo de México, en próximas 48 horas. Al momento sigue presentando un 10% de probabilidad de evolucionar a ciclón tropical, y nos dicen que en el pronóstico pues podría evolucionar y va a continuar el temporal lluvioso, para que lo tome en cuenta. Hoy en Jalapa se está pronosticando una temperatura máxima de 24 a 26 grados Celsius.
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13: 7:14 en XEU, es jueves 11 de junio.
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17: Son las 7:14.
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13: Las 7:17 en XEU, es jueves 11 de junio de 2026.
3: Vamos en la unidad móvil, Anabel Vela, te escuchamos.
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4: ¿Qué tal? Muy buenos días a la audiencia de XEU 98.1 FM La Fiera, 94.1 FM y Fusión 90.1 FM. Este es el reporte vial por segundo día consecutivo. No funcionan los semáforos de la carretera federal Veracruz-Jalapa a la altura de la central de abastos. Tenga precaución. En el punto se encuentran elementos de tránsito ayudando en la vialidad. Aún así, maneje con cuidado. Reitero, no funcionan los semáforos de la carretera federal Veracruz-Jalapa a la altura de la central de abastos. Este es el reporte para XEU 98.1 FM, La Fiera 94.1 FM y Fusión 90.1 FM. Muy buenos días.
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13: Las 7:20 en XEU es jueves 11 de junio.
3: ¿Seguimos? Sí, ¿verdad? Tengo llamados. La señora Mari dice, pues a mi mamá le di de alta su línea telefónica, pero ahora ella quiere entrar a la aplicación de la tarjeta de bienestar y le aparece que tiene que poner su número de tarjeta con 16 dígitos y su NIP para abrir la tarjeta. No sé si me puedan ayudar con eso. Les pregunto porque tengo miedo que pueda haber un fraude, porque pues han dicho que no se debe poner el NIP por precaución. Y dice acá, esta pregunta que nos está compartiendo, dice, les mandé este mensaje pidiéndoles ayuda, así le aparece a mi mamá en su aplicación, después de dar de alta su línea telefónica. Y bueno, vamos a consultar con el delegado de bienestar, con esto que nos está preguntando, porque aquí nos está compartiendo lo que le pide la aplicación. Y esto fue después de que dio de alta, entiendo que después de que hizo la vinculación de su línea telefónica con la CUR, porque pues es lo que ha pedido el gobierno y ya se supone que vence el plazo el 30 de junio. Entiendo que es ese procedimiento que hizo con su mamá y después de eso ya la aplicación de bienestar le está pidiendo estos datos. Vamos a consultar. También tenemos acá un bonito amanecer, el volcán a distancia desde Huatusco. Saludos XEU, nos envía saludos Leopoldo Herrera Ramírez. Muchísimas gracias. Y vamos a escuchar lo que dicen con respecto a los pasos peatonales en Veracruz.
4: En calles y avenidas, el paso peatonal debería ser un espacio seguro para cruzar. Sin embargo, ¿los automovilistas realmente respetan estos cruces y se detienen para ceder el paso a los peatones? Salimos a las calles para conocer la opinión de la ciudadanía sobre esta situación que forma parte de la movilidad diaria. Y esto se afirmó.
10: ¿Tiene el paso peatonal?
27: Sí, se paran, sí, se paran. Sí, algunos sí se paran. O sea, en esta parte de aquí que es más visitada, sí se paran. Porque a veces yo los voy parado y se paran, y la gente también cuando ven ahí se paran y ya pasa.
10: ¿No tarda mucho?
27: No tarda mucho, no. No tarda mucho, sí. En los pasos de aquí sí están trabajando bien.
10: Muy bien. ¿Cuál es tu nombre?
27: Manuel.
10: ¿Qué?
28: Les dice uno que se paren. Casi te echan el carro encima aquí. Hay otro lado que no, una ley que se respeta. Yo por mi parte quisieran las autoridades algo, aunque sea, porque es para todos, no nomás para mí, para todos.
10: Para evitar un riesgo.
28: ¿Mm? Porque todos andamos en la calle, andamos en...
10: ¿Eh? Que sí, se detienen.
29: Sí, sí se detienen.
10: Aunque no tenga el semáforo.
29: Sí, aunque no tenga el semáforo, sí.
10: O sea, ¿crees que ya ha mejorado la cultura de los automovilistas?
29: ¿A la vialidad?
10: Ajá.
29: Sí, bastante, bastante.
10: ¿Cuál es su nombre?
29: Daniel Delgado Salinas.
10: Anotado que sí se detienen.
29: Sí.
1: ¿No tiene usted problema a cruzar los pasos peatonales?
28: No.
1: Muy bien. ¿Cuál es su nombre?
28: Luis Miguel.
1: ¿Ha tenido algún problema para cruzar porque no se detengan los autos?
28: Pues tengo que esperar a que pasen. Por ejemplo, ahorita estaba ahí el alto y el urbano se pasó.
1: O sea que falta, o sea, más cultura para el
28: peatón. Pues es correcto, educación de los choferes para poder, o sea, que tenga más conciencia de que si ya tiene el alto, ¿por qué se pasa?
1: Para cuidar al peatón, ¿no?
28: Es correcto. O sea, y normalmente aquí en Veracruz no respetan al peatón.
1: ¿Cuál es su nombre?
28: Entonces, Andrés Landa.
8: Tiene la luya cuando te atropellaron.
1: O sea, realmente no respetan el paso.
8: Dígame usted, pues por eso mismo le estoy diciendo. Si aquí ya nada más te vienen echando el carro encima.
1: ¿Como ciclista tiene problemas al cruzar los
8: carros? Así es, ¿por qué? Porque después los carros me vienen echando el carro encima. Vengo respetando mi carril. Ni vengo rebasando y ya me están tirando el carro encima.
11: ¿Y usted qué opina? ¿Sí se respetan los pasos peatonales? XEU Noticias, a Anabel Vela Pegueros.
13: Las 7:24 en XEU, jueves 11 de junio.
3: Y bueno, también aquí cambiaron el sentido, aquí por el tranvía, pero no se respeta. Escuchemos este reporte.
12: Desde abril del 2025, la vialidad en la calle Rayón cambió de dirección y los conductores que ignoren la señalización se arriesgan a una multa. Quien acostumbre circular por el Centro Histórico de Veracruz debe tomar nota de un cambio vial que ya lleva más de un año vigente, pero que continúa generando confusión entre conductores locales y visitantes. Las autoridades de tránsito municipales eliminaron la vuelta en U frente al tranvía del Recuerdo, una maniobra que durante años fue habitual en esa zona y que hoy está expresamente prohibida. El cambio entró en vigor en abril del 2025 y modificó de manera permanente la dinámica de circulación en esas inmediaciones de uno de los puntos turísticos más emblemáticos del puerto. A pesar de que la medida no es reciente, todavía se registran casos de automovilistas que realizan la vuelta prohibida, invadiendo el paso peatonal y generando situaciones de riesgo tanto para los peatones como para ellos mismos. Antes de la modificación, la señalización permitía a los conductores dar vuelta en U frente al tranvía para continuar su trayecto por Rayón hasta alcanzar la calle General Prim. Era una ruta habitual para quienes buscaban moverse con rapidez entre las calles del primer cuadro de la ciudad. Con el nuevo esquema vial, esa maniobra quedó cancelada. La pintura sobre el pavimento ahora marca con claridad una flecha que indica que en Rayón únicamente se permite circular en dirección sur a norte, con destino hacia la calle Madero o 5 de Mayo. Cualquier intento de girar en sentido contrario no solo va contra la señalización, sino que expone al conductor a una sanción económica por parte de las autoridades de tránsito. El hecho de que meses después de su implementación los conductores continúen realizando la maniobra prohibida revela que la difusión del cambio pues no ha sido suficiente. Las campañas de comunicación vial son importantes como la señalización física, especialmente en ciudades con alta rotación de visitantes, como es el puerto de Veracruz. Se recomienda a los automovilistas revisar la señalización vigente antes de transitar por el centro histórico y a las autoridades a reforzar la difusión de este y otros cambios viales que pueden estar generando confusión. Recuerda que conocer las reglas no solo evita una multa, puede salvar vidas. Informó para XEU Noticias, Olivia Pérez López.
13: Las 7:27 en XEU.
3: Vamos a ir a la pausa. Miles de personas ya haciendo fila para ingresar al Zócalo de la Ciudad de México. Ahí se va a proyectar, parece ser que sí, el partido inaugural del Mundial. Le estarán compartiendo más adelante nuestro compañero Diego San Román allá en la Ciudad de México.
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13: Las 7 de la mañana con 31 minutos en XEU, es jueves 11 de junio.
3: Tenemos varios llamados con respecto a la aplicación de bienestar. Nos están comentando que se complica demasiado. Voy a leer algunos de los mensajes de lo que nos están diciendo. Dice, al entrar a la aplicación de bienestar, piden datos de tarjeta, NIP. En siguiente paso te piden día, mes y año. Todo va bien hasta el momento de poner el año. Está ubicado en el 26, soy del 56, tienes que ir retrocediendo año por año. Cuando ya casi llegas, te saca de la aplicación y no puedes continuar. No sé quién diseñó eso, ya que hubiera sido más fácil que se desplegaran los años y tú seleccionar el correspondiente. Ahí estoy atorada. ¿El no hacerlo tendrá alguna repercusión? Pregunta la señora Gómez. Es lo que nos está preguntando. Otro también que tiene que ver con esto de la aplicación de bienestar. Fernando, de Condado Valle Dorado. En el caso de la aplicación del Banco Bienestar, pide número, tarjeta, contraseña, en cajero, fecha de nacimiento. En mi caso, tengo que picar 800 veces para llegar a mi fecha y número de teléfono. Al terminar, esto debería actualizarse, pero en 20 veces que lo he intentado, me aparece... Tenemos error técnico. Inténtelo más tarde. ¿Por qué pasa eso? He hablado 5 veces a México y me dicen que hay que esperar. Eso es inaudito, nos agrega. Eso es lo que nos están compartiendo con respecto a las complicaciones para usar la aplicación. También nos dice Lizeth Cortina, de Fraccionamiento Palma Real, sobre el problema de la aplicación de bienestar. A mi mamá le pasó lo mismo, pero aún no ha registrado su número. Lo que hice fue desinstalar la aplicación, la volví a instalar y entonces entró sin problema. Solamente pedía la contraseña como siempre. Esto por si le sirve a la persona que mandó el mensaje. Saludos, nos dice, nos está compartiendo su experiencia y pues son algunos de los mensajes que tenemos. Vamos con este reporte desde redacción. Olivia Pérez, adelante.
0: ¿Qué tal, Betty? Les saludo esta mañana con lamentables noticias. Informarles que un periodista de la zona norte del estado de Veracruz fue asesinado, según lo que se da a conocer y confirmado por el propio medio en el que laboraba. Este crimen que ha sacudido al gremio periodístico de Veracruz ocurre en las primeras horas de este jueves. Se trata de Luis Ángel López Valdés, reportero del medio digital Vanguardia de Veracruz, que lamentablemente fue asesinado a balazos en plena vía pública. Esto ocurre en Poza Rica, al norte del estado. El ataque se registró sobre la concurrida avenida 20 de noviembre y bueno, hasta el momento las autoridades no han emitido alguna información al respecto. Fue el propio medio para el que trabajaba Luis López quien dio a conocer públicamente su fallecimiento. Vanguardia Veracruz publicó en sus redes sociales: descanse en paz el ingeniero Luis López Valdés, reportero de Vanguardia de Veracruz, quien fue asesinado la madrugada de este jueves 11 de junio en la avenida 20 de noviembre de Poza Rica. Es todo lo que posteó el medio. La publicación ha generado de inmediato una ola de reacciones en redes sociales con mensajes de condolencias y sobre todo exigencias de justicia por parte de colegas, ciudadanos y organizaciones defensoras de la libertad de prensa. El comunicador se desempeñaba como reportero activo dentro de ese medio, cubriendo la agenda informativa local y también la nota roja, y bueno, esta madrugada fue asesinado el periodista Luis López al norte del estado. La información a detalle en nuestro portal en xeu.mx en la sección policiaca. Buenos días.
13: Ya son las 7:35 en XEU, es jueves 11 de junio de 2026.
3: Que en paz descanse el reportero Luis Ángel López Valdés, reportero del medio digital Vanguardia de Veracruz. Esto fue en el norte del estado, en Poza Rica. Y tenemos, esta mañana nos estaban reportando un atropellado por Plaza Américas. Vamos a escuchar a Juan Daniel Martínez, oficial de guardia de bomberos conurbados.
1: Tenemos una persona atropellada ahí en lo que fue Avenida Las Américas entre María Galante y de los Reyes Católicos de precisamente Las Américas.
4: ¿Esto es por Plaza Américas o a qué altura fue?
1: Exactamente por Plaza Américas, un peatón que fue lesionado por un vehículo, pero se encontraba al arribo de la unidad de nosotros se encontraba policontundido, el cual no requirió de traslado, con lesiones leves. Pues se le da la atención en el lugar solamente y se le dejan recomendaciones, y en algún momento requiere algún otro tipo de atención, ¿no?
4: Pues, oficial, ¿por ahí hay un puente peatonal?
1: Sí, exactamente, hay uno que colinda con lo que es la otra plaza que está enfrente.
4: De Plaza Américas a Plaza Andamar, ¿no?
1: Andamar, claro que sí.
4: Ok, ¿fue un varón o qué características tiene?
1: Pues, sí, fue un masculino.
4: Fue un hombre.
1: Un masculino de 53 años.
4: Ok, ¿sabe si era trabajador o algo así?
1: Desconozco, la verdad.
13: 7:37 en XEU.
3: Es lo que dijo el oficial de guardia de bomberos conurbados que atendieron a esta persona que fue atropellada. En ese momento ya, de hecho, fue atendida afortunadamente esta persona. Y ahí por Plaza Américas. Si es por Ruiz Cortines, efectivamente está el paso este que se le conoce como el Puente de la Amistad. Pero si es por la Avenida Américas, ahí no recuerdo que haya algún puente peatonal. No lo hay, ¿verdad? Por la Avenida Las Américas, para que si quieren atravesar de un carril a otro, Creo que no lo hay. No recuerdo que haya algún puente peatonal. De hecho, no lo hay. El puente peatonal que se le conoce como el Paso Puente de la Amistad está precisamente sobre Ruiz Cortines.
13: Son las 7:38 en XEU, es jueves 11 de junio. 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
5: Las 7:42 en XEU, es jueves 11 de junio de 2026.
6: ¿Tienes llamados, David?
5: Sí, Betty, tenemos llamados. Enrique Rian de Vega, de la zona centro, se comunica con nosotros y nos dice, en la curva que está en Ejército Mexicano frente a las Américas y frente a la puerta del supermercado, hay una parada, pero la gente no usa el puente peatonal y prefieren cruzar la carretera arriesgando su vida. La autoridad no hace nada, o no sabe, o no quiere saber.
6: Eso es sobre Ejército Mexicano.
5: Sí, Ejército Mexicano, exactamente.
6: Uh-huh. Sí, ahí también hay puente peatonal.
5: Hay un puente peatonal allí. Señor Hugo, buenos días. El paso peatonal desde hace 2 décadas no se respeta. Más del 50% de los automóviles y transportes de pasaje les vale. El mayor ejemplo, los taxistas del Hospital Regional que se estacionan en el cruce peatonal y todavía se enojan si uno les dice algo. El señor Miranda dice, ¿cómo se va a respetar la circulación de las calles si la gran mayoría no están señalizadas? E incluso sin nombres, gracias y saludos. Luis Islas dice, ahora la modalidad es cruzar las calles con celular en mano y audífonos, y si les tocas el claxon para alertarlos, hasta te lamentan. 7:43 en XEU.
6: Más llamados, dice Viviana Morales. Quiero pedir su apoyo para difundir que durante las inundaciones extravié las placas de mi vehículo en la zona de Boca del Río, La Boticaria, Carretera Medellín. Las placas son YBY527C. Si alguna persona las encontró, por favor agradecería comunicarse al 2292461540. Dice, les agradezco de corazón cualquier ayuda para localizar mis placas. Repito, las placas YBY527C.
5: 744 en XEU.
6: Veracruz ha reforzado limpieza de drenajes y canales ante la temporada de lluvias. Esto dijo la directora de Obras Públicas del Ayuntamiento de Veracruz, Isabel Martínez.
7: Fíjate que justamente uno de los temas que la doctora Rosa María nos instruyó desde la llegada a su administración fue atender toda la infraestructura pluvial que tiene que ver con la de los canales, la de las alcantarillas, tragatormentas, porque habían estado en completo abandono. Esa es una realidad. Actualmente hemos venido atendiendo los canales. Llevamos más de 23 mil metros de canales que se han limpiado, se han atendido, para que el flujo del agua tenga mayor rapidez y los encharcamientos se presentan, pero de esa misma manera escurran y puedan ser más veloces, ¿no? Hemos estado atendiendo todos los que son los tragatormentas, limpiándolos, desasolvándolos, porque tenían un deterioro o tienen un deterioro muy, muy avanzado. Y parte de esos trabajos hoy lo vemos reflejado, por ejemplo, en la avenida Yáñez, que nos inundó, en lo que es Chivería, en lo que es Dos Caminos, colonias que tradicionalmente con esta lluvia, pues se hubieran visto severamente afectadas, hoy no lo están, ¿no?
6: En el tema del Floresta, sí se realizó limpieza, porque algunos vecinos mencionan que hace falta mayor limpieza en los colectores.
7: Hemos estado atendiendo los colectores de ahí de la zona del Floresta. Digo, la realidad del Floresta tiene muchos temas adicionales y uno que nos está causando muchos estragos es la basura. Ahorita estamos atendiendo, limpiando todo lo que tiene que ver con las alcantarillas, las rejillas, porque están llenas de basura. aunque el colector puede hacer que el flujo sea más rápido y el canal de la Zamorana está limpio. Bueno, pues el tema de la basura sí nos genera muchos encharcamientos, pero sí hemos estado atendiendo los colectores del Floresta Oriente, Sur, estamos en los Juncos, Sauces, estamos atendiéndolos, mi querida.
8: ¿Y qué zona ustedes han visto que, bueno, tiene como mayor problema y que han hecho énfasis en las actividades?
7: Fíjate que creo que ha sido generalizado. Ha sido generalizado porque, insisto, hay un abandono en toda la ciudad, toda la ciudad. Por ejemplo, en la zona centro hemos estado desasolvando el tema de las alcantarillas, porque se ve que incluso la ciudadanía nos dice, hay lugares que tienen hasta 10 años en los que nadie venía a pararse a atender esta, pero que con el trabajo que se ha hecho sí se ha notado que el impacto ha sido mucho menor que en años anteriores.
5: 7:47 en XEU, es jueves 11 de junio.
6: Esto fue lo que dijo la directora de Obras Públicas y Desarrollo Urbano del Ayuntamiento de Veracruz, Isabel Martínez Torres. Y es que las lluvias van a continuar, de acuerdo al pronóstico, seguirá el temporal lluvioso. Le vamos a comentar más sobre las recomendaciones que hacen en Protección Civil. Y antes vamos con este reporte desde redacción. Alexandra Bursch, adelante.
9: Gracias, Betty. Buen día. Pues informar que a la mañana de este jueves ya se encuentran las primeras personas haciendo fila para ingresar al Estadio de la Ciudad de México, conocido también como Estadio Azteca, para el partido inaugural del Mundial 2026. Y es que aunque la ceremonia y el partido inaugural de México contra Sudáfrica es hasta la 1:00 p.m, decenas de personas ya se congregan desde las primeras horas de este jueves para ser los primeros en ingresar al recinto deportivo. Pero a su vez también la mañana arrancó con bloqueos y largas filas de vehículos, pues policías con equipo antimotín formaron una valla sobre calzada de Tlalpan a la altura de Miguel Ángel de Quevedo, rumbo a Periférico. Asimismo, se reporta caos vial en diferentes estaciones del metro, y es que hay diferentes operativos en varios puntos de la Ciudad de México, pues esperan protestas por parte de integrantes de la CENTE, trabajadores de salud, organizaciones campesinas, familiares de desaparecidos, entre otros. Y en donde también ya hay largas filas es para ingresar al Zócalo de la Ciudad de México, en donde se espera que se proyecte este partido inaugural de la fiesta deportiva más grande del mundo. Pues es la información, ya hay movimiento en la Ciudad de México desde este jueves para ingresar al Estadio Azteca y también para ingresar al Zócalo de la Ciudad de México en el marco del partido inaugural de la Copa del Mundo 2026. Los detalles y las imágenes en nuestro sitio de internet en xeu.mx, también en xeudeportes.mx. Es el reporte. Buenos días.
5: Las 7:49 en XEU, es jueves 11 de junio.
6: Vamos a...
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5: Las 7:53 en XAU, hoy es jueves, estamos a 11 de junio de 2026.
6: Le vamos a comentar a la audiencia de XAU lo que dicen en Protección Civil. Guadalupe Tapia, directora de Protección Civil de Veracruz, con respecto a este temporal lluvioso.
23: ¿Cómo han visto las calles? ¿Cómo han visto las alcantarillas? Porque, bueno, se hablaba también de que la gente sigue tirando basura a la calle.
24: Es correcto, bueno, por parte del gobierno municipal...

0: nivel como lo esperaban. Sin embargo, pues es una tarea de todos.
1: Hemos visto los tambos de 200 litros sobre Independencia de basura. ¿Habrá algún proyecto para otras colonias? Porque pues, se les hace muy fácil a la gente tirarlo. Incluso un maestro dijo, esto solamente se puede acabar cuando se muera esta generación.
0: Lo que nosotros invitamos a la población es que trabajemos de manera en conjunto todas estas campañas de prevención y sobre todo también del área de ecología y también del área de limpia pública, en donde de manera constante están invitando al ciudadano a evitar tirar basura en la calle. Efectivamente es para que en temporada de lluvias pues estemos todos más tranquilos y puedan disfrutar de circular de manera natural y evitemos estos encharcamientos producto de la acumulación de basura.
2: 7:55 minutos en XEU.
3: Esto dijo la directora de Protección Civil de Veracruz, Guadalupe Tapia, y se incendiaron 3 carros particulares durante las lluvias de ayer.
0: Por el momento no hemos tenido reportes de incendios. Sí tuvimos en la madrugada algunas atenciones de autos que sufrieron incendios, pero bueno, fueron atendidos de manera puntual.
4: ¿Dónde fue?
0: En la madrugada de hoy tuvimos atención a 3 vehículos.
4: ¿Y los 3 se quemaron?
0: Sí, los 3 en diferentes zonas del municipio. Al momento, bueno, ya las autoridades pertinentes darán el dictamen del por qué fue esta situación.
4: ¿En qué colonias ocurrió?
0: Uno fue en la carretera Veracruz-Jalapa, otro fue en la carretera Veracruz-Jalapa en la zona de Cardel y otro fue en la zona norte.
4: Es bastante, ¿no? 3 autos.
0: Sí, desafortunadamente, pues también muchas veces no le damos el mantenimiento adecuado a nuestras unidades y no estamos al pendiente de nuestras unidades. Aquí, pues, el exhorto es a todos los conductores, bueno, que realicen sus servicios de manera periódica, que verifiquen sus niveles de los vehículos y, bueno, sobre todo, que eviten hacer el uso del vehículo si no están seguros en las condiciones en las que se encuentran.
2: 7:56 en XEU.
3: Esto dijo Guadalupe Tapia, directora de Protección Civil de Veracruz. Fueron 3 carros particulares que se incendiaron ayer. Y como las lluvias van a continuar, hay recomendaciones que está dando Protección Civil en Boca del Río. Escuchemos a la directora de Protección Civil de Boca del Río, Emma Cesta.
5: Sí, efectivamente, las lluvias van a seguir. Recordemos que estamos en temporada de lluvias, en temporada de ciclones tropicales, y no necesariamente tenemos que tener un ciclón tropical formado para que haya una emergencia o una inundación. Es decir, con un evento de vaguada o con un evento de baja presión, con eso podemos tener para que haya una lluvia intensa y haya afectación. Entonces, la recomendación es seguir el pronóstico que emitan las autoridades en la materia. Recordando que la dirección del Ayuntamiento de Boca del Río reproduce el pronóstico del tiempo, el hincapié que hace para seguir las recomendaciones preventivamente. Entonces, seguir las alertas meteorológicas que se publiquen, proteger documentos, aparatos, pertenencias en plástico, tener mochila de emergencia, establecer y elaborar su plan familiar de protección civil, y obviamente cuando nos trasladamos, tener las precauciones de no pasar por corrientes de agua, aunque conozcamos la calle, ni caminando, ni por los, ni conduciendo los vehículos, ¿no? Uh-huh. El Ayuntamiento de Boca del Río, a través de las indicaciones que da la presidenta municipal, la maestra Marijose Gamboa, estamos coordinados como unidad municipal de protección civil, es decir, todas las entidades de manera integral, todas las direcciones, elaborando de manera preventiva a través de la Dirección de Obras Públicas, Mantenimiento Urbano, Parques y Jardines, la poda preventiva, y todas las acciones que deben de ser preventivas para evitar el daño a las viviendas o demás.
6: También se activó el plan Tajín, ¿no? Con Marina, ¿estuvieron en coordinación con ellos? ¿Cómo fue?
5: Bueno, con Marina y con Sedena estamos en coordinación directa. Hasta ahorita ellos están siguiendo también las indicaciones. Sabemos que el plan Tajín está activado, sin embargo, no ha sido necesario aplicarlo en el municipio de Boca del Río.
6: ¿Algo más que quiera decirnos?
5: Nada, pues que el número, cualquier emergencia o cualquier situación de riesgo pueden reportarlo directamente al 911 para que nos giren, nos canalicen el servicio o bien al 22.

0: 9986-2323.
1: 7:59 en XEU, es jueves 11 de junio.
2: Esto dijo la directora de Protección Civil de Boca del Río, Emma Cesta. Y vecinos de las lagunas, El Ensueño y La Ilusión, temen que pudieran desbordarse con las constantes lluvias. Escuchemos lo que dijo Seferino Vázquez, presidente del Comité de Vigilancia de las Lagunas, La Ilusión y El Ensueño.
3: Sí, tenemos un tema con la zona baja. La zona con riesgo de inundación es vulnerable y la comunidad está expuesta ante estos eventos meteorológicos que cada vez son tan diferentes, ¿no? Entonces, con esas lluvias que comenzaron, si mal no recuerdo, el 1 de junio, que han sido intensas las precipitaciones, poco a poco se ha ido elevando el nivel de las lagunas y prácticamente el día de hoy el paso que las divide, pues ya el agua cubrió los dos lados.
4: O sea, ¿salió a la parte, calle el agua?
3: Sí, es correcto, ya va hacia la parte este. Sí, ya llegó a la primera calle. Y bueno, está en la banqueta, prácticamente en la banqueta de las casas.
4: ¿Esto qué colonias afecta?
3: Principalmente la colonia Heriberto Jara Corona y la colonia Lago.
4: Al momento dice solo en las banquetas, no ha entrado a las casas.
3: Sí, efectivamente, eso es lo que nos comentan algunos vecinos, pero bueno, el riesgo es que si sigue lloviendo de esta manera, pues será cuestión de horas, ¿no?
4: ¿Qué hace falta para evitar inundaciones en esa zona?
3: Bueno, de aquí, en el momento oportuno, nosotros pedimos que desasolvaran unos tubos que interconectan a los dos cuerpos de agua y otro más que se encuentra en la parte sur de la zona. Y esta agua desfoga hacia lo que es la laguna El Encierro. Si estos tubos están asolvados, pues obviamente se dificulta el flujo de agua, ¿no? Y el desfogue de la misma. Entonces, con riesgo a que el agua se vaya más rápidamente hacia la parte este, hacia la zona baja de la comunidad.
4: ¿Y todavía están a tiempo de intervenir las autoridades?
3: Pues, todo, cuando se quiere, se puede, ¿no? Habría que revisar los tubos durante los últimos 3 años. Los vecinos lo hemos estado haciendo, pero bueno, este año consideramos que ya era oportuno que a quien le compete lo haga, ¿no?
1: 8:02 en XEU.
2: Esto dijo Seferino Vázquez, es presidente del Comité de Vigilancia de la Laguna La Ilusión y la Laguna El Ensueño. Tenemos algunos llamados, dice, los pasos peatonales son una gran ventaja para los transeúntes que caminamos por ciertas áreas de la ciudad, aunque hay lugares donde no los han instalado, como es el caso de la avenida Díaz Mirón frente a la clínica del ISSSTE, dice Alfonso López en este mensaje. También otro de los comentarios que nos están compartiendo, dice, soy de la Carranza, me cuesta mucho trabajo identificar mi carro porque no traen luz el cartel, se me pasa por la noche la señora Adela. ¿De qué carros nos habla, señora Adela? ¿Sí, de los Ulúa, será? A lo mejor, bueno, lo que le voy a compartir es que acaban de dar a conocer otro sistema de señalamiento por colores para que puedan identificar las rutas de estos carros Ulúa. De hecho, hay esta manera, seguramente usted ya a lo mejor ya lo vio, los diferentes colores para que las personas puedan identificar la ruta del camión Ulúa que toman aquí en la zona de Veracruz, Boca del Río. Estos autobuses cuentan con colores distintivos, por ejemplo, color rojo, Matacocuite Centro, color verde, Dorado Américas, color amarillo, Matacocuite Américas, color gris, Costera Boulevard, y bueno, pues esto dicen que ayuda a la gente a identificar las rutas de estos camiones Ulúa. Esto es lo que le podemos compartir. Vamos a ir a la pausa.
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2: El Grupo Más informó que las colonias El Vergel, Lázaro Cárdenas, Unidad Habitacional Lomas del Vergel, hoy sufrirán falta de agua porque van a realizar trabajos preventivos en el pozo que les abastece de agua potable. Será puesto fuera de operación a partir de las 9 de la mañana de hoy jueves y durante un periodo de 12 horas aproximadamente.
1: Peatones y ciclistas señalan riesgos al cruzar las calles en Veracruz. Los pasos peatonales están diseñados para brindar seguridad a quienes transitan a pie por calles y avenidas. Sin embargo, en el municipio de Veracruz, ciudadanos aseguran que muchos automovilistas continúan sin respetar estos cruces, poniendo en riesgo la integridad de peatones y ciclistas.
2: Por segundo día consecutivo, no funcionan los semáforos de la carretera Veracruz-Jalapa a la altura de la central de abastos. Ya hay personal de tránsito orientando a los automovilistas.
1: Desde abril de 2025, la vuelta a la derecha, a la altura del tranvía del Recuerdo, cambió en la calle Rayón, y los conductores que ignoren la señalización se arriesgan a una multa. Quien acostumbra a circular por el centro histórico de Veracruz debe tomar nota de un cambio vial que ya lleva más de un año vigente, pero que continúa generando confusión entre conductores locales y visitantes.
2: Un crimen que sacudió al gremio periodístico ocurrió en las primeras horas de este jueves. Luis Ángel López Valdés, reportero del medio digital La Vanguardia del estado de Veracruz, fue asesinado a balazos en plena vía pública en Poza Rica, al norte del estado de Veracruz.
1: La mañana de este jueves, una persona fue atropellada en la avenida Las Américas, frente a Plaza Américas. Testigos revelan que se trató de un hombre que quedó tendido sobre el pavimento tras ser impactado por un taxi. Por fortuna, no requirió hospitalización, ya que las heridas fueron leves.
2: Con el objetivo de disminuir los riesgos de inundaciones durante la temporada de lluvias, el Ayuntamiento de Veracruz dice que ha intensificado los trabajos de mantenimiento y rehabilitación de la infraestructura pluvial en distintos puntos de la ciudad. Esto dijo la directora de Obras Públicas, Isabel Martínez Torres.
1: Este jueves ya se registra movimiento para ingresar al Estadio Azteca y al Zócalo previo a la inauguración del Mundial. Cabe mencionar que en la Ciudad de México también se llevan a cabo una serie de manifestaciones de diferentes colectivos y maestros.
2: Ya han abierto los accesos, están abriendo ya los accesos al Zócalo desde esta hora, 8 de la mañana, para que puedan disfrutar de la fiesta del fútbol allá en la capital de la República. Han abierto ya los accesos al Zócalo esta mañana. Y bueno, también le hemos informado que tras las lluvias que se registraron ayer, el nivel del agua subió más de 40 centímetros en diferentes zonas del puerto de Veracruz. Según lo que dijo Guadalupe Tapia, exhortó a las personas a no tirar basura en la calle. Además, también lo que dijo que se registró el incendio de 3 vehículos particulares en Veracruz ayer, en la madrugada, mañana de ayer, según lo que dijo la directora de Protección Civil, Guadalupe Tapia. Y están emitiendo algunas recomendaciones de parte de Protección Civil en Boca del Río, Emma Cesta, la titular, porque va a continuar el temporal lluvioso, lo que recomienda proteger documentos, aparatos electrodomésticos, tener la mochila de emergencia. Además, también le informamos que vecinos de las lagunas El Ensueño y La Ilusión temen que estas lagunas pudieran desbordarse por las constantes lluvias y piden algunos trabajos preventivos que pudieran realizar las autoridades. Es lo que están señalando. Le repetimos el pronóstico del tiempo. Esta mañana y amanecimos con 26 grados Celsius de temperatura. Hubo un acumulado de lluvia en la noche madrugada aquí en la zona de Veracruz, Boca del Río, de 46 milímetros. El pronóstico nos indica que va a continuar el temporal lluvioso, principalmente en la noche de madrugada. Esta noche pudiera iniciar un poco más temprano que ayer la lluvia aquí en la zona de Veracruz, Boca del Río, extenderse hacia la madrugada y mañana de mañana las tormentas y la posibilidad de actividad eléctrica, según lo que nos están indicando. El viento hoy del norte noreste de 20 a 35 kilómetros por hora. Tenemos 1009 hectopascales, la presión atmosférica 89%, el porcentaje de humedad. Hoy se está pronosticando aquí en Veracruz, Boca del Río, una temperatura de 32 grados Celsius, el índice de calor de 37 a 38 grados Celsius. Se le continúa dando vigilancia a una zona de baja presión en las próximas 48 horas. Al momento presenta un 10% de probabilidad de evolucionar a ciclón tropical. Está en el Golfo de México, le están dando vigilancia. Y bueno, también nos están indicando para este día, quienes nos están preguntando, las lluvias, los mayores acumulados este día durante la tarde pudieran ser hacia el sur del estado y también hacia la zona de Jamapa, Cotaxtla, la Antigua, pudieran ser los mayores acumulados y también la región de los Tuxtlas. Hoy en Jalapa se está pronosticando una temperatura máxima de 24 a 26 grados Celsius.
1: 8:10 en XEU, es jueves 11 de junio.
2: Tenemos este reporte, Olivia Pérez, adelante.
4: ¿Qué tal, Betty? Les saludo nuevamente para informarles sobre las protestas de la CENTE que siguen en la Ciudad de México. No llegaron a un acuerdo como tal luego de reunirse con la Secretaría de Gobernación, así que la Coordinadora Nacional de Trabajadores de la Educación va a intentar llegar al estadio de la Ciudad de México en el marco de la inauguración de la Copa Mundial 2026. De hecho, ya están en las inmediaciones del estadio y vamos a escuchar a Marcelino Hernández, secretario de la sección 58 de la CENTE, en entrevista con Azucena Uresti. Dijo que no llegaron a ningún acuerdo porque no aceptan derogar la ley del ISSSTE.
12: No se ha alcanzado el acuerdo. Se han tenido ya 4 mesas de diálogo, de acercamiento con Gobernación, donde han estado los funcionarios de primer nivel, la Secretaría de Gobernación, el de Educación, el director del ISSSTE. Y se ha tenido algunos ofrecimientos, se ha discutido en nuestras asambleas nacionales representativas, no satisface la respuesta. Ayer ese fue el mandato de la Asamblea Nacional, llegar y ver si se mejoraba, se avanzaba en el tema de la abrogación de la ley del ISSSTE, se ha dicho que no.
4: Betty, pues ahí lo que comenta Marcelino Hernández, líder de la CENTE. La CENTE ya está en inmediaciones del estadio de la Ciudad de México a horas de la inauguración del Mundial 2026. Los maestros se concentran cerca de la Central del Sur para avanzar y llegar lo más cerca que se pueda al estadio. Y bueno, en alrededores hay un fuerte operativo de las autoridades, tanto de la Ciudad de México como federales, para evitar que se acerquen a esa zona donde a la una será inaugurado el Mundial 2026. Y los detalles, las imágenes y videos en nuestro portal en xeu.mx en la sección nacional. Buenos días.
1: 8:12 en XEU, jueves 11 de junio.
2: Y fíjese usted que nos están enviando unas fotografías, dice: así se ve el cielo desde el fraccionamiento Paseo de las Palmas 1, bonito, extraño, parece arcoíris. ¿Qué es? Parece arcoíris por las fotos o que intentó formarse el arcoíris, pero no terminó de formarse, pero sí se ve muy bonito. Nos ha compartido esta fotografía esta mañana Oscar, quien nos está enviando estas fotografías desde el fraccionamiento Paseo de las Palmas. Bonito, parece que intentó formarse el arco iris, no se formó en su totalidad, pero sí se logran apreciar pues varios de los colores de lo que pudiera ser un incipiente arco iris. Muchísimas gracias. Y más adelante, muere un elemento de Caminos y Puentes Federales en accidente al sur del estado de Veracruz. Asesinaron a un abogado en un velorio en Yanga, Veracruz. Terminó con todo y camioneta adentro de una cafetería. Esto fue ya en la carretera Veracruz-Jalapa, ayer por la tarde. Esto fue lo que ocurrió. Hubo varios lesionados. Chocaron, se incendiaron tráileres en la carretera de Veracruz. Esto sucedió ayer. Le estaremos también comentando. Y en la sección de deportes, por supuesto, nuestro compañero Diego San Román, que estará pues comentando ya esta mañana que han abierto al Zócalo para que vaya llegando la gente. Le estarán compartiendo todos los detalles ya previo a la inauguración del Mundial.
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5: 8:18 en XEU, jueves 11 de junio.
6: Vamos en la unidad móvil. Anabel Vela, te escuchamos.
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9: ¿Qué tal? Muy buenos días a la audiencia de XEU 98.1 de FM, La Fiera 94.1 FM y Fusión 90.1 FM. Este es el reporte vial. Se recomienda precaución en la esquina del Boulevard Ávila Camacho y Ruiz Cortines, en el carril de sur a norte, ya que el semáforo se queda apagado por varios segundos y después marca el alto. Aunque en ese punto un carril es continuo, se recomienda precaución porque por segundos se queda apagado el semáforo en la esquina de Ávila Camacho y Ruiz Cortines en Boca del Río. Por otra parte, en la esquina de la avenida Primero de Mayo y la calle Virgilio Uribe de la colonia Flores Magón, hay un registro al parecer de CFE en muy malas condiciones. La tapa es de metal y se observa que adentro se encuentra lleno de agua, por lo que se recomienda precaución a los peatones en la esquina de la avenida Primero de Mayo y calle Uribe en la colonia Flores Magón en el municipio de Veracruz por registro en malas condiciones al parecer de CFE. Este es el reporte para XEU 98.1 FM, La Fiera 94.1 FM y Fusión 90.1 FM. Muy buenos días.
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5: 8:20 en XEU, es jueves 11 de junio.
6: Nos están preguntando quién entonará el himno nacional hoy en la ceremonia de inauguración del Mundial. Es Alejandro Fernández quien va a entonar el himno nacional. Alejandro Fernández será el encargado de interpretar el himno nacional mexicano durante la ceremonia inaugural hoy en el Estadio Azteca. Y los artistas, pues vamos a compartirle precisamente Alejandro Fernández, Los Ángeles Azules, Belinda, Danny Ocean, J Balvin, Lila Downs, Maná, son algunos de los artistas que estarán en la inauguración del Mundial. Y más detalles de cómo está prevista esta ceremonia, también la ceremonia que habrá en Estados Unidos, en Canadá, vamos a compartirle después de la pausa, porque además ya tenemos precisamente la información deportiva.
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24: Saludos amigos de XEU, soy Edwin Santana y vámonos con la información deportiva. No hay fecha que no llegue ni plazo que no se cumpla. Hoy arranca la Copa del Mundo Norteamérica 2026 en la Ciudad de México. En el búnker de XEU Deportes está Diego San Román. Comenzando la mañana, Diego, ¿cómo se encuentra la capital de la República? ¿Cómo están las afueras del Estadio Azteca en este día que será inolvidable? Un día histórico. México recibe su tercera Copa del Mundo, único país que lo ha hecho. Voy contigo, Diego San Román, hasta la Ciudad de México. Buenos días, amigo.
25: ¿Qué tal, Edwin? Muy buenos días, amigos de XEU98.1 de FM. Los saluda Diego San Román. Me encuentro en la Ciudad de México, ya caminando hacia lo que será el inicio de esta fiesta futbolera que estará arrancando unas horas más. Iremos al Zócalo, a lo que es esta zona de aficionados, para que la gente vaya a ver el partido y apoyar a la selección mexicana. Va mucha gente para allá, ve la hora que es y ya hay una fila tremenda. Muchísima gente está acá, a pesar de las amenazas que había con los manifestantes, pero bueno, se espera que en un ratito más sea una fiesta total del fútbol. Ayer estuvimos en el Ángel de la Independencia, pueden ver los videos en nuestro portal o en nuestras redes sociales de XEU Deportes, de cómo se vive el ambiente futbolero en la Ciudad de México, una de las sedes que alberga esta fiesta del fútbol. Así que, bueno, los invitamos a estar al pendiente de todo lo que estamos subiendo del color que se vive aquí en la capital del país. En un ratito más arrancará el juego. Aquí estaremos en lo que es esta zona de aficionados, esperando poder entrar, porque no se tiene una certeza de que se pueda entrar. Hay solamente 55,000 lugares y se esperan más de 300,000 personas que vayan a llegar hoy al Zócalo de la Ciudad de México, esperando también que se resuelva el tema de los manifestantes. Así que bueno, estén al pendiente de todos nuestros detalles en xeudeportes.mx. Estaremos enlazándonos en los diferentes espacios deportivos de XEU98.1 FM con toda la información de lo que está sucediendo en la Ciudad de México, la capital del país, y que hoy es la capital del fútbol, el primer estadio que va a ser por tercera vez anfitrión de una inauguración de la Copa del Mundo. Así que amigos, los invitamos a que estén al pendiente de todos los detalles. Edwin, regreso contigo. Yo soy Diego San Román. Muy buenos días.

0: 8:26, retomamos con Diego San Román. Diego, pues ya han abierto puertas hacia el Zócalo. ¿Cómo se vive este ambiente que estás compartiendo precisamente? Retomamos contigo.
1: Hola, ¿qué tal, Betty? Muy buenos días, saludos hasta Veracruz y a toda la audiencia de XEU 98.1 FM. Efectivamente, ya estamos aquí en la fila de lo que será el acceso para este festival de aficionados que ha instalado el gobierno de la Ciudad de México junto con el máximo organismo rector del fútbol. Había muchas dudas ayer si realmente se iban a abrir las puertas por las protestas que ha habido. Incluso en los alrededores todavía vemos campamentos del CENTE que están protestando, pero sí se van a abrir las puertas, ya vemos la fila. Solamente habrá acceso para 55,000 personas. Hemos estado aquí en el equipo de XEU Deportes recorriendo la zona y pues de las 55,000 personas que van a entrar, muchísimas se van a quedar afuera. Calculamos que hay mínimo 70,000 personas aquí esperando para entrar.
0: Es tanto, o sea, las filas desde la madrugada prácticamente.
1: Sí, desde la madrugada, desde las 3, 4 de la mañana empezamos a ver ya movimiento en redes sociales de que la gente estaba viniendo a formarse. Un servidor llegó aquí a las 6:30 de la mañana y bueno, ya había mínimo 3,000 personas formadas. Y la fila es interminable, sigue llegando mar de gente, pero increíble, increíble. Sí, calculo que mínimo hay 70,000 personas ya haciendo fila.
0: ¿Y el pronóstico de pues muchos de los aficionados para el partido de este día?
1: Pues se nota mucho optimismo. Hemos estado platicando aquí con gente en la fila y están muy emocionados con el hecho de que hoy México vaya a jugar su primer partido. Tienen confianza en que pueda ganarle a Sudáfrica y bueno, que se iba una fiesta total. También la intención de mucha gente es que si México gana el partido de hoy, pues moverse al Ángel de la Independencia, donde también se espera un gran movimiento de personas una vez que culmine el partido.
0: Bueno, pues este es el panorama esta mañana. Ya, pues como estás diciendo, a lo mejor lo que ocurre es que muchísima gente no pueda pasar porque es muchísimas. Yo estoy observando precisamente todas las transmisiones que has realizado a través de las redes sociales, XEU Deportes, XEU Noticias Veracruz, y sí, es pues miles de personas haciendo fila para ingresar al Zócalo, y también ya muchísimos se están dirigiendo hacia el estadio.
1: Sí, justamente eso, ya la misma gente sabe que aquí no va a poder entrar, que ya está totalmente lleno, que tendrán que buscar otras alternativas, y bueno, por ejemplo, aquí del centro lo más cerca es la Plaza de Garibaldi, mucha gente ya está moviendo para allá, que es otro de los sitios no oficiales, pero que las alcaldías han instalado ahí pantallas para que la gente pueda ver el partido, así que ya mucha gente se está moviendo a otros lugares, porque aquí definitivamente ya no va a haber espacio para ellos. Incluso en lo que es la entrada ha habido ya algunos conflictos de gente que quiere meterse en la fila y pues obviamente la gente no los está dejando. También recalcar que hay mucha seguridad, está pasando gente de la policía a cada rato, cada minuto. Y bueno, hasta ahora todo se mantiene en orden, a excepción de las personas que han querido meterse en la fila, pero bueno, no ha pasado a mayores afortunadamente.
0: Hoy también estará Shakira, Diego.
1: Sí, estará también Shakira dándole color a lo que es esta inauguración. También recalcar que bueno, hoy es un día histórico para el fútbol de nuestro país, porque bueno, hoy el Estadio Azteca se convertirá en el primer estadio en toda la historia en ser sede de 3 inauguraciones, de albergar 3 Copas del Mundo, y bueno, la verdad hay mucha emoción por parte de los aficionados, pero también hay preocupación porque ya hay reportes de que el grupo de manifestantes del CENTE se está moviendo hacia la zona del Estadio Azteca con la intención de impedir que las selecciones puedan llegar al estadio, con la intención de sabotear el partido. Hasta ahora, pues las autoridades del gobierno de la Ciudad de México y las autoridades federales, bueno, han recalcado que están las condiciones listas para que no suceda nada, para que puedan llegar los equipos y pueda arrancar el partido a la hora adecuada. Pero sí hay amenazas, hay mucho movimiento. Aquí en el centro sí hay gente todavía del CENTE acampando, hay gente que está protestando, pero no han interferido con la logística de esta entrada a este festival en el Zócalo de la Ciudad de México.
0: De hecho, ya en la mañanera que ha iniciado, la presidenta Claudia Sheinbaum ha garantizado la inauguración, dijo, sin problema del Mundial, pese a protestas de la CENTE. Esto es parte de lo que ya ha dicho la presidenta Claudia Sheinbaum. Y pues algo que desees agregar, Diego, de todo lo que has visto esta mañana, además de lo que ya nos has comentado.
1: Pues bueno, recalcar que hay mucha seguridad aquí, que no ha habido ningún conflicto, que a pesar de las amenazas que había de que no se iba a abrir este festival por, pues también por estas mismas amenazas de los manifestantes, pues está todo con tranquilidad. Las puertas se abrieron a las 10 de la mañana y a las 10 de la mañana pues ya podremos acceder para poder pues ver cómo está el ambiente dentro de este festival, que sí se espera un lleno total, que ya se ve que hay muchísima gente que se va a quedar fuera también.
0: Bueno, pues estamos al pendiente, Diego, desde allá, desde la capital de la República, Diego San Román, los micrófonos de XCU. Si hay algo que informar en cualquier momento, pues estaremos en comunicación contigo a través de los micrófonos de XCU. Muy buen día y cuídate.
1: Muchas gracias, igualmente saludos a todos ustedes en cabina y a toda la gente que nos escucha en Veracruz a través del 98.1 FM.
2: El sol despierta. Muchas gracias, Diego San Román, excelente día, amigo, que sea una gran cobertura de todo lo que pasa en torno al color en esta inauguración de la Copa del Mundo de Norteamérica 2026. Fuerte abrazo, Diego, hasta la Ciudad de México, y recuerde que todos los detalles de lo que sucede alrededor del coloso del Estadio Azteca, Estadio Ciudad de México, llamado así para esta justa veraniega, estarán en xeudeportes.mx, en Facebook, Instagram y TikTok. Facebook, Instagram y TikTok de XEU Deportes, ahí tendremos todo. Todos los videos, todas las fotografías, todo lo que pasa en torno al color, al ambiente de esta fecha histórica, porque hoy arranca la Copa del Mundo Norteamérica 2026. Hoy es el duelo inaugural a la 1:00 p.m, México contra la selección de Sudáfrica. 2 horas antes, a las 11:30, tendremos la inauguración con toda esta ceremonia, los artistas como Shakira y demás, son a las 11:30. El partido arranca a la 1:00 p.m. Justamente centrándonos en el tema cancha, ayer Javier el Vasco Aguirre dio conferencia de prensa y el Vasco habló de lo que significa hoy estar inaugurando este Mundial 2026 ante Sudáfrica, otra vez, tal como en el 2010, pero no en Johannesburgo, sino en la Ciudad de México.
3: Tuvimos el tiempo suficiente, la preparación adecuada, físicamente están bien, anímicamente muy bien. Yo creo que está todo el escenario para que hagamos un buen partido. Respetamos mucho a Sudáfrica, no nos podemos olvidar que por méritos propios está aquí, no hay rival pequeño, tenemos que superarlos en buena lid, haciendo cosas que hemos venido haciendo últimamente.
2: Ahí están las palabras del Vasco Javier Aguirre. Se acabaron las pruebas parciales, se acabaron los ensayos, se acabaron los entrenamientos. Hoy es el examen final, o al menos uno de tres, porque tendremos 3 partidos en fase de grupos de México garantizados. Hoy es el primero a la 1:00 p.m, México contra Sudáfrica. 1 hora y media antes tenemos la ceremonia de inauguración. Fotografías, videos y mucho más en xeudeportes.mx, en Facebook, Instagram y TikTok. Y también a las 12:50 del medio día tendremos el Reaccionando. Jared Álvarez y un servidor Edwin Santana reaccionamos en Facebook y YouTube en vivo al México-Sudáfrica, así que lo esperamos en Facebook y YouTube de XEU Deportes. Estaremos en vivo de manera gratuita, 12:50, las citas en Facebook y YouTube de XEU Deportes. Ahora escuchemos palabras de Johan Vázquez, defensa central del cuadro tricolor, que así habla sobre que no hay que menospreciar a los rivales, porque muchos hoy hacen menos a Sudáfrica. En el cuadro Azteca, al menos los jugadores no lo ven así. Escuchemos a Johan Vázquez.
4: Copa del Mundo pasa de todo, lo hemos visto ahorita en los amistosos, en países grandes han perdido contra países no pequeños, pero que en teoría no podrían perder. Hoy creo que en la Copa del Mundo es matar o morir, hay cosas que no se pueden decir por números y así, no tiene nada que ver, pero que sabemos, somos conscientes del país que es un país muy físico, un país que no te va a dar nada por vencido y que te va a saber contra golpear muy bien.
2: Reacciones de Johan Vázquez, el defensa del Genoa y también de la selección azteca, un pilar fundamental para que el cuadro tricolor tenga solvencia en la saga defensiva. México contra Sudáfrica, hoy a la 1:00 p.m, 12:50, comenzamos el Reaccionando en Facebook y YouTube de XEU Deportes. Recuerde que 1 hora y media antes, a las 11:30, tenemos la ceremonia de inauguración con Shakira y demás artistas. Cheque los detalles en xeudeportes.mx. También hoy hay partido a las 8:00 p.m, se abre la Plaza de Guadalajara, allá en el Estadio de las Chivas, en el Estadio Guadalajara. Corea del Sur enfrenta a República Checa, ellos son rivales de México, de hecho Corea del Sur es el segundo rival, República Checa el tercer rival del cuadro tricolor en esta fase de grupos, así como México enfrenta a Sudáfrica hoy a la 1:00, también hoy a las 8:00 p.m, Corea del Sur ante República Checa. Solo 2 partidos para hoy de la Copa del Mundo Norteamérica 2026. Revise el calendario, tenga la información a la mano de las 48 sus selecciones. Las estadísticas en xeudeportes.mx, sección Mundial 2026 y también sección Selección Mexicana. Nos vamos ahora a Estados Unidos, al campamento del Albiceleste. Ahí está Lionel Andrés, Messi, Cuchitini. Ellos todavía tardarán unos días en debutar. Vienen entre los últimos grupos. De hecho, Argentina comparte el sector con Argelia, Austria y Jordania. Su primer partido será la próxima semana contra Argelia. Messi habla de la preparación de Argentina.
5: Sí, la verdad que disfrutándolo desde el principio. Que nada, feliz, disfrutando cada momento y ilusionado como siempre. Y bueno, nos queda una semana para ponernos bien todo y llegar de la mejor manera al debut.
2: Esas son las palabras de Lionel Messi, que va por su sexta Copa del Mundo. Él sí jugando los seis mundiales desde Alemania 2006 y prácticamente poniéndole el punto final aquí en Norteamérica 2026. Argentina debuta hasta la próxima semana. Todo y más lo encuentra en el calendario de xeudeportes.mx, sección Fútbol Internacional y sección Mundial 2026. Hablamos de la Liga MX porque los Tuzos de Pachuca ya hicieron oficial la llegada de su nuevo técnico en sustitución de Esteban Solari. Se trata de Benjamín Mora, quien llega desde China para dirigir a los Tuzos de Pachuca. Es oficial. Benjamín Mora, ex técnico de Querétaro y del Atlas, ahora será entrenador del Pachuca. En la Liga de Expansión, Piratas FC ha anunciado la llegada de otro refuerzo. Se trata en este caso de Brian Figueroa, quien es canterano de los Pumas de la Universidad y también estuvo en la Liga de Expansión con el Atlético Morelia. Brian Figueroa, canterano de Pumas, es refuerzo de Piratas FC. Cerrando en información deportiva, platicamos de la NBA. Tremendo juego cardíaco de alarido total, donde los New York Knicks se impusieron 107 a 106 ante los Spurs de San Antonio. Así es, 107 a 106 por un solo punto. Los Knicks le ganaron a los Spurs y todo eso se definió en el último segundo. Tremendo juego de básquetbol ayer en el Madison Square Garden y ahora los Knicks tienen ventaja de 3 a 1. Eso significa que los Knicks están a solo un juego de ganar para coronarse campeones de la NBA. 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Más detalles en nuestras redes sociales. Ahí nos ubica como xeudeportes. Nos escuchamos a las 12:50 en el Reaccionando al México Sudáfrica en Facebook y YouTube de xeudeportes y también a las 4 con el análisis post partido del México Sudáfrica del juego inaugural del Mundial a las 4 en el Deportivo de la U. Soy Edwin Santana. Tenga una excelente mañana.
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20: Ya son las 8:41 en XEU. Es jueves 11 de junio.
0: A las 9 de la mañana estaremos con periodismo de análisis en este tema que estaremos abordando. ¿Qué beneficios trae a la sociedad la realización de un campeonato mundial de fútbol desde el punto de vista social y económico? Estaremos hablando, platicando con sociólogos, psicólogos, economistas, qué beneficios trae a la sociedad la realización de un campeonato de fútbol como el que se está viviendo ya en México este día. Así que los invitamos que nos acompañen, 9 de la mañana, periodismo de análisis.
20: 8:42 en XEU, jueves 11 de junio.
0: Tenemos algunos mensajes. Dice: soy su seguidor de su bonito noticiero. Un abrazo para todos en cabina, Jorge Prieto. Muchísimas gracias. También otro de los mensajes que nos dicen. A ver qué nos están compartiendo en un momento más, que se me actualice. Mientras, tienes de streaming, David.
20: Sí, Betty Marce Martínez nos dice: en la calle de Encino, entre Paseo Floresta Norte y Haya, los del grupo MAS acudieron a arreglar una fuga, pero dejaron abierto y con las lluvias se hace un lodazal enorme. La tierra tapa la alcantarilla, tenemos así una semana. Sara Cruz, en el eje poniente, zona Coyol, los automovilistas y autobuses no dan paso al peatón. Muchas veces, hasta más de 10 minutos debe esperar uno para poder cruzar esa avenida. 8:43 en XM.
0: Tenemos acá más mensajes de la audiencia. Dice este mensaje: en colonias o fraccionamientos hay gente que se apodera de banquetas con sus rejas, haciéndolo parte de su cochera, y al reportar por teléfono a Vialidad exigen que pues debe presentarse la persona a llevar la queja a la oficina con pruebas. Dice: esto es para no realizar su trabajo, ya que saben bien que eso es muy difícil para la gente. Al igual que ellos, nosotros también tenemos un empleo, es lo que dice Miguel Ángel en este mensaje. Otro de los mensajes: en Lomas de Río Medio 4, entrando por Torrentes, hace unas semanas que no pasa la basura. Estamos igual que en administraciones pasadas, que solo recolectaban la basura cada 10 días. Eso es lo que dice Marcelo Márquez, es lo que nos está comentando. Muchísimas gracias. Nos piden felicitar a su hermana, Margarita González Martínez. Hoy es su cumpleaños. Dice que se la pase muy bonito y larga vida. Quien nos escribe, dice, de parte de sus hermanas del Tejar, Medellín de Bravo. Eso es lo que dice en este mensaje. Muchísimas gracias. Por acá también, señora Adela dice que los que no se logran identificar no son los ulúas, que ahora traen colores para identificar las diferentes rutas, como ya le comenté. Se refiere a los otros, a los que no son los ulúa, de otras rutas, de otras concesionarias, que no traen señalamiento que sea visible por las noches. A eso se refiere. Muchísimas gracias. Y bueno, le voy a compartir a la audiencia de XCU. El mañana viernes inicia el Festival de la Salsa. Van a desplegar casi 800 elementos de seguridad.
21: El gobierno de Veracruz informó que tiene listo un operativo interinstitucional de prevención, vigilancia y atención ciudadana con motivo del Salsa Fest en Boca del Río, a llevarse a cabo del viernes 12 al domingo 14 de junio. De acuerdo con la Secretaría de Protección Civil, a través del centro de mando, coordinará las acciones operativas de las instituciones participantes, que dispondrán de un estado de fuerza de 763 elementos, así como patrullas, ambulancias, embarcaciones, motocicletas y binomios caninos. vecinos. Además, también se instalará un puesto de mando con representación de las Secretarías de Seguridad Pública, Salud, Turismo y Cultura, además de la Guardia Nacional, Cruz Roja, Bomberos Conurbados, Policía Municipal de Boca del Río, Policía Naval y Cuerpos de Seguridad Privada. Según las autoridades, del total de personal desplegado, la Secretaría de Seguridad Pública participará con 655 elementos de la Policía Estatal y sus diversas unidades operativas. Por otro lado, el dispositivo de seguridad contará con 38 patrullas, 8 motocicletas, 2 ambulancias, 10 equinos, 6 binomios caninos, 3 embarcaciones y un helicóptero que respaldarán las labores de vigilancia preventiva. En tanto, 100 oficiales de la Dirección General de Tránsito y Seguridad Vial coordinarán la movilidad vehicular y peatonal en calles aledañas al Salsódromo. XEU Noticias, Javier Domínguez.
20: 8:46 en XEU.
0: En otros temas, si usted va a comprar una casa, esto le interesa, vamos a escuchar lo que dice Carlos Ramírez Capó, es el presidente nacional de la Cámara de la Industria de Desarrollo y Promoción de la Vivienda, la CANADEVI.
1: Sí, desgraciadamente, con este conflicto del Medio Oriente, que viene como tema el estrangulamiento de los buques petroleros en el Estrecho de Hormuz, pues muchos ya materiales han resentido incrementos en sus precios. Obviamente hay algunos más que otros, ¿no? Los precios que están directamente vinculados al petróleo, son derivados del petróleo, como las tuberías de PVC, son las que más han incrementado. Tenemos reportes de a lo mejor 35-40%, y lo demás se ha diferenciado entre un dígito y 10-12%. ¿Qué es nuestra expectativa? Bueno, pues que esto sea temporal, que en el momento en que esta crisis se resuelva, este conflicto se resuelva, los precios del petróleo vayan regresando a su nivel, digamos, tradicional, y que con esto venga el ajuste en los precios. Por el momento, los constructores, los desarrolladores, estamos absorbiendo los impactos de ese proceso inflacionario temporal. Pero sí hay que decirlo, que en la medida en que este conflicto no se resuelva y se prolongue, sí pudiese tener, no estoy diciendo que lo vaya a tener, pero sí pudiese tener un efecto en el precio final de las viviendas.
20: 8:48 en XEU.
0: Esto dijo el presidente nacional de la CANADEVI, Carlos Ramírez Capó. Vamos a la pausa.
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20: Ya son las 8:51 en XEU, es jueves 11 de junio de 2026.
0: Terminó con todo y camioneta adentro de una cafetería. Hubo lesionados.
2: La tarde del miércoles se registró un aparatoso accidente automovilístico luego de que el conductor terminara con todo y camioneta al interior de un café sobre la carretera Veracruz-Jalapa. De acuerdo con los primeros reportes, los hechos ocurrieron cuando la camioneta presuntamente estaba estacionada. Sin embargo, aparentemente no se percató que la palanca la tenía en reversa en lugar de ir hacia adelante, por lo que terminó en dicho establecimiento. Al sitio acudieron paramédicos de la Cruz Roja Mexicana, quienes brindaron atención a algunos clientes que se encontraban en el lugar. Además, otro establecimiento que imprime fotografías también resultó con algunos daños, mientras que elementos de la Policía Municipal y de Tránsito llevaron a cabo el acordonamiento correspondiente y el deslinde de responsabilidades. Es de mencionar que los cristales de dicha cafetería quedaron destrozados tras el impacto. Esto luego de que el miércoles se registró un aparatoso accidente automovilístico luego de que el conductor de una camioneta terminara al interior de un café sobre la carretera Veracruz-Jalapa, informó para XEU Noticias Inés Tabal.
20: 8:52 en XEU.
0: Y bueno, vamos a comentarle ayer esta tragedia que le informamos con toda oportunidad. El conductor de una camioneta de Comisión Federal atropelló a una señora. Fue identificada más tarde.
4: Una mujer identificada como Eva América Melgar, de 52 años de edad y con síndrome de Down, perdió la vida la tarde de este miércoles tras ser atropellada por una camioneta de la Comisión Federal de Electricidad en la colonia Manuel Nieto, en el municipio de Boca del Río. De acuerdo con los primeros reportes, el accidente ocurrió en la esquina de la calle Manuel Nieto y calle 16, donde presuntamente el conductor de la unidad de la CFE realizaba una maniobra en reversa cuando impactó a la mujer. Tras el reporte al número de emergencias, al sitio acudieron elementos de seguridad y cuerpos de auxilio. Sin embargo, la víctima ya no contaba con signos vitales. La zona fue acordonada por policías, mientras que personal ministerial y de servicios periciales realizaban las diligencias correspondientes y el levantamiento del cuerpo. Posteriormente, la circulación vehicular fue reabierta. El conductor de la camioneta fue puesto a disposición de las autoridades competentes, quienes llevarán a cabo las investigaciones para determinar las circunstancias y posibles responsabilidades derivadas de este hecho. XEU Noticias, a Anabel Vela Pegueros.
20: 8:54 en XEU, es jueves 11 de junio.
0: Y la Comisión Federal de Electricidad emitió un comunicado en donde expresó sus condolencias a los familiares, seres queridos de la persona

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1: Es de sus plataformas de Easy y Sky, donde se contrata. Hay una Easy y Sky en el caso de las plataformas con evento residencial, que en este caso es cuando vemos en casa los partidos, con amigos, pero en el caso de los restaurantes, bares o negocios, en este caso hay una línea de ellos que se llama Easy Business y Sky, bueno, donde se contrata por pago por evento, ¿no? Esto derivado del tema de los permisos.
2: Y a partir de estas disposiciones, ¿qué se tiene que hacer para que se puedan proyectar los partidos en los restaurantes?
1: Bueno, esto es información que llegó también a través del INPI, que es el que va, en este caso, como ente regulador, estar con el tema de las inspecciones, el tema de las multas, que tanto se ha hablado de estas multas, que obviamente como sector pues sabemos que hay que cumplir, sabemos que es parte del cumplimiento de nuestras obligaciones, que bueno, también el sentir de los socios, que lo hemos compartido entre pláticas con socios en el chat, es que con la primera presentación del mundial y todo lo que viene, pues bueno, un costo más adicional a los prestadores de servicio. Entonces estamos, bueno, sabiendo que tenemos que cumplir, eso está muy claro, pero
3: 856 en XEU.
4: Los costos, los permisos van desde los 3,000 hasta los 24,000 pesos por el mes y medio que dura la justa mundialista. ¿Y por qué se está hablando tanto del tema? Porque se había señalado de las multas, aparte, las multas las estaban estableciendo como muy cuantiosas para quienes no tuvieran el permiso. Pero ya Vidal Llerena, quien es el director del Instituto Mexicano de la Propiedad Industrial del INPI, descartó que se vayan a supervisar y que se vayan a clausurar pequeños restaurantes que transmitan el mundial. Eso lo que dijo fue en entrevista con el periodista Luis Cárdenas.
5: Ya pasa, ha pasado, es mundiales anteriores, en eventos deportivos, pues los lugares que se dedican a transmitir estos eventos, pues pagan una licencia especial, que las compañías de cable de televisión satelital que tienen los derechos, los proporcionan. Entonces, pues la mayor parte de los negocios que se dedican a eso tienen estas licencias y la tienen también para otros. No, el INPI no puede clausurar en ese sentido. No,
6: esto
5: no
6: es habrá, bien importante.
5: Porque puede suceder, ¿no? Que alguien llega y diga, voy a clausurar. No, el INPI no va a clausurar. Nosotros no podemos hacer una visita de oficio, lo hacemos porque alguien no lo pide, entonces se hará en algunos lugares muy específicos, grandes negocios, en donde quien tiene los derechos no lo pide, los podemos ir. Ver, y tomaremos ahí nota y después pudiera haber algún tema, pero no se clausura. Y bueno, y sí, pues nos llamamos un llamado a la ciudadanía, que bueno, se busquen pues los canales legales. Para esto, para más cosas, hemos estado haciendo operativos también en el tema de camisetas.
3: 858 en XEU.
4: Esto dijo Vidal Llerenas, director del INPI, el Instituto Mexicano de la Propiedad Industrial. Descartó que vayan a supervisar, a clausurar pequeños restaurantes que transmitan el mundial. Esto fue lo que dijo. En la mañanera, la presidenta Claudia Sheinbaum, como ya lo comentábamos, dijo que se garantiza que se realice la inauguración del mundial.
7: Como dijimos, la inauguración del mundial se va a llevar a cabo muy bien, sin problema. Está todo el equipo del gobierno de la ciudad y el gobierno de México para garantizarlo. Va a estar muy, muy bien. Y como siempre, toda la suerte a la selección nacional.
3: 859 en XEU.
4: Esto dijo la presidenta Claudia Sheinbaum. La secretaria de Gobernación, Rosa Isela Rodríguez, se refirió a las demandas de las madres buscadoras. Anunció que se investigarán los presuntos apoyos para trasladar colectivos de Jalisco y Michoacán a la Ciudad de México. Están acusando esto de parte de las autoridades.

0: actividades que aparentemente estas madres buscadoras, algunos colectivos, estarían siendo financiados para ir a la Ciudad de México a realizar estas manifestaciones con motivo del Mundial.
1: Que el día de ayer se desarrollaron en la Ciudad de México dos movilizaciones relevantes. La primera integrada por aproximadamente 2,000 personas que partió del casco de Santo Tomás hacia el cine Cosmos. Esto en conmemoración de hechos sucedidos en 1971, conocidos como el Halconazo. Se llevó a cabo esta movilización de manera ordenada y concluyó sin incidentes. La segunda movilización se efectuó por la noche. Estuvo conformada por varios cientos de personas, entre ellas madres y padres y familiares de personas desaparecidas, así como integrantes de colectivos y organizaciones que acompañan su causa. En esta movilización, la Secretaría de Gobernación estuvo presente en todo momento, junto con la Comisionada Nacional de Búsqueda y la Comisión Ejecutiva de Atención a Víctimas, brindando atención y acompañamiento a las familias participantes. Respecto de esta manifestación, expresar en primer lugar nuestro respeto, solidaridad a las madres y familias buscadoras. Comprendemos lo que representa la ausencia de un ser querido y reiteramos que el gobierno de México trabaja todos los días en coordinación con las autoridades estatales y las instituciones competentes en la localización de personas desaparecidas. Las buscadoras y los colectivos han sido atendidos de manera permanente y lo seguiremos haciendo con todo nuestro esfuerzo. También es importante señalar que contamos con información que indica la presencia no solamente de los colectivos de la Ciudad de México y los colectivos de Jalisco, sino que algunas personas provenientes del estado de Jalisco recibieron apoyo para trasladarse a esta movilización.
2: 9:02 en XEU.
0: Esto dijo la secretaria de Gobernación, Rosa Isela Rodríguez, en la mañanera de este día. Y ante las movilizaciones de la CENTE, Rosa Isela Rodríguez, secretaria de Gobernación, escuchemos lo que dijo.
1: De manera pacífica. Por otra parte, y ya respecto al inicio de la Copa Mundial de Fútbol 2026, queremos ser muy claros. El Mundial va y se desarrollará con normalidad. A todas las personas que acudirán a los eventos relacionados con la inauguración de la Copa Mundial de Fútbol, les informamos que existen las condiciones necesarias para garantizar su acceso, su seguridad y el desarrollo de las actividades programadas.
2: 9:03 en XEU.
0: Esto dijo la secretaria de Gobernación, Rosa Isela Rodríguez. Nos dice Omar Jiménez que empezó a lloviznar aquí en el centro. A ver, asómate al ventanal, David. Pringando, como luego se dice,
2: como
0: ¿no?
2: decimos.
0: Sí, está lloviznando o pringando aquí en el centro del puerto de Veracruz, es lo que nos están diciendo. Y acá tenemos pues más comentarios que nos hacen llegar de parte de la audiencia. No sirven semáforos en Miguel Ángel de Quevedo y J.P. Silva por el tecnológico. Lo que ocurre que nos están señalando es que no están sincronizados. Ambos se ponen en verde y por poco ya pues iba a haber un accidente. Es lo que nos dice Marcelo Márquez, que nos está reportando. Y bueno, son algunos de los comentarios. El secretario de Educación Pública, Mario Delgado, habló de las movilizaciones de la CENTE y las negociaciones que se han realizado con el magisterio.
3: Si hay una atención de las demandas inmediatas y además hay una agenda para atender sus dos principales preocupaciones, como es pensiones dignas, la ley del ISSSTE y la USICAM, nosotros no nos explicamos por qué la coordinadora recurre a este tipo de manifestaciones. si hay una atención a las demandas del magisterio. Hoy, por ejemplo, ayer estuvimos muchas horas con ellos y hoy decidieron pues tener una actividad cercana al Estadio Azteca. Entonces, más bien es un interés político que los mueve en estos momentos, pues de tratar de afectar la Copa del Mundo o la imagen de nuestro país a nivel internacional. Entonces, y en eso no podemos estar de acuerdo. Respetamos el derecho a la libre manifestación pacífica, pero también que haya atención a sus principales demandas y que no se derive pues en otro interés político.
2: 9:05 en XEU.
0: Esto dijo el secretario de Educación Pública, Mario Delgado, sobre las manifestaciones de la CENTE y reiteró su llamado al diálogo.
3: Servidor y el equipo de la Secretaría de Educación Pública, invitamos a las y los maestros de la CENTE a reunirnos nuevamente. Es la cuarta reunión. ¿Por qué los convocamos? Porque tenemos una voluntad de diálogo permanente. Pero les teníamos preparada mucha más información de las propuestas que ha hecho el gobierno de México a dos de sus principales demandas. El tema de la USICAM. Hicimos una amplísima exposición de cómo ha cambiado históricamente el marco jurídico, cómo ha cambiado la relación entre el Estado mexicano y los maestros desde 1946 a la fecha, cómo evolucionó la regulación en el apartado B del artículo 123, luego la reforma al tercero constitucional, información muy útil para atender el planteamiento que ha hecho nuestra presidenta en su compromiso número 27 de los 100 que le hizo a la nación a partir de múltiples peticiones de maestros en todo el país y maestras que le decían a la presidenta en su campaña: queremos cambiar a la USICAM. Entonces ahí está el compromiso de campaña que se va a atender. ¿Qué queremos? ¿A qué los invitamos a ellos? A que participen en el diseño que vamos a hacer de esta reforma, de esta iniciativa. Sin embargo, pues ya hay un rechazo a una iniciativa que todavía no existe. Entonces les dijimos, bueno, pues para que no tengan dudas, participen en una mesa con sus abogados, una mesa técnica, y que vayan dando cuenta, que se consideren sus aportaciones en la construcción de esta ley. Pero lo que está claro es que no podemos quedarnos nada más escuchando a un grupo de maestros. La presidenta ha dicho, esta reforma es tan importante porque va a definir, va a tener mucho impacto en la vida de las y los maestros, por lo tanto, las y los maestros deben decidir.
2: 9:08 en XEU.
0: Esto dijo el secretario de Educación Pública, Mario Delgado, en la mañanera de este día. Ahí también presente en la mañanera se informó pues que será una joven mexicana la que lanzará el volado en el partido inaugural, este primer partido. Ahí presente Gabriela Cuevas, representante del Gobierno de México para la organización del Mundial, dijo que esta joven es una estudiante de bachillerato que será la encargada de lanzar el volado previo al partido inaugural de la Copa Mundial entre México y Sudáfrica. Es esta niña mexicana, y dijo Gabriela Cuevas que fue seleccionada por su desempeño académico y por haber obtenido el primer lugar en el Mundial Escolar de Ciencias y Tecnologías realizado en Chile en el 2025. Es una niña mexicana, se trata de Estela Estrella, estudiante del CETI 71 de Tamaulipas. Ella ganó el certamen internacional con el proyecto Braille Car, una propuesta que combina el sistema Braille con herramientas digitales para favorecer la inclusión de personas con discapacidad visual ella originaria de Tamaulipas, de el CETI 71, Estela Estrella, fue seleccionada y será quien lanzará el volado del primer partido de la Copa Mundial entre México y Sudáfrica. Bueno, pues esto es lo que se está informando. Y rápidamente, antes de despedirme, le voy a comentar que maestros de la CENTE han tomado el aeropuerto en Chiapas, han quemado ya llantas en los accesos al aeropuerto internacional Ángel Albino Corzo en Chiapas, fueron tomados por maestros de la CENTE. Esta jornada de movilizaciones en demanda de que sea derogada la ley del ISSSTE, los maestros han colocado barricadas, han incendiado llantas para impedir el paso de vehículos en vialidades aledañas. Si no hay solución, no rueda su balón, gritan los maestros. Las protestas pues han provocado allá en Chiapas largas filas, autos varados, desesperación de viajeros que buscan alcanzar su vuelo en la terminal aérea. Y pues esto es lo que está ocurriendo esta mañana en este aeropuerto en Chiapas. Los maestros de la CENTE han tomado el aeropuerto, están quemando llantas ahí en los alrededores del aeropuerto. Muchísima gente que no ha podido tomar sus vuelos, que los están perdiendo, además de las complicaciones viales que hay esta mañana en Chiapas. Y ya nos despedimos en el noticiero. A continuación tendremos periodismo de análisis con este tema: ¿qué beneficios trae a la sociedad la realización de un campeonato mundial de fútbol? Le estaremos comentando. El Papa pues también ha emitido un mensaje con motivo del inicio del mundial.
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0: ¿Qué tal? Muy buenos días. Saludo a la audiencia de XEU Periodismo de Análisis en este día jueves 11 de junio del 2026. ¿Qué beneficios trae a la sociedad la realización de un campeonato de fútbol? Es el tema de esta mañana. Desde el punto de vista social, económico, estaremos comentando al respecto. Le decía que varias de las manifestaciones que estaban previstas para hoy, por ejemplo, ya la de Pemex, de los jubilados de Pemex, parece ser que esa ya no, porque también estaba contemplado que los jubilados de Pemex, que fueron, pues han dicho ellos, afectados con una reforma constitucional en cuanto al monto de sus pensiones, tuvieron un acuerdo con el gobierno, pactó Pemex con jubilados incrementar tope a pensiones, y ante esto parece ser que esta manifestación aquí previo a la inauguración del mundial ya no se estará realizando. Sí están colectivos de madres buscadoras, colectivos de desaparecidos, sí están los de la CENTE, que son en su mayoría los que están intentando llegar al Estadio Azteca, donde se estará realizando la inauguración del mundial. Y pues nosotros nos vamos a referir a este contexto social que envuelve un mundial de fútbol, y económico también, por supuesto. Nos acompaña aquí en vivo en el estudio el psicólogo, el doctor Jorge Arturo Valderrama. ¿Cómo está, doctor? Muy buen día.
6: Muy buenos días a usted y a su amable auditorio, y muchas gracias por la invitación. Sí, el evento del mundial es un evento que hace voltear a todo el mundo hacia las sedes, y esa es la razón por la que, en primer lugar o en primera instancia, pues las mismas sedes ponen todo el interés, tanto estructural como económico, pues en embellecer las ciudades, sí, en corregir o componer, aunque no lo lograron en este caso, en México.
0: Faltó entonces aquí en México.
6: De hecho, no es nuevo, esto es una situación que se da en casi todas las Olimpiadas y los Mundiales, de que hay dificultades económicas habitualmente para las sedes. El detalle es que ahora es un mundial organizado por tres países.
0: Sí.
6: Eso dificulta en muchos sentidos, porque representan precisamente la forma en que se acomodan esos partidos. Aquí en este caso son solamente 13, igual a Canadá.
0: 13 partidos,
6: nada,
0: ¿no?
6: Nada más 13 para México.
0: Este un mundial pues tiene varios aspectos, además del deportivo. O sea, no es nada más el deportivo,
6: no,
0: lo que hay alrededor, ¿no?
6: El problema, y mucha gente diría, es que en el 70 no lo vivimos así, no lo vivimos en el 86. Bueno, porque en primer lugar éramos sede única. O sea, era el único país era México como organizador. Diríamos que el segundo nos tocó de rebote, con un margen de tiempo reducido para la preparación, pero con
0: el
6: ya...
0: El de 86, México, 86, porque era Colombia, ¿no?
6: Era Colombia. Con la estructura establecida, pues no había que construir estadios, ni había que hacer otro tipo de condiciones, ¿no? Lo que pasa es que ahora la FIFA, al hacer un evento mucho más grande, porque son más equipos, es la primera vez que se hace con 46 equipos, pues representa una mayor demanda en el sentido económico. De hecho, nunca se había dado el disparo económico de los boletos.
0: O sea, tan caros, se refiere.
6: No solo tan caros, sino tan inaccesibles.
0: Escuchaba en sondeos que boletos de más de 200,000 pesos.
6: Lo que pasa es que la oferta y la demanda, sí, no, llegaron algunos a ser de millones. Porque le daban ahí hospitality, que es,
0: sí, okay,
6: les dan bebida, les dan la comida, le dan hasta hospedaje. Porque el Azteca cambió en eso su estructura, entonces ahora ya hay cuartos de hotel.
0: Aunque dueños de palcos, pues ya determinó un juez que no pueden ingresar
6: con
0: todo esto
6: que
0: estaban acostumbrados.
6: Está en contra de la ley, porque evidentemente ellos tienen un contrato. Entonces todos esos intereses creados a lo largo de la historia, diríamos, del Estadio Azteca en este caso, pues son los que hacen mucho ruido, porque no en Monterrey, pues evidentemente no pasó eso tampoco en Guadalajara, porque la propiedad del Estadio Azteca es propiedad única y no tuvieron que negociar con los del palco ni nada por el estilo, cosa que en el Azteca sí, porque uh-huh, el contrato lo tienen de compraventa y tienen ese derecho por 99 años, todavía no alcanzan a cumplirse, pero la FIFA también tiene el derecho y así lo exige a los gobiernos, y entonces ahí entran en contradicción, diríamos, legal, lo que demanda la FIFA con lo que, entre comillas, tiene el Azteca. Por dar un ejemplo nada más, ¿no?
0: Sí.
6: Pero si trasladamos al costo de los boletos, pues lo que sucede, y yo lo viví en carne propia, estando haciendo mis estudios de posgrado en Guadalajara, fue Brasil, que en esa época era campeona del mundo, a jugar a Guadalajara.
0: ¿En qué año fue,
6: con la
0: doctor?
6: Selección. Debió haber sido como en el 2004 o uh-huh, 2003. Yo estuve en Guadalajara del 2001 al 2006, y más o menos a la mitad de ese tiempo se dio el partido, fue en la selección de Brasil, que era, si no mal recuerdo, en ese momento la campeona, y entonces hicieron mucho énfasis en que se iba a presentar en el estadio, en ese momento en el Jalisco, todavía no estaba en Omnilife, y entonces lo que hicieron fue ofertar entonces yo marqué por teléfono, insistí en marca porque no me contestaban en la línea para los boletos, y nada más nunca me contestaron. Cuando me contestaron, dijeron que estaban ya agotados.
0: Uh-huh.
6: Me fui a la plaza que estaba cerca, y en todas las tiendas, regalaban boletos en la compra de algún producto. Y cuando fue el juego, el estadio se estaba vacío.
0: Uh-huh.
6: Lo mismo pasa ahora. Seguramente vamos a ver muchos lugares.
0: ¿Será? Cuando ya había enormes filas.
6: Algunos están agotados ya porque muchos son patrocinadores. De hecho, en Dallas están teniendo una demanda porque les ofrecieron unos lugares que eran en la parte central y luego dijeron que esos lugares ya estaban apartados para los patrocinadores. Entonces están siendo engañados y metieron demanda los aficionados
0: afectados,
6: que compraron esos boletos.
0: O sea, todo lo que hay en torno a un mundial, pero vamos a ir a una pausa, doctor. Enseguida regresamos, periodismo de análisis.
2: Son las 9:19 en XEU, es jueves 11 de junio.
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24: 9 de la mañana, 25 minutos en XEU, es jueves 11 de junio de 2026. ¿Qué beneficios trae a la sociedad mexicana la realización de un campeonato de fútbol?
1: Desde el punto de vista social y económico, estamos hablando aquí en Periodismo de Análisis. En cuanto a las manifestaciones, aparentemente podrían ser hasta 9 manifestaciones y marchas que apuntan hacia el Estadio Azteca. Le decía que parece ser que pensionados de Pemex ya no, porque sí pactaron con Petróleos Mexicanos, jubilados, incrementar el tope a pensiones. Petróleos Mexicanos acordó con personal jubilado incrementar el tope a las pensiones, regresar los descuentos que ya les habían aplicado desde abril pasado y regresar al pago catorcenal a partir de julio. Eso fue lo que informó la Unión Nacional de Técnicos y Profesionistas Petroleros a sus agremiados. A solicitud de la Presidencia de la República, se había instalado una mesa de negociación de jubilados con Pemex para atender reclamos por las afectaciones que se dieron por la aplicación del tope a las pensiones jubilatorias. Como resultado, se acordó que la pensión máxima jubilatoria mensual será de 134,290 pesos. Esto dijo la Unión. Las pensiones que se estaban aplicando a los jubilados de Pemex tenían ya un tope de entre 63,000 y 70,000 pesos mensuales, pero empezaron a manifestarse luego de la modificación al artículo 127 de la Constitución, y entonces pues ya la modificación legal la hicieron a un lado prácticamente. Esto es un acuerdo por afuera de lo legal que aprobaron los mismos legisladores, y para que, pues yo creo que desalentar algunas de las manifestaciones, como era el caso de jubilados de Pemex, lo que se está informando, por lo menos de esta unión de pensionados de Pemex, es que habrían pactado incrementar el tope a sus pensiones. Esto es lo que está pues dándose a conocer esta mañana, pero independientemente de esta que no se va a realizar, parece ser, sí hay otras manifestaciones, pero la más notoria es la de los de la CENTE, que están ahí concentrados. Estos contingentes ya están en Taxqueña para la marcha, porque no tuvieron acuerdos, porque uno de los puntos más álgidos es lo que piden los de la CENTE, de derogar la reforma del 2007. Y aquí voy a retomar lo que nos dicen en estos mensajes. Dice la señora Martínez: los de la CENTE siempre han sido así, solo que antes la 4T los utilizó para golpear a los que gobernaban. Les prometieron en campaña derogar la ley del ISSSTE, pero cuando ya son gobierno cambia la situación porque vieron que no es posible económicamente hacerlo. Dice: yo formo parte de la CENTE, es lo que nos dice, y bueno, es lo que nos está compartiendo.
3: Mire, ahí hay varias aristas, ¿no? En el caso de la CENTE en lo particular, la realidad es que a los maestros, sobre todo de la CENTE, son maestros de áreas rurales donde económicamente se les paga muy poco. Entonces, esa es una condición. El argumento siempre, como siempre, es pues, porque tienen menos alumnos por ser rurales. Pero como en una época se decía que se iba a pagar por el número de estudiantes y no por la cantidad de horas, de ahí es donde viene parte de la problemática. El ingreso que el profesor recibe es un ingreso muy bajo. Eso es sabido históricamente, no es nuevo. Por otro lado, lo que ellos reclaman no es tanto el ingreso mensual de su nómina, sino lo que reclaman es precisamente la pensión, porque sabemos que la pensión del ISSSTE está acotada. Y entonces, si tú recibes 30,000, te la bajan a 15,000 como parte de... Entonces, eso es una pérdida económica para el pensionado. No recibe ya lo que recibía de activo.
1: Sí.
3: Y eso es en todo lo que representa el ISSSTE. Entonces, ahí es donde entra una dificultad, diríamos técnica, porque no podrían el gobierno resarcir precisamente esa cantidad, no solo, porque si lo hacen para ellos, lo tendrían que hacer para todos. Y ahí es donde entra la dificultad de poderlo hacer, y de modo que fue lo mismo que pasó con los de Petróleos y la Comisión Federal. Excluyeron a militares, excluyeron a la Suprema Corte.
1: En la reforma, ¿no?
3: Sí. Entonces, a ver, vas a tener pensiones doradas para unos y para otros no. Esa es la parte que suena injusta. Entonces, toda esta problemática que estamos viendo, incluso de las madres desaparecidas, tiene que ver con la falta de atención del gobierno, porque muchas veces les niega el diálogo. Las atienden, las hacen, los escuchan, pero no resuelven nada. Los de Ayotzinapa, también ya estamos hablando de tres gobiernos que les dicen que van a resolverlo, no solo no se resuelve, sino que le siguen dando largas. Entonces, hay muchos problemas sociales que se han seguido manifestando y en lugar de resolverlos los gobiernos, porque no nada más es Morena, sino ya vienen algunos desde otros más sexenios, que los han tratado de resolver, los utilizan en campaña y a la hora cuando llegan a ser gobierno se dan cuenta que es imposible resolverlo, no buscan las alternativas de solución y lo que hacen es no atender para buscar una negociación que los satisfaga un poco a ambas partes, ¿no?
1: Bueno, pues vamos a ir a la pausa. Enseguida regresamos en Periodismo de Análisis.
24: 9:30 a.m. en XEU, es jueves 11 de junio.
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1: Bueno, pues hubo incluso un mensaje del Papa León XIV antes del Mundial. El Papa, utilizó el propio fútbol para transmitir un mensaje centrado en la convivencia, la solidaridad y el trabajo en equipo. El Papa publicó esta reflexión en sus redes sociales, que coincidió precisamente con el inicio de este torneo. Fue difundido y dice, lo dio ayer este mensaje: mañana comenzará el Mundial. Muchos estarán atentos a los partidos, escribió el Papa León XIV al iniciar esta publicación. En su reflexión, el Papa dijo: El fútbol nos recuerda algo que no debemos olvidar. La vida no es una carrera para lucirse en solitario, sino un camino que aprendemos a recorrer juntos. Además, profundizó esa idea al señalar que el talento individual no alcanza por sí solo. Quienes no saben pasar el balón, aunque tenga talento, todavía no ha entendido el juego, dijo el Papa. Y quien no sabe vivir con los demás y para los demás, todavía no ha entendido la vida. Estas fueron las palabras del Papa León XIV. Vamos a la pausa.
24: 9:35 en XEU, es jueves 11 de junio.
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11: Son las 9:35.
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6: 9:40 minutos en XEU, es jueves 11 de junio de 2026. ¿Qué beneficios trae a la sociedad mexicana la realización de un campeonato de fútbol?
7: Pues desde el punto de vista social y económico, y hablando del económico, saludo esta mañana en la línea telefónica al doctor Arturo Matiello, economista. ¿Cómo está, doctor Arturo Matiello? Qué gusto saludarle. Pues, ¿qué nos dice del tema?
9: Hola, Betty, ¿qué tal? Muy buenos días. Buen día a todo el amable auditorio del XEU. Betty, pues, un mundial de fútbol, en teoría, lo que debe de traer es una mejora de la imagen hacia el exterior de la República Mexicana o del país anfitrión, como es el caso también de Estados Unidos y Canadá. Desafortunadamente este mundial se está llevando a cabo en épocas muy turbulentas en materia internacional y en materia nacional. Normalmente el mundial de fútbol lo que genera pues es una mayor cantidad de divisas para el país por la vía turística, y mejora el Producto Interno Bruto del país, precisamente por este pico de turistas que trae aparejado un incremento en los empleos, sobre todo en los empleos temporales, como está sucediendo en Estados Unidos, que han reportado un incremento de empleados, de trabajadores, aun y cuando estos sean de manera provisional o eventual. Así que pues esperaríamos, ¿no?, que este mundial de fútbol tenga este beneficio, por lo menos en las tres sedes mundialistas, como es el caso de Ciudad de México, Guadalajara y Monterrey. Y esto se vería reflejado en el Producto Interno Bruto mexicano, que estaríamos esto viéndolo hasta el mes de julio, o sea, después del segundo trimestre, tendríamos ya un análisis exacto, correcto y puntual de qué tanto benefició a la República Mexicana el ser sede del campeonato mundial en materia económica. Sin embargo, bueno, los hoteles, por ejemplo, de la capital de la República, están reportando que su ocupación ronda el 50 o el 60%, y se tenía pensado que rondara entre el 80 y el 100%, así que pues no está teniendo el impacto en materia turística que todos hubiéramos esperado, ¿no? Uh-huh. Derivado quizás del problema que vemos en Ciudad de México, de las marchas, de las manifestaciones, de los bloqueos. Y bueno, pues estamos teniendo entonces un análisis previo que no nos parece positivo del todo, porque creemos que va a haber todavía problemas, y esto va a desalentar lo que es el gasto de los turistas en México durante la etapa del mundial.
7: Doctor Arturo Matiello, ¿estaría influyendo esta alerta de viaje que hizo el gobierno de Estados Unidos para sus connacionales, precisamente con el Mundial de México, la inauguración y todo esto? ¿Ya estaría influyendo esta alerta de viaje?
9: Sí, yo creo que todo influye, ¿no? Esta alerta de viaje, el hecho de que los medios de comunicación de otros países están reportando el caos en el que está la capital de la República en estos momentos. Y bueno, pues esto todo influye, ¿no? Para que los turistas que tenían planeado venir a la República Mexicana y que estaban en duda si viajar o no a México, pues tomen con muchas reservas el viaje, algunos cancelen, como ya ha sucedido, y de plano pues deciden no acudir a México y quedarse en sus países y verlo por la vía de la televisión, ¿no? Entonces, eso lo vamos a saber, Betty, realmente hasta que hagamos el recuento de los beneficios y el recuento de los daños, ¿no?, que ha ocasionado todos estos movimientos a la economía mexicana. El cierre del Zócalo de la Ciudad de México pues está generando infinidad de problemas a los comercios que ya están cerrando sus puertas ante la imposibilidad de llevar a cabo pues su empresa, ¿no? Tienen gastos corriendo y tienen bloqueado por vallas metálicas del acceso, y entonces les impide efectuar su trabajo, hacer sus ventas y les impacta en su actividad económica. Pero reitero, a ver si esto lo vamos a tener a nivel macro hasta que termine esta etapa de fútbol. Decía la OCDE, que es el club de los países ricos, entre sí, comillas, que México tendría una rebaja en su pronóstico de crecimiento. Yo a principios de año, como usted recuerda, predí que el crecimiento de México iba a ser de 0% con todo y el Mundial. Y bueno, pues la OCDE hace unos días acaba de rebajar el pronóstico de crecimiento a 0.8%. O sea, estamos en línea con el análisis internacional y el que suponía que el Mundial podía darnos un empujoncito para poder crecer incluso al 1%. Sin embargo, bueno, pues está en tela de juicio este crecimiento y reitero, tendremos que ver el reporte del segundo trimestre en el mes de julio, ya que el primer trimestre pues fue, como todos sabemos, con tendencia negativa, y si el segundo trimestre también es con tendencia negativa, pues entonces ya vamos a estar empezando a hablar de una franca recesión económica.
7: Muy bien, pues muchísimas gracias, doctor Arturo Matielo, por lo que nos ha comentado esta mañana para XCU Periodismo de Análisis. Me dio mucho gusto saludarle, que tenga excelente día.
9: Igualmente, Betty, un saludo a todos en el auditorio y en la cabina. Muy amable.
7: Saludos. Es el economista, el doctor Arturo Matielo. Vamos a la pausa.
6: 9:47 en XCU, es jueves 11 de junio.
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6: 9:52 en XEU, es jueves 11 de junio de 2026. ¿Qué beneficio social y económico trae a la sociedad mexicana la realización de un campeonato de fútbol?
7: Saludo en la telefónica esta mañana al sociólogo catedrático Pedro Octavio Reyes, a quien pues le enviamos esta felicitación porque hoy es su cumpleaños. Muchas felicidades, maestro. Aquí están las mañanitas para usted. Así que muchas felicidades,
9: gracias,
7: maestro.
9: Gracias
7: a usted por participar. Que la pase excelente, maestro. Y pues entramos de lleno a escucharle, maestro Pedro Octavio Reyes, catedrático sociólogo, pues el tema de esta mañana. Adelante.
9: Pues fíjate que los juegos deportivos siempre han tenido una función social. Esto lo vemos en la Grecia Antigua, en Roma, inclusive en Mesoamérica. Las primeras culturas, y yo lo quiero resaltar, las primeras culturas que jugaron la pelota y que tuvieron canchas deportivas fueron aquí en Mesoamérica. Hace más de 3.000 años aquí ya teníamos pelotas de caucho, ya había canchas deportivas, mucho antes que en Inglaterra, mucho antes que en Europa. Pocas civilizaciones del mundo antiguo llegaron a tener canchas del juego de pelota como las nuestras. Entonces es muy importante, está totalmente documentado, cualquiera puede checar las fuentes. Fuimos de las primeras culturas en tenerlas, solamente nos ganan los egipcios por ahí que tenían, pero ellos jugaban con pelota de trapo, y nosotros ya era de caucho,
0: y tal vez una población de la India por ahí que se sabe muy, muy poco, ya tenían pelota, pero de las, bueno, están los chinos, por supuesto, eran de caucho. Entonces, esto es importante, que si nos sintamos orgullosos porque fuimos de las primeras culturas, y muchos se atreven a decir que la primera cultura que tuvo pelota de caucho hace más de 3,000 años.

0: tenemos, hay ciudades enteras como Cantona que tiene más de 20 juegos de pelota. En fin, todas las ciudades, grandes ciudades mesoamericanas destacan por tener más de 10 juegos de pelota y se jugaba de diversas formas, de diversas maneras. Entonces aquí ya lo hacíamos y con un objetivo parecido. A ver, esto es una válvula de escape fundamental, los griegos lo sabían, los romanos lo sabían, los pueblos de Mesoamérica lo sabían. Esa identidad colectiva que se va generando, porque necesitamos estas válvulas de escape, ¿no? Esto es central. Hoy en la mañana vi en las noticias que la gente gritando, emocionada, aunque no vaya al partido, todos queremos que hoy gane México, aunque pues sabemos que las razones fundamentales, ya que predominan el deporte de esta naturaleza, pues son cuestiones económicas, pero lo necesitamos, ¿no? Socializar este sentido de pertenencia y bueno. Pero por otro lado, también sabemos que pues es una estrategia también de control social, de manipulación, de poder político que se vive y que se siente. Por eso se tuvo que hacer entre estos tres países, Estados Unidos, Canadá y México, a diferencia de los otros dos campeonatos que fueron exclusivamente en México. Y por otro lado, pues no, hay que resaltar que se vive esta tensión social, pero también en el 86, no hay que olvidar que acababa de ser el temblor del 85, sí. Inclusive se pensó que se iba a quitar, que no iba a ser aquí, se hizo estas rechiflas a los presidentes en las principales justas deportivas.
1: A Miguel de la también, Madrid en aquel entonces.
0: A Miguel de la Madrid, a Díaz Ordaz en su momento. Entonces, eso es parte del espectáculo, del show que se vive, porque la gente necesita sacar esa ira social, ese resentimiento que siempre se va teniendo hacia los gobernantes, dar a la autoridad que necesitamos los mexicanos, es parte de esa trascendencia. La cuestión económica, por supuesto, pero no es pareja, ¿no? Quien se lleva el gran beneficio, pues es la FIFA, y lo sabemos. Sí hay cierta derrama económica para ciertos sectores, no como se esperaba, porque no es únicamente en México, sino en otros países. Y bueno, se está viviendo un panorama aparentemente bueno, con tensión en algunas zonas de la Ciudad de México, en algunas zonas del país. Y eso como que está demeritando un poquito la derrama económica, ¿no? Pero quien se lleva el gran pastel, pues justamente es las grandes empresas hoteleras, la FIFA, y no es una derrama como antes se hacía, porque cada vez se monopoliza más, ya no se puede transmitir tan fácilmente los partidos, hay que pagar. Entonces esas restricciones hacen que la derrama económica no llegue a toda la población como en años anteriores. Entonces eso también hay que es digno de comentarse, ¿no?
1: Sí, maestro, aquí tengo este comentario, dice el ingeniero Landa, lo único que dejará el mundial es que estaremos distraídos de los problemas de inseguridad y narcotráfico que hay en el país, es lo que comenta. ¿Qué nos diría usted?
0: Eso es cierto, ¿no? Mira, lo que pasa es que sí, efectivamente, las sociedades siempre han estado esas catástrofes sociales. Si no, la sociedad revienta, si no, los problemas crecen. Entonces, sí, efectivamente, los gobiernos, el poder siempre ha buscado este tipo de eventos, este tipo de justas. Los romanos lo hacían con sus con los gladiadores, por ejemplo, con sus juegos romanos.
1: ¿No?
0: El pan y circo. Los pueblos de Mesoamérica, repito, insisto, lo hacían también. Entonces, sí, pero si no se hace es peor, si no se hace revoluciones, hay guerras, hay actos más violentos. Entonces, sí, este tipo de eventos son unos somníferos sociales, ¿no? Para tranquilizar un poco esa tensión social que se vive, que es peor, ¿no? Que es peor si no se hace, porque entonces pues nadie quiere un clima más violento del que estamos viviendo. Todos los gobiernos por eso lo hacen y lo piden y lo pelean para tranquilizar un poquito a la colectividad. Y esto no es nuevo, ¿eh? Esto ya tiene más de 3,000 años que los grandes poderes, los grandes imperios, los grandes gobiernos lo han hecho, lo hicieron los egipcios, lo hicieron los griegos, los romanos, los chinos y las grandes culturas de Mesoamérica.
1: Bueno, pues algo que desea agregar, maestro Pedro Octavio.
0: Pues a disfrutar el mundial pues de manera sana, no excederse con el alcohol, participar activamente, no participar en actos de violencia, porque se presta mucho. Cuando hay estas catarsis colectivas, la gente saca su enojo, saca su tristeza, saca sus reclamos y las personas se ponen violentas. No caer

0: sus juegos, vivir con responsabilidad sí. esta justa deportiva y que gane México, por supuesto.
1: ¿Su pronóstico, maestro, del partido?
0: 2-1 favor México.
1: Bueno, pues que la siga pasando muy bien, maestro Pedro Octavio. Me dio gusto
0: Muchas
1: saludarle.
0: Gracias. Hasta luego. Un saludo a todos.
1: Saludos. Es el maestro sociólogo Pedro Octavio Reyes, es lo que nos está comentando. Vamos a regresar aquí, precisamente en el estudio con el doctor Jorge Arturo Valderrama, hablando, pues de esta función social que tiene el fútbol, y decía el maestro Pedro Octavio, sí, nos va a tener distraídos de algunos problemas, pero también es un, pues también es de beneficio, porque si no, esto puede estallar todavía más en algún otro tipo de conflicto o violencia. ¿Qué nos dice el doctor Jorge Arturo Valderrama?
2: Sí, todo evento deportivo es catártico. De hecho, esa es la razón por la que...
1: Por eso vemos que gente muy seria en la cotidianeidad, cuando va a un partido, a veces se transforma,
2: así es,
1: ¿no?
2: Esa es parte de la función. Va uno a desahogarse y a veces buscar el objeto odiado sería o representaría el rival o el mismo árbitro. Que ese es otro detalle que se manifiesta con mucha frecuencia, ¿no? Se insulta, se agrede, etcétera. Y existe esa libertad de poderlo hacer porque socialmente es aceptado. Es una forma de sublimación, se le llama como mecanismo de defensa, porque la tensión es el gran problema. La gran cantidad de problemas que podemos tener son la oportunidad de poderse desahogar precisamente en este momento. Y hay lo que le llamamos el inconsciente colectivo, porque así como lo dijo el Papa, hay la condición de individualidad, pero también en el anonimato se representan precisamente el comportamiento social. Y ese comportamiento social tiene que ver precisamente con el enmascaramiento. Como no nos ven, como aparentemente estamos mezclados en la masa, pues entonces uno da rienda suelta a muchas condiciones que no podría uno hacer de manera individual, ¿no? Es parte de la razón.
1: Pues una conclusión, doctor Jorge Arturo Valderrama.
2: Pues lo básico es disfrutar del evento, porque para eso está creado. De hecho, el interés es evitar el gasto excesivo, porque precisamente eso es lo que también hay que entender, que es un evento que se realiza cada 4 años. Mucha gente dice, yo no voy a volver a ver el Mundial en el sentido estricto, y nos ha tocado tener 3 en México, entonces eso...
1: Histórico, ¿no?
2: Sí, representa... Eso también nos puede hacer ver que la importancia que tiene para México organizar un evento de este tipo. Y entonces es no solo uno, sino varias veces.
1: Acá me preguntan que quién impulsó lo del Mundial, pues fue con Peña Nieto, ¿no?
2: En este caso, sí.
1: Mundial, sí. Porque, se fue era, Peña Nieto, sí.
2: Pero 2000... el interés es
1: bueno,
2: de los,
1: ahorita checo, 2018, sí, pero fue Peña Nieto.
2: El interés era de los americanos. Uh-huh. Y lo que hicieron fue invitar a Canadá y Estados Unidos con la intención de que favoreciera por el aumento en el número de partidos, y que muy difícilmente lo va a poder llevar a cabo un solo país por las mismas estructuras en sentido estricto. Ni Estados Unidos, teniendo toda la infraestructura de estadios, tenía la potencialidad de hacerlo. Esa es básicamente la razón. Y eso representaba también derrama económica para los 3 países. Por eso el interés y la aceptación por parte de los mismos. De hecho, ninguno de los, diríamos, presidentes o mandatarios eran los mismos en el país cuando lo programaron.
1: Así es.
2: A los que ahora están realmente al frente de los gobiernos.
1: Sí, fue precisamente Enrique Peña Nieto, en conjunto con la Federación Mexicana de Fútbol, los encargados de negociar y formalizar la sede de este mundial, sí, en México.
2: Pero por la experiencia que ya se tenía para poder, uh-huh, organizar los otros mundiales. O sea, esa es la ventaja, ¿no? Y sí hay una condición económica para los locales, porque también la FIFA, así como se queda con mucha parte del pastel, también da dinero tanto a jugadores como a los mismos países. Entonces hay una conveniencia de todos ganan, porque de primera intención podríamos pensar que solo es el beneficio para la FIFA, pero la realidad es que la FIFA en ese sentido también da muchos recursos, tanto para los equipos de fútbol que están representados por los jugadores, como también para los países que están siendo sede. Esto es evidente.
1: Claro,
2: claro, el costo-beneficio, tal como lo decía el doctor Matielo, lo vamos a ver después.
1: Sí, es que
2: es productivo,
1: lo hubo, ¿no?
2: Lo fue.
1: Muy
2: no
1: bien.
2: Lo fue.
1: Pues muchísimas gracias, doctor Valderrama. Antes de despedirme en este programa, voy con Diego San Román, que está como enviado especial de XEU Deportes, XEU Noticias, allá en la capital de la República. Diego, te escuchamos.
3: ¿Qué tal, Leti? Muy buenos días. Los saludo desde la Ciudad de México. Aquí sigo en la fila para entrar al Fan Fest. Estamos ya a escasos minutos de entrar. Por un momento esto se volvió un caos. ¿Por qué? Porque es demasiada gente la que está queriendo entrar. Solamente hay 55,000 lugares y pues a lo largo de la mañana han llegado más de 70,000 personas. Había mucha gente que se quería meter aquí en la fila. Incluso aquí la misma gente se organizó, puso una cinta para evitar que esto sucediera. Y hasta ahora la situación se mantiene en orden. Hemos podido saber que ya hay personas están ingresando a este festival. Es cuestión de minutos para que la fila comience a avanzar y también podamos ingresar. Hasta este momento todo se mantiene en orden. Solamente las personas que quisieron meterse a la fila, que bueno, no se los permitió la misma gente de aquí. No ha habido ningún problema con temas de CENTE ni nada de eso. Se mantiene todo en orden y ya esperando para entrar a lo que será este FanFest en el Zócalo de la Ciudad de México, donde estarán proyectando el partido entre México y Sudáfrica, totalmente gratuito para toda la gente que ha querido venir.
1: Gracias, Diego San Román. Estaremos en contacto. Si hay algo que informar, pues estamos al pendiente. Pues estamos precisamente con Diego San Román y los micrófonos de XEU Deportes, XEU Noticias, allá en la capital de la República. Y pues ya para despedirnos, sí, lo que está ocurriendo es con esta manifestación de madres buscadoras de los de la CENTE, es que está, pues como le llaman, encapsulado. Ponen los granaderos y ya no pueden avanzar. Eso es lo que está ocurriendo con estas manifestaciones que están intentando llegar al estadio y que pues están todos los granaderos que están ahí precisamente en los pues lejos están Tasqueña, por allá por Tasqueña todavía están tratando de contener el que sigan avanzando. Esto es lo que está ocurriendo allá en la capital de la República. Y bueno, pues les vamos a continuar informando aquí en XEU. Por supuesto, esté al pendiente de todo lo que esté sucediendo. Tenemos como enviado especial a Diego San Román de XEU Deportes y XEU Noticias Veracruz. Pues muchísimas gracias, doctor. Su pronóstico de partido.
2: Gracias, también igual, yo pienso que 2-0.
1: 2-0, gana México.
2: Sí.
1: Bueno, pues ahí estaremos.
2: Bien, a ver. Felicidades, sí. A Pedro Octavio también.
1: Bueno, enseguida tendremos En Confianza con este tema, acidez estomacal. Estará como invitado el doctor Fernando Morán Guardo.
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1: ¿Qué tal, amigos de XEU? Qué gusto saludarles en esta emisión de En Confianza. Estamos listos para llevarles a ustedes esta conversación el día de hoy con nuestro invitado, el especialista, el cirujano y gastroenterólogo, el doctor Fernando Morán Huerdo. Hoy vamos a tener un tema con él interesante y, por supuesto, también la invitación para que participen con nosotros activamente a través de sus mensajes, enviando sus preguntas, que pueden estar llegando al 2295-097289, porque hoy vamos a hablar acerca de la acidez estomacal. Y no es coincidencia, porque con tanta celebración que se avecina.
13: Sí, sí, puede aparecerse la acidez estomacal con la combinación de algunas bebidas, algunas comidas, algunas emociones, porque también las emociones pueden provocar eso, ¿no?
1: Pero por favor, tengo claro, y además andamos muy mexicanos, ¿no? Entonces,
13: sí, muchísima gente en la calle con la playera de la selección nacional, Imagínese que llego y que Ivonne también la trae. ¡Qué barbaridad!
1: Claro, es el momento, ¿por qué no? Además, pues es también, ¿no? Yo creo que un momento histórico.
13: Parte del rito. Claro. Y además, tercera ocasión en que México es sede de un
1: mundial.
13: De un mundial, pues es.
1: A mí, para mí es el primer recordar. Mundial que voy a estar consciente. No, es broma. Pero bueno, la verdad es que es un día también pues emocionante, especial, así que esperemos que toda la audiencia de XEU también nos comparta, ¿no?, su sentir el día de hoy. Por supuesto, saludo con gusto a nuestro productor Pablo Hernán Santana y aquí Artemio Fernández y en la línea telefónica el doctor Fernando Morán Huerdo. ¿Cómo está, doctor? Buen día.
14: Muy buenos días, Ivonne, me da mucho gusto saludarte, igualmente para Artemio, por esa reseña que hizo previa.
1: ¿Sí?
14: A la plática de hoy, y al licenciado Hernández Santana, y a todos los radioescuchas de la U de Veracruz, y ya tenemos la verde puesta.
1: Exacto, eso es lo que le iba a preguntar, doctor, si usted anda con la bata, pero abajo de la playa de la selección.
14: Como Dios manda.
1: Muy bien. Por cierto, doctor, me permito también enviarle una afectuosa felicitación, porque sé que en días pasados fue su cumpleaños, doctor.
14: Así es, yo ya he visto 3 mundiales. El día pasado fue mi aniversario número 80.
1: Okay. Bueno, sí. Exactamente, ¿qué día? Para que el auditorio también le guste.
14: El primero de junio. Exacto. De 1946.
1: Sí. Wow, muy bien, doctor. Pues muchísimas felicidades. Ya sabe que todos los buenos deseos para usted hoy y siempre. Y bueno, pues.
14: Muchas gracias.
1: A seguir las celebraciones en este mes de junio, doctor, por favor.
14: Así es.
1: Sí, muy bien.
14: El día de la Marina. Mi padre era marino.
1: Oh, muy bien. Muchas gracias por compartir, doctor. Y bueno, vamos a hablar entonces hoy acerca de la acidez estomacal. Un tema que, como decíamos ahorita también con todo esto de las reuniones y celebraciones y demás, pues se hace presente, doctor. Pero, ¿qué es la acidez estomacal?
14: Bueno, mira, la existencia de ácido es un factor ineludible para tener una muy buena digestión. Entonces, se produce ácido clorhídrico, que en las amas de casa lo conocen como ácido muriático. Es un ácido muy fuerte, de los ácidos más fuertes que hay en la faz de la Tierra.
1: Okay.
14: Pero es fundamental por varios motivos.
1: Sí.
14: Uno, para empezar a poder desnaturalizar las proteínas que comemos. Dos, para matar las bacterias que nos llegan con los alimentos, que eso es muy importante. Y tres, para estimular la producción de una enzima que la produce el mismo estómago, las células principales, pero que está inactiva, y con la presencia de ácido se activa, y esa pectina puede romper todos los enlaces de los aminoácidos que forman las proteínas. Entonces, el ácido clorhídrico es importantísimo para la digestión. Pero desgraciadamente, cuando no tenemos un estómago bien protegido o la cantidad de ácido aumenta, entonces nos puede dañar y causar problemas muy serios que cada día conocemos mejor. Este funcionamiento del estómago lo conoció un francés, Beaumont, gracias a un Alexis San Martín, que tenía un boquete, tenía una fístula gástrica, ¿verdad?, motivo de una herida de guerra, y él lo pudo observar qué pasaba cuando le caía la comida, qué pasaba cuando estaba durmiendo, qué pasaba cuando lo enojaba, qué pasaba cuando estaba contento, qué le sucedía a esta producción, y entonces nos dimos cuenta que estaba totalmente conectado con el cerebro, y por eso hay una fase que se llama fase cefálica de la digestión, uh-huh. O sea que cuando nosotros olemos, vemos o nos imaginamos una comida, empieza la estimulación del estómago por medio de un nervio que es el nervio vago. Y entonces empieza la producción de ácido clorhídrico, que es lo que nos da esa sensación de hambre, que en un principio es agradable, pero que si no comemos se puede tornar desagradable. Entonces el ácido clorhídrico es fundamental. Y cuando hablamos de acidez estomacal, ¿qué quiere decir? Que hay algo que no mantiene en equilibrio nuestro ácido del estómago y nos da la molestia. ¿Cómo equilibra el estómago la presencia del ácido? Bueno, pues produciendo moco, mucina, una capa muy gruesa que la producen otras células del estómago, ¿verdad? Que hace que sea como un simógeno, como una, es una proteína gruesa, mucosa, que evita que la acción del ácido pueda dañar, ¿verdad?, a las células que se encuentran ahí. Por cierto, el Helicobacter pylori, la bacteria que ahora sabemos que también daña mucho al estómago y puede producir cáncer, tiene una forma tal que puede penetrar esta capa mucosa del estómago y ponerse por debajo de ella y protegerse de esa manera con una capsulita que ellos hacen por una enzima que se llama ureasa, y ahí vivir y darnos también muchos problemas al estómago. Entonces el estómago es un órgano funcional muy, muy importante para la producción de ácido.
1: Okay.
14: Entonces, ¿cómo se produce el ácido? Primero por una estimulación del cerebro a través de la acetilcolina y luego por otra hormona que se llama gastrina, que produce las células en el páncreas y en el mismo estómago, ¿verdad?, para estimular. Y tercero, por la histamina. Esas tres sustancias estimulan la producción de ácido y tienen que ver con nuestros estados interdigestivos y nuestros estados tensionales y emocionales.
1: Muy bien. Doctor, si me permite, vamos en ese momento a los mensajes, pero regresemos para seguir conociendo más acerca de este tema que es la acidez estomacal. Está con nosotros el cirujano y gastroenterólogo, el doctor Fernando Morán Huerto. Regresamos aquí en Confianza.
13: Son las 10 de la mañana con 17 minutos en XEU. 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
13: Son las 10 de la mañana con 24 minutos en XEU. 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Y ahora continuamos en confianza con Ivonne Pacheco.
1: Gracias, Artemio. Esta mañana estamos hablando aquí en confianza con el doctor Fernando Morán Huerdo. Él es cirujano y gastroenterólogo y el día de hoy el tema es la acidez estomacal. Doctor, ¿cuáles son los alimentos que con mayor frecuencia pudieran estar provocando una acidez estomacal?
2: Bueno, todos aquellos alimentos que tienen gas. Entonces, por ejemplo, los refrescos, ¿verdad?, carbonatados, o sea, que tienen gas, esto va a provocar distensión y la distensión gástrica produce gas. El alcohol, porque deshidrata esta capa protectora cuando lo tomamos en exceso y al deshidratarla y no poder funcionar adecuadamente, nos puede inflamar. El chocolate, la cafeína y el exceso de grasa. Alimentos muy grasosos, ¿por qué? Porque evitan que el estómago pueda vaciar adecuadamente y entonces se tiene más tiempo el alimento dentro del estómago. Otras sustancias como la salsa de tomate ketchup también nos pueden dar guerra y también va a depender pues de cada persona, ¿verdad? Ya que las condiciones de protección del estómago son muy variables. Uh-huh. El estómago está muy bien protegido para poder tolerar todo esto, pero la frecuencia y la cantidad hacen que se vaya disminuyendo y entonces esto sucede. El estómago tiene una capa gelatinosa que lo protege muy bien del ácido y las células que tiene el estómago tienen otras propiedades de que cambia muy rápidamente, ¿verdad? Para que si se lastiman vengan otras nuevas, ¿verdad? Ese epitelio que se reproduce muy rápido y produce esto que el estómago se mantenga en condiciones aceptables.
1: Okay, muy bien. Ahora, doctor, en el caso de los síntomas,
2: sí.
1: ¿Cuáles son los síntomas más, digamos, bueno, comunes y cuáles son los que pueden llegar a requerir una atención inmediata?
2: Pues lo primero es la sensación de acidez, ¿verdad? O sea, de ácido que tiene uno, uh-huh, que se presenta en lo que llamamos la boca del estómago, que es más o menos en la parte media, por arriba del ombligo, y que se va hasta el esternón, el huesito que tenemos en la parte de adelante que une el tórax, hasta ahí nos provoca una sensación de quemazón, que los médicos llamamos pirosis, porque viene pirosfuego. Pero esa sensación de quemazón y esa molestia puede llegar hasta la boca y a veces en la boca se produce un sabor amargo, ¿verdad? Y o agrio, que está diciendo que estamos teniendo reflujo ácido hacia la boca, ¿verdad? Entonces esos son los primeros síntomas. Todos tenemos habitualmente estos síntomas, pero cuando se presentan más de 2 o 3 veces por semana, entonces ya nos llama la atención. ¿Por qué? Porque estamos aumentando la frecuencia en que se producen y esto quiere decir que algo le está pasando a nuestro estómago. Si además tenemos que tomar ciertos medicamentos, por ejemplo, hoy día uno de los medicamentos que más tiempo hemos usado los humanos, que es la aspirina, que se descubrió ya por los años de 1800, o sea, en el siglo XIX, se usó todo el siglo pasado y se sigue usando este siglo, y ahora se usa mucho porque es un excelente antiagregado plaquetario y evita que se nos hagan trombos y coágulos y de esta manera evita el infarto del miocardio y problemas vasculares cerebrales. Entonces, aspirina que calma el dolor, baja la temperatura,
1: sí,
2: etcétera, pues también, por desgracia, inhibe a las células que producen el moco, o sea, esa sustancia que entonces el estómago, y al inhibirla, pues la calidad del moco que tenemos se adelgaza, no es buena, y entonces el ácido daña las células de nuestro estómago.
1: Muy bien. Doctor, si me permite, tenemos que ir en este momento a los mensajes, pero regresamos para seguir conociendo más acerca del tema de hoy, que es la acidez estomacal. ¿Usted lo ha padecido? Bueno, puede compartir también sus preguntas a través del WhatsApp de XEU 2295 09 7289. Y regresamos para seguir conociendo más acerca de este tema con nuestro invitado, que es el doctor Fernando Morán Huerdo. Regresamos aquí en Confianza.
13: Son las 10 de la mañana, 29 minutos en XEU. 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
13: Son las 10 de la mañana con 33 minutos en XEU. 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Y ahora continuamos en Confianza con Ivonne Pacheco.
1: Gracias, Artemio. Esta mañana estamos hablando aquí en Confianza acerca de la acidez estomacal y está con nosotros el cirujano y gastroenterólogo, el doctor Fernando Morán Huerdo. Doctor, le preguntaba acerca de los síntomas que sí. podrían ser pues de alarma, síntomas de alarma, pero también, doctor, preguntarle si, por ejemplo, la confusión que pudiera generar estos síntomas como el dolor en el pecho problemas de garganta, pudiera a lo mejor confundirlo con otro tema que no tiene nada que ver con la acidez estomacal.
2: Y tenemos que ser muy cuidadosos porque efectivamente, fíjate, como es un dolor que empieza en la boca del estómago, se va atrás del esternón, entonces cuando también tenemos un problema cardíaco, por ejemplo la angina o un infarto del miocardio, pues este va a dolor muy intenso, ¿verdad? Que también la acidez lo da. Pero el de cardíaco casi siempre llega hasta la garganta y se va al brazo izquierdo. Uh-huh. Otra de las situaciones es que con el reposo, si se acuesta uno, la molestia mejora cuando es cardíaco. En cambio, si se acuesta uno, cuando el problema es por acidez, esto no va a mejorar. Pero lo mejor es que si tiene este tipo de dolor intenso que se presenta súbitamente y todo, hay que acudir rápidamente al médico para que se descarte un infarto, porque en el infarto hay que actuar con prontitud, porque podemos perder la vida. En cambio, con la acidez estomacal, vaya, si hay que curarse, sí puede ser terrible, ¿verdad? Pero con el tiempo. Entonces sí es muy importante, pues, acudir cuando esto es muy intenso, súbito, se va hacia el cuello, hacia el hombro, porque entonces ya no se trata ni de una esofagitis, ni de un problema de reflujo, ni de acidez estomacal, sino probablemente de una falta de oxigenación del corazón por un trombo, ¿verdad? Una angina o un infarto.
1: Correcto, doctor. Bien, ahora, ¿qué tipo de estudios son necesarios para identificar realmente que se trata de un problema de acidez?
2: Entonces, hay que acudir al médico cuando la acidez es más frecuente, 2 o 3 veces por semana. Es muy, muy importante, ¿verdad? El dolor es sumamente molesto y que nos evita comer. Entonces, lo primero, pues es una muy buena historia clínica cuando se llega a saber qué come el paciente, si toma mucho café, si toma chocolate, si se acuesta acabado de comer, si tiene sobrepeso, si usa ropa muy ajustada. Todo esto puede favorecer que son estilos de vida. Y lo otro que no hemos mencionado el día de hoy, pero que cada día es más frecuente, que es el estrés, la ansiedad que se produce por el estrés cotidiano, ¿verdad? Esta vida moderna de mucha competitividad, ¿verdad? Y de mucha exigencia. Entonces, esto hace que tenga uno estrés, y el estrés definitivamente hace que se produzca mayor cantidad de ácido clorhídrico y también disminuye la protección del estómago, favoreciendo estas molestias. Pero una vez que tiene todo esto, pues la historia clínica es fundamental, como decía yo, y hay estudios muy importantes. Uno de ellos son los estudios de rayos X, que se le van a tomar una copita de un material que permite ver cómo está el esófago, cómo está el estómago y cómo están los pliegues. Este era el stand de oro en el siglo pasado, ¿verdad?, mediados de este siglo, y se llama serie esófago gastrodenal. Hoy día, con la llegada de los endoscopios, que ya no son los tubos rígidos, sino son maleables y muy bonitos, tienen hasta cámara, pues la endoscopía juega un papel muy, muy importante en el diagnóstico. Y ahora tenemos todavía otros estudios mejores. Medir el pH. ¿Qué es el pH? Lo que mide el grado de acidez o de alcalinidad que estamos teniendo. Y de esa manera se pone un tubito que nos permite durante 24 horas, ¿verdad?, mandarnos un recopilador de estas situaciones, ¿verdad?, como si fuera un holter, y de esta manera nos permite medir qué está pasando con el pH, o sea, con el grado de acidez, y con los movimientos del esófago y el estómago, ¿verdad?, en un espacio de 24 horas, y nos permite hacer un diagnóstico de precisión muy importante para dar el tratamiento adecuado, a ver si la acidez estomacal es por mal vaciamiento gástrico, si es por reflujo gastroesofágico o por pocos movimientos del esófago.
1: Entonces, muy bien.
2: Hoy día se puede hacer un buen diagnóstico.
1: Ok, doctor. Tenemos que ir en ese momento a los mensajes, pero regresamos para seguir conociendo más acerca de este tema. Desde luego, sus comentarios, las preguntas que tengan son bien recibidas a través del WhatsApp de XEU 2295-09-7289. Le enviaron una felicitación, dice: buen día, doctor Morán, muchísimas felicidades, siga como un gastro de lo mejor y reciba un abrazo con mucho cariño de parte de la maestra Mirna Morales Rodríguez, que le envió esta felicitación.
2: Gracias, doctor. Maestra Mirna.
1: Muy bien, nos vamos a los mensajes, regresamos.
13: Son las 10 de la mañana, 39 minutos en XEU. 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
13: Son las 10 de la mañana con 45 minutos en XEU. 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Y ahora continuamos en Confianza con Ivonne Pacheco.
1: Gracias, Artemio. Esta mañana estamos hablando aquí en Confianza con el cirujano y gastroenterólogo, el doctor Fernando Morán Huerdo. Doctor, hay preguntas del auditorio y me permito hacerlas. Dice este comentario de Armando Flores. ¿Qué tan cierto es que, es este medicamento de venta libre, el rosadito, ayuda en el control de Helicobacter pylori? Saludos y gracias.
2: Sí, para el señor Armando, pues es el rosadito, lo que hace es que disminuye la acidez del estómago y tiene una sustancia, ¿verdad?, que protege un poquito al moco, a la mucina que tenemos en el estómago. Entonces funciona y funciona bien. Y además es astringente, es decir, que evita la diarrea.
1: Uh-huh. Sí. Okay, muy bien. Pregunta también una radio escucha que dice que ella le da pues mucha pena, pero tiene bastante generación de gases y ella quiere saber si puede tomar algún tipo de medicamento que le alivie.
2: Sí, cómo no. Generalmente hay dos tipos de gases, lo que se produce en la parte alta, que es por comer muy rápido, uh-huh, o estar platicando mientras uno come y se glute mucho aire. Este queda en el estómago lo saca, generalmente, y son los famosos eructos, ¿verdad?, que no tienen sabor o que a veces tienen un poquito de sabor. Pero los otros son los que se nos por fermentación. Cuando tenemos un exceso de bacterias, lo que comemos o alimentos que no fueron bien digeridos llegan al intestino, entonces las bacterias lo fermentan y el producto de fermentación es gas, y entonces se acumulan muchos gases. Cuando los gases son malos, son aquellos gases que tienen un olor especial. ¿Esto qué quiere decir? Que hay algún tipo de bacterias, como las bacterias sulfurosas, que esas nos provocan enfermedad y que nos están dando. A veces los gases pueden tener el huevo podrido. Otras veces simplemente pueden oler al metano que traen los alimentos, y otras veces no oler a nada. Entonces, definitivamente, si son muy molestos y provocan inflamación, si no transitan bien, pues es el momento de acudir al médico para hacer una revisadita y ver por qué se están produciendo estos gases, ¿verdad?, y solucionar el problema.
1: Okay, doctor. Bien, y retomando el tema central que tiene que ver con la acidez estomacal, sí. Le preguntaba acerca de cuál es el diagnóstico y el tratamiento, doctor, ¿en qué consiste?
2: Bueno, eso es muy importante. El tratamiento inmediato, cuando uno siente acidez, puede haber un alivio rápido, se agarra un vaso de agua y lo empieza uno a tomar a traguitos, ¿verdad?, para tratar de diluirlo. Es muy común que todo el mundo tenga, ¿verdad?, algún antiácido de estos de venta libre, ¿verdad?, que pues también ayudan porque disminuye la acidez. pero hay que tener mucho cuidado porque también tienen sustancias que se eliminan por el riñón y que pueden dañar el riñón, así que tampoco lo puede uno tomar sea tragos glu glu glu y acabarse un frasco diario, ¿verdad? Porque no. Eso da muchos problemas, ¿sí? La otra cosa es masticar bien, masticar lentamente, ¿verdad? Y algunas veces nos ayuda a disminuir la acidez si masticamos chicle. ¿Por qué el chicle? Que pues a veces todo el mundo lo usa para saborizar la boca. El chicle puede ser bueno porque produce mayor cantidad de saliva.
1: Okay.
2: La saliva es alcalina y evita la acidez, así que ese también es un dato que puede ayudar a estar bien. No acostarse acabado de comer, hay que dejar pasar unas 2 horas, aunque antiguamente pues se hacía. Yo recuerdo cuando era pequeño que se cortaban las actividades a la 1 de la tarde, se regresaba hasta las 3 para ir a comer, dormir la siesta y regresar a trabajar, ¿verdad? Claro que después de la siesta había que tomarse un café para reanimarse. Pero bueno, así se hacía, esto ya no se hace actualmente. Ciertos alimentos, por ejemplo los cítricos, la naranja, el limón, el jitomate, la toronja, pues tienen sustancias ácidas que si no tiene una buena protección el estómago, puede darnos guerra. Y algunos vaciadores del estómago, como por ejemplo el chocolate, que enlentece el vaciamiento, y la cafeína, que estimula también la producción de ácido. El café, pues tiene muchas cosas muy, muy buenas, ¿verdad?, que nos mantienen alertas, en buen estado de ánimo, pero también tienen algunas alteraciones. Entonces, todo hay que hacerlo con moderación.
1: Muy bien, doctor. Bueno, si me permite, vamos en este momento a los mensajes y regresamos para seguir conociendo más aquí en Confianza en XEU. El día de hoy el tema central es la acidez estomacal. Regresamos.
13: Son las 10:51 en XEU, jueves 11 de junio del año 2026. Continuamos después de la pausa.
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11: Son las 10:51.
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3: Son las 10:56 en XEU, jueves 11 de junio del año 2026. Continuamos en confianza con Ivonne Pacheco.
4: Gracias, Artemio. Esta mañana estamos hablando aquí en confianza con nuestro invitado en gastroenterología, el doctor Fernando Morán Huerdo. Y el tema central del día de hoy ha sido precisamente la acidez estomacal. Muy bien, doctor, pues estamos llegando ya a la parte final de esta charla el día de hoy. Quisiera que nos compartiera cuáles serían algunas de las recomendaciones básicas, pues, para de alguna manera prevenir un problema de acidez estomacal.
5: Pues lo primero es el estilo de vida, no dejarse engordar, no usar ropa muy apretada, comer a las horas, masticar muy bien la comida, recordar que la masticación es importante, no comer a toda velocidad, terminando de comer, guardar un poco de reposo, unos 10-15 minutos, no acostarse de inmediato. Todo esto va a favorecer que el estómago pueda trabajar adecuadamente. El estrés, muchas veces a la hora de estar comiendo platicamos cosas tensionales, de problemas, etcétera, que nos descargan también mayor cantidad de ácido y menor protección de nuestro estómago. Esto también puede favorecer el que estamos teniendo una mala digestión. Entonces, son cosas de hábitos y de costumbres que tenemos que seguir bien. Hoy día, por ejemplo, a lo mejor en un trabajo dan media hora para comer y hay que hacer cola, pues realmente tiene uno que comer en 5 minutos entre la cola, sentarse, pararse y volver a regresar, ¿verdad? Entonces esto hace también que no estemos llevando una buena digestión. La ropa apretada también nos puede dar un poquito de guerra y seguir algunas recomendaciones, ¿verdad? Como es la masticación, el no acostarse acabado de comer y algunos alimentos que si nos estamos sintiendo un poco mal, pues no comerlos. Por ejemplo, el exceso de alcohol, el exceso de grasas, ¿verdad? También otra cosa muy, muy importante y a veces pasa por alto es el fumar. El fumar también produce mayor cantidad de ácido y esto nos puede dar un poquito de problemas. En cambio, pues puede ayudar un poquito al masticar chicle sin azúcar, ¿verdad? Plátanos maduros también pueden proteger, aunque no hay estudios que puedan decirlo, pero la gente nos lo comenta que el plátano maduro disminuye la acidez, a veces el plátano macho también, ¿verdad? Uh-huh. Pero lo importante es comer despacio, masticar muy bien, ¿verdad? No acostarse acabado de comer, dejar pasar un tiempo para hacerlo, la ropa que no sea muy apretada, ¿verdad? Y otra cosa que se dice que es importante, cuando uno se acuesta en la noche, dormir sobre el lado izquierdo favorece un mejor vaciamiento del estómago, sobre todo en las personas mayores. Entonces son recomendaciones, algunas que son de uso común, ¿verdad? Otras que sí ya está bien comprobado que sirven, ¿verdad? Pero que las puede uno poner en práctica. Pero recordar que aunque todos nos parecemos, no hay dos iguales, entonces hay que conocerse a uno mismo y tratar de ayudar a nuestro organismo para llevar una vida más sana y mejor.
4: Okay, doctor. Bueno, pues muchísimas gracias por esta charla, como siempre, tan ilustrativa y que nos comparte sus conocimientos para toda nuestra audiencia de XEU. Y no me resta más que despedirme, pero deseándole un excelente día y que nos estemos conectando en estas conversaciones en una próxima catorcena. Por favor, si nos comparte su número telefónico para quienes, porque nos lo han estado preguntando, quienes desean ubicarlo, doctor.
5: Sí, cómo no, yo estoy a sus órdenes en mi consultorio en la calle de Jicotencal, 1165, primer piso, entre Barragán y Díaz Aragón. Y en los teléfonos 229-932-0909, 229-320967 y en el celular 22-91-29-5337. Y no me quiero despedir sin antes agradecerte una vez más por estar en este programa.

0: programa En Confianza contigo, Ivonne.
1: Gracias.
0: Saludar muy afectuosamente al licenciado Hernández Santana y a Artemio Fernández por estar siempre presente y por la buena introducción que dijo acerca de la selección mexicana de fútbol, que hoy representando a México y en México debemos salir con un triunfo muy holgado. Enhorabuena.
1: Esperemos que sí sea, doctor. Sería un muy buen arranque, ¿no? Después de...
0: Para empezar con el pie derecho.
1: Claro.
0: Hay que ponerse la verde.
1: Muy bien. Muchas gracias. Nos despedimos deseando que tenga usted un excelente día. Gracias por su sintonía. A nuestro productor Pablo Hernández Santana. Gracias. Artemio Fernández. Hasta mañana.
2: Hasta mañana, Ivonne.
1: Hasta mañana. Yo soy Ivonne Pacheco. Los invito a que continúen aquí en Sintonía de XEU.
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6: Este jueves en la zona conurbada Veracruz, Boca del Río, se pronostica una temperatura máxima de 32 grados Celsius, sensación térmica de 37 a 38 grados Celsius, viento del norte-noreste de 20 a 35 kilómetros por hora. La baja probabilidad de precipitaciones registrada en las primeras horas de este día dará paso a una reactivación del potencial lluvioso durante la tarde-noche. Y es que los aguaceros podrían iniciar incluso antes de lo previsto durante la tarde de este jueves y prolongarse a lo largo de la madrugada y mañana de este viernes. Se recomienda estar atentos de las actualizaciones del pronóstico del tiempo a través de XEU.
3: Nacional.
6: Integrantes de la Coordinadora Nacional de Trabajadores de la Educación, la CENTE, madres buscadoras, personal de salud, campesinos y transportistas, son encapsulados en diversas calles y avenidas por elementos de seguridad en su avance hacia el Estadio Ciudad de México, previo al inicio del Mundial 2026. Estudiantes de la Universidad Nacional Autónoma de México también iniciaron una marcha de la Estación Universidad del Metro de la Línea 3 rumbo a inmediaciones del Estadio Ciudad de México. Otras manifestaciones son las del colectivo de búsqueda de personas desaparecidas, por lo que se despliegan diferentes operativos en puntos de la Ciudad de México, así como en estaciones del metro.
3: Internacional.
6: Antonio Oseguera Cervantes, alias Tony Montana y hermano del líder delincuencial Nemesio Oseguera Cervantes, el Mencho, se declarará culpable de uno o los dos cargos criminales que enfrenta en una corte federal de los Estados Unidos. Y es que de acuerdo con una moción conjunta presentada por la defensa y la fiscalía, ambas partes alcanzaron un acuerdo de culpabilidad que evitará que el caso vaya a juicio. El pacto podría otorgar a Oseguera Cervantes ciertos beneficios procesales o carcelarios. Y es que el mexicano está acusado de tráfico de cocaína y metanfetamina, posesión de armas de fuego, y la audiencia en la que formalizará su rendición está programada para el próximo 27 de julio o antes.
3: Deportes.
6: La selección mexicana debuta en la Copa del Mundo 2026 el día de hoy a la 1:00 p.m. ante Sudáfrica en el Estadio Azteca, duelo que marcará el inicio de la máxima fiesta del fútbol. Consulte esta y más información en xeudeportes.mx y, por supuesto, en nuestro portal, de internet, www.xeu.mx. Mi nombre es Alexandra Burch. Que tenga una excelente mañana de jueves.
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0: No veo nada, Pablo.
1: Bendiciones.
0: Bendiciones, sí, señor. Bendiciones. Y ese equipo tricolor. Qué bonito que hoy va a ganar nuestra selección de Sudáfrica.
1: Qué hubo, tranquilo, ¿eh?
0: Ah, yo sí le voy a ellos.
1: Hola, hola, ¿qué tal? ¿Cómo están? Buenos días, muy pero muy buenos días a todo el auditorio de XEU 98.1 FM y XEU.mx. Son las 11 de la mañana con 9 minutos de este jueves, jueves 11 de junio del año 2026. Los saludamos con muchísimo gusto desde el estudio Fernando Paso Sosa de XEU, don Pablo Hernández Santana, que está en el control de audio y es el productor del programa. Saludo también a don Fallo Castillo Ramírez, usted lo conoce como Fallo, no falla.
0: Muchas gracias, señor Artemio Fernández Morales. Y si gana África o México, todos salimos ganando, porque recuerde que mucha de la comida que tenemos en Veracruz y que entró es africana. El mondongo, la gandinga, todas esas.
1: Mandinga, sí, hay que ir a mandinga comer mariscos.
0: Surge de África, todas esas generaciones que nos dejaron esos hermosos recuerdos para todos ustedes. Gracias, me voy.
1: Sí, que te vaya muy bien, Fallo, cuídate mucho. Oiga, la invitación a que platique con nosotros, comente con nosotros, ¿cómo se siente? Hoy arranca la fiesta del fútbol, la fiesta máxima del fútbol. El Mundial de Norteamérica. Norteamérica, que son tres países: Canadá, Estados Unidos y México. La primera inauguración, porque van a ser tres, una en cada uno de los países. La primera es hoy, aquí en nuestro país. La segunda y tercera serán mañana en Estados Unidos y Canadá, respectivamente. Así que, y el estadio, el famoso Coloso de Santa Úrsula, el Azteca, que por cuestiones administrativas de la FIFA se llama Estadio Ciudad de México para la FIFA. ¡Bum! Hoy será tercer, por tercera ocasión, sede de una inauguración. Pero vamos a la línea telefónica. Sí, tengo enlace, ¿verdad? Enlace con nuestro compañero Diego San Román, desde la CDMX. Adelante, Diego.
2: ¿Qué tal, Fabio Artemio? Muy buenas tardes, los saludo con mucho gusto. Me encuentro ya instalado dentro del Fan Zone, aquí en el Zócalo de la Ciudad de México. Llegamos desde las 6 de la mañana, hicimos fila y al final se terminó convirtiendo en un caos. La fila no sirvió absolutamente de nada, la gente terminó haciendo el famoso portazo y así es como se han metido muchísima gente. Estamos, esperaba un aforo de 55,000 personas, yo creo que ahorita ya estamos a punto de rebasarlo, pero bueno, aquí está ya la gente lista para ver este juego entre México y Sudáfrica. Vemos incluso gente de varios países, no solamente de México, vemos incluso amigos de Sudáfrica que vinieron desde su país para ver jugar a su selección. Y bueno, aquí está ya el ambiente dentro de esta plaza, en el Zócalo de la Ciudad de México, ya todo listo y esperando para que inicie el juego a la 1 de la tarde. Y bueno, aquí está ya la gente con el ambiente de la fiesta del fútbol, viviéndolo, gozando y esperando para apoyar a nuestra selección.
1: Muy bien, mi estimado Diego San Román de XEU Deportes, presente en el Zócalo, en la plancha del Zócalo, desde la CDMX, desde la Ciudad de México, en la como él le dice, en la zona de fan, o en la fan zone, que es la concentración de muchísima gente. En este momento tenemos imágenes del Zócalo y está lleno a 2 horas.
0: Hasta su máxima capacidad.
1: Está a 2 horas de comenzar el partido y la verdad es que la plancha del Zócalo ya se ve completamente cubierta por toda la afición mexicana y, como mencionaba Diego, bueno, pues con gente de muchos países que se están dando cita aquí en nuestro país para disfrutar de la fiesta máxima del fútbol. Ahí está. Bueno, son las 11:13. Tenemos que hacer una pausa, pero Fallo, ¿qué te parece si antes de la pausa arrancamos con un bonito refrán?
0: Claro que sí, y ese refrán dice así.
1: ¿Cómo dice?
0: Gallo fino y pendenciero, canta hasta en el basurero.
1: ¡Ah, eso qué bonito!
0: Canta hasta que le llenen
1: A ver, gallo ya, fino pero... y pedacero.
0: Gallo fino
1: y pedacero, dijiste.
0: Pásame el noticiero, Pablito, por favor.
1: De las 3 de la mañana.
0: De 3 a 3:15 de la mañana. Bueno, va de nuevo, por favor, la gente que sí se merece el respeto de este tipo de refranes, te lo repito. Gallo fino y pedacero. ¡Oh, por tu culpa, Temio! ¡Llámalo!
1: Yo te lo pegué, ¿verdad?
0: Ya me lo pegué, el gallo. Gallo fino y pendenciero. Canta hasta en el basurero. Quiere decir que quien es valiente y seguro de sí mismo brilla en cualquier circunstancia, sin importar lo difícil que sea el entorno. He dicho, fanface, ¡pum! ¿Qué era fanface?
1: Oye, pero ¿sabes qué? Yo recuerdo otra que tiene que ver con otro pájaro. Que es el que es loro en cualquier lado. Es, ¿cómo es?
0: El que es loro en cualquier perico es verde.
1: No es que es perico, ¿verdad?
0: Corazón, mi cerebro me llevó hasta ahí, ¿viste? Mi cerebro no me abandonó. El que es perico,
1: quiere bailar un cumbión bien loco.
0: El que es perico, me lo agarra la patrulla.
1: Bueno, ya. Oiga, son las 11 de la mañana con 15 minutos. 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
1: Oiga, ya son las 11 de la mañana, 26 minutos en XEU, jueves 11 de junio del año 2026. Continuamos en
2: Buen Día.
1: Y recibimos en el estudio al chef Darío Fernández de la Alianza Gastronómica, a quien le damos la bienvenida. Mi querido chef, qué gusto saludarte. Bienvenido a los micrófonos de XEU. ¿Cómo estás?
3: Muy bien, pues llegando con esta humedad
1: deliciosa. Oye, qué bárbaro, ¿verdad? Deliciosa, manita.
3: Traigo abierto el poro.
1: Completamente.
3: Sí, como ya me puedo ir a hacer ahí algún tratamiento porque está tan buena la humedad aquí en el puerto.
1: Parece baño turco, mi querido chef.
3: Te lo juro que sí. Ya sabes que yo vengo de las compras y todo. Chopita antes de cocinar.
1: Hoy sí encontraste flor de calabaza o tampoco.
3: No, hoy no necesitaba. Gracias a Dios, hoy sí.
1: Hoy no necesitabas la flor de calabaza.
3: No. Pero bueno, pues me tocó un día especial.
1: Sí, cómo no, claro.
3: Un día muy especial para todo México.
1: ¡Hey!
3: ¿No? Que ya mucha gente está ansiosa por ese partido.
1: Sí, oye.
3: ¿No? Que va a participar, obviamente, nuestra selección.
1: Claro.
3: Entonces, pues ya sabes que siempre me gusta traer una receta ad hoc a lo que estamos viviendo.
1: A lo que estamos pasando, sí.
3: Bueno, claro. Pues para esto les traigo, para que ya se la saben, como en los peceros de México, ya se la saben, saquen papel y lápiz para anotar nuestros ingredientes.
1: Bueno, la receta, chef, ¿cómo se llama? Titúlame la receta.
3: Nachos supremos mexicanos.
1: Ándele, pues. Para que se sienta usted más mexicano que nunca con estos nachos supremos mexicanos. Muy
3: es
1: bien.
3: Es correcto, esto ya deja de ser una botana, es más que una comida y está calibrada para 10 personas.
1: 10 personas.
3: Oye, que somos 5. Entonces,
1: o coman doble.
3: O lo guardas para el siguiente partido.
1: También.
3: Ya
1: porque
3: añejo,
1: hoy hay dos partidos.
3: Exacto,
1: hoy
3: ya puedes ahí como que hacer la doble, ¿no? Bueno, pues vámonos con los nachos supremos mexicanos.
1: Venga, chef.
3: De hecho, vamos a arrancar 10 personas, tiempo de preparación, aproximadamente 45 minutos, o sea que sí les da tiempo.
1: Ok, muy bien.
3: Ya nomás corren a la tiendita de su conveniencia, cerquita, y traen las cosas porque todo se consigue fácil.
1: Perfecto, venga.
3: Bueno, totopos de maíz, obviamente de maíz, 800 gramos. Frijoles refritos, bayos cocidos, ¿sí? Que vienen siendo como dos latas, 800 gramos.
1: 800 gramos.
3: Manteca de cerdo o aceite, 60 gramos.
1: Ok.
3: Sal, 8 gramos. Carne para los nachos. Carne de res molida, 700 gramos.
1: 700 gramos, ok.
3: Cebolla blanca picada, 150 gramos. Ajo picado, 15 gramos. Puré de tomate, 200 gramos. Comino molido o entero, si tienen y lo meten al molcajete, 3 gramos. Orégano seco, 2 gramos. Sal, 10 gramos aproximadamente. Ya saben que la sal es al gusto. Pimienta negra, 3 gramos. Y aceite vegetal, 30 mililitros. Obviamente, unos nachos sin queso son nachos.
1: No son nachos, claro.
3: Ok. Queso cheddar rallado, 300 gramos. Y queso manchego rallado, otros 300 gramos.
1: Muy bien.
3: Si solo consiguen de uno, pues no importa, ¿no? El chiste que funda.
1: Eso es todo.
3: ¿Sí? Obviamente no puede faltar en unos nachos un buen pico de gallo.
1: Claro, por supuesto.
3: Al pico de gallo y tomate en cubos, 300 gramos. Cebolla blanca, finamente picada, 120 gramos. Chile serrano picado o jalapeño, el que ustedes quieren, pica menos el jalapeño, si quieren picosito.
1: Sí, el serrano, le meten, ¿no?, el serrano, sí.
3: Así es, 20 gramos. Cilantro fresco, 30 gramos. Jugo de limón, 40 mililitros. Sal, 5 gramos. Ahí está el pico de gallo.
1: Perfecto.
3: Después, guacamole. No puede faltar.
1: Oye, sí, el guacamole.
3: No, y aparte todo muy nutritivo. O sea, de cierta forma está equilibrado. Aguacate hass, 500 gramos. Jitomate en cubos, 120 gramos. Cebolla blanca, 50 gramos. Chile serrano, 10 gramos.
1: Okay.
3: Jugo de limón, 30 mililitros. Y sal, 5 gramos. ¿Cómo le hagan rápido? Hagan un solo pico de gallo y de ahí agarran y se lo venden.
1: Se lo echan
3: al guacamole y ya lo revuelven. Ya nomás lo ajustas un poquito más de sal y jugo de limón.
1: Perfecto, perfecto.
3: Después, para decorar, una latita de chiles jalapeños en rodajas, ¿no? O sea, no puede faltar.
0: El clásico, ¿no?, chile de nachos, ¿no?
3: Exactamente. Uh-huh. Crema ácida, 250 mililitros. Cilantro fresco picado, 20 gramos. Y ahí les va, si quieren una salsa, ¿ok? Rápidamente. Salsa roja de chile morita.
0: Órale.
3: Para nachos supremos.
2: ¡Hola, qué rico! ¿Okay?
3: Ah, buena, buena, buena. Y tomate saladet, 800 gramos. Chile morita, 40 gramos o 10 piezas. Chile de árbol seco, 10 gramos. Cebolla blanca, 150 gramos. Ajo, 20 gramos. Agua, un cuarto de litro o 250 mililitros. Vinagre de manzana o vinagre blanco, no importa, para que no se compliquen, 30 mililitros. Sal, 12 gramos. Azúcar, 5 gramos. Y aceite vegetal, 30 mililitros. Bueno, pues muy fácil. Van a preparar más que nada el picadillo.
0: Ajá.
3: ¿Sí? El guacamole, pues no hay mucha explicación, ¿no?
0: No,
3: es pelar, aplastar el aguacate, hacer el pico de gallo y combinarlo, el pico de gallo igual.
0: Ajá.
3: Está bien fácil. Y el picadillo, primero sofrían, los que no tienen ni idea de la cocina, sofrían con un poco de aceite, la cebolla con el ajo.
0: Ajá.
3: ¿Sí? Le ponen el jitomate, sí, revuelven todo y después la carne.
0: Okay.
3: La dejan cociendo unos 15 minutos a fuego medio hasta que esté bien cocida, pero no muy escurrida.
0: Okay.
3: Y aquí también viene la preparación. Si ustedes lo quieren así rico, delicioso y calientito,
0: ajá,
3: en una charola pongan totopos alrededor, en el centro pongan una base de lo que es el picadillo,
0: ajá,
3: ¿sí? Lo bañan con queso, lo meten y le ponen frijoles.
0: Okay.
3: La mitad, y hacemos como tipo lasaña, una capa de carne, una capa de frijoles, una capa de queso,
0: ajá,
3: después nuevamente
0: totopos,
3: una capa de frijoles,
0: frijoles.
3: Los totopos van
0: nada más en la base.
3: Alrededor.
0: Alrededor.
3: Es como si fuera una cancha.
0: Sí, sí, ya te entendí. Ya te entendí, chef.
3: Alrededor.
0: Gracias.
3: Los totopos, y no importa que los metan al horno.
0: Ok.
3: Entonces, el chiste es que pongan una capa de carne, una capa de frijoles, una capa de queso, una capa de carne, una carne de frijoles,
0: okay,
3: y una de queso.
0: Perfecto.
3: Y ya se meten al horno a 180 grados, uh-huh, unos 10 minutos, ¿sí? Con los totopos, para que se calienten los totopos. Acuérdate, ajá, que los totopos vienen con aceitito.
0: Sí, claro.
3: ¿No? Entonces
0: sí, sí, sí,
3: se
0: sí
3: doran.
0: Se van a dorar, sí, un poquito más.
3: Salen caliente, ajá, y después, sí, con una cuchara generosa, sus manchones de guacamole.
0: Claro.
3: Y rocías el pico de gallo. Para,
0: órale,
3: que le pegues, así como barquitos llegan, así como, sí, naves espaciales,
0: sí, sí,
3: se,
0: sí,
3: estrellan.
0: Sí.
3: Directamente con el guacamole y la salsa aparte, para que cada quien
0: le ponga,
3: le pegue solo,
0: al gusto, ¿no?
3: ¿No?
0: Muy,
3: sí,
0: bien.
3: Para que no se quejen con el cocinero.
0: Perfecto.
3: ¿Qué te parece?
2: ¿No?
0: Está buenísimo, bien, eso. Sí. Nachos Supremos Mexicanos.
3: Pues ya.
0: Por listos. El chef Darío Fernández, ¿qué pasó?
3: No, pues ya listos. Ahora sí que estamos listos para disfrutar de esta super botana, de este momento nacional y familiar que vamos a vivir en unas cuantas horitas, ¿no?
0: Sí, ya falta poco, hora y media
3: vez,
0: más o menos.
3: Bueno.
0: Oye, chef, ¿qué me platicas de la Alianza Gastronómica? ¿Cómo están? ¿Cómo van?
3: Pues mira, súper bien. Te comento, estamos para estrenar nuevas instalaciones.
0: No me digas,
3: próximamente,
0: ¿en serio?
3: Muy cerquita de donde estamos. Ahora vamos a estar ahí a 3 minutos prácticamente.
0: Ah, ok.
3: Y pues vamos a hacer una alianza nueva, ¿no?
0: Ajá.
3: Moderna.
0: Okay.
3: Muy, muy mexicana, porque eso es algo que a mí me fascina, nuestra gastronomía mexicana.
0: Sí, sí, sí.
3: Y por el otro lado, pues tenemos las inscripciones abiertas,
0: okay,
3: para la carrera de chef ejecutivo internacional, que ya les va a tocar estrenar
0: instalaciones. Órale, muy bien.
3: Las instalaciones.
0: Perfecto.
3: Sí. Y tenemos las becas incluidas con todos los insumos. Casi nadie lo cree. Dicen, ¿cómo esos precios? Y todos los insumos están incluidos. Claro que sí. Con esos precios y con esa beca, todos los insumos están incluidos. Entonces, si quieren saber esas becas y esos costos, búsquenos en Facebook como Alianza Gastronómica y también en Instagram, así como Alianza Gastronómica. Denle seguir. ¿Sí? Y ahí pueden pedir informes vía inbox o,
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0: Okay.
3: ¿Sí? Todo lo hacemos 100% práctico y aparte somos la única que trabajamos también con metate, con molcajete, con fogón a fuego vivo, con claro, diferentes tipos de madera, y eso te da una experiencia y un aprendizaje mucho más amplio sobre en el tema de la gastronomía mexicana.
0: La gastronomía mexicana. 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
0: ¿sí?,
3: ¿no?, para poder entrar fácil al WhatsApp, así, o bien nos buscan como Alianza Gastronómica en Facebook, y también si no quieren la carrera, tenemos el diplomado de chef repostero una vez a la semana, tenemos los diplomados que están fabulosos, tenemos muchos chavos que están estudiando ya sus primeros pasos en gastronomía, el Junior Chef, para adolescentes de 14 a 18 años, entre semana, que no voy al piano, que no voy a la danza, voy a mis clases de cocina, pues tenemos Junior Chef, que es cocina y repostería internacional, y también Pastry Chef, también para adolescentes, en las tardes, que es pura repostería, pastelería y panadería para adolescentes. Entonces, ahí tienen una opción también para los jovencitos de la casa.
0: Perfecto, chef, pues como siempre un gusto que nos visites y gracias por darte tu tiempo para venir a platicar con el auditorio de XEU, y te esperamos pronto por acá de regreso.
3: Claro que sí, un placer, y que gane el mejor.
0: Eso, que gane México.
2: Que gane México. 11:37 a.m. Amigos, este día del padre consiente a papá con el mejor sazón solo en Restaurante Playa Hermosa. 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

0: Son las 11:43 en XEU. 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

0: Muy bien, son las 11 de la mañana con 50 minutos en XEU 98.1 FM. Gracias por acompañarnos esta mañana. Pablo, ¿tengo ganadores de una vez? Sí, perfecto. Tengo ganadores para la promoción de los boletos. Son boletos quíntuples o cinco boletos para asistir al Salsa Fest. Son los tres días, 12, 13 y 14 de junio en el Salsódromo, allá en Boca del Río. Y vamos con los ganadores, mi querido Fallo.
1: Comenzamos con Adriana Camal García.
0: Juan Miguel Fernández Alcaraz, felicidades.
1: También tenemos al profesor Freddy Ramón Hermida.
0: Y Alicia Aurora Villarreal Carreño.
1: María Isabel Medina.
0: Bueno, pues ellos son los ganadores de los pasos quíntuples para disfrutar del Salsa Fest 2026, que se va a poner buenísimo a partir de mañana 12 de junio. Tienen que pasar hoy de 3 a 4 de la tarde con original y copia de su INE. Aquí los esperamos en las oficinas de Grupo Pasos Radio, séptimo piso del edificio Pasos o Campo 119, casi esquina Independencia. Súper importante, traigan su copia del INE. Por favor, traigan su copia del INE. Si no trae su copia, no lo van a dejar ni subir. Así que los esperamos hoy de 3 a 4 de la tarde para que vengan por sus pases quíntuples o cinco pases para el Salsa Fest 2026 a partir de mañana allá en el Salsódromo de Boca del Río. Y gracias a todos por participar esta mañana. Oye, en los mensajes que nos han llegado a través de WhatsApp, saludo a nuestro querido amigo, el buen Toriz.
1: El Tortas, dijo que, el Toriz.
0: El Toriz, que se está comiendo una hamburguesa muy sabrosa porque apoya a la selección mexicana.
1: Muy bien, Toriz. Muy bien, qué bonito. Te estás hamburguesando.
0: Oye, dice por acá, ahí de Malpica, Albatros, saludos a la señora Rosa María Romero Alorda. Ya que es una persona de 87 años y le acerqué la Alexa para que escuche y le manden saludos. Muchas gracias. Pues saludote bien especial para doña Rosita Rosa María Romero Alorda, que nos está escuchando. Aide, muchas gracias por mandar tu mensaje, muy amable.
1: Muchas gracias, amable.
0: Dice, muchas gracias, amable, en serio.
1: Gracias, gracias, amable.
0: Dice, gracias, lindo día, muchas gracias. Oiga, mandan mensajes grabados, no nos da tiempo de pasarlos, oiga. Escríbale, por favor, escríbale. A ver, dice por acá, Juan
1: gracias,
0: Miguel Fernández,
1: dijo,
0: saludos, gracias. Ah, mira, aquí nos van a mandar el menú para hoy. Dice,
2: ¿lo tienes?
1: Sí, dice así. Hola, muy bendecido día, chicos, Fabio Artemio, siempre haciéndome mi día muy agradable. Sobre todo ahora que va a jugar nuestra gran selección mexicana y vamos a quedar 2-1 a favor selección mexicana. ¿Qué
0: muy
1: tal,
0: bien,
1: chicos, que les invito a almorzar unas mojarras enchipocladas, unos espaguetis y una rica agua de horchata de coco? Un bendecido y lindo día.
0: Qué cosa tan sabrosa.
1: Ah, gracias, señora Elena
0: Magdalena. Doña Elena Magdalena.
1: Lo único malo es que nada más antoje, nunca he visto nada por acá.
0: A ver, dice, besitos y abracitos cariñositos. Muy respetuosos a los preciosos muñequitos futboleros, licenciados Fallo, Pablo, Artemio, que Dios los bendiga con todo lo bueno de la vida. Muchísimas gracias al chef Darío Fernández por la receta de la Carlota, que fue la que dio hace 15 días. Me quedó deliciosa el día de mi cumpleaños. Oiga, qué bueno. También les agradezco sus felicitaciones de corazón. Atentamente, Cristi, que los escucha como siempre en el Tejar. Y disculpen, ayer mi WhatsApp andaba fallando, por eso no me comuniqué.
1: No se preocupe, Cristi, que sabemos que siempre está pendiente.
0: Eso sí es cierto. Saludos, Cristi.
1: Dice por acá, gracias por... ahí está, gracias.
0: Saludos, Alicia, muchas gracias por mandar tu mensaje. Aquí hay otro mensaje, dice...
1: Ok, gracias, dice también aquí.
0: ¿Pero quién es? Aquí está, saludos a Isabel Medina, saludos Isabel Medina, muchas gracias. Saludos a el profe Freddy Ramón Hermida, gracias. Saludos a Raúl León. A ver, dice,
3: buenas tardes, soy Raúl León. Y aunque mi padre ya se me adelantó en el viaje, como respuesta yo lo acompañaré otra vez hasta el fin del mundo.
0: Órale, muy bien, gracias don Raúl, y qué amable por estar escuchando XEU. Saludos. A ver, aquí hay otro mensaje. Bueno, están escribiendo un mensaje por ahí. Muchísimas gracias. Ah, mira, nos mandaron una foto, unas empanadas, loco. Son empanadas, ¿verdad?
1: Tú
0: tienes
1: sí,
0: mejor visión de eso.
1: Es cuando es de comida.
0: El último.
1: El último.
0: Saludos a
1: Son empanadas.
0: Son empanadas.
1: Se ven empanadas.
0: Se ven sabrosonas. Dice, saludos Clemente Carpio. Saludos a Clemente Carpio. Dice, empanadas de camarón, papá.

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3: La elección del día 28 de mayo como fecha para celebrar este Día Internacional obedece a la fecha de la constitución de la Asociación Internacional de Ludotecas. Pero este no, este es el juego como actividad de entretenimiento.
4: Física, entretenimiento.
3: Más que física, de entretenimiento.
4: De hecho, su principal finalidad es la de visibilizar el derecho al juego para los niños. Respaldado más bien en el artículo 31 del SCFGMG de la Convención sobre Derechos del Niño de Naciones Unidas, AFGC, capital variable.
3: Bueno, aquí lo que se busca es que los niños y los no tan niños sigan jugando, porque pues un corazón se mantiene joven mientras juegue. El juego es súper importante en la vida. Y desde chavito, súper, mucho más importante cuando es uno niño, porque le da una formación completa al pequeño ser humanito que va creciendo, ¿no? Y las reglas del juego, pues te hacen entrar en una disciplina.
4: Por ejemplo, en el dominó.
3: Por ejemplo, el dominó, el ajedrez. Las damas chinas. ¿A ti no te gustan las damas chinas?
4: Sí, mexicanas más.
3: También las mexicanas.
4: Porque la suerte nada más me escanean, me ven de arriba abajo y siendo el escaneado.
3: Bueno, oye, dicen que va a haber muchas coreanas en el partido de fútbol.
4: Ajá, sí. No sé, coreanas.
3: Dicen que va a haber polacas.
4: Ah, caray. También de Bélgica.
3: Sí, se creen mucho ellas.
4: Se creen mucho y va a haber muchas por ahí.
3: Aunque la verdad yo estoy esperando a que lleguen las aficionadas de este equipo, ¿cómo se llaman?
4: Holandesas.
3: De Rusia.
4: Ah, ¿te gustan las rusas?
3: Sí, sí, la verdad sí.
4: Fíjate, ya somos dos. A lo mejor somos hermanos de rusas.
3: De corazón.
4: Y por acá, hola, buenos días. Soy la señora González.
3: Hola.
4: Tengo una queja para CFE Perfecto. Le vamos a mandar a redacción de noticias su queja, con gusto. Buenas tardes, un dato informativo, el semáforo de J.P. Silva y Circunvalación, esquina del Tecnológico de Veracruz, se pone en verde en ambas partes a la vez. Gracias por ese buen dato.
3: Están apoyando la selección, loco.
4: Ahorita los semáforos están en verde.
3: Todos están en verde por apoyo a la selección. Ay, es un detalle por parte de tránsito.
4: Tengan cuidado al circular, porque cuando nada más se escucha el puki traca.
3: No, es que también escuchaban el equipo tricolor. Se pusieron la verde y así están los semáforos. Pero si como dice Fallo, tenga mucho cuidado.
4: Cuidado,
3: J.P. Silva, Circunvalación. Ahí en la esquina del Tecnológico de Veracruz está en verde en ambas partes a la vez. ¿Cómo es eso, oiga?
4: Que le falta madurar ese semáforo, está muy verde.
3: Envuélvanlo en periódico.
5: Corazón, en el cancha lo demostrará.
4: Saludos a Carecachalote, dice por acá. Saludos.
3: Oiga, gracias. Saludos. Qué bueno que nos está.
4: También, saludos, gracias.
3: Qué bueno que nos está escuchando, oiga.
4: Don Semáforo Verde también, gracias.
3: Aquí dice, hola. ¿Qué dice? Gracias, amado de mi alma. Órale, pues, saludos para el gracias, amado de mi alma. Bueno, nos están saludando, qué amable. Bien, vamos a la información, Fallo, porque tú nada más estás cotorreando el punto y nada de nada. Ah, ¿cómo no? Ahí está, te acabo de ver con la playera de la selección. Yo sabía que te había visto con la playera de la selección, Fallo.
4: 12 puntos, regresamos a...
3: ¡Wey!

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1: La mañana de este jueves se registró un violento asalto que terminó con un hombre fallecido en la colonia Los Pájaros de la ciudad de Veracruz. De acuerdo con los reportes, sujetos armados llegaron a una carnicería ubicada en la calle Ave del Paraíso, en la colonia Los Pájaros, al poniente del puerto, para exigir dinero. Sin embargo, dispararon en contra de uno de los trabajadores cuando se encontraban descargando mercancía. El hecho fue reportado a emergencias, por lo que al punto acudieron paramédicos de la Cruz Roja, quienes solo confirmaron que el hombre ya no contaba con signos vitales. Elementos de la policía estatal tomaron conocimiento de lo ocurrido y acordonaron la zona, en tanto que elementos de la policía ministerial llegaron para realizar las diligencias correspondientes e iniciar las investigaciones. De manera extraoficial se conoce que dos personas fueron detenidas, sin embargo serán las autoridades quienes informen los detalles. Una ruta de transporte urbano en la zona Veracruz-Boca del Río, que estaba a punto de desaparecer, renació con nuevas unidades con aire acondicionado. Se trata de la ruta Boca del Río Amarillo, la cual recorre Veracruz-Boca del Río y parte de la Riviera Veracruzana.
2: Internacional.
1: El presidente del Parlamento iraní y principal negociador, Mohammad Baqir Khalibaf, lanzó una advertencia a Estados Unidos tras las amenazas del mandatario Donald Trump de atacar la República Islámica y tomar su petróleo. Las declaraciones se producen en medio de la escalada de amenazas y ataques en torno al estrecho de Hormuz. Y es que el presidente de Estados Unidos advirtió que el país golpeará muy duro a Irán y aseguró que próximamente se apoderará de sus principales terminales petroleras.
2: Deportes.
1: La selección mexicana debuta en la Copa del Mundo 2026 hoy a la 1:00 p.m. ante Sudáfrica en el Estadio Azteca, duelo que marcará el inicio de la máxima fiesta del fútbol. Consulte esta y más información en xeudeportes.mx y por supuesto en nuestro portal de internet www.xeu.mx. Mi nombre es Alexandra Burch. Que tenga una excelente tarde de jueves.
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3: Oiga, ya son las 12:04 p.m. en XEU 98.1 FM y XEU.mx. 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
1: Hugo, son las 12 del día con 10 minutos en XEU 98.1 FM y XEU.mx para todo el mundo. Saludamos a don Omar Villegas, que ya se encuentra con nosotros aquí en el control de audio. Omar, ¿cómo estás? ¿Qué dice el puerto de Veracruz? Hace frío, ¿verdad? Mucho frío. Oiga, si usted va a salir a la calle, póngase su abrigo de mink, su pechera para que no se le enfríe el corazoncito y su gorra polar, digo. No vaya a ser que se nos enfríe de más.
0: Que llegue gorra polar, que regue, que va a llevar.
1: Oiga,
0: mucho aficionado ya ahí, ¿eh? Está su...
1: Allá en el Fan Fest en la Ciudad de México, sí, ya sí, no mucho, cabe un mucho. Alma en el Zócalo.
0: En el estadio, man. Ya me mandaron fotos.
1: No, y
0: fotos
1: en el estadio,
0: también.
1: Olvídate, el estadio ya empezó el show. De que no vamos a ver, por cierto, porque no te dio para comprar el boleto.
0: Ay, bueno, mejor me compro una casa.
1: Cómprate una casa. Son las 12 del día con 11 minutos. Vamos a ver qué mensajes nos han llegado. A ver, dice... Oiga, yo escucho salsa. Saludos a Sandy. Ya salieron los ganadores, Sandy. Ni hablar, para la próxima. Muy amable, gracias. A ver, dice...
0: Buenas tardes, Fabi Artemio. Me dio mucha risa cuando dijiste que te gusta las rusas, dice.
1: Sí, las rusas.
0: Son mujeres son altas, rubias, con buen cuerpo.
1: De ojo claro.
0: Y sí, son muy guapas, pero...
1: Son racochinas, dice, y apesta.
0: ¡Ah, caray! ¡Ah, caray! Mira, no hay nada que el agua y el jabón componga.
1: Exactamente, ¿eh? Agüita, o sea, y jabón, y olvídese de lo demás.
0: Uno,
1: oiga,
0: se educa con eso. No, no, no las...
1: ¿Discriminemos?
0: Discriminemos y no las tome uno como cochina, sino que en ese país es muy frío.
1: Es
0: y
1: correcto.
0: Mentalmente ellos están acostumbrados a bañarse... cada respectivo tiempo, no como nosotros.
1: Cada tres meses.
0: Ya no se bañan, ya con cincel se van quitando la mugre.
1: Se van quitando la mugre.
0: Clac, clac, clac, clac, como si fuera ya una estatua.
1: Con esos cepillos de metal para
0: raspar. Sí, ese es. Entonces, mentalmente ellos.
1: Pero en serio que las rusas son muy bonitas ellas.
0: Ah, ya no me enojaría, que.
1: Oye, por cierto, ¿viene el mundial de Rusia o no viene?
0: Viene. Sí, viene, ¿no? No sé.
1: Es más largo, güey. Un ferrocarril, manito. Bueno, son las 12 del día con 12 minutos. Gracias por mandar sus mensajes al WhatsApp de XEU 2295-09-7289. Repito, 2295-09-7289. Oiga, díganos cómo le va a ir a México, va a ganar o va a perder. Mande su mensaje. 2295-09-7289. Ahora sí, si me preguntas, un jugador de la selección mexicana, al único que conozco es a Memo Ochoa. Y eso porque lo he visto 6 mundiales.
0: Y este, ¿no? Ya.
1: No, este no lo he visto, fíjate.
0: Este va apenas.
1: Ah, ok, apenas va a comenzar.
0: Hombre,
1: al ratito, ya.
0: Pongan a Memo, si no sirve ya para la portería, póngamelo aquí en el semáforo verde.
1: Para
0: gente ahí.
1: En 47 minutos, Fallo, estaremos arrancando el
0: ya
1: partido.
0: Ya ni me digas tú, que no
1: ya
0: tengo cambio para comprarme palomitas ni nada.
1: Loco, estoy nervioso.
0: Dice, buenos días, chicos.
1: Hola.
0: Artemio, Fallo, Pablo, Mar. Compartan cuál es su marcador en el partido inaugural de México y Sudáfrica. Veo a la señora Margarita de la colonia el primero de mayo. ¿Qué dice?
1: Sigo usando el cel de mi hijo.
0: Que tenga excelente
1: día. Sí, porque ahí está, sale la foto de su hijo y nosotros pensamos que es el hijo el que manda el mensaje, pero no, es doña Maguito que nos está escuchando. Mire, sinceramente yo pienso que México va a ganar un 3-0.
0: Yo creo que un 2-1, ya te me estás yendo muy locuaz.
1: ¿2-1 de quién gana?
0: Gana México.
1: Omar, ¿tú dijiste cuánto? 2-1, gana México, perfecto. Bueno, déjame decirle que don Omar trae su playera de la selección mexicana. Oye, Omar, es original, ¿verdad? Sí, claro que sí, él tiene billete y más para comprar.
0: Se llama Pirata Jack Sparrow, desde acá estoy viendo. Ese logo no es un águila, es un pollo.
1: Oye, dice, buenas tardes, a buen día. Ese don Artemio Fernández y sus comentarios sarcásticos, ya mejor quítenle el micrófono. Yo encantado de la vida que me lo quite.
0: No, así le dijeron a Lady Audio, si ya se lo quitaron.
1: Saludos. Le quitaron. No, espérate, tranquilo. No se refiere a ese micrófono,
0: ah,
1: ¿verdad?
0: Okay.
1: Saludos a mi estimado Fallo No Falla, don Pablo Miguel Hernández y a todos los colaboradores de Grupo Pasos Radio. Bendito día de jueves. Gracias.
0: Sí, qué sarcástico eres, ¿eh?
1: Saludos. Verdad. Oye, ¿cómo se llama nuestro amigo que nos mandó el mensaje? No pone su nombre. Neblar, saludos. Era nada más para responder el mensaje, o sea, agradecerlo a su nombre. Oye, dice
0: que vamos a ganar por default, que todavía no llegan los sudamericanos.
1: Están embotellados.
0: Están embotellados.
1: En Calzada de Tlalpan se quedaron atorados. No llegan, van a perder por default. Dice, pa' Chile, vamos a ganar por default a los sudafricanos. Están atorados en Tlalpan, qué barbaridad.
0: Es que no saben que para llegar a un lugar en Ciudad de México tienen que salir con 3 días de anticipación.
1: Y ahorita están pidiendo que lleguen a los partidos a mínimo con 3 horas de anticipación.
0: Sí, loco.
1: Asumeche, ya termina uno muy loco después de 3 horas.
0: Y dice por acá, hola, buen día chicos, mis cordiales saludos y bendiciones para todos ustedes, gracias por alegrar mi jornada, atentamente, Emma Ramos. Gracias, Emma, que luego me deja comentarios ahí en mi Face, gracias.
1: Saludos, doña Emma, qué gusto saludarla también a través de XEU. Dice
0: Fallo quiere cantar en el micrófono, ¿cómo ves, Artemio? A uno se lo quieren quitar y el otro quiere cantarle ahí.
1: No, pero fíjate, es desde arriba, dice Fallo, Artemio, saludos. Oye, Fallo, ¿cómo estaba la alineación que te reventaste ayer? Tipo hamburguesa con boneless de arito, se ve bueno. Quisiera un póster tuyo y me lo autografiaras como... ¿Cómo ves, Artemio? Bueno, o sea, está pidiendo un póster tuyo.
0: Sí, con gusto, voy a mandarle a imprimir.
1: Ok. Oye, pero uno nos pone nombre, otro que no pone nombre. Ah, no, acá está. Saludos desde Lomas 3, Jesús.
0: Gracias, mi querido Jesús.
1: Mira,
0: es el de Sudáfrica.
1: Ajá, ya vi. Fallo y Temo, saludos. Una pregunta, pibes. ¿A qué hora es la inauguración y a qué hora el Juego de México? Aclaren, por favor, atentamente, el Maradona de los teclados. Mira, mi Maradona, querido Maradona.
0: Ya hasta acabó la inauguración.
1: La inauguración está sucediendo en este momento, ¿eh? La verdad es que hemos tenido escenas, imágenes del estadio Ciudad de México, según FIFA, el Azteca para la Flota, y ya se está llevando a cabo la ceremonia de inauguración con artistas, presentaciones y toda la cosa. El pitazo oficial es a la 1:00 p.m, según la FIFA.
0: Ah, caray, eso yo, ahora entiendo lo de los sarcasmos.
1: ¿Por qué?
0: El pitazo oficial. Dije, ah, caray.
1: Bueno, el silbatazo. El silbatazo que marca el inicio del mundial sería a la 1:00 p.m.
0: A ver. México 4, Sudáfrica 1, goles de ¿qué dice aquí?
1: Vázquez,
0: Menotti,
1: Memote, Fidalgo.
0: Y el delantero de la Hormiga. Saludos, Clemente Carpio.
1: Te digo que no conozco a ninguno, nada más conozco
0: a Memo, yo
1: a
0: también.
1: Memo Anchoa.
0: Memo Anchoas.
1: Memo Anchoa. Como ingrediente de pizza.
0: Saludos desde el Coyol City. Yo ya estoy listo. Saludos a la familia Vega de Ángel R. Cavada. Gracias. Gracias. Me trago el...
1: Muchas gracias. Oiga, son las 12 del día con 18 minutos en XEU. Se participa a familiares y amistades del sensible fallecimiento del señor Marcelino López Cruz, quien falleció el día de hoy. El duelo se recibe en la funeraria Huerta Velatorio A, ubicada en Nezahualcóyotl, casi esquina Esteban Morales. El cortejo parte el día de mañana viernes a las 10:30 de la mañana hacia el Panteón Jardín. Descanse en paz el señor Marcelino López Cruz.
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0: Oiga, ya son las 12 del día con 23 minutos en XEU 98.1 FM y XEU.mx para todo el mundo. Y seguimos recibiendo sus mensajes. Mira, por acá nos escribe el señor Ramírez y dice: Buenas tardes a mi dueto favorito o preferido. Mi pronóstico es México 1, Sudáfrica 0. El señor Ramírez, muchísimas gracias, señor Ramírez. Muy amable por mandar su mensaje. Dice. ¿Qué dice? Ah, ok, del agua. Bueno, vamos a pasar su mensaje de el doctor Alfredo. Doctor Alfredo Almendra, vamos a pasar su mensaje a redacción de noticias para que le den cauce. Gracias por mandar su mensaje al WhatsApp de XEU 2295097289. Perfecto. Y ahora, Fallo, pues
1: si yo creo que sí. Vamos
0: con
1: hermosas frases.
0: Oye, pero en esta ocasión son frases absurdas.
1: De futbolistas.
0: Y son frases reales que han declarado futbolistas en entrevistas, Fallo. Se les hace una pregunta y contestan con este tipo de frases.
1: Dice así: no me importaría perder todos los partidos siempre y cuando ganemos la liga.
0: ¿Cómo? Okay. Muy bien.
1: Perfecto, muy bien. Todos lo entendimos. A veces en el fútbol tienes que marcar goles.
0: No, pero solo a veces, ¿eh?
1: Ok.
0: Pero solo a veces.
1: Ganar no siempre es importante, siempre y cuando ganes. Sí, algunos jugadores sí se ve que no pasaron a primaria trunca.
0: Pero es que o están desconcentrados o no saben qué le preguntaron y respondieron lo primero que se les ocurrió, man.
1: Perdimos porque, pues, no ganamos.
0: Es que así es el fútbol.
1: A veces pasa, ¿eh? La ceremonia de apertura fue muy buena, a pesar de que me la perdí.
0: Esa sí es una declaración.
1: Esa es la de los otros dos, ahorita. Nosotros tres.
0: Esa sí la diría yo, oye.
1: El equipo jugó igual conmigo o sinmigo.
0: Bueno, es que Migo era un jugador.
1: Brasileño, ¿no?
0: Ahí viene
1: amigo. La lleva amigo, la baja, se la da Raúl, después sale. No, ese no. El fútbol es como el ajedrez,
0: ¿ah, sí?
1: Pero sin dados.
0: Ah, bueno. No, sí, la verdad es que sí, wow.
1: Ok, y nos vamos con la última.
0: La última, ¿cómo dice don Fallo?
1: Estamos aquí porque hemos venido.
0: Esta fue una decisión muy difícil, pero la tomamos y aquí está. Qué bonito es el fútbol.
1: Así las cosas.
0: Así las cosas. Oye, todavía me acuerdo, un día, ¿quién era un reportero, no voy a acordar de qué cadena, que le preguntó algo a Maradona. Y Maradona empezó a... Hombre, se tardó como media hora para...
1: reseteándole el Windows.
0: Sí, la verdad es que a veces no están pensando o están preocupados por otra cosa y no contestan lo que quisiéramos que dijeran, ¿verdad?
1: ¿No?
0: Sí, oye.
1: Vaya, tenemos saludos. Okay. Si me lo permite, dice por acá. Eso no tiene nada que ver con el consumo de agua. Ya nos mandan por acá. Ese reporte con gusto se lo mandamos. Dice: precioso muñequito de pastel, por favor, no cambie, así está perfecto. ¿Cómo? Y mi nieto tampoco quiero que cambie. Precioso muñequito, licenciado Omar. Espero que Dios y su dedito ya esté mucho mejor. Oye, saludos de Cristina.
0: ¿Cómo sigue su dedito?
1: ¿Ya está mejor?
0: Ya está mejor.
1: Ya puede hacer como el Chavo del 8. Eso. Dice, deben poner ¿qué? La canción de Julieta para despertar la pasión por el mundial. Ok. Ese fue sarcasmo, ¿va?
0: Sí, supongo que sí. Creo, yo no la he escuchado, pero sí he escuchado opiniones al respecto. Creo que se refiere a la canción de Julieta Venegas.
1: Ah, ¿no? Sí. Dice, que no metan a jugar a Memo Ochoa porque pierden. Soy el señor Ramírez.
0: Muy bien, señor Ramírez. Oiga, yo le tengo un mensaje muy especial. 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
1: 12 del día, 28 minutos, 12:28, dice por acá, sí fue sarcasmo. Muy bien, qué bueno, ya me está espantando, dije, no, hombre.
0: Muy bien.
1: Está más linda que nada esa canción.
0: Ok. Saludos a Spin, que está celebrando su santo el día de hoy. Con esto cerramos con el santoral, mi querido Fayón.
1: Es santoral también de Spinolo.
0: Saludos a Remberto. ¿Remberto? Mira, Remberto.
1: Es como saludos. Humberto, pero más Ren.
0: Más Remberto.
1: Paricio.
0: Saludos al buen Apolo.
1: No puede faltar el que no está cerca, pero está lejos.
0: Saludos. Saludos a Alejo y también a Leida. Ellos celebran su santo el día de hoy, así que muchísimas felicidades. Les deseamos todo lo mejor, que la pasen bien y bonito. Reciban un abrazo fuerte de parte de todo el equipo de Buen Día, que nos despedimos. Control de audio está el señor Omar Villegas.
1: La producción de Pablito Hernández Santana.
0: Y de este lado, sus amigos.
1: ¡Fallo no falla!
0: Yo soy Artemio Fernández Morales y los invitamos a que continúen en sintonía de XEU. Ya viene
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0: No se lo pierdan.

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2: Buenas noches, secretario.
1: Buenas noches, señor juez. ¿Cómo se siente usted hoy?
2: Fastidiadísimo. Esta tarde tuve que ir al médico.
1: ¿Ey, eso?
2: El estómago, que no hacía más que dolerme, ya me tenía muy lleno.
1: ¿Y qué le dijo el médico?
2: Pues el médico empezó por preguntarme qué había almorzado. Entonces yo le contesté que potaje de colorado, carne asada, huevo frito, serrucho en escabeche, arroz con pollo, ensalada mixta, flan, casco de guayaba con queso crema, pan y café. Y entonces él me dijo que no era el estómago el que me tenía muy lleno a mí.
1: ¿Ya no?
2: No, me dijo que era yo el que tenía muy lleno al estómago.
1: Bueno, señor juez, pero el médico en eso tenía toda la razón, ¿no?
2: Usted tenía razón. Póngase 10 pesos de multa por darle la razón al médico.
1: Pero óigame, señor juez.
2: No oigo nada. Usted me tiene que dar la razón a mí, aunque yo no la tenga, porque para eso soy su jefe. Y a ver qué caso tenemos hoy.
1: Un robo.
2: ¿Qué fue lo que se robaron?
1: Unos muebles.
2: Pues llame a los complicados en ese mueblicidio.
1: Enseguida, señor juez. Luz María Nananina.
3: Aquí como todos los días.
1: Simplicio Bobadilla y Comejaivas.
4: Voy.
1: José Candelario Tres Patines.
5: ¡A la reja!
1: Severo Calderilla y Monoplano.
5: ¡Cándido!
2: Bueno, vamos a ver, ¿a quién le robaron esos muebles?
4: A mí, señor juez. Me lo robó Tres Patines, que es un bandolero desorejado.
6: No diga eso, Simplicio, que no es verdad, chico. Yo no te he robado a ti absolutamente nada, chico.
3: ¿Cómo que no? Usted me robó un juego de cuarto completico, que yo lo vi.
6: Mire, señora, en primer lugar, no era un juego de cuarto completo, porque los juegos de cuarto completo tienen cama, chico.
2: ¿Y ese juego no tenía cama?
6: No, porque Simplicio duerme en una cuna.
4: ¿Eh? ¿Quién rayo le ha dicho a usted que yo duermo en una cuna, compadre?
6: Vamos, lo que había allí no era una cuna.
4: No, señor, era una cama de matrimonio.
6: Bueno, pues sería un matrimonio del enano de Jaruco, no sé con qué otra enana más, porque era muy chiquita.
7: Con la venia de la sala, ¿puedo hacer una aclaración sobre esto de la cama?
2: Sí, pero ¿usted quién es?
7: Yo soy el mueblista que le vendió el juego de cuarto a Simplicio.
2: Ah, bueno, hable entonces. ¿Qué iba a decir usted?
7: Que no se trata de una cuna, sino de una cama.
2: Ajá.
7: Pero cuando yo vi a Simplicio me di cuenta de que no le podía dar una cama corriente.
2: ¿Por qué?
7: Hombre, porque en una cama corriente, si se le ocurría acostarse por la parte de los pies, iba a tener que caminar mucho para llegar hasta la almohada.
2: Ah, vamos, y le hizo usted una cama a la medida.
7: Exactamente. Ajá. Era una cama a la medida. Pero era una cama.
2: Ah, bueno, entonces era una cama a la medida, ¿no?
7: Sí.
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7: 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Nosotros hacemos hasta palito de dientes.
2: Palito de dientes también. Bueno, ¿y qué adelantos son esos?
7: Bueno, mucho. Mire, por ejemplo, nosotros somos los únicos que tenemos la cama con dos luces.
2: ¿Dos luces?
7: Sí, porque usted sabe que las camas corrientes suelen tener un bombillo de luz fría aquí en la cabecera, ¿verdad?
2: Sí, en efecto.
7: Bueno, pues las nuestras tienen un bombillo en la cabecera y otro bombillo en los pies de la cama.
2: ¿Y eso por qué?
7: Ah, porque hay veces que los mosquitos quedan hacia los pies, ¿comprendes tú? Y entonces se casan mejor encendiendo esa luz.
2: ¿Verdad que sí, que no está mala esa idea?
6: Sí, pero es que eso, óyeme, no va a hacer falta con el invento que tengo yo redado los sesos.
2: ¿Qué invento es ese?
6: El mosquito lumínico, chico.
2: ¿El mosquito lumínico? ¿Y eso cómo es?
6: Bueno, eso es que yo pienso hacer una cría de cocuyo con mosquita, ¿no?
2: ¿Y eso para qué?
6: Para que los cocuyos vengan con luz, ¿oíste? Ajá. Y ya, pues, se puedan casar sin necesidad de encender el cuarto.
2: Hágame el favor. ¿Y qué otros muebles modernos tiene usted, don Severo?
7: Oh, muchísimos, señor juez. Uno, por ejemplo, el escaparate con espejo de vidrio de aumento, que es muy práctico y que ahorra dinero a los hombres casados.
2: ¿Por qué les ahorra dinero a los hombres casados?
7: Ah, porque no hay mujer que no se mire dos o tres veces al día al espejo, ¿comprendes tú?
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8: Son las 12 y 35 minutos.
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4: Son las 12 y 42 minutos.
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6: Al espejo del escaparate.
7: Del escaparate. Sí. Y si el espejo ya aumenta, en cuanto se miran empiezan a decir, ay, qué gorda estoy, ay, qué gorda estoy, tengo que ponerme un plan. Uh-huh. Y entonces empiezan a comer. Comen menos y sale más barato la,
6: sí,
7: la mantener.
6: Sí, señor. Es una buena idea también.
7: Bueno, aparte de eso, usted sabe que hay casas donde la gente pelea por si uno le sirvieron más comida que a otro.
6: Sí.
7: Bueno, pues para eso tenemos nosotros una mesa de comedor que resuelve todos los problemas.
6: ¿Cómo es esa mesa?
7: Pues se trata de una mesa que en lugar de tener cuatro patas en las esquinas, tiene una sola pata en el centro.
6: Sí.
7: De manera que la mesa se sostiene en equilibrio sobre esa pata nada más.
6: ¿Pone que se gana con eso?
7: Que cuando la familia se sienta alrededor de la mesa, hay que servirle a todo el mundo la misma cantidad de sopa, porque si se echa un poco más a un lado, la mesa pierde el equilibrio, se cae, y así no come nadie.
6: Caramba, pues es verdad.
7: Ya, y eso no es todo. Sí. En cuestión de juego de salas, tenemos una butaca con pilas eléctricas debajo del asiento fenomenal.
6: Sí, así. ¿Y qué hace esa?
7: Cada cinco minutos sueltan un cornetazo.
6: ¿Y eso para qué?
7: Para que las visitas que se vayan pronto y no se queden a comer.
6: Ah, muy bien.
8: Bueno, pero es que para eso no hace falta pilas eléctricas.
6: ¿Por qué?
8: Mira, mamita y yo tenemos un procedimiento que no falla nunca.
6: ¿Qué procedimiento es ese?
8: Que cuando viene la visita a la casa y está llegando la hora de comer,
6: sí,
8: mamita se levanta y dice, con el permiso de ustedes voy a la cocina a darle una vueltecita a la sopa para ver cómo anda.
6: Ajá.
8: Entonces ella se va para la cocina y yo me quedo en la sala atendiendo la visita, ¿no?
6: Usted se queda atendiendo la visita.
8: Sí, entonces mamita viene de la cocina y me dice, tú sabes, sí, pero paso unos minutos.
6: Sí.
8: Y después de eso vuelve otra vez para la sala. Dice, ¿dónde está el estropajo y el jabón? Dice, que se me... Yo lo estaba buscando, se me cayó la sopa. Oye, cuando la gente oye que cayó un estropajo jabonado en la sopa,
6: ¿eh?
8: Todo el mundo se va, pero óyeme, a mil.
6: Sí, sí. No hay quien acepte invitaciones ni nada.
8: Claro, después sí, de eso es una cosa, oye, que tú te deshaces en invitaciones y no hay quien se quiera meter.
6: No, no tiene que jurármelo, porque se lo creo. Bueno, Simplicio, la cuestión fue que Tres Patines le robó su juego de cuarto, ¿no es eso?
8: Sí, señor. No, señor, que eso es un chisme de Nananina.
28: ¿Chisme de qué? Si yo lo vi con mis propios ojos, usted.
8: Ahí no puede ser un chisme de sus propios ojos.
28: No, señor, usted se robó ese juego de cuarto que yo lo vi.
8: Hágame el favor, pero usted no ve más que la cosa mala mía, señor.
28: ¿Y qué cosa buena voy a ver en usted?
8: Oigan eso, caballero, oigan eso. Oiga, hurgue en su pasado, señora. Hurgue en su pasado.
28: ¿Que hurgue en mi pasado? Bueno, ya hurgué. ¿Y qué?
8: ¿Cómo y qué? Usted no se recuerda de un hombre bello, con unos ojos divinos,
28: bueno,
8: una cabellera preciosa y una figura de atleta.
28: A ver, déjeme pensar.
8: Sí.
28: ¿Usted se refiere al tipo con quien yo me iba a bailar cuando mi ex marido se iba de viaje?
8: Óigame, ¿se puede formar una bronca aquí, señor?
6: No, señor.
8: Esto es rápido. Aquí
6: no se puede formar bronca ninguna.
8: Es que la señora esta, ¿viste la que pichó ahí?
6: Usted es el que la busca.
8: No te la llevaste fácil,
6: sí,
8: ¿no?
6: Señor, usted es el que la busca, de manera que cállese la boca. Vamos a ver, Simplicio, ¿qué pasó con ese juego de cuarto?
29: Pues nada, señor juez, que yo cogí unas vacaciones en la oficina y me fui a dar un viajecito por el norte.
6: ¿Y qué? ¿Le gustaron los Estados Unidos?
29: ¿Cómo no? Está muy adelantado. Allí todo se saca de una maquinita echando una moneda y hablando de una palanca.
6: ¿Todo?
29: Todo, señor juez, hasta los niños.
6: ¿Qué cosa? ¿Los niños también?
29: También. También. ¿Que usted vive en el norte y quiere tener un niño? Bueno, pues echa un centavo a una maquinita que hay allí, ala por una palanca, sale el niño, se lo lleva a usted para su casa y asunto concluido. Lo más fácil que hay.
6: No me diga, lo que hay que echar es un centavo nada más.
29: Nada más. Bueno, mejor dicho, hay maquinita de a centavo, de a dos centavos y de a níquel.
6: ¿Y la de a dos centavos para qué son?
29: Para los que quieran tener jimagua.
6: ¿Y la de a níquel?
29: Para los que quieran tener quíntuple.
6: Caramba, está práctico eso.
8: Sí, eso está práctico. Ahora nosotros tenemos que echar la vaquerita de barrio latino, la metes para downtown y te sale americano. Con ese sistema hay la ventaja de que todos los niños que dan la maquinita son niños garantizados, de primera calidad y sin defecto ninguno.
6: ¿De veras?
8: Sí, chico. Todos los niños que te dan la máquina son buenos, nobles, honrados, decentes y trabajadores.
6: ¿Y usted cómo lo sabe?
8: Hombre, me lo dijo mamita, chico. ¿Tú no sabes que mamita me sacó a mí de una de esas maquinitas en un viaje que hizo al norte?
6: ¿Qué cosa? ¿Usted salió de una de esas maquinitas?
8: Sí, chico, un centavo nada más le conté yo a la vieja, chico.
6: ¿Y usted no dice que todos los niños que salen de esas maquinitas son buenos, nobles, honrados, decentes y trabajadores?
8: ¿Cómo no, chico? Ah, la compañía de la maquinita lo garantiza.
6: ¿Y entonces,
8: chico,
6: cómo usted salió malo, bandolero, vago, sinvergüenza y estafador?
8: Hombre, porque el centavo que echó mamita era falso, chico.
6: ¡Horra! Y vamos a dejar eso así, ¿eh?
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4: Son las 12 y 47 minutos.
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4: Son las 12 y 50 minutos.
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4: Son las 12 y 53 minutos.
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6: Y explíqueme, Simplicio, ¿qué pasó con sus muebles?
29: Bueno, pues que mientras yo me iba al norte, dejé a Tres Patines encargado de cuidar mi habitación. Un cuartico que tengo ahí en el solar La Bomba Atómica, según se va para la Quinta Avenida a mano derecha.
6: Para la Quinta Avenida de Miramar, ¿no?
29: No, para la Quinta Avenida de Yeguipón.
6: Ah, vamos. Entonces usted dejó a Tres Patines cuidando sus cosas, ¿no es eso?
29: Sí, señor. Por cierto, que delante de Nananina le recomendé muchísimo que no me metiera gente mala en ese cuarto.
28: Y para que usted vea, señor juez, lo primero que hizo Tres Patines fue montar una timba de 7.5 en el cuarto de Simplicio con otros de tipo tan peligrosos y bandoleros como él.
8: No levante calumnia, señora, que aquello no era una timba.
28: ¿Cómo que no era una timba?
8: No, señora, aquello era un pasatiempo honesto entre caballeros.
28: ¿Entre caballeros? ¿Y jugaban con el cuchillo arriba de la mesa?
8: No, señor, yo siempre lo tenía agarrado entre los dientes. Para eso era caballero. Ahí no había quien se atreviera a hacer una trampa ahí porque caía apuñalado, chico.
28: Oiga eso, señor juez. ¿Usted se da cuenta qué clase de elemento era el que concurría a la timba esa?
8: Vamos, pero si toda era gente buena, Nananina. ¿Usted me va a decir a mí que no es buena persona este muchacho, cómo se llama, Nico, que le dicen Antonio? El industrial.
6: ¿Qué fábrica tiene ese señor?
8: ¿Cuál? Ninguna, chico.
6: ¿Y entonces por qué le dicen al industrial?
8: Hace 11 años que vive en la calle Industria, tiene derecho.
6: Ah, vamos. ¿Y quién más iba por allí?
8: Bueno, iba un tal Pancho, él, que creo que se llamaba Francisco. Y a ese le dicen Pancho el marinero, chico.
6: ¿Pancho el marinero? ¿En qué barco trabaja?
8: No, si ese no ha trabajado en su vida, chico.
6: ¿Y entonces por qué le dicen el marinero?
8: Porque vive en la calle Marina, chico. Y otro que iba también allí muy a menudo era Teo.
6: ¿Teo?
8: Teo, sí.
6: ¿Teo? ¿Y cómo le dicen?
8: Le dicen Mateo, él.
6: Ah.
8: Muchacho muy bueno. A ese le decimos Teo el morrocotudo.
6: ¿Y por qué le dicen el morrocotudo?

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1: Claro que sí, chicos. Yo creía que Simplicio no sabía nada de que en su cuarto nos entreteníamos jugando a las 7:30. Y en eso yo recibí un cable que decía, 3 patines, Habana. No quiero juego cuarto. Si llego a Habana y encuentro juego cuarto, formar hace bronca. Entonces yo dije, bueno, pues si no quiere juego de cuarto, lo vendo enseguida. Y vendí la cama, el pacarate, la mesa de noche y todo lo que había allí.
2: ¿Qué me cuente? ¿Dejó usted a Simplicio sin tener dónde dormir?
1: Bueno, chico, por eso no hay problema, ya que todo ha sido una equivocación. Yo, para que tú veas que soy bueno, estoy dispuesto a sacrificarme y cederle a Simplicio la mitad de mi casa.
2: ¿Cómo? Chico. ¿Usted le cede la mitad de su casa?
1: Sí, porque yo vivo en Morro y cárcel, ¿verdad?
2: Sí.
1: Bueno, pues yo me quedo de morro y lo mando a él para la cárcel.
2: Escriba ahí, secretario.
3: Venga la sentencia.
2: Solo en algo cambiaré la solución que usted da, pues resulta que quien va a la cárcel es usted. Y ya me tiene tan harto que como vuelva a robar otro jueguito de cuarto, lo voy a descuartizar.
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1: Este mediodía le comentaremos, Alejandro Fernández entonó el himno nacional mexicano previo al inicio del partido entre México y Sudáfrica en la inauguración del Mundial.
2: El Mundial de Fútbol, detonador económico, social y emocional, opinan psicólogos.
1: También le estaremos comentando todas las manifestaciones que fueron encapsuladas de madres buscadoras de los de la CENTE que pretendían llegar al estadio y fueron encapsulados por granaderos. No les permitieron. La presidenta Claudia Sheinbaum y Clara Brugada estuvieron en la delegación Gustavo A. Madero para presenciar esta inauguración del Mundial.
2: También le comentaremos, pues, México, después de 3 mundiales que ha sido sede, pues hay logros sociales, pero hay deuda creciente y una inversión estancada.
1: Y tenemos en los deportes Edwin Santana.
3: Excelente tarde, amigos de XEU, licenciadas Betty Olivia, un gusto saludarlos. Arrancó la fiesta del fútbol, comenzó el Mundial 2026. En este momento, la selección mexicana de fútbol está jugando ante Sudáfrica. Tenemos el Reaccionando en Vivo en Facebook y YouTube de XEU Deportes. Vaya a seguirnos y a ver el Reaccionando Facebook y YouTube de XEU Deportes. El ratito, actividad en Guadalajara, Corea del Sur contra República Checa. También ponen en marcha la Copa del Mundo. Mañana tenemos más partidos. La Liga MX da de qué hablar porque Pachuca anuncia a su técnico, llegó desde China. El Águila perdió ante los Toros y el juego 4 de la NBA fue cine, fue película entre los Knicks y los Spurs. Más detalles al terminar el primer tiempo del México-Sudáfrica.
4: Buenas tardes, hoy es jueves 11 de junio del año 2026. Es la 1:04 p.m. y desde el estudio Fernando Paso Sosa de XEU presentamos el Noticiero de la U. Quedan con ustedes las periodistas Betty Zabaleta y Olivia Pérez.
1: Gracias, Artemio. Olivia, muy buenas tardes.
2: ¿Qué tal, Betty? Buenas tardes. Un gusto saludar a todos.
1: Saludamos a la audiencia de XEU y ¿quién está por allá? A ver qué. María Elena. ¿Cómo está María Elena? María Elena Bravo, qué gusto saludarle desde el Centro Hidrometeorológico Regional de Boca del Río. Le escuchamos con el pronóstico del tiempo.
5: ¿Qué tal, Betty? Muy buenas tardes. Gusto en saludarlos nuevamente a todos por allá en cabina y a toda la audiencia de la XCU. Pues comentarles primero que nada estas temperaturas máximas que se están registrando a esta hora, bueno, hasta la concorde hasta las 12 del día, en este caso en Tuxpan 32.6, la zona montañosa en Jalapa 24.7, Orizaba con 25.6 y aquí en Veracruz pues nos marcan este valor de 25.6 también. Ahora bien, con respecto a las imágenes de satélite Betty, pues estamos observando pues condiciones de cielo medio nublado a lo largo de todo el estado veracruzano y ya estamos observando por ahí algunos desarrollos principalmente a lo largo de la porción sur del estado y también en zonas montañosas, especialmente del centro, ahí en la zona aledaña al Valle de Orizaba y en este caso también en las inmediaciones de Coatzacoalcos, la región de los Tuxtlas, hacia lo que es también parte media del Papaloapan, y bueno, esta situación pues va a continuar aumentando durante esta tarde. También en zonas montañosas del centro y del norte ya se empiezan a observar pues estos nublados que van incrementando y que pues por la tarde estarían ocasionando pues esta situación de lluvias con intervalos de chubascos, sin descartar pues estas tormentas puntuales fuertes que, como mencionamos, pues se siguen pues previendo especialmente para la porción sur, ahí en la cuenca del Papaloapan, dentro del Coatzacoalcos y Tonalá, principalmente en partes altas, que en donde pues estarán estos acumulados de 75 a 150 milímetros, y en este caso en el resto de las zonas montañosas, pues lluvias puntuales muy fuertes a fuertes, y aquí en planicies y zonas de costa, pues estarían las condiciones para lluvias con intervalos de chubascos, sin descartar pues estas tormentas puntuales fuertes, especialmente pues aquí en la zona costera del centro. Ya sabemos que bueno, esta situación podría incrementarse nuevamente en horas de la noche hasta lo que es parte de la madrugada, primeras horas de la mañana. Ahora bien, el viento pues continúa siendo dominante del norte, en este caso viento con velocidades entre los 20 a los 35 kilómetros por hora. Actualmente pues estas velocidades están alrededor, en este caso, de los 20 kilómetros por hora, y también en el norte estaría pues ya rolando hacia lo que es el este en horas de la tarde, también con similar magnitud, y previendo pues estas rachas especialmente en regiones de tormenta. Y la temperatura, pues como observamos, este ambiente cálido a caluroso pues va a continuar aquí en zonas de planicies, en zonas de costa, templado en zonas de montaña, y durante la noche y madrugada no tenemos cambios significativos, un ambiente templado a cálido en planicies, en zonas de costa, fresco a frío en zonas de montaña. Actualmente, Betty, la estación, los datos de la estación, pues tenemos esta presión de 1.008 hectopascales y también pues esta humedad del 70%, Betty. Y pues este sería mi comentario, no sé si tengas alguna duda.
1: Sí, nada más nos puede reiterar la temperatura máxima que estamos teniendo y el índice de calor.
5: Claro que sí, la temperatura máxima hasta el momento que nos comparten desde el observatorio, 25.6, es lo que teníamos hasta las 12 del día. Entonces, 20. De hecho, pues vamos a checar en otro punto, en este caso sí. Del aeropuerto, tenemos este valor de 32 grados centígrados. Bueno, es que este valor que nos comparten, recordemos que es de las 12 del día.
1: Sí.
5: Entonces, ahorita justamente el más actual es de 32 grados centígrados ahí en el aeropuerto, con esta sensación térmica cercana a los 39 grados centígrados.
1: Muy bien. Pues muchísimas gracias, María Elena, nos dio mucho gusto saludarle, que tenga excelente tarde.
5: Igualmente, Betty, hasta luego.
4: Es la 1:09 en XEU.
1: Enseguida comentaremos el resumen del pronóstico del tiempo.
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1: Este mediodía, aquí en Veracruz, 32 grados Celsius de temperatura, índice de calor 39 grados Celsius, tenemos 70% el porcentaje de humedad, 1.008 hectopascales la presión atmosférica, tenemos el viento de dirección norte, esta tarde estará de 20 a 35 kilómetros por hora. En cuanto a las lluvias de esta noche a primeras horas de mañana, para nosotros aquí en la zona de costa se están pronosticando estas lluvias, chubascos, que pudiera haber tormentas aquí en la zona de Veracruz, Boca del Río, de esta noche a primeras horas de mañana, según lo que nos están indicando. Y esta tarde se están dando ya los desarrollos de nublados hacia el sur, hacia la región de Coatzacoalcos, también hacia Tonalá, la región de los Tuxtlas, la región de Papaloapan. Ahí podría haber acumulados de 75 a 150 milímetros. Y bueno, pues esto es lo que está indicando el pronóstico del tiempo. En Jalapa se está registrando una temperatura máxima de 24 grados Celsius.
2: Y en Tierra Blanca, 33 grados. En Puebla, 23 grados. En la Ciudad de México ya están a 24 grados Celsius. Gracias a quienes siguieron este reporte en redes. Les invito a seguirnos en xeu.mx y a través del 98.1 de FM. Y ya inició el partido, Betty.
1: Sí, ya inició el partido, por supuesto. En algún momento más, nuestros compañeros de deportes, Diego San Román, allá desde la capital de la República, que ha estado informando. Bueno, pues le vamos a continuar dando los detalles de lo que está sucediendo luego de que Alejandro Fernández entonó el himno nacional mexicano.
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4: Es la 1:14 p.m. en XEU Noticias.
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1: ¿La hora?
4: Es la 1:00 p.m. Gracias. 1:16 p.m. en XEU.
1: Bueno, vamos con esta emoción mundialista. Edwin Santana.
3: Es correcto, amigos. El noticiero de la U, cayó gol por parte de la selección mexicana de fútbol. Minuto 8, Julián Quiñones con pierna derecha entre las piernas del guardameta de Sudáfrica. Lo gana México 1-0. Minuto 9, ya en el campo del Estadio Ciudad de México, campo del Estadio Azteca, con gol de Quiñones. Lo gana México 1-0. Tenemos el reaccionando en Facebook y YouTube de XEU Deportes. México 1, Sudáfrica 0, minuto 9.
2: Gracias, Edwin Santana.
4: Es la 1:16 en XEU.
1: Bueno, pues fue Salma Hayek, ella como embajadora del Mundial, quien dijo lo siguiente antes de que iniciara el partido.
12: Para conocidas en México y en el mundo, actriz, doctora y embajadora de la FIFA,
13: Salma. La FIFA regresa a esta tierra, a este estadio. Y juntos a Canadá y Estados Unidos le damos la bienvenida al mundo entero recibiendo las banderas de las 48 naciones clasificadas a la Copa Mundial de la FIFA México 2026. Los mexicanos estamos muy honrados que sea aquí donde comienza el primer partido de esta maravillosa tradición del fútbol que nos une a todos. ¡Que viva México! ¡Y que viva el fútbol!
4: Es la 1:17 en XEU.
1: Es lo que dijo la actriz veracruzana Salma Hayek como embajadora del Mundial. ¿Y qué nos tienes, Artemio?
4: 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Es la 1:18 en XEU.
1: Y vamos a escuchar lo que dice la psicóloga Ivette Velasco sobre el beneficio que deja un mundial. Escuchemos.
14: Antes que nada debemos hablar que de manera individual y de manera colectiva siempre nos beneficia. ¿Cómo? Pues básicamente, precisamente por lo que hablaba, porque beneficia la salud mental y la parte emocional de las personas. Precisamente porque el fútbol, pues en México representa una gran significativa de los deportes. La gran mayoría de las personas sigue el fútbol. Entonces, pues esto funciona primero como catarsis y como una parte recreativa, una parte donde la gente va a desfogar precisamente pues esas emociones que tiene, esa situación.
1: Sacar el estrés,
14: sacar
1: ayuda.
14: El estrés que hay, claro. Sobre todo porque ayuda pues a gritar, a emocionarse, a ir a disfrutar de este tipo de cosas. El fomento pues de valores y de actividades, porque finalmente el deporte pues es una disciplina, es donde se aprenden ciertas situaciones como por ejemplo el hecho de saber perder, el de saber la resiliencia que hay, el que hay caídas o por ejemplo cuando hay sanciones o cuando hay goles y el equipo va perdiendo y cómo se retoman estas situaciones. Entonces, todas esas situaciones también se ven reflejadas en la vida de las personas y se van aprendiendo a través de un deporte. Entonces, además, si estos eventos son familiares, pues lógicamente influyen en cómo los padres se vinculan con los hijos a través del deporte, cómo podemos crear pues mejores comunicaciones a través de esto, cómo precisamente podemos platicar acerca de las diferentes naciones y cómo se unen ante esta situación, como es un evento o un torneo deportivo por la paz, porque finalmente el deporte une este tipo de cosas, y finalmente como comunidad o como sociedad, pues se hace una mayor cohesión, hay un mejor tejido social, las personas se sienten motivadas por estas situaciones, y pues lógicamente hay espacios para la fraternidad, porque finalmente pues habrá personas extranjeras dentro de nuestro país que nos visiten, habrá personas a las cuales exista la convivencia de orientar dentro de estas ciudades a donde se va a realizar. También es una prevención, por ejemplo, de conductas de riesgo, porque lógicamente, pues, va a permitir que la sociedad se sienta mejor, que los jóvenes estén ocupados y que lógicamente, pues, estén en lugar de pensar ciertas situaciones que los pueden perjudicar, mejores situaciones que podemos tener. El hecho de que haya más inclusión o que haya equidad dentro de la sociedad, pues también nos ayuda. Y lógicamente, pues la activación de todas estas emociones que se van a vivir durante este torneo. Desde el punto de vista psicológico, ese es uno de los mayores beneficios que va a tener.
1: Psicólogo, y precisamente en la psicología de masas, luego es muy notorio cómo a alguien que a lo mejor en su vida diaria es una persona muy seria, en algunos casos, cuando está viendo a su equipo favorito, está viendo un partido de fútbol, se transforma. ¿De qué hablamos aquí?
14: Precisamente, pues las emociones y el estar en un grupo genera precisamente esto que nos comparte. En la psicología de las masas vemos cómo se divide precisamente la individualidad y se pasa a la colectividad. Si no, pues podemos observarlo, por ejemplo, en las porras de los equipos de fútbol, donde finalmente todos se sienten eufóricos, gritan, saltan y de repente tienen las banderas, ¿no? Si uno alguna vez ha ido a un estadio, hay momentos en los que hasta uno se contagia y se emociona uno con las olas y con cosas por el estilo. Entonces, esas emociones que se pasan de unos a otros, finalmente forma parte de esta colectividad. La persona, de manera individual, pues se encuentra dentro de este proceso. ¿Qué es lo que sí debemos cuidar o proteger? Pues lógicamente que no haya comportamientos agresivos. ¿Por qué? La violencia también se transmite. Entonces, una de las cosas que sí debemos cuidar dentro de los partidos de fútbol es que, y lo trata de cuidar muchísimo precisamente en estos torneos mundiales, es que no haya insultos desde las gradas, ni hacia los deportistas, ni hacia los árbitros, incluso dentro de las porras. El hecho de que se respeten los espacios, el que consideremos que precisamente va a haber niños, jóvenes, familias completas, y creo que todos se merecen un espacio seguro donde poder disfrutar del deporte. Entonces, eso sí es algo bien importante. ¿Por qué? Porque esa actitud con la que ellos vayan a ver un partido es lo que se va a ver reflejado en ellos, y considero que los mexicanos somos de las comunidades o de las sociedades que repartimos amor a medio pueblo. Yo siempre les he dicho, toda la gente que llega en el extranjero dice, los mexicanos son un amor, y es la verdad. Entonces, si nosotros somos capaces de reflejar ese entorno social dentro de un estadio y aprendemos a respetar las situaciones y lo disfrutamos, va a ser un espectáculo maravilloso que toda la familia puede compartir. Pero sí hay que cuidar precisamente que no vaya a haber violencia en estos lugares. ¿Para qué? Para que todo se desarrolle de una manera acorde.
4: Es la 1:00 p.m. con 24 minutos en XEU.
2: Ahí lo que comentó la psicóloga Ivette Velasco sobre el mundial y sus beneficios. Vamos a la pausa.
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4: Es la 1:27 p.m. en XEU, jueves 11 de junio del año 2026. 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
1: Tenemos llamados, dice, estamos sin luz desde ayer en Azaleas y Mercadela de la colonia Dos Caminos. Cambiaron un poste y ya no nos conectaron. Nos dijeron los trabajadores que pues ellos son de una empresa externa y que corresponde a Comisión Federal de Electricidad ir a conectarles la energía eléctrica. Llaman al 071, les piden esperar y nada. Es lo que nos está reportando América Castro. Les fueron a cambiar, se hicieron el cambio. En este caso, una empresa externa cambió un poste, pero pues no les reconectaron la energía eléctrica. Así están desde ayer, ahí en la colonia Dos Caminos. Ojalá tuviera número de reporte, señor América Castro. Si no, como quiera, bueno, vamos a insistir, pero de preferencia siempre les pedimos que nos proporcionen, nos compartan número de reporte. Y hay una vaguada que es la que está pues dejando lluvias intensas aquí en la zona, en la costa central. Vamos a escuchar lo que se dice que es una vaguada. Vamos a escuchar a la maestra Daniela Cruz Pastrana, es licenciada en Ciencias Atmosféricas.
23: La palabra vaguada suena bastante complicada, y cuando los temas son de atmósfera a veces es más difícil imaginarnos lo que esto representa. Podemos pensar en dos cadenas montañosas, dos líneas de cerros, podríamos decir, y la parte central donde es más bajo el terreno, o sea, donde se encuentra la línea entre las dos montañas, esto sería una vaguada. Eso es para cuestiones de orográficas. En la atmósfera sucede algo parecido. Hay estas montañas dentro de la atmósfera por cuestiones de presión atmosférica, y donde está la línea más baja de presión es donde se encuentra la vaguada. Y entonces, ¿qué sucede en las montañas? Por ejemplo, cuando llueve en la parte alta de las montañas, bueno, se junta el agua en esa línea baja, y en la atmósfera lo que sucede es que en la línea baja se encuentran las corrientes de aire. Al encontrarse ahí, necesitan ir hacia algún lugar, y esto es solo hacia arriba, y entonces al subir se produce nubosidad, a menudo intensa, y por lo tanto lluvias. Entonces, bueno, una vaguada está asociada a estas lluvias.
2: ¿Y pueden ser prolongadas? ¿O qué son, estacionarias, o cómo se les llamaría?
23: Se desplazan, pero el desplazamiento es lento.
2: ¿Y eso hace que se produzcan lluvias más prolongadas en algunas zonas?
23: Sí, además las vaguadas difícilmente se desaparecen. O sea, van teniendo un movimiento lento sobre el océano, sobre el continente, y va generando esta persistencia de lluvias.
2: ¿Y ahorita nos están afectando vaguadas aquí en la zona conurbada Veracruz-Boca del Río?
23: En este momento directamente sobre la zona conurbada no, sin embargo hay una vaguada en el Golfo y esta sí está ocasionando lluvias sobre principalmente sobre el sur de nuestra entidad, del estado, en la cuenca del Papaloapan, y también está facilitando las lluvias puntuales en la zona montañosa central.
2: ¿Y ahorita hay otros fenómenos que estén incidiendo?
23: Hay la presencia, bueno, en este momento hay una probabilidad de que se forme un disturbio tropical en el Golfo, aún es bajo, tardaría algunos días, hay que tener vigilancia, pero recordemos que estamos en la temporada de ciclones tropicales y entonces hay mucha inestabilidad atmosférica que facilita esta lluvia. También sobre el centro del país tenemos una vaguada y está ocasionando ingreso de humedad por los dos océanos hacia continente, y esto también genera lluvias en toda nuestra entidad.
2: Ante esto, ¿qué recomendaría?
23: Bueno, las recomendaciones en este momento, dado que tenemos ya varios días de lluvias acumuladas, es tener precaución con el deslizamiento de laderas o comúnmente conocidos como deslaves. También hay que tener cuidado con las coladeras, que estén destapadas, que esté limpio por donde va a fluir el agua hacia las tuberías. También en los techos desasolvar en caso de que no hayamos hecho ya esta revisión en los hogares, porque ya tenemos varios días de lluvia acumulada y esto va a persistir.
4: Es la 1:32 en XEU.
2: Lo que comentó Daniela Cruz Pastrana, licenciada en Ciencias Atmosféricas, maestra en Ciencias con orientación en Física de la Atmósfera, explicando lo que es una vaguada, y es que han estado afectando territorio veracruzano, por eso las lluvias. Vamos a ir a la pausa y enseguida regresamos.
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4: Es la 1:35 en XEU, jueves 11 de junio del año 2026. Continuamos en el noticiero de la U.
1: Tenemos llamados, dice, quiero reportar un hoyo en medio de la calle Bernardino de Sahagún, entre Paseo Jardín y Paseo Las Flores, en el fraccionamiento Virginia, en Boca del Río. Quiero hacer el reporte a través de la página de la Compañía de Agua de Boca del Río, pero marca error y no recibe mensaje. Por favor, para que nos apoyen, y aquí nos están compartiendo las fotografías de lo que a su vez nos están reportando. Álvaro Sánchez nos está enviando este reporte y es quien nos comparte las fotografías. Y bueno, vamos a comentarle, brotaron aguas negras en el centro de Veracruz.
0: Lo que pasa es que aquí la tubería, como es vieja, se tapa continuamente. Sí, y entonces, como en la parte, como son tuberías viejas y todos son patios de vecindad, tienen la salida hacia acá, hacia Esteban Morales, sí. Y entonces de aquel lado tenemos un restaurancito, ¿verdad?, de comida, que su drenaje viene hacia acá, sale hacia la calle de Allende, y me imagino yo que todo eso hace que tape, todo lo que echan hace que se tape más rápido, ¿verdad? Ha venido el camión a destapar y todo eso, sí, demora unos meses destapado, pero vuelve la problemática.
3: ¿Qué camión ha venido? ¿El Vactor?
0: Así es.
3: ¿De quién?
0: De MAS.
3: ¿De Grupo MAS?
0: De Grupo MAS, así es.
3: Es un problema ya añejo y constante.
0: Así es.
3: Ya tiene años
0: eso.
3: ¿Y no lo han solucionado?
0: No. Ahí se puede dar cuenta que continúa igual.
3: Oiga, y vemos que del registro está brotando el agua negra.
0: Así es. Él lo puede confirmar, que el registro brota agua negra. Han venido el Vactor a desombrar. Exactamente, y vuelve otra vez la problemática.
3: Oiga, y abarca pues casi toda la cuadra, porque hasta allá llega el agua.
0: Así es. Como usted se puede dar cuenta, toda la cuadra está mojada de agua negra.
3: ¿Cómo les afecta esto a ustedes como vecinos?
0: El olor, el mal olor que despide las aguas negras, y más cuando llueve, pues ya ve que todo esto se inunda más, sí, y claro que cuando uno llega a su casa, pues tienes que lavarte los pies y todo eso, ¿no? Porque son aguas residuales, aguas negras.
3: ¿Qué llamado le haría en este caso a la autoridad?
0: Pues ahora sí que se pongan a trabajar y que empiecen a ver en cuanto a las tuberías, porque ya ve que primero pavimentan y luego ven las tuberías, que debe de trabajar en conjunto cuanto lo que es pavimentación con tuberías, ¿no? Ya para resolver esta problemática, ya que esta tubería tienen años y años de estar trabajando y ya son tuberías que quedaron en lo obsoleto, ¿no?
4: Es la 1:38 en XEU.
2: Ahí lo que comenta el señor Francisco, residente de esta zona, en Esteban Morales, casi esquina Allende, en pleno centro histórico, hay una fuga de aguas negras que ocasiona severos problemas. Y bueno, ya los vecinos están temiendo brote de infecciones. Enseguida le tendremos los detalles. Antes vamos a la redacción de noticias. Alexandra Bursch, buenas tardes.
11: Gracias, Betty Olivia. Buena tarde. Pues informar que la presidenta de México, Claudia Sheinbaum Pardo, se sumó este día a la celebración histórica que representa para el país ser sede del Mundial 2026 al acudir al Deportivo Hermanos Galeana, ubicado en la alcaldía Gustavo Madero de la Ciudad de México. Esto para presenciar los actos de inauguración del torneo más visto del planeta. La mandataria llegó acompañada de la jefa de gobierno capitalina Clara Brugada para vivir de cerca el inicio de un evento que el país coorganiza junto a Estados Unidos y Canadá. Antes del pitazo inicial del partido que enfrenta a la selección mexicana de fútbol contra Sudáfrica, el Deportivo fue escenario de una presentación artística que sirvió como preámbulo a la jornada. Ahí Sheinbaum Pardo disfrutó del espectáculo y lo documentó compartiendo un video en sus redes sociales, mostrando el ambiente previo al encuentro. El video que la presidenta compartió en sus plataformas durante el show previo al partido ha generado ya reacciones inmediatas entre sus seguidores, esto luego de que no pudo acudir al Zócalo de la Ciudad de México, en donde inicialmente presenciaría este partido inaugural. Pues es la información, Sheinbaum acude al Deportivo Hermanos Galeana para ver la inauguración del Mundial. Los detalles y las imágenes los pueden encontrar en nuestro sitio de internet en xcu.mx en la sección nacional. Ahí está la información. Es el reporte. Buena tarde.
2: Gracias, Alexandra Bush.
4: Es la 1:40 p.m. en XEU.
1: Más llamados, nos vuelve a llamar a América Castro, nos está dando una actualización de lo de ayer de Azaleas, esquina Mercadela, en la colonia Dos Caminos, que cambiaron el poste, no les conectaron, pero ahora lo que nos está agregando, porque pues nos reitera que los tienen en línea hasta una hora y nada, y ya nos robaron, dice, los cables, los dejaron tirados, los que van de la mufa al poste. Somos varias familias las afectadas. Esto es lo que nos está actualizando, que ya se robaron los cables luego de que ayer fueron, cambiaron el poste, pero no les conectaron la energía eléctrica. Y bueno, pues vamos a escuchar porque con este brote de aguas negras, los vecinos comerciantes de Esteban Morales, casi esquina con Avenida Allende, aquí en el centro, temen que pudiera haber un brote de infecciones por esa fuga de aguas negras.
12: Es por la tubería, que ya es muy vieja, y aparte que aquí a la vueltecita sobre Allende hay una cocina donde ellos hacen, preparan los alimentos a domicilio. Entonces ya hemos ido con ellos para platicar, para ponernos de acuerdo, para mandar a llamar al camión y pues pagarle, hacer una cooperación y para que nos ayude, porque a ellos no les afecta, o como son parte del lado de Allende, pues claro que no, pero como nosotros que estamos enfrente, obviamente nuestros clientes cuando llegan, obviamente es un olor desagradable, además es antihigiénico y la verdad puede provocar muchas infecciones, la verdad, por el
13: salubre, ¿no?
12: Y salud, y más ahorita que está lloviendo, se satura todo, se inunda, entonces eso hace que salgan más las aguas negras, y la verdad lo hemos reportado a Grupo SAS, vinieron a Grupo MAS, perdón, lo reportamos, vinieron ese mismo día, desasolvaron, y otra vez, como han estado las lluvias, y como no hemos resolvido el problema con la cocina que está aquí a la vuelta, pues obviamente vamos a tener ese mismo problema, porque me imagino que no han de tener trampa de grasa como nosotros tenemos aquí en el restaurante, y cada mes nosotros hacemos nuestra limpia por aparte, porque también trabajamos con grasas y todo ese tipo de cosas.
13: Oiga, ¿esto les afecta en cuanto a las ventas?
12: Claro que sí, porque ya la gente piensa, o sea, se pone a pensar de que, digamos, sale el sol, obviamente empieza a oler mal, entonces cuando la gente llega al restaurante, con un apetito obviamente, con este olor desagradable, obviamente se nos revuelve el estómago, y nosotros que estamos laborando aquí, la verdad, y más que estamos en el centro histórico, es para que nos ayude el grupo más a resolverlo, para que visite, digamos un inspector visite de aquel lado a la cocina y les haga saber que en realidad el problema viene de allá, porque aquí en la cuartería, como dice el vecino, pues no hay gente viviendo, entonces son los únicos que están trabajando en los alimentos, pues es la cocina.
13: Digamos que quien genera la problemática está en Allende, pero el agua sale hacia Esteban Morales.
12: Es correcto, porque como se conectan y sale hasta acá, sobre la avenida es Esteban Morales, me imagino que ahí desemboca las aguas negras. Y de ahí sale. Entonces, pues claro que se revienta, se satura, y con las aguas que han estado lloviendo mucho, pues obviamente se satura de nuevo. Entonces, es la problemática que tenemos.
13: Nos dicen que es un problema añejo.
12: Sí, es un problema añejo porque las casas son antiguas. Incluso, aquí enfrente ya se cayó la parte del techo, porque pues son casas que no le dan mantenimiento. Entonces, creo que no le dan mantenimiento porque por el INAH, ¿no? Que tiene que sacar un permiso para arreglarlos y todo ese tipo de cosas. Entonces, por eso la gente ya no vive ahí, y juntito había una iglesia cristiana que ya por lo mismo ya no están.
4: Es la 1:45 p.m. en XEU.
2: Ahí lo que comentó el señor Octavio Arenas, encargado de un restaurante en esta área del centro, que es Esteban Morales, casi esquina Allende, donde temen brote de infecciones por esta fuga de aguas negras en pleno centro histórico. Vamos a la pausa.

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8: Es la 1:47 PM en XEU, jueves 11 de junio del año 2026. Continuamos en el noticiero de la U.
9: Están rehabilitando el ex penal Allende, ahora pertenece a la Universidad Veracruzana, pero ya lo están vandalizando.
10: El ex penal de Allende, que ahora será el Centro Cultural de Artes de la Universidad Veracruzana, está siendo rehabilitado y la parte intervenida ya ha sido vandalizada. El edificio ubicado en la avenida Allende entre Canal y Cortés, en el primer cuadro de la ciudad, construido en la época del Porfiriato, tiene un avance significativo de rehabilitación en la parte frontal. Sin embargo, tres grafitis de gran tamaño de distintos colores se observan plasmados en la fachada principal, justamente en el área que ha sido pintada en tono claro. Al interior se ven remodelados los espacios que servirán como los salones y áreas académicas, respetando la estructura original. Al exterior hay escombros de material que ha sido retirado, mientras que en las jardineras que dan hacia la banqueta todavía son usadas por personas en situación de calle que duermen y hacen sus necesidades fisiológicas en los alrededores. El inmueble fue construido en 1908. Por décadas sirvió de cárcel, luego se convirtió en locación de cine, después refugio de delincuentes y ahora tendrá fines educativos. Hasta hace unos años todavía albergaba juzgados de primera instancia en materia penal y dos agencias del Ministerio Público, el resto estaba en el olvido. El edificio fue una de las últimas obras que hizo en esta región el polémico Porfirio Díaz, posterior al puerto artificial de Veracruz, este estilo neoclásico. El tiempo hizo de las suyas, la falta de rehabilitación o mantenimiento fueron deteriorando aún más el edificio, hasta que finalmente el Cabildo aprobó entregarlo a la Universidad Veracruzana. XEU Noticias, Joel Cruz Argüelles.
8: Es la 1:49 PM en XEU.
9: Así las cosas con el ex penal Allende. Y por otro lado, comentarle, pues la presidenta Claudia Sheinbaum destacó que su gobierno atiende a quienes se manifiestan, pero señala que ayer había incluso colectivos de Jalisco en las protestas y pregunta si hay financiamiento para esas protestas, que quién los está financiando.
11: ¿Tienen alguna sospecha de algún financiamiento particular?
12: Informamos, es información. O sea, hubo colectivos de Jalisco que llegaron en autobuses. Entonces, esa es información. No, solo es la información. Y sí, ya pero... en todo caso, pues, también veremos. Que se les atiende, ¿eh? Porque ayer creo que hubo un momento en que había más compañeros de la Comisión de Búsqueda de Víctimas que de los manifestantes. Pero se les atiende, a todos los colectivos se les atiende. Pero es importante señalar que había colectivos de Jalisco.
8: Es la 1:51 en XEU.
9: Esto fue en la mañanera. También ahí la presidenta habló que pues tuvo una conversación telefónica con Lula da Silva de Brasil. Escuchemos.
12: Pues fue una llamada, platicamos. Me preguntó que cómo estábamos en México, le dije que muy bien. En Brasil, cuando hicieron el Mundial, hubo manifestaciones. Sin embargo, yo considero que es una situación distinta, la de aquí. Pero, pues, platicamos de ese tema. Platicamos de, pues, en general, cómo veíamos el mundo.
13: ¿Te dio algún consejo?
12: Y acordamos, se está ya por firmar el acuerdo con Petrobras, el convenio con Petrobras. El objetivo, ellos tienen, como lo he dicho, técnicas muy desarrolladas para exploración de aguas profundas y ultraprofundas, y el objetivo es que se firme un convenio con Pemex, primero pues de trabajo conjunto y luego ya en todo caso de una explotación mixta a lo mejor de alguno de los pozos.
8: Es la 1:52 en XEU.
9: Es lo que dijo la presidenta y también reaccionó luego de que Trump dijo que prácticamente no necesitaban en Estados Unidos nada de México y nada de Canadá al referirse al T-MEC, que podría incluso no ratificarlo. Pero vamos a escuchar lo que dijo la presidenta respecto a esto.
12: Nosotros, en primer lugar, queremos que se mantenga el tratado porque beneficia a los tres países. No solo beneficia a México o a Canadá, también beneficia a Estados Unidos. Les pongo un ejemplo. Hoy los vehículos en Estados Unidos aumentó el precio de manera muy significativa. Fíjense, en la canasta, bueno, no sé si se llame canasta, en la inflación en Estados Unidos se toma en cuenta el valor del vehículo. Aquí no, aquí es productos básicos, pero en Estados Unidos sí cuenta. Y se han elevado mucho los precios de distintos productos, incluidos los vehículos. Y nosotros creemos pues que es parte de haber aumentado aranceles a muchos países y también a México. Entonces, ¿cómo se benefician Estados Unidos o el pueblo de Estados Unidos? Pues si baja el precio... Si se mantiene como estaba el tratado o mejores condiciones, pues obviamente va a bajar el precio de los vehículos. Pero como los vehículos, hay muchos otros productos. Esa es una forma de beneficiarse Estados Unidos, pero hay otras. El empleo no es que es un beneficio que caiga el empleo en México para que suba en Estados Unidos. Está demostrado que con el tratado, el T-MEC, quizá el Telecán fue distinto, pero con el T-MEC, que por cierto lo hizo Trump, el presidente Trump en su primer periodo, es uno de sus mejores logros, es de él, y si hay temas pues se pueden atender, obviamente.
8: Es la 1:54 en XEU.
9: Esto dijo la presidenta Claudia Sheinbaum en la mañanera de este día. Y ya en otros temas, están llegando a la Ciudad de México para buscar a Javier y a otras personas desaparecidas. Javier de Jesús González Miranda fue privado de su libertad en el 2020 cuando visitó la ciudad de Veracruz junto con otras dos personas, denunció un familiar. Vamos a escuchar, llegaron aquí a Veracruz para continuar con esta búsqueda. Son también ya están como parte de los integrantes de los colectivos en Rastros de Amor en Veracruz, Luciérnagas de la Ciudad de México, así como la Comisión Nacional y Estatal de Búsqueda.
14: Fue secuestrado en el puerto de Veracruz en el el 2020 y esta no ha habido ninguna pega. Ahorita vamos a iniciar una pega en un lugar donde más o menos sea visible Javier y otra persona que fue secuestrada. Entonces estamos haciendo esto, estamos iniciando ellos fueron privados de su libertad aquí en el puerto de Veracruz, el mero puerto de Veracruz.
15: ¿De dónde son?
14: De la Ciudad de México. Ajá.
15: ¿Desde allá están viniendo ustedes?
14: Desde acá estamos viniendo. Rastros de Amores de aquí del colectivo que tenemos y Ciérnaga, que estamos en la Ciudad de México con Gabriela.
15: ¿Y las investigaciones van con
14: ellos? Obviamente sí, porque toda esta investigación se realizó. Es de hace 6 años, es de larga data, pero nunca habíamos hecho una pega por parte para Javier y para la otra persona secuestrada. Entonces la estamos iniciando de nuevo todo, ajá, porque ha estado muy parada la carpeta, no había tenido movimiento. Aquí la Fiscalía del Puerto de Veracruz, la verdad, ha sido omisa en darle seguimiento. Ha sido muy tardía la atención, fue muy tardía la atención justo.
15: ¿Con quiénes vienen apoyándose?
14: Venimos apoyándonos del colectivo Rastros de Amor de Puerto de Veracruz y Luciérnagas de la Ciudad de México.
15: ¿También vienen con la Comisión Nacional?
14: ¿No? Venimos con la Comisión Nacional y con la Estatal.
16: ¿Cuántos familiares están buscando?
14: Estamos buscando, es que no nada más es Javier.

0: la sociedad no juzgue, no esté comentando, no esté, nos apoyen dando visibilidad a nuestros desaparecidos, nos apoyen dando, adoptando una ficha para que puedan verse, que no las quiten, que no las rompan. Para nosotros es muy lamentable, la verdad, ver una ficha que muchas veces nos cuesta a nosotros y poderle dar esa visibilidad a nuestros desaparecidos.
1: ¿Cuántos integrantes del colectivo participan?
0: Vienen dos.
1: ¿Y dónde?
0: Hemos estado buscando, hemos estado aquí desde el lunes. No te puedo decir los lugares, pero hemos estado buscando desde el lunes en algunos lugares.
1: ¿Cuántos días va a durar esta búsqueda?
0: El día de hoy se termina, por eso es hoy el día, hoy es la fe.
1: ¿Solo en Veracruz o van a ir otros municipios?
0: Solo en Veracruz.
2: ¿Es en el centro histórico o
0: abarca? Abarca varias áreas. Ajá.
3: Es la 1:58 en XEU.
4: Ahí lo que comentan madres que vienen de la Ciudad de México, madres buscadoras, están pues indagando a ver si encuentran a sus hijos en Veracruz y han colocado estas fichas de búsqueda en la zona conturbada Veracruz, Boca del Río. Vamos a ir a la pausa, tendremos la información deportiva con todo lo del Mundial.
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0: Saludos amigos de XEU, soy Edwin Santana y cuando es la 1:59, es más, ya las 12 en punto, en menos de 10 minutos le digo todo lo que tienen que saber sobre la información deportiva al momento. Se inauguró la Copa del Mundo Norteamérica 2026, en este momento lo está ganando México, al medio tiempo lo gana México 1-0. México con gol de Julián Andrés Quiñones al minuto 9, un zapatazo de pierna derecha entre las piernas del guardameta sudafricano, es el único tanto del encuentro. Marcador al medio tiempo en el Estadio Ciudad de México, en el Estadio Azteca, nos indica que México tiene un gol, Sudáfrica tiene cero. Los dirigidos por Javier Aguirre están dominando, le han pegado más de 6 veces en ocasiones a la portería del cuadro sudafricano, sin embargo solamente ha caído un gol. Recuerde que el segundo tiempo lo podrá vivir a través de Facebook y YouTube de XEU Deportes, ahí tenemos el reaccionando a... No es como tal una narración, es un reaccionando a través de Facebook y de YouTube de XEU Deportes. Ahí lo esperamos, en este momento está ahí Jared Álvarez en los comentarios de medio tiempo. Un servidor Edwin Santana también está en el reaccionando de Facebook y YouTube de XEU Deportes. Ahí para que estemos en el segundo tiempo en vivo a través de Facebook y YouTube. Lo gana México 1-0 en este juego inaugural con gol de Julián Quiñones. El siguiente duelo del cuadro tricolor será ante la selección de República de Corea del Sur, será en Guadalajara. Ese segundo cotejo el 18 de junio y posteriormente México cierra la fase de grupos el 24 de junio ante la República Checa. Por su parte, Sudáfrica se enfrentará después a República Checa en la jornada 2 y cerrará la fase de grupos ante Corea del Sur. Hoy tenemos más partidos, hoy a las 8 de la noche se mueve la pelota en Guadalajara. Corea del Sur, rival de México, se mide a Chequia, República Checa. Así como en este momento México enfrenta a Sudáfrica y va 1-0 al medio tiempo, a las 8 de la noche, segundo partido del Mundial en Guadalajara, en el campo de las Chivas, en el Estadio Guadalajara, Corea del Sur se estará midiendo a República Checa. Mañana tenemos más enfrentamientos, mañana tenemos el duelo que pone mano a mano a Canadá contra Bosnia, es actividad del Grupo B, y en el Grupo D también tenemos partido. Mañana por la noche la selección de Paraguay estará enfrentando a Estados Unidos. Paraguay dirigida por Gustavo Alfaro, que apunta esto en la previa.
1: Lo nuestro es un sistema de 2 líneas de 4.

0: con un segunda punta como Julio y un punta central. Estados Unidos te va a atacar con una profundidad y una velocidad que te va a estirar en la cancha.
1: Ahí lo que señalaba Gustavo Alfaro, técnico de la Albirroja de Paraguay. Mañana doble cartelera a la 1:00 p.m. Canadá, otro de los anfitriones, enfrentando a Bosnia. Es del grupo B a la 1:00 p.m. Mañana también, pero a las 7:00 p.m. Estados Unidos, el tercer anfitrión en comenzar su andar en la Copa del Mundo, se mide a la Paraguay de Gustavo Alfaro. Doble cartelera para mañana. Vámonos ahora al campamento de la selección albiceleste con Argentina. Habla Lionel Messi. Ellos debutan el próximo martes a las 7:00 p.m. ante la selección de Argelia, y el hombre que tendrá 6 participaciones en Copas del Mundo, como es Lionel Messi, esto señala.
2: Sí, la verdad que disfrutándolo desde el principio, que nada, feliz disfrutando de cada momento y ilusionado como siempre. Y bueno, nos queda una semana para ponernos bien todo y llegar de la mejor manera al debut.
1: Les queda poco menos de una semana. Argentina contra Argelia. Así debuta la albiceleste en la Copa del Mundo próximo martes a las 7:00 p.m. Argentina está en el grupo J. Comparte el lugar con la selección africana de Argelia, la selección europea de Austria y la selección asiática de Jordania. Y de Argentina nos vamos ahora al campamento de Colombia. Colombia está acampando en Guadalajara. Ahí llegó anoche justamente la selección Colombia, encabezada por James Rodríguez. En la cueva, en la madriguera del Atlas, allí está la selección Colombia, recomendación de Camilo Vargas, quien por cierto es el guardameta de los rojinegros y también de la selección Colombia. Colombia debuta en Ciudad de México el próximo miércoles a las 8:00 p.m. en actividad del grupo K. Recuerde que ahora son 48 selecciones, y por Colombia, ¿quién mejor para hablar que su 10, James Rodríguez? Esto dijo a su llegada a Guadalajara.
3: Feliz, yo creo que es un sueño grande, pasa el tiempo y todavía se da como esa sonrisa de todo mundo y bueno, feliz de poder estar acá también. Yo siempre confío, tenemos un grupo humano bueno, tenemos un grupo que quiere siempre ganar y bueno, yo creo que eso se ve.
1: Ahí las palabras de James Rodríguez. Recuerde que toda la cobertura del Mundial 2026 la tenemos en xeudeportes.mx. 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Tenemos el calendario, los resultados, las estadísticas. Ahí ya está el gol de Quiñones en las estadísticas y la guía deportiva virtual para que usted la disfrute en Mundial 2026 de XEU Deportes. 1-0 México lo gana al medio tiempo, el gol de Quiñones. 1-0 México se lo gana a Sudáfrica. Hablamos ahora de Liga MX, porque los Tuzos de Pachuca hicieron oficial la llegada de su nuevo entrenador. Viene desde China, desde un equipo llamado Wuhan Three Towns. Él es mexicano, su nombre es Benjamín Mora, que anduvo en Malasia, anduvo en China, ya dirigió en México al Atlas y a Querétaro, y ahora es nuevo técnico de Pachuca en su sustitución de Esteban Solari. Se mueve el mercado de piernas en el fútbol mexicano. En actividad del béisbol, el Águila de Veracruz perdió anoche ante los Toros de Tijuana por marcador de 9-5. Perdió el Águila de Veracruz y el pitcher perdedor ayer fue Dinelson Lamet, quien cargó con la derrota. Hoy tercer juego de la serie ante el Águila y los Toros de Tijuana. Cerrando en información deportiva, en actividad de la NBA, el mejor básquetbol del mundo. Drama total, los Knicks se impusieron por una diferencia mínima a los Spurs y acarician el título en un juego de una remontada épica. Anoche en el Madison Square Garden, los Knicks le ganaron 107-106, lo escuchó bien, 107-106, por un puntito. Los Knicks le ganaron a los Spurs y los Knicks están a un juego, a una victoria de coronarse campeones de la NBA, algo que no sucede desde el año 1973. Así que mañana podríamos tener historia en la NBA. Victoria de 3-1 en cuanto a juegos a favor de los Knicks sobre los Spurs, que desde 1973 los Knicks no se coronan y ahora están a una victoria de poder consumar su campeonato. Recuerde que estamos en vivo en Facebook y YouTube de XEU Deportes. Estamos en el Reaccionando en Vivo en Facebook y YouTube de XEU Deportes. Nos escuchamos a las 4 en el pospartido del México contra Sudáfrica, que va 1-0 al medio tiempo con gol de Quiñones. Soy Edwin Santana. Buen provecho.
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12: De la tarde con 10 minutos en XEU Noticias. Cada día miles de toneladas de mercancía cruzan los océanos a bordo de embarcaciones que conectan al mundo. ¿De qué se trata el convenio MARPOL? ¿Cómo ayuda a evitar la contaminación de los buques en Veracruz? Una conferencia impartida este día en el marco del Festival del Mar Veracruz 2026. El teniente de navío Julio César Bautista Martínez, jefe del Departamento de Inspección por Estado Rector del Puerto, explicó la importancia de este convenio MARPOL, un acuerdo internacional para prevenir la contaminación. Escuchemos de qué se trata.
13: Convenio MARPOL y protección del medio ambiente.
14: ¿De qué trata?
13: Trata precisamente de un convenio internacional, el cual está dedicado a vigilar e implementar el cumplimiento de reglas para prevenir la contaminación por los buques. Es principalmente el objetivo, es preservar la vida humana en el mar, así como la evitar la contaminación de nuestros mares.
14: Ok, ¿por qué es la importancia de este?
13: Precisamente la mayor cantidad de mercancías alrededor del mundo y del comercio internacional se mueve a través de los buques y son los mayores usuarios. Entonces, existe un riesgo siempre latente de que exista contaminación provocada por estos buques, por lo cual este convenio precisamente es una medida de mitigación o de disminución del riesgo de que ocurran este tipo de eventos que contaminen y que afecten a la población en general, así como al medio ambiente marino.
14: ¿Cuáles son los principales contaminantes de estos buques?
13: Los principales contaminantes podríamos mencionar algunos, tales como mercancías peligrosas, combustibles derivados de los hidrocarburos, así como descargas de aguas oleosas. Básicamente son los contaminantes más comunes que se pueden presentar a bordo.
14: Y aquí, en costas de Veracruz y todo del Golfo de México, ¿se han presentado ese tipo de contaminantes?
13: Hasta la fecha, no. Hemos hecho las acciones necesarias, las cuales se nos confieren en la ley de navegación, precisamente para prevenir este tipo de actos bajo la supervisión, así como inspecciones por Estado Rector del Puerto de los buques que operan en nuestras aguas mexicanas.
14: Y son sancionados cuando se detecta uno de estos buques contaminados. ¿Tiene alguna sanción?
13: Como tal, no tengo registro de alguna sanción que se haya hecho. Sin embargo, sí existen los mecanismos de sanción, los cuales están previstos en la legislación nacional y convergen otras autoridades, como tal la Semarnat, así como la Secretaría de Marina, a través de la Ley de Navegación, prevé mecanismos para sanciones y reparaciones de los daños en caso de que haya contaminación marina.
14: También se podría sancionar a buques internacionales, como bien lo dice.
13: Así es, los buques internacionales no están exentos del cumplimiento de la legislación nacional. Por el hecho de estar en aguas mexicanas, quedan sujetos a la jurisdicción y la autoridad de las leyes mexicanas.
14: ¿Se han registrado ustedes el mayor contaminante de algún buque extranjero que haya...?
13: No contamos así tal cual con registros, no ha habido reportes ni hemos observado que haya presencia de contaminación en las aguas mexicanas generadas por buques extranjeros. Pero sí tomamos las medidas de supervisión constante y de manera rutinaria.
14: ¿Hay también riesgos por esos temas del petróleo con buques petroleros en esta zona?
13: Es un puerto bastante grande con una actividad comercial bastante vasta que incluye también la interacción con buques petroleros, pero estos buques petroleros, al estar sujetos a los convenios internacionales, se previene esta situación de posibles derrames o posibles contaminación por hidrocarburos.
14: ¿Esta conferencia es abierta solo al personal de la Cipona?
13: No, es abierta al público en general, precisamente para que conozcan las actividades que realiza la Secretaría de Marina en pro de la prevención de la contaminación marina. Entonces, está abierta a todo público y estamos a sus órdenes.
14: Okay. ¿Sabe del programa que habrá más?
13: Hay un programa del Festival del Mar en Veracruz 2026. Lo pueden buscar en internet, también está en redes sociales y en los diferentes medios de comunicación, donde viene la agenda de las diferentes conferencias que se imparten, y son de manera diaria de 10 a 11 de la mañana.
12: 2:15 en XEU Noticias. Esto fue lo que dijo en el marco de este Festival del Mar en Veracruz el teniente de navío Julio César Bautista Martínez, jefe del Departamento de Inspección, y bueno, pues ahí parte de lo que ha comentado. Tenemos más llamados de la audiencia. Dice que nos están comentando que hay una señora de 70 años que no tiene luz, ya reportó a Comisión Federal, ya tiene el reporte, no han ido. El número de reporte es el J0607-929440. La calle es Los Laureles, Colonia Los Almendros. Según lo que nos están reportando, muchísimas gracias. Vamos a canalizar a Comisión Federal de Electricidad. Y otro mensaje dice, desde el día 22 del mes pasado, que se quemó el medidor de la luz, pues no, dicen, vinieron los de la compañía de luz, me dijeron que tenía que cambiar todo, hablé y nada. El jueves de la semana pasada fue, pues una joven le puso el medidor, pero el fallo está en el poste y le dijeron que no enchufara nada, solo los focos, que hablara a la compañía. Hasta ahora, nada. El número de reporte es el J0607-93381, lo que nos está reportando Agustín Álvarez Rojas, que tiene la dirección calle 39, entre 18 y 20 en la colonia Carranza. Eso es lo que nos están reportando. Muchísimas gracias. Este otro comentario dice José Luis Aviñón que pues en cuanto a los camiones Ulúa, hay personas que no respetan los asientos especiales para personas con discapacidad o de la tercera edad o mujeres embarazadas cargando bebés, a pesar de que están señalizados. Esto demuestra, dice, la falta de educación y empatía social, sobre todo cuando el camión Ulúa va lleno. Solo cuando va algún cadete y les hace la indicación de ceder los asientos especiales para quienes están destinados. Las autoridades deben poner letreros oficiales dentro de los camiones Ulúa indicando que deben ceder esos asientos cuando suban las personas a quienes están destinados. Eso es lo que nos está comentando en este mensaje. Muchísimas gracias. Y bueno, ahora le vamos a compartir una petición. Vecinos del Expenal Allende están haciendo una petición a grafiteros.
15: Como está deshabitado, es donde más se aprovechan. Quizá cuando esté pintado, ya respeten un poco. Y he visto algunos lugares que le ponen, respeta mi espacio y yo respeto tu arte.
16: Pero no lo respetan.
15: Parece que se contienen, porque ahí en Alemán vi uno y está el letrero y no hay grafito. Digo, de algo a nada, porque la otra que puedes hacer, poner un policía las 24 horas, los 7 días, y pues está cañón. De algo a nada, y la otra pues aguantarse. Y no voy muy lejos, hay un súper ahí en Cuals. Ya lo están vendiendo. Los dueños, los viejitos, lo limpian. Millonetas se los sé. Y los vuelven a grafitear. Pero, pinches grafites chingones, así. Eso lo hacen en la madrugada los grafiteros. Ay, ¿a dónde los estás vigilando y los estás cadiendo? ¿Y qué día van a ir a grafitar? O sea, está...
16: Es difícil, ¿no?
15: Es imposible, yo creo. A menos que tengas su vigilante ahí las 24 horas, su caseta, no sé, ¿no? Como un penal, y esté vigilando, pero pues es imposible. Entonces, para mí, pintar bonito y poner un letrero, y pues adelante, ¿no?
16: ¿Cree que una vez que entre en funciones la Universidad Veracruzana aquí, pueda haber un poco más de recato de estas personas que...?
15: Yo creo que sí, porque fíjate que he observado, que me gusta observar, que en los lugares que están pintados, o casas como la mía, que la tuya, respetan, está habitada, está pintada, no, cámaras. A donde veo que pintan es a donde no está habitado, ¿sale? Entonces yo pienso que sí, ya bonito, ya con gente y todo, se van a aguantar un poco más. No te digo que a lo mejor no aparezca ahí, pero ya se van a aguantar más, porque vaya, no es de que fun, ¿no? Oiga, ya sería adrede de la oposición, oye, te voy a pintar ahí la fecha de huevo.
16: Oiga, pero aquí hay un problema con las personas en situación de calle, ¿no? Por lo menos vemos a 8 que están durmiendo aquí frente al expenal.
15: Pues es que no tienen otro lugar. Y si yo fuera de calle y veo así, pues ahí me duermo. Ya cuando vea yo poblado, o haya un vigilante que me diga, como en el Parque Siriaco o el Zócalo, oye, aquí no te puedes dormir, pues ya no me duermo. Pero ahorita, pues sí, pero no son los grafiteros esos. Esos vienen, no tienen dónde, te vuelvo a repetir, ¿no? Entonces, los grafiteros son otros.
16: Oiga, ¿es segura esta zona?
15: ¿Qué te puedo decir?
16: ¿Usted que camina diario por aquí?
15: Se puede decir que sí, se puede decir que no, ¿no? Allá el Oxxo de Juárez, no sé cuántas veces lo han asaltado y ponen alarmas, lo siguen asaltando. Donde quiera te pueden asaltar, ¿no? Que sea un poco segura, tal vez sí, ¿no? Pero en cualquier lado te pueden asaltar.
16: ¿Vive aquí cerca usted?
15: Sí, 6 cuadras.
12: 2:20 en XEU Noticias. Son vecinos del expenal Allende y ahí parte de lo que están comentando el señor Manuel Ramírez, residente de esa zona. Y vamos con este reporte desde redacción. Javier Domínguez, adelante.
17: Gracias, Betty. Muy buenas tardes. Para informar que en medio justamente del silbatazo inicial en el Estadio Azteca, manifestantes y policías se enfrentaron frente a la puerta 8 del recinto ubicado en la capital del país, concretamente en Avenida del Imán. Y es que imágenes en el lugar captadas y que se volvieron virales en redes sociales muestran que integrantes del Bloque Negro lanzaron piedras contra los uniformados, quienes se cubrieron con sus escudos antimotines. Por su parte, los policías intentaron intimidar a los manifestantes tomando vallas metálicas para repeler las agresiones de los inconformes. Al sitio también llegaron elementos a caballo que finalmente terminaron tomando distancia ante las agresiones y hasta el momento se desconoce la causa que defienden los manifestantes en ese lugar. Después de aproximadamente 30 minutos de enfrentamientos de jóvenes, en su mayoría con el rostro cubierto, los policías replegaron a los manifestantes justamente hacia la avenida del Imán. Y es que desde la mañana de este jueves se convocó o se había convocado a una serie de manifestaciones en los alrededores del Estadio Azteca, así como buscadoras, maestros de la CENTE, activistas y trabajadores de la capital del país, quienes buscaban visibilizar sus reclamos. Pero bueno, Betty, justamente en medio del silbatazo inicial, ahí en el Coloso de Santa Úrsula, manifestantes y policías se enfrentaron frente a la puerta 8 del recinto sobre la avenida del Imán, pero afortunadamente no pasó a mayor. mayores. Los detalles ya se encuentran disponibles, por supuesto, en nuestro portal de noticias en xeu.mx en la sección nacional. El reporte, muy buenas tardes.
12: Gracias, Javier Domínguez. Vamos a la pausa, 2:23 p.m. Enseguida regresamos.
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12: Dos de la tarde con 2:25 p.m. en XEU Noticias. En la actualización de este partido de México contra Sudáfrica en el Mundial de Fútbol, continúa ganando México 1-0, pero ya hubo una tarjeta roja para Sudáfrica, y es que Brian Gutiérrez se iba solo frente a la portería de Sudáfrica, pero pues un elemento de Sudáfrica, un defensa, lo derrumbó y el árbitro le sacó la tarjeta roja. Expulsaron a uno de los jugadores de Sudáfrica. Eso es lo que ha ocurrido al momento. México en 3 mundiales, logros sociales, deuda creciente, inversión estancada. Vamos a escuchar lo que dice el investigador Álvaro Pérez del Instituto Mexicano de la Competitividad.
28: Claro, pues no había mejor momento que ahora, esta semana mundialista, y que pues por tercera ocasión México hace historia siendo sede del mundial, la de 1970, 1986 y 2026. Y desde el tiempo quisimos hacer este análisis de variables socioeconómicas que nos parecieron interesantes para ver cómo ha cambiado el país. Y bueno, claro que tanto la economía mexicana como la sociedad mexicana se han reinventado. Hemos pasado de una economía cerrada y enfocada en el petróleo a una economía exportadora, integrada a los mercados globales. Igual en el tema social, las familias se han hecho más pequeñas, más mujeres estudian, más mujeres participan en el mercado laboral. Y en ese sentido, pues, algunos indicadores que en concreto se resultan muy interesantes. En el tema social, por ejemplo, la escolaridad promedio en 1970 era de 3.4 años. Eso quiere decir que ni siquiera la primaria tenía completa. Para 1986 subió solo a 4.6 años y hoy, en 2026, es de 9.7 años. Sin duda, todavía hay retos. Lo ideal sería ir aumentando esta cifra. Por ejemplo, la tasa de analfabetismo se ha bajado al 5%. Lo ideal es que esté al 0%. Pero sin duda son conquistas, son logros en materia social. Igual, siguiendo esto educativo, la población con educación superior en el 1970 era apenas de 2%. Para 2026 es del 20%. 20% de los adultos mayores de 25 años tienen estudios de licenciatura. Y eso es algo muy positivo. Lo mismo ya lo decía yo, la participación de las mujeres en el empleo en el 70 era del 18%, para el 86 llegó al 28% y en 2026 es del 46%. Del lado económico, algo que se me hace muy interesante porque es una cifra que viene aparejada del cambio en el modelo económico que ha tenido el país, es el dato de exportaciones como porcentaje del PIB. En 1970, con Díaz Ordaz, teníamos todavía el modelo de sustitución de importaciones, de industrialización por sustitución de importaciones. Los sexenios que vienen, pues, es el PIB, el desarrollo estabilizador. Para el 86, con el presidente de la Madrid, ya damos inicio a este periodo de apertura comercial, de apuesta por iniciativa privada, de liberalización del mercado. Y la cifra crece a 16.7%. Y pues para 2026 ya ha pasado el NAFTA, el TLCAN, bueno, ahora T-MEC, y llegamos a un 36%. O sea, se duplicó con respecto a lo que traíamos en el 86. Entonces, pues han sido cambios que naturalmente que han sido a la par del modelo económico por el que ha optado el país. Lo mismo, por supuesto, el tema de industria automotriz. Traíamos 1.1 en el 70, subimos a 1.5 en el 86 y ahora es 4.5. Se refiere al sector de automotriz como porcentaje del PIB.
12: ¿Y en los demás rubros qué han detectado?
28: Pues persisten en el lado negativo, digamos, la deuda como porcentaje del PIB, pues esa desafortunadamente también ha aumentado. Esa nos encantaría que no aumentara, pero es aumentado. En el 86, en el 70 era del 12%, en el 86 del 70%, y ahora es del 50%. Sí cambió entre el 86 y el 26 para bien, pero si lo comparamos con el 70, bueno, pues la deuda es ahora muchísimo más grande. ¿Y qué otras cosas se han mantenido, digamos, constantes o se han estancado? Lo ideal sería que fuera creciendo la inversión como porcentaje del PIB. Entre mediados de los 90 se ha mantenido entre un 20-22%. Estamos hablando de 36 años que no ha mejorado sustancialmente la inversión. El dato de 1970 era de 22.7%, esta formación bruta de capital tipo, o sea, inversión, como porcentaje del PIB. Para el Mundial del 86, el dato era de 17.8%. Y para el Mundial de 2026, es de 22.9%.
12: O sea, seguimos
28: en las mismas. Han pasado 40 años desde el Mundial del 86 y no hubo una mejora tan significativa como sí lo hubo en los datos que comentaba yo de escolaridad o de exportaciones.
12: ¿Esto a qué cree que se deba, Álvaro Pérez, del IMCO?
28: El tema de la inversión es uno de los retos persistentes para la economía mexicana. Y bueno, desde 2018 esta variable pues ha ido a la baja. Los datos más recientes pues muestran un estancamiento y en el peor de los casos deterioro de la inversión. No nos olvidemos pues de las calificaciones que nos han dado las Moody's, S&P, Fitch, ¿no? Del grado de inversión y que hemos perdido este grado de inversión. Lo mejor que tuvimos fue en abril de acuerdo a los estándares de Moody's, fue en abril de 2018. En ese momento fue la calificación más alta que llegamos a tener, y de ahí en adelante hemos, hasta bueno, la noticia de hace un par de semanas, que hemos perdido muchísimo el grado de inversión.
12: ¿Qué datos tienen en el Instituto Mexicano para la Competitividad respecto al crecimiento económico en estos años?
28: El crecimiento económico se ha, por un lado, el PIB per cápita, o sea, cuántos, en este caso dólares, para homogeneizarlo por persona, sí ha crecido. En el 70 teníamos $700 per cápita. En el 86 teníamos $1,756 per cápita. Y para 2026, $15,148 per cápita. Esto, bueno, un poco es lo que tendría que suceder, lo normal que tendría que suceder en una economía sana, que naturalmente esto vaya, aún con el crecimiento poblacional, pues vaya aparejado de este crecimiento económico. Es lo realmente grave es cuando no crece en términos reales. Pero, por un lado, sí ha habido este crecimiento en esta variable, pero pues, la economía, también es cierto que la economía se ha desacelerado en los últimos años, y bueno, ahora las expectativas de crecimiento son bastante bastante bajas, muy conservadoras. México no está creciendo a las tasas que debería o podría estar creciendo.
12: ¿Y a qué factores inciden? No sé si evaluaron, por ejemplo, la inseguridad.
28: Por supuesto, el tema, uno de los grandes temas es la inseguridad. Es un desafío que en uno de nuestros recientes estudios identificamos que hubo un incremento generalizado a la tasa de homicidios y una caída generalizada en promedio. O sea, no todas las ciudades han experimentado esto, pero la gran mayoría sí. Una caída generalizada en promedio de la percepción de seguridad.
12: 2:35 PM, ahí lo que ha señalado en el INCO, el Instituto Mexicano de la Competitividad. Y vamos con esta fiebre del Mundial, Edwin Santana.
0: Muchas gracias, licenciada Betty, amigos de XEU en la segunda emisión. Gol de México, cayó el segundo, Raúl Alonso Jiménez, cuarta participación en la Copa del Mundo, llevaba 3 mundiales sin marcar gol, y el cuarto fue el bueno, le dijo que sí a la pelota con la cabeza, minuto 67, México con gol de Raúl Jiménez en la segunda mitad, y con gol de Quiñones en la primera parte, lo está ganando 2-0 ante Sudáfrica, marcador al minuto 68, México 2, la República de Sudáfrica 0. Es el juego inaugural de la Copa del Mundo Norteamérica 2026 y estamos en vivo en Facebook y YouTube de XEU Deportes en el Reaccionando. México 2, Sudáfrica 0.
12: Gracias, Edwin Santana, y toda la información en XEU Deportes. Vamos a la pausa.
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12: Dos de la tarde con 39 minutos en XEU Noticias y vamos a comentarle, están alertando por llamadas automáticas que le piden presionar teclas, posible fraude, no le dé ningún clic, no le den nada porque pues puede ser un fraude.
30: Usuarios de telefonía móvil han reportado la recepción de llamadas provenientes de números desconocidos, en las que se escucha una grabación automática que solicita presionar una tecla para ser transferido con un supuesto ejecutivo. De acuerdo con testimonios, estas llamadas suelen durar pocos segundos y repiten el mensaje como opción incorrecta, intente nuevamente, o indican presionar alguna tecla, generalmente el número cero, para continuar con el proceso. Hay que tener cuidado porque especialistas advierten que este tipo de llamadas pueden formar parte de estrategias utilizadas para verificar si una línea telefónica está activa o bien para enganchar a los usuarios y posteriormente canalizarlos con operadores que intentan obtener información personal o bancaria. Aunque no todos los números han sido identificados como fraudulentos, se recomienda no contestar, no interactuar con este tipo de grabaciones si no conoce el número, evite presionar teclas durante la llamada y no devuelva la llamada a números desconocidos. Asimismo, especialistas sugieren bloquear los números sospechosos y en caso de que se hagan pasar por instituciones financieras o empresas, es mejor contactar directamente a los canales oficiales para verificar cualquier información. Las autoridades y organismos de protección financiera reiteran el llamado a la ciudadanía a mantenerse alerta ante este tipo de prácticas y reportar cualquier intento sospechoso para prevenir posibles fraudes. Las recomendaciones en concreto son no presionar ninguna tecla, no regresar la llamada, bloquear el número y no contestar, verificar siempre con fuentes oficiales. Informó para XEU Noticias, Olivia Pérez López. 2:41, así que tenga mucha precaución, que no lo agarren desprevenido, no hay que contestar, no hay que regresar la llamada, mucho menos oprimir algún botón, mejor que se pierda la llamada. 2:41, vamos ahora a la redacción de noticias. Tenemos este reporte, Alexandra Burch, buenas tardes.
31: Gracias, Betty. Olivia, buena tarde. Pues informar que Héctor José Contreras Mercader anunció este jueves su renuncia al cargo de director general del Servicio de Administración Tributaria, el SAT, de Quintana Roo. Esto en medio de la controversia generada por su asistencia a un partido de las finales de la NBA, celebrado en Nueva York. La decisión fue dada a conocer a través de un comunicado difundido en las redes sociales del SAT, donde el ahora exfuncionario explicó que su salida del organismo busca evitar que la situación continúe afectando el trabajo institucional del gobierno del estado. Textualmente, este comunicado señala: con el propósito de no entorpecer el buen funcionamiento de la administración pública ni dar lugar a señalamientos que distraigan el trabajo institucional, es lo que expresó Contreras Mercader al anunciar su renuncia. Y es que la polémica surgió luego de que en días recientes circularan imágenes en redes sociales en donde se observa al funcionario en una zona exclusiva del recinto deportivo durante uno de los encuentros de las finales de la NBA. El evento también contó con la presencia del presidente de Estados Unidos, Donald Trump, lo que incrementó la atención mediática sobre este caso. Y bueno, pues es lo que ahora se da a conocer, que renuncia Héctor José Contreras Mercader, director del SAT en Quintana Roo, tras la polémica por ser captado en un partido de la NBA en Nueva York, acompañado prácticamente del presidente de Estados Unidos, Donald Trump. Los detalles y las imágenes los pueden encontrar en nuestro sitio de internet, en xcu.mx, en la sección nacional. Ahí está toda la información. Es el reporte. Buena tarde.
12: Y es que lo que se estaba cuestionando son los boletos tan caros que valen precisamente ahí donde se logró detectar a este funcionario, ahora exfuncionario, boletos carísimos, y por eso es que le dicen, pues, ¿dónde quedó la austeridad? Y ahora que ya está renunciando a su cargo. Y bueno, pues, 2:43 PM, vamos a comentarle, el Mundial de Fútbol, detonador económico, social y emocional. Escuchemos lo que dice el psicólogo Jorge Arturo Valderrama.
14: Bueno, hay muchas aristas, ¿no? Ya lo comentamos, sobre todo tiene que ver con la parte económica, que esa es la más importante, la que se desencadena o propicia el desencadenar todo esto, porque le beneficia tanto al organismo, que sería en este caso la FIFA, y le beneficia a los países que son los que, diríamos, son los huéspedes del evento. ¿Por qué les beneficia? Bueno, porque evidentemente llega mucho turismo, llega mucha derrama económica para hoteleros, al restauranteros, etcétera, ¿no? Propicia además también, ya en el plano más social y comunitario, pues que la gente se distraiga y atienda durante un mes, porque es un evento de un mes, y que permita además, diríamos, desahogarse en muchos sentidos de las condiciones que se van dando cotidianamente. Rompe la rutina, diríamos. Eso es la parte, diríamos, esencialmente más importante. Entonces sí cumple con muchas funciones, integra, diríamos, a los países, nos vuelve, diríamos, en el sentido estricto. Y la otra que es muy importante es que cuando es sede del país, también permite la relación con otros países, porque como nos llegan y nos visitan, tenemos ese tipo de condiciones. Eso hace también que se representen situaciones de riesgo al ingreso, que es lo que pasa, por ejemplo, con Estados Unidos, que está restringiendo mucho su entrada a través del control de visas, etcétera. Y en el caso de México no es el mismo esquema, pero lo vuelve también igualmente peligroso por los riesgos que tenemos, por precisamente el problema con el crimen organizado. Y entonces todo el mundo aprovecha la oportunidad y diríamos que en Río Revuelto pues hay ganancias para todos, ¿no? Y esa sería como la gran ventaja.
17: Y de manera social genera unión, despierta la solidaridad.
14: Todo lo que establece que tengamos una identificación, que es lo que sucede, por ejemplo, con México, y lo podemos vernos en nuestros mundiales. Ayer yo veía una estadística de cómo ha ido incrementando la cantidad de aficionados que asisten a los mundiales, y de ser México como el lugar número 12 en los inicios de los mundiales, pasó a ser en Qatar el número 5. O sea, es uno de los países que se integra más a la participación de ir incluso a la sede de los mundiales.
17: Aunque no hay dinero, se supone.
14: Ahí es donde entra la parte interesante, ¿no? ¿Cómo es que la persona decide invertir o endeudarse con la intención de estar este mes disfrutando, diríamos, de este evento, porque como se dice, pues difícilmente se puede vivir en todos los sentidos, y muy poca gente lo puede llegar a vivir de manera directa al mundial, porque todo el mundo lo ve en la tele, pero muy pocas personas alcanzan a entrar a un estadio de fútbol a ver un partido de estos.
17: Entonces, ¿es un desfogue?
14: En todos los sentidos, es desde el punto de vista económico y desde el punto de vista social, representa un desahogo, un desfogue, y ahí es donde entran los beneficios. El grave problema es que el riesgo está el que se exceda, tanto en el gasto económico como en la forma de disfrutarlo, y el alcohol por sobre todo, y el consumo de otro tipo de alimentos, etcétera. Entonces ese es el factor riesgo que se tiene, pero eso es precisamente lo que genera la derrama económica, que eso es el interés central de este tipo de eventos. No es solo el único caso, estamos hablando del mundial, pero sucede, por ejemplo, el Super Bowl, que es cada año, lo mismo sucede, y muchos ni siquiera ven el juego, pero les interesa precisamente el ambiente, todo lo que representa el evento.
17: Okay. ¿Algo más que desea agregar?
14: Pues que disfruten el mundial y que traten de verlo como es un espectáculo, y que realmente el espectáculo pues tiene muchos, diremos, partidos que son espectáculos en sí mismo. Entonces, a disfrutarlo y a tratar de no hacer corajes con la selección mexicana, y que veamos que con cierto interés el que tanto puede avanzar en el sentido estricto.
17: Que no se deprima si pierde.
14: Así es, que no terminen pensando en que, pues, que de otra vez fue lo mismo, ¿no? Simple y llanamente es un evento deportivo, y hay que verlo como es un deporte, y simple y llanamente un evento que nos tiene que divertir.
17: 2:48 PM, ahí lo que indica el psicólogo Jorge Arturo Valderrama Trápaga, y bueno, no hay por qué deprimirse, porque aparte va ganando la selección, Betty. Va 2-0, ¿no?
12: 2-0, continúa. Vamos a ir a la pausa. Enseguida regresamos.
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12: Dos de la tarde con 51 minutos en XEU Noticias. La Asociación Protectora de Animales Bruno al Rescate tiene actualmente a 26 perros disponibles para adopción responsable. Esto dijo su presidenta, Victoria Pacheco.
33: Disponibles ahorita tenemos 26.
1: 26. Ya nos quedaban 25, ya nos llegó otro más y así. Y luego vamos bajando, haga de cuenta que los que van cumpliendo con ciertos requisitos ya van disponiéndose a adopción. Porque si están en tratamiento, si están en espera de cirugía para esterilización y todo eso, entonces ya reciben su esterilización y ya pueden bajar a estar disponibles para adopción
2: responsable. ¿Ellos cómo llegan a ustedes? ¿Ustedes los rescatan de algún tipo de maltrato? ¿Cómo es?
1: Sí, en su mayoría han sido rescatados por abandono, por maltrato, por algún accidente. Hemos retirado algunos de carreteras, autopistas que sufrieron algún incidente con algún auto, los atropelló y entonces recurrimos a su rescate.
2: Los que estén interesados en adoptar, bueno, independientemente de la jornada de hoy, ¿dónde se pueden comunicar y cuáles son los requisitos que deben de cumplir?
1: En nuestras redes sociales nos encontramos en todas como Bruno al Rescate, ¿sí? Ahí nos ubican Facebook, Instagram, TikTok, y ahí vienen todos nuestros datos. Tenemos nuestro número de WhatsApp, que es el 2291692488, y también pueden venir a los eventos donde nosotros estamos para conocerlos, interactuar con ellos y firmar lo que es una solicitud de adopción. Ya después de firmando la solicitud de adopción se inicia el protocolo, que es las visitas al refugio para que empiecen a interactuar con ellos, para que la mascota haga esa conexión con ellos y cuando se vaya ya ella va contenta, ¿sí? Y también la visita de la mascota al domicilio donde va a llegar. Sí. Y ya a partir de ahí ya se inicia el proceso de los 15 días de adaptación. Si todo concluye positivamente, se lleva a continuación una firma de un convenio de adopción. Como son en adopción responsable, la asociación siempre va a estar supervisando el estado y la condición en la que se encuentran en sus hogares adoptivos.
2: ¿Y tienen que presentar alguna documentación?
1: Sí, comprobante de domicilio donde va a vivir la mascota adoptada y identificación oficial del encargado de o que va a estar bajo custodia la mascota y de la persona que posteriormente van a quedar a su cuidado el testigo, pues, que firma el testigo.
2: Bien, ¿han tenido ustedes luego que retirar que no cumplen con las condiciones?
1: Desafortunadamente sí. Sí, sí, hemos tenido casos donde se ha tenido que retirar. Sucede mucho cuando la casa que se habita es rentada y la mascota llega cuando hay suficiente espacio, cuando tiene un patiecito donde salir a hacer sus necesidades, cuando ya la persona se cambia de domicilio, ya no cuenta con ese espacio la nueva casa. Entonces ya lo ven reducido o lo quieren tener en un espacio muy chico, en un baño o algo, y pues no, son mascotas de compañía. Las mascotas de Bruno al Rescate son mascotas de compañía para que se integren con la familia y vivan en el interior del hogar.
2: ¿Y todavía hace falta cultura de la población? Porque luego hemos visto también casos de maltratos bien, bien feos.
1: Sí, porque fíjese que cuando nosotros empezamos a hablar que es adopción responsable y que necesitamos cierta documentación, en ese momento muchas veces la conversación deja de ser continua. Y cuando ya la mascota está en casa, ya se olvidan que en el convenio se comprometían a desparasitar cada mes con su pastilla para garrapatitas y todo, que la vacuna que seguía, que, o sea, hay ciertas cosas que ya como que se van olvidando. Y entonces cuando eso sucede, hay podemos recurrir al retiro de la mascota. ¿Por qué? Porque hay mucho, falta la cultura de que es un animalito que merece cuidados, atención, y que independientemente de la situación que a veces de familia o que cambie, ella es independiente, o sea, ellos tienen que seguir con esos cuidados, con los que se comprometieron.
2: Bien, ¿algo que quiera usted agregar para el público de XEU?
1: Sí, que nos visiten, que se den la oportunidad de darle hogar a una de nuestras mascotas. Nosotros entregamos las mascotas desparasitadas, esterilizadas, vacunadas, en perfectas condiciones de salud, y de verdad que si la población desea que sigamos llevando a cabo rescates, tenemos que tener fluidez en las adopciones, porque de lo contrario el refugio y cualquier otro se llena. No, tenemos que ir rescatando y dando en adopción. Entonces la adopción responsable, eso es lo que nos ayuda a poder equilibrar un poquito tanto rescate que se tiene que realizar.
30: 2:56 en XEU Noticias. Ahí lo que comentó Victoria Pacheco de la Asociación Protectora de Animales, Bruno al Rescate. Y por otro lado, no, comentar.
12: Perdón, Olivia, antes, vamos con este reporte de José Aquino. Adelante, Aquino.
3: Gracias, gracias, Betty. Olivia, buenas tardes. Audiencia de XEU Noticias. Esta tarde se vive la intensidad del fútbol aquí en la ciudad y puerto de Veracruz. La ciudad de Veracruz está emocionada por estos dos goles que ha anotado la selección mexicana. En un principio, alrededor del mediodía, las personas con el uniforme verde, el negro y el blanco buscaban los

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5: El familiar está tranquilo y hay otro en el que se han concentrado todos los aficionados y se emocionan con esta tarjeta roja a César Montes que han expulsado en estos momentos de la selección mexicana. Es el reporte que tengo. ¿Alguna pregunta, Betty, Olivia?
6: Sí, no, pues así se vive la euforia por el Mundial, pero en las calles algunas lucen solitarias.
5: Sí, sí, las calles están solitarias porque la gente se concentró en sus casas y son ciertos restaurantes los que tienen la señal del fútbol. No son todos, se ven concentraciones pequeñas en comparación con mundiales en años anteriores en el que el Zócalo rebosaba, los portales rebosaban en estos momentos. Simplemente son algunos puntos en el que se transmite la señal de la fiesta del fútbol. Es el reporte. Buenas tardes.
7: Gracias, José de Aquino. Y hay ya dos expulsados de Sudáfrica y uno de México. De
6: César manera. Montes de México.
7: Así es. Dos expulsados de Sudáfrica, un expulsado de la selección mexicana.
6: Y van 2-0 todavía.
7: Bueno, pues esta es la situación que prevalece. Por supuesto, se han agregado algunos minutos en este partido. Fueron, se añadieron siete de este partido y pues en algún momento más nuestros compañeros de deportes le van a estar compartiendo al detalle pues todo lo que ha acontecido esta tarde precisamente con este primer partido de la selección mexicana contra Sudáfrica. Tenemos a algunos mensajes de parte de la audiencia. Y dice este mensaje que nos están compartiendo, dice, nos señalan que casi no hay gente en las calles, pues es que la gente está con el partido,
6: sí, con la fiesta,
7: con esta mundial. Fiesta mundialista. Nos vamos a despedir en el noticiero, pero los invitamos, a continuación tendremos periodismo de análisis, ventajas y desventajas que está dejando al mundo la inteligencia artificial. Joel Cruz e invitados. Y a las 4 de la tarde, pues todo lo del Mundial.
6: Todo lo del Mundial
7: con en el XCU Deportivo Deportes. De la U. Así es, con nuestros compañeros del área de deportes, Diego San Román, que está allá en la capital de la República, y acá, por supuesto, con Edwin Santana y Jared Álvarez. Le estarán compartiendo al detalle.
6: Muy buenas tardes.

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¿Qué tal? Muy buenas tardes. Bienvenido a Periodismo de Análisis. Hoy con el tema ¿qué ventajas y desventajas está dejando el mundo la inteligencia artificial? Escucharemos la opinión, el análisis de los especialistas en la materia. Y es que hay que recordar que en este 2026 la inteligencia artificial ha dejado ya de ser un mero chatbot para convertirse en el motor central de la transformación global y la productividad empresarial. La tecnología ha madurado, se dice por parte de los especialistas, ha madurado drásticamente, consolidando una revolución donde los agentes autónomos ejecutan tareas complejas de principio a fin. Tras varios años de experimentación, 2026 se ha perfilado ya.

0: como el año en el que la IA, como se le conoce también, deja de ser solo una herramienta para convertirse en un aliado, transformando la manera en que trabajamos y creamos en todos los sectores. La inteligencia artificial está pasando de limitarse a responder preguntas, a colaborar mano a mano con las personas, potenciando sus capacidades. Esta transformación de la que se está hablando y que ya es visible en varios ámbitos, por ejemplo, en medicina, la inteligencia artificial se dice que está contribuyendo a reducir desigualdades en la atención sanitaria cuando es bien implementada. En el desarrollo de software, no solo mejora el código, sino que entiende el contexto en el que se aplica. En la investigación científica también se está consolidando como un verdadero asistente de laboratorio, y en computación cuántica los nuevos enfoques híbridos están abriendo la puerta a avances que antes parecían inalcanzables. A medida que los agentes de la inteligencia artificial se consolidan como asistentes digitales capaces de asumir tareas especializadas siempre bajo supervisión humana, las organizaciones están reforzando sus sistemas de seguridad para responder a las nuevas amenazas. Al mismo tiempo, la infraestructura tecnológica que sostiene estos procesos también están madurando y evolucionando hacia sistemas más inteligentes y eficientes. Especialistas están señalando que si en los últimos años la inteligencia artificial se ha centrado en responder preguntas y resolver problemas, la próxima ola ya tiene como base la colaboración real entre ambos. Los agentes de la IA están destinados, se dice, a convertirse en compañeros de trabajo digitales capaces de ayudar a profesionales y pequeños equipos a multiplicar su alcance. De hecho, plantea a un ejemplo concreto, un entorno laboral en el que tres personas pueden lanzar una campaña global en cuestión de días, mientras la inteligencia artificial se ocupa de análisis de datos, la creación de contenidos y la personalización, y los profesionales se centran en el diseño de la estrategia y la creatividad. Sostienen que las organizaciones que preparan a sus empleados para aprender y trabajar junto a la inteligencia artificial, pues disfrutarán de lo mejor de ambos mundos, afrontando retos creativos de mayor envergadura y acelerando los resultados. Recomiendan que los profesionales deben de tener algo muy claro. No se trata de competir con la inteligencia artificial, sino de aprender a trabajar con ella. Afirman también que será de quienes consigan reforzar el papel del humano sin eliminarlo. Esto es el futuro que ya está pues alcanzándose, que en algún momento se vio como muy lejano y que ahora ya es una realidad. Es por ello que abordaremos, sobre todo con los especialistas, para conocer pues cuáles son los impactos, los efectos o las consecuencias, porque hay todavía quienes temen un desplazamiento laboral como ya ha ocurrido en varias industrias. Iremos a la pausa. Antes le recuerdo que usted se puede comunicar con nosotros, hacernos llegar sus comentarios. 229-2010-100, 229-2010-101. Esas son las líneas telefónicas disponibles vía internet en xcu.mx y por WhatsApp al número 509-7289, se lo repito, es el 509-7289, anteponiendo la Lada 229. Estamos en periodismo de análisis hoy con el tema: ¿qué ventajas y desventajas está dejando al mundo la inteligencia artificial? En unos momentos continuamos.
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0: 3:12 p.m. haremos un paréntesis en el programa del día de hoy de periodismo de análisis, porque tenemos este reporte con nuestro compañero Edwin Santana de XEU Deportes. Adelante, Edwin.
2: Hola, Joel. Excelente tarde, amigos de Periodismo Análisis. ¡Lo ganó México! Lo ganó México 2-0 ante la selección de Sudáfrica. Hubo más expulsados que goles. En el partido hubo 2 expulsados de Sudáfrica y 1 por parte de la selección mexicana. Goles hubo 2. Julián Quiñones al minuto 9 y Raúl Alonso Jiménez al 67. Así termina el primer partido de la Copa del Mundo Norteamérica 2026, el duelo inaugural. México lo ganó 2-0 a la selección de Sudáfrica. El partido culminó hace unos minutos y tenemos ya todos los detalles en xeudeportes.mx, en todas nuestras redes sociales, Facebook, Instagram y TikTok. Ahí tenemos los resultados también, las reacciones postpartido, las iremos subiendo conforme vayan surgiendo. Y a las 4 de la tarde, Deportivo de la U, postpartido a las 4 de la tarde, México lo ganó 2-0 a Sudáfrica en el juego inaugural de la Copa del Mundo. Más detalles en xeudeportes.mx. No te veo con tu camisa de la selección. ¿Dónde la dejaste, Juan?
0: Traigo uniforme.
2: Al ratito te vas a poner la de México. ¿Sí?
0: Vamos a ver.
2: Ah, ¿cómo que vamos a ver? Si ganó México, el Bifo lo trajo, yo también. Bueno, nos escuchamos a las 4. Ganó México 2-0.
0: Gracias, Edwin. 3:13 p.m. Regresamos al tema del día de hoy. ¿Qué ventajas y desventajas está dejando al mundo la inteligencia artificial? Ya tengo en la línea telefónica, saludo esta tarde a Guillermo Pérez Bolde, consultor de inteligencia artificial, director de Mente Digital. Muy buenas tardes, Guillermo. Gracias por tomarnos la llamada.
22: ¿Cómo estás? Muy buenas tardes.
0: Muy buenas tardes. Oiga, hoy estamos abordando el tema de la inteligencia artificial, lo que veíamos pues todavía el año pasado como algo un tanto lejano, porque nos estábamos inicialmente acostumbrando a hacer preguntas en estas aplicaciones gratuitas. Hoy ya pues estamos observando una evolución muy rápida. ¿Qué nos puede usted comentar sobre el tema del día de hoy?
22: Pues sí, efectivamente lo que vivíamos el año pasado, que era solo participar en un chat, hoy ya es otro tipo de interacción y dinámica con la inteligencia artificial, porque hoy la tenemos integrada prácticamente en toda nuestra vida, desde los celulares, que obviamente pues lo tenemos ahí, las computadoras, los navegadores, pero hoy la inteligencia artificial empieza a estar también presente en servicios, en dispositivos, por ejemplo, bocinas inteligentes, lentes inteligentes y ese tipo de aparatos. Y hoy la inteligencia artificial empieza a dejar de ser una interfaz de solo un chat para convertirse en una solución completa. Hoy estamos ya viviendo y viendo cómo los agentes de inteligencia artificial empiezan a ofrecer soluciones mucho más completas con navegadores como Atlas o el de Perplexity Comet, que te permite realizar acciones complejas en donde tú le pides una tarea y la inteligencia artificial hace todo lo que tenga que hacer para lograrlo, incluso darle clic en un botón que dice si soy humano o no. Ya la inteligencia artificial es capaz de hacerlo sin que tenga que intervenir el propio humano para hacerlo.
0: ¿Ve usted, Guillermo Pérez Bolde, con esta evolución desventajas de la IA?
22: Pues bueno, hay algunas desventajas en el sentido de que la gente se está acostumbrando a pedirle todo, a hacer todo con inteligencia artificial, cosas que incluso antes pues las pensaban o las planeaban en su vida, pues ahora la inteligencia artificial se las resuelven, y esto está creando también una dependencia a resolver, a pensar, y pues está evitando que la gente tenga que hacer las cosas por sí misma. Y ahí hay un riesgo muy grande, porque si la gente se acostumbra a esto, en una situación en donde no tengas acceso a internet, no tengas acceso a una inteligencia artificial, ¿cómo vas a resolver las diferentes situaciones de la vida?
0: Ahora, al hacer más fácil algunas actividades, ¿hay algún desplazamiento de la mano de obra de industrias, de sectores? ¿Qué nos comenta sobre ese aspecto?
22: Claro, mucho de la mano de obra, sobre todo la que tiene que ver con contacto humano, atención a clientes, soporte, servicio telefónico, todo ese tipo de cuestiones, ya no están siendo como eran antes, porque ahora la inteligencia artificial empieza a reemplazar a esas posiciones. ¿Cómo? Porque ahora, en lugar de que tengas un call center con 150 personas, ahora tal vez tienes a una máquina, a un robot, un agente respondiendo todas las solicitudes y con una calidad sin precedente, sobre todo atendiendo el 100% de todas las solicitudes y siempre con la misma calidad. Entonces, obviamente esto está provocando que muchas fuentes de trabajo de ese estilo pues simplemente empiecen a desaparecer.
0: ¿Cuáles son las expectativas a mediano plazo con la inteligencia artificial, Guillermo Pérez Bolde? ¿Esperamos que siga evolucionando?
22: Bueno, sí, lo que hoy estamos viviendo no es ya lo que va a ser. Ahorita estamos en un periodo de transición. ¿En qué sentido? Porque la gente está empezando a conocer lo que puede hacer y el alcance que tiene. Actualmente, las diferentes empresas de todas las industrias están viendo cómo incorporar sistemas de inteligencia artificial dentro de sus diferentes procesos de negocio. Pero esto para el próximo año ya será una realidad, porque prácticamente todas las empresas de cualquier giro ya encontraron para ese momento qué hacer y cómo integrarlo dentro de su, ya sea en su plantilla de trabajo o dentro de sus diferentes procesos para poder hacer el trabajo mucho más eficiente.
0: Mientras tanto, ¿qué se le recomienda a los profesionistas, a los técnicos, a la clase trabajadora para con este tema?
22: Pues si estás trabajando en una industria donde el trabajo y la actividad es repetitiva, pues habría que ponerse activo a aprender nuevas tecnologías, aprender inteligencia artificial, porque son los primeros empleos que serán sustituidos, y serán sustituidos por gente que sepa y que domine la inteligencia artificial, porque la máquina no se gobierna sola. Entonces va a ser sustituido por alguien que sepa manejar este tipo de tecnologías. Así que hay que ponerse, como decimos los mexicanos, ponerlo las pilas para hacer esto mucho más ágil, ese proceso de aprendizaje, dominarla y no quedarnos solo con lo que todo el mundo sabe, sino tratar de especializarnos.
0: ¿De qué manera aprender? ¿De qué manera especializarnos, Guillermo Pérez Bolde? Tal vez para alguna persona que nos esté escuchando en este momento y que no tenga noción de cómo empezar.
22: Lo más fácil y lo más barato es preguntarle a la propia inteligencia artificial, a la que elijan, sobre la profesión que ejercen, qué es lo que se tiene que saber, qué es lo que se sabe, hacia dónde va, cuáles son las tendencias, y en función de eso la propia inteligencia artificial puede hacer un programa en donde puedan ver qué necesito saber, qué necesito hacer y empezar a investigarlo. La propia inteligencia artificial tiene la información para poder hacer esa búsqueda de información, de conocimiento, para poder tenerlo mucho más ágil.
0: Y finalmente preguntarle, en las escuelas, en los diferentes niveles de formación de, por ejemplo, México, ¿ya se está abordando este tema? ¿Ya se está, pues ahora sí que formando a los estudiantes, a los jóvenes, para prepararlos con todo lo que está ocurriendo en el exterior?
22: Bueno, este es un trabajo que está sucediendo de manera individual en cada institución. Todavía no llega como una como algo institucional que venga directamente del gobierno federal, pero yo creo que ya no tarda, porque ya se está discutiendo tanto en las instituciones de gobierno como en los congresos estatales. Ya se está discutiendo cómo incorporar la inteligencia artificial, cómo regularla, cuál debe ser el rol de la IA en las escuelas y con los alumnos. Entonces, aunque ahorita todavía es un tema local e individual por cada plantel, en muy poco tiempo seguramente vamos a ver cómo esto ya empieza a ser una realidad de manera masiva. El problema es que mientras más se tarden las escuelas en incorporar inteligencia artificial y más sigan quejándose del uso de esta, pues más rezagados se van a quedar, y ese rezago se va a notar en los alumnos.
0: Bueno, pues alguna conclusión, algo que desea agregar sobre este tema, Guillermo Pérez Bolde.
22: Pues este es el momento de aprender, de meternos de lleno a estas tecnologías y perderles el miedo, porque a final de cuentas esta es una cuestión de entrarle a la tecnología, y en lugar de satanizarla, entendámosla y veamos cómo la podemos incorporar a nuestra vida, porque ahí es en donde está realmente el beneficio.
0: Le agradezco esta tarde que nos haya tomado la llamada, me dio gusto saludarlo.
22: Igualmente, un saludo a ti y al auditorio.
0: Gracias, buenas tardes. 3:21 p.m, es Guillermo Pérez Bolde, consultor de inteligencia artificial, director de Mente Digital. Estamos en periodismo de análisis hoy con el tema ¿qué ventajas y desventajas está dejando al mundo la inteligencia artificial? Continuamos.
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21: Tres de la tarde con 25 minutos. Continuamos en Periodismo de Análisis hoy con el tema: ¿qué ventajas y desventajas está dejando al mundo la inteligencia artificial? Estamos escuchando a los especialistas sobre este interesante tema, un conjunto de tecnologías y algoritmos que permiten a sistemas informáticos simular capacidades humanas como el aprendizaje, el razonamiento y la resolución de problemas como una asistente digital. El objetivo es procesar datos en segundos para ayudar con tareas complejas o cotidianas. Y justamente, pues, estamos abordando este tema porque en los últimos meses ha ido evolucionando la llamada inteligencia artificial, lo que hace todavía un año se veía como una plataforma para hacer preguntas, para buscar algunas soluciones a ciertos problemas. Hoy se ha convertido ya en una herramienta que está siendo utilizada en diferentes industrias para poder sacar avante el trabajo y pues algunos problemas laborales. Incluso hay quien pues está observando que esto seguirá evolucionando hasta que pues llegue una plenitud de lo que se conoce hoy como la IA, la inteligencia artificial. Tenemos en la línea telefónica, saludamos esta tarde a Jorge Jiménez, estratega digital. Muy buenas tardes, Jorge, gracias por tomar la llamada.
22: Hola, ¿qué tal, Jorge? Muchas gracias por la invitación. Como siempre, un gustazo.
21: Pues, ¿qué ventajas y desventajas ve en este momento ya de la inteligencia artificial?
22: Pues mira, en este momento, mientras estábamos distraídos por el fútbol y todo eso, sí. En este momento ya la inteligencia artificial está viendo contratos, está traduciendo artículos, está componiendo canciones. En este momento ya una máquina está diagnosticando de cáncer a alguna persona. O sea, suena como un mundo del futuro donde solamente algunos elegidos podían hacerlo. pero ya está pasando, se está democratizando realmente el hecho del uso de la inteligencia artificial. Se está democratizando, eso significa que está llegando a más gente. Vaya, toda la tecnología comienza con una parte de élite, el internet comenzó con el ejército, los teléfonos celulares comenzaron con el ejército, con el usuario que podía pagar servicios muy caros, y de repente se democratizan, de repente todo el mundo trae un teléfono celular en la bolsa, todos tenemos internet, vaya, el porcentaje es muy alto, ¿no? Entonces, como lo que primero podemos hablar a favor de inteligencia artificial es la salud. La salud es una de las partes que están trabajando más con inteligencia artificial. Por ejemplo, tenemos programas como Google Health. Google Health es un programa para detectar cáncer de mamografías con mayor precisión que un radiólogo, por ejemplo, ¿no? ¿Por qué? Porque un modelo de inteligencia artificial va a tomar millones de datos, millones de coincidencias en un segundo. Va a ser mucho más rápido que un doctor leyendo una mamografía, ¿no? Por ejemplo, ¿no? En la parte de los negocios, la inteligencia artificial, pues también está acelerando todo esto, ¿no? Por ejemplo, lo que una tarea que antes requería un equipo entero, la redacción de un contrato, el análisis de datos, precisamente el análisis de datos, la inteligencia artificial es realmente buena, ¿no? Incluso la atención al cliente, el día de hoy, ya hablamos de un porcentaje altísimo de chatbots que están ayudándonos a resolver problemas de garantías, a resolver problemas de servicio, entonces ya estamos ahí manejándolo. En educación, sí. Por ejemplo, Ya la inteligencia artificial aprende, entonces adapta el contenido al ritmo del estudiante, aprende al usuario, imagínate, ¿no? Entonces, imagínate llevarle a una comunidad una inteligencia artificial que puede enseñarles a hacer cosas de agricultura, ya con la información cargada de todo el mundo, ¿no? Entonces, podemos hablar de una educación mucho más grande sin necesitar un especialista que tenga que trasladarse a este lugar, ¿no? Y bueno, por ejemplo, la inteligencia artificial, que se habla mucho de que gasta agua, de que consume recursos, de que también está contra la ecología, también la están ocupando para poder predecir incendios forestales, por ejemplo, ¿no? El optimizar el uso de agua en agricultura, reducir el consumo energético de edificios inteligentes. Esto ya está, ¿no? Ya hay casas inteligentes que manejan tu luz automáticamente, que manejan tus cámaras automáticamente, que te gastan menos luz, y ya lo hacen. Entonces ya se está democratizando, ¿no? En cuanto al país, en cuanto a México, por ejemplo, cada minuto una empresa le está entrando a la inteligencia artificial, ¿no? Entonces, ya en el último año, 500,000 empresas se sumaron a la tecnología, ¿no? Entonces, ya usamos inteligencia artificial en muchas empresas en México, ¿no? O sea, del 28% de las pequeñas y medianas empresas pasan al 37% adoptando este modelo, ¿no? Entonces, está creciendo un ritmo rápido, está ayudando a que empresas pequeñas crezcan, a que se establezcan, a que hagan negocios mucho mejor, ¿no? De hecho, México ocupa el primer lugar en generación de patentes de inteligencia artificial en América Latina. Entonces, imagínate lo que México está haciendo en cuanto a su aprendizaje y la adopción de la inteligencia artificial, ¿no?
21: ¿Cuáles son las desventajas que ve Jorge Jiménez en todo esto?
22: Sí, claro, a eso iba. Precisamente, obviamente, no todo es miel sobre hojuelas, ¿no? O sea, no todo es miel sobre hojuelas. Y el primer punto es el empleo, por supuesto. Ya el Foro Económico Internacional ya habla de que la inteligencia artificial podría hacer desaparecer 8 millones de empleos, ¿no? Entonces, de hecho, ya se encuentra, empresas están automatizando recursos, automatizando programadores y están desechando muchos programadores. Eso también hubo una ola de despidos muy fuerte, de repente se revirtió esta ola en el último año y todavía está muy flotante esto, porque de repente despides gente para automatizar, pero pagas más en lo que llamamos uso de tokens, que son como créditos en inteligencia artificial. Entonces, esos tokens todavía son muy caros, ¿no? Pero entonces, o sea, todavía está como muy flotante todavía este movimiento, ¿no? Incluso los trabajadores con baja y media calificación en empleos formales son los más vulnerables. Entonces, las mujeres en puestos administrativos son las que están sacando más. Esto es otro desventaja de la inteligencia artificial, ¿no? También es el ver que también hay un sesgo, ¿no? Por el hecho de que la gente que tenga menos preparación, de que la gente que tenga puestos menos especializados están siendo golpeados por una automatización, porque la especialización es lo que te va a llevar a no ser despedido, ¿no? Entonces, tienes que subirte a la inteligencia artificial. Esa es la moraleja de esa parte, ¿no? Y bueno, otra desventaja es que la inteligencia artificial está creada por todos nosotros. Toda la inteligencia artificial, todas las plataformas que conocemos, ChatGPT, Claude, Grok, Meta, Anthropic, todas esas están inventándose el internet, lo están escrachando, decimos nosotros, lo están escarbando y sacando esa información que queramos, tú, yo, tus fotos, tus chistes, nuestra información, tu blog, todo eso, pues lo está comiendo la inteligencia artificial para poder procesarlo y darnos estos datos. Entonces, todo ese exceso que pueda tener el internet lo va a transmitir la inteligencia artificial y lo va a amplificar la inteligencia artificial. Entonces, también esa parte del, por ejemplo, ya que se está ocupando en Brasil, están ocupando sistemas de justicia con inteligencia artificial, hay sesgos, hay rasgos, hay formas en las cuales no está funcionando de manera correcta. Entonces, esa parte, porque se alimentan de estereotipos racistas, porque se alimentan de estereotipos clasistas, entonces esa parte hay que vigilarla muy bien, ¿no? Entonces, esa es una desventaja muy fuerte, el sesgo que alimenta la inteligencia artificial.
21: Bueno, pues alguna conclusión, algo que desea agregar sobre este tema, Jorge Jiménez.
22: Pues mira, esto se sigue formando, esto como dicen ustedes, es información en desarrollo. La inteligencia artificial el día de hoy puede crear una cosa maravillosa, el día de mañana puede crear un problema. Hay muchas cosas porque es muy volátil todavía, pero se está comenzando a democratizar, que es lo interesante. ¿Qué está haciendo el ciudadano común para poder manejar esas plataformas? ¿En qué le está ayudando al ciudadano de pie? Porque si el hecho de que salgan millonarios más millonarios, pues no está padre, o sea, ya son millonarios. Pero yo quiero que una persona común pueda crecer en su empleo, pueda aprender más, pueda tener una ayuda para generar información de manera coherente. Entonces, esa es la parte que nos interesa más, cómo el ciudadano de pie está recibiendo esa ayuda de inteligencia artificial y está pasando, ¿no? Poco a poco está pasando.
21: Muy bien. Le agradezco esta tarde que nos haya tomado la llamada. Me dio gusto saludarlo.
22: Muchas gracias, Joel, que estés muy bien, hasta luego.
21: Igualmente, buenas tardes. 3:34 p.m, es Jorge Jiménez, estratega digital. Vamos a la pausa. ¿Qué ventajas y desventajas está dejando al mundo la inteligencia artificial? Continuamos.
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21: 3:39 PM. ¿Qué desventajas y ventajas está dejando al mundo la inteligencia artificial? Vamos a escuchar lo que comenta sobre este tema el analista, director de soluciones digitales, Fernando Thompson.
8: Mi querido, gracias. Mira, en este día estamos en Orlando, Florida, precisamente en un congreso de inteligencia artificial. Y donde estamos, hay personas de todo el mundo, mayormente obviamente de Estados Unidos, pero hay de Europa, Asia, y de toda Hispanoamérica. Y por ejemplo, una de las cosas que estábamos discutiendo hoy en la mañana era qué beneficios ha traído a la inteligencia artificial al día de hoy a la humanidad. Y la verdad es que son múltiples. O sea, independientemente de todo lo que ha ocurrido, han sido hasta ahorita más benéficas las cosas que malas. Ejemplo muy sencillo. Si no hubiera sido por la inteligencia artificial, no hubiéramos tenido a tiempo la vacuna contra el COVID. Recordemos que para desarrollar, Joel, una vacuna necesitas por lo menos unos 8 años. Normalmente son 10 o 12 años para que tengas una vacuna, porque es un protocolo de pruebas que tienes que seguir primero con animales, ver la reacción, volver a mejorarla, etcétera, hasta que llegas a la sustancia indicada. Bien, gracias a la inteligencia artificial, en lugar de que llevara tantos años, llevó literalmente meses, por las simulaciones que se pudieron hacer a muy alta velocidad, hasta que varios laboratorios, por ejemplo, como Johnson & Johnson, Pfizer, etcétera, pudieron llegar a la fórmula. Y no solamente ocurrió en los Estados Unidos, también ocurrió en Rusia, también ocurrió en China, llegó a diferentes países, más o menos al mismo tiempo, pero todo fue gracias a la inteligencia artificial. Hoy por hoy también tenemos un gran beneficio porque se está democratizando el conocimiento. La verdad es que durante mucho tiempo el conocimiento de élite se quedaba en unos pocos cuantos, en por ejemplo en la Universidad Veracruzana, en el Tecnológico Monterrey, en la UDLA, en la UNAM, o sea, en instituciones de élite, es más, tipo como Harvard, MIT, Oxford, porque ahí están los autores de los libros. Sin embargo, gracias a la inteligencia artificial, hoy en cualquier región del país se puede tener acceso al mismo tipo de datos, al mismo tipo de conocimiento, al mismo tipo de información, como si estuvieras tú directamente en una institución de élite. ¿Por qué? Porque la inteligencia artificial tiene la capacidad de ir por esa información hacer un proceso similar al discernimiento y traer los datos principales sobre lo que tú le quieras preguntar: economía, matemáticas, política, filosofía, en fin, prácticamente sin excepción todas las ramas de la ciencia y del conocimiento. Y eso hoy está directamente a nuestro alcance a través de lo que han hecho compañías como Alibaba, Huawei, Google, Microsoft, Amazon. La verdad es que ya son muchas las compañías que están poniendo a su disposición, para el bien de la humanidad, tanto modelos gratuitos como modelos mejorados de cobro por uso de la inteligencia artificial. Entonces, hoy, por ejemplo, digamos que puedes encontrar solución a muchos problemas que de otra manera te llevaría algo de tiempo o mucho tiempo el poder hacer una investigación a través de los buscadores normales como Google o Yahoo o el de Microsoft, y poder conjeturar sobre qué es lo mejor. Hoy, si tú tienes la capacidad de hacer un buen prompt, es decir, escribir específicamente lo que quieres de la gente de inteligencia artificial, y le dices bien a Gemini o a ChatGPT exactamente lo que quieres, con un contexto y con la información completa de la respuesta que puedes esperar dentro de qué marco, te va a traer con altísima probabilidad una respuesta como si fuera un gurú el que te lo estuviera dando. Entonces, ¿qué va a ocurrir en el futuro? Muchas cosas. Mira, Joel, yo preveo que, por ejemplo, que muchos problemas serios, por ejemplo, el siguiente problema que va a enfrentar la humanidad ahorita se llama cambio climático. Y ahora el cambio climático está pudiendo ser resuelto en muchos de sus aristas que tiene gracias a la inteligencia artificial, porque se van a poder revertir muchos de los daños que desafortunadamente se han causado a lo largo de todo este tiempo por culpa de la humanidad y de su supuesto progreso, deteriorando pues las capas de los polos, ¿no? De polo norte, polo sur, también contaminando la atmósfera, contaminando nuestros mantos acuíferos, contaminando los océanos. Pues ahora muchas de esas soluciones están llegando a través de la misma inteligencia artificial, que se va a apoyar a su vez, Joel, con otras ramas de la ciencia, como pudiera ser la nanotecnología, la robótica, la cibernética. Ahora, finalmente yo lo que te diría es, estos beneficios, para que sigan encaminados a beneficiar a la humanidad, hay un componente, Joel, que no es tecnológico, y es un componente ético. ¿Cómo vigilar que lo que está realizando la inteligencia artificial no vaya en prejuicio de la humanidad, no provoque de alguna manera, por ejemplo, segregación o racismo, no provoque algún daño que pudiera afectar a la humanidad? Ese componente de ética es el que hubo como discusión cuando precisamente Claude se vio expulsado del arsenal digital del Pentágono por no entregar el control completo de su inteligencia artificial. Y pues bueno, y aunque sea otras compañías que sí lo han entregado, como Palantir o el mismo OpenAI con su ChatGPT, Claude, ellos directamente lo que dijeron con su robot de inteligencia artificial fue: nosotros estamos para beneficiar a la humanidad y tenemos un concepto de ética que nos prohíbe que nuestra inteligencia artificial o nuestra tecnología sea utilizada como arma o arma bélica. Cuando tú tienes esa clase de principios y valores en una compañía de tecnología de punta, estás garantizando que todo lo que emane de la misma va a poder ser en bien de la humanidad. Y si sale algún prejuicio o sale algo malo, lo van a poder corregir muy, muy rápido. Pero el balance hasta ahora, en conclusión, mi querido Joel, yo diría que es, hoy en día, es 100% positivo. Lo negativo, digamos, va de alguna manera y a ir en aumento, porque desafortunadamente también tiene su lado negativo, porque esto no es bueno ni es malo, sino es neutral. Es más bien el que lo utilice y esté detrás de estos desarrollos y de estas aplicaciones y las ponga a disposición del público.
21: Fernando Thompson, hace unos momentos nos hablaba del aspecto ético. En ese sentido, en materia de plagio, ¿cómo se ha trabajado con la inteligencia artificial, tomando en cuenta que en algunas aplicaciones pues se puede pedir algún texto, alguna situación que pues necesita recabar información de sitios que ya están alojados en internet?
8: Excelente pregunta. Hace algunos años tuvimos un problema similar, porque no hay un paralelo con la inteligencia artificial, pero similar, cuando a inicios de siglo estaban los buscadores como Lycos, Yahoo, Hotbot, Altavista, el mismo Google. Y lo que ocurría era, por ejemplo, que la gente usaba esos buscadores, traía información y podía traducirlo a su idioma y hacer un plagio, y era muy difícil de poder ubicar. Sin embargo, surgieron unas herramientas que se conocen como proctoring. Proctoring lo que hace, amigos, es que va y busca en internet sobre un texto o sobre un trabajo específico que se le entregue si existe similitud en todo el internet. Entonces puede decir, efectivamente, este texto viene de una tesis que fue hecha en la Universidad Católica de Chile y trae al autor y en qué porcentaje se asemeja al texto. Entonces, para un tutor o profesor, utilizando una herramienta de proctoring, es relativamente sencillo poder ubicar si el trabajo que le están presentando, tal cual, pues es una copia, ¿no? Es el trabajo de alguien más. Pues bien, en inteligencia artificial ya existe otro tipo de inteligencia artificial que puede decir si es o no es generado por inteligencia artificial, porque aquí está más difícil encontrarlo, porque tú le puedes indicar en un buen prompt, por favor, realízame un trabajo o una investigación sobre la Segunda Guerra Mundial, pero quiero que la información que traigas no sea similar a alguno de los textos que traigas, sino la contextualices como si fuera un trabajo hecho por mí y en la torre. Entonces ya no va a coincidir con ninguna otra, porque la inteligencia artificial se va a encargar de cambiar la redacción, etcétera, y va a ser muy difícil detectarlo para un ser humano con una herramienta de proctoring. Entonces, lo que hoy existe son herramientas de inteligencia artificial que te pueden decir en qué porcentaje el trabajo o el texto que tú le estás presentando es o no es plagiado. Sin embargo, lamentablemente, Joel, esas herramientas hoy son demasiado caras. No es algo que se pueda tener a nivel de instituciones públicas ahorita por el costo, o si lo tienen, la verdad es que, bueno, gastarían una muy buena cantidad de dinero por el mismo. Entonces, no es tan sencillo poder detectar si es plagio o no es plagio. Lo que estamos haciendo, y creo que es lo correcto, Joel, son las leyes, por ejemplo, como la modificación que se hizo, por ejemplo, para el derecho de autor, que se liberó precisamente a mediados del mes pasado, donde la Ley Federal de Trabajo y la Ley Federal de Derechos de Autor ya establece penalidades y castigos para quien esté utilizando inteligencia artificial para usar la imagen o las creaciones o el arte de alguna otra persona y no pagarle. Eso es súper benéfico, y las multas también pesadas, estamos hablando de 40,000 días de salario mínimo. Vamos en el camino correcto con la aplicación de la ley. Tenemos que aplicarle todavía más ética, pero este es un problema, terminaré yo diciéndote, mucho más complejo que solamente tecnológico, que está el componente humano, Joel.
21: 3:49, parte de lo que ha comentado Fernando Thompson, director de Soluciones Digitales. Vamos a la pausa. ¿Qué ventajas y desventajas está dejando al mundo la inteligencia artificial? Continuamos.
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21: 3 de la tarde con 54 minutos. ¿Qué ventajas y desventajas está dejando al mundo la inteligencia artificial? El tema del día de hoy, escuchamos esta segunda parte de la entrevista con Fernando Thompson. Por otra parte, en materia laboral, ¿qué efectos está teniendo la inteligencia artificial? Porque a estas alturas, pues todavía hay gente que teme que sea desplazada por algún robot.
8: En este momento de la humanidad, la inteligencia artificial está hecha para complementar el trabajo y para extrapolar la capacidad de las personas. La misma persona, con los conocimientos y con la experiencia que tiene, al utilizar la inteligencia artificial, se vuelve mucho más dinámico, mucho más profesional, si lo utiliza correctamente. No estoy hablando de las herramientas gratuitas como ChatGPT, porque eso erróneamente lo que se piensa es que me puede ayudar a mí si utilizo la herramienta gratuita, y lo que están haciendo es que están exponiendo ahí la información o los datos de las compañías a un robot que está aprendiendo con la información de la compañía, y esa información puede quedar pública, puede quedar en manos de la competencia, o sea, porque en el uso y términos y condiciones del uso de los robots gratuitos, tú estás entrenando un robot y esa información pasa hacia el discernimiento, pensamiento o memoria de lo que viene a simular la inteligencia del ser humano y se queda ahí arriba, ¿ok? Bueno, en realidad, hoy por hoy, en la parte que tiene que ver con el trabajo, se complementa. Hay algunos empleos que se están perdiendo y curiosamente no son empleos normales, sino son empleos que los mismos ingenieros en sistemas hacen dentro de sus actividades. Ejemplo. Dos ejemplos. Hoy la mejor herramienta para hacer programación, es decir, hacer aplicaciones o sistemas, ya no son los humanos expertos, sino es la inteligencia artificial. Hoy también, en mi segundo ejemplo, para crear una base de datos, que es donde se contiene la información, las mejores bases de datos, las más optimizadas, las más seguras, ya se hacen con inteligencia artificial. Ya no los hace un DBA o administrador de base de datos. Entonces, qué curioso que cuando hace 10 años tú estarías pensando que estudiar una carrera relacionada con sistemas o tecnología te iba a garantizar un buen futuro, pues sí, pero ya no en la parte que tiene que ver con programación, sí a lo mejor en ciberseguridad, sí a lo mejor en desarrollo de inteligencia artificial, pero en desarrollos de lenguajes, como antes decíamos, ¿no? Por ejemplo, los técnicos, Java o PHP, no sé, los lenguajes de programación que utilizamos, o HTML y demás, etcétera, ya no, porque eso ya lo hace mucho mejor la inteligencia artificial. ¿Qué va a pasar, Joel, dentro de no muchos años? Estoy hablando de un corto plazo, 3 o 5 años, que sí vamos a ver que tareas repetitivas van a desaparecer, es decir, análisis de datos como lo puede hacer un financiero o un contador, lo vas a poder hacer muy rápido con

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2: Te puede hacer hasta proyecciones, etcétera. Entonces, pues mucha de esa labor que hace un financiero o un contador ya se puede realizar con inteligencia artificial. Lo mismo para un arquitecto que diseña sus planos y hace su proyección ortogonal, isométrica, y entrega los planos del almacén, de la casa, etcétera. Bueno, esos mismos planos ya se pueden realizar con inteligencia artificial. Se puede hacer la explosión de materiales entregando los costos aproximados de esa misma construcción. Se pueden entregar modificaciones cuando quieren un piso más o quieren ponerle más luz, y automáticamente te genera el plano, ¿no? En dos dimensiones, te puede hacer maquetas, te puede hacer las maquetas en tres dimensiones y te puede hacer la lista de materiales para proyectarte los costos. Te puede hacer un cálculo también de los impuestos o derechos que tienes que pagar sobre el mismo. Te puede dar sugerencias dónde quedaría mejor la ubicación de su oficina o almacén o edificio. O sea, todo eso ya se puede hacer con inteligencia artificial. ¿Qué necesitan hacer los arquitectos? Entender esa inteligencia artificial para que no les pasen encima, sino que sean ustedes quienes tengan la capacidad y los conocimientos de poder utilizarla y poner al alcance de sus clientes. Si no, les va a pasar encima.
3: Justamente, de forma general, ¿qué se le recomienda a los profesionales de diferentes áreas para poder dominar la inteligencia artificial e implementarla y no verse desplazados?
2: Tienen que tener multihabilidades. Y cuando digo multihabilidades, es decir, tienen que, por ejemplo, manejar no solamente, a ver, me sigo con el ejemplo de arquitectura, no solamente vas a manejar AutoCAD o vas a manejar Rhino o vas a manejar CATIA o vas a manejar Adobe, ¿no? El Photoshop. O sea, esas son muy buenas herramientas, pero son, digámoslo así, como que de una segunda generación. Una herramienta de quinta generación es inteligencia artificial. Tienes que saber utilizarla, porque hoy por hoy hay aplicaciones donde, por ejemplo, tú puedes crear imágenes e inclusive también hacer proyecciones que te traen realidad aumentada y realidad virtual utilizando inteligencia artificial. Y ahora tus clientes no solamente van a recibir los planos, sino que van a poder entrar en un mundo virtual en donde van a poder ver la casa que te están comprando, cómo se va a ver la proyección del sol durante el día, etcétera. Pero tú tienes, como arquitecto, que saber manejar esas herramientas y adelantarte a esas tendencias e investigarlas. Y aunque no te vuelvas un experto, por lo menos sí tienes que saber que ya están ahí, que ya están trabajando. Y entonces yo lo que te recomendaría sería contratar personas que sepan manejar esas herramientas para que por lo menos tengas a alguien dentro de tu equipo que lo pueda desarrollar. Y si tú quieres ser ese desarrollador y quieres ganarte la vida de manera digna, sí o sí tienes que ver qué herramientas de inteligencia artificial están en tu campo de especialización. Ingeniería civil, economía, filosofía, vaya, hasta artes culinarias y danza también se van a ver impactadas por la inteligencia artificial.
3: Finalmente, Fernando Thompson, ¿en las universidades ya se está abordando para formar a los futuros profesionistas? Porque para muchos se está aprendiendo esto sobre la marcha, sobre ya el ejercicio de las actividades diarias.
2: Obviamente hay algunas instituciones, Joel, que ya han iniciado sus esfuerzos y están dando, por ejemplo, diplomados para poder manejar los famosos LLMs, como por ejemplo ChatGPT o Gemini o Perplexity, lo cual es muy bueno, pero eso equivaldría a enseñar a manejar un automóvil, cuando en realidad lo que tenemos que enseñar es la mecánica de cómo se diseña, de cómo se diseña el sistema hidráulico, de cómo se diseña un sistema de suspensión del automóvil. Es decir, el cómo crear y el cómo diseñar la inteligencia artificial.
3: 4:02 PM, lo que ha comentado Fernando Thompson, director de Soluciones Digitales. Hemos llegado así al final de esta emisión de Periodismo de Análisis. Gracias a los participantes, pero sobre todo gracias a usted por el favor de su atención. Se queda con el Deportivo de la U y recuerde, a las 6:00 PM, la tercera emisión de noticias.
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0: Arrancamos en el Deportivo de la U porque la Copa del Mundo Norteamérica 2026 ha comenzado. El Mundial comenzó y tuvimos el Reaccionando en Vivo en Facebook y YouTube de XEU Deportes. Como siempre, todo un éxito. También platicamos de lo que nos ha dejado este duelo. Goles de Quiñones y de Raúl Alonso. Así es, como usted lo escuchó. Raúl Jiménez ha marcado su primer gol en mundiales. La cuarta fue la de la buena suerte. Dicen que la tercera es la vencida. Pues Nanay, fue la cuarta. El cuarto mundial es en el cual Raúl Jiménez ha comenzado anotando. Quiñones, tan criticado que era, y hoy salió aplaudido, salió vitoreado de la cancha del Estadio Ciudad de México, allá de la cancha del Estadio Azteca. También platicamos todo lo que tiene que ver con Ochoa, porque hoy no jugó Ochoa. Ochoa, perdí la apuesta. Yo desde hace 2 años dije, va a ser el titular en Norteamérica 2026, ¿sí o no? Nada, fue el tal Arrangel. No confundir con Talavera. Talavera es alguien más que ya está retirado del fútbol. También al ratito tenemos partido en Guadalajara. La selección de Corea del Sur enfrentará a República Checa. Corea y Checa se van a dar un festín con tanto expulsado que hubo hoy por el señor Sampaio en el México contra Sudáfrica. Haremos enlace hasta la Ciudad de México para que Diego San Román nos diga cómo lo vivió. Mañana tenemos doble cartelera. Canadá debuta, otro de los equipos anfitriones, y estará jugando ante la selección de Bosnia de Edin Dzeko. También mañana Paraguay, la albirroja, regresa a una Copa del Mundo y lo hará ante otro anfitrión, como lo es la escuadra de las Barras y las Estrellas. Acción del grupo B y del D el día de mañana. De aquí hasta dentro de 40 días estaremos hablando de la Copa del Mundo Norteamérica 2026. Mi nombre es Edwin Santana. A mi costado derecho está Jared Álvarez. Amigo, es la segunda vez que te presento en este día. Ya lo hicimos en el Reaccionando. La segunda es del Deportivo de la U. ¿Cómo te encuentras? Excelente, excelente jueves. Es un jueves raro, ¿no? Al menos yo sí me siento un poquito raro porque de 1000 pulsaciones que vivimos al cantar los goles y demás, ahora a la relajación que nos da el Deportivo de la U, a la calma a la que llegamos cuando estamos en nuestro lugar seguro.
1: Excelente tarde, amigo Edwin, y amigos del Deportivo de la U de XEU98.1 FM, ya listos para ver de toda la información deportiva, porque ha iniciado la Copa del Mundo 2026, Norteamérica, México, Estados Unidos y Canadá, con este mundial que nos alegra el alma, y más nos alegramos porque la selección azteca inició con una contundente victoria. Obviamente tuvieron oportunidades desaprovechadas, pero ya estaremos hablando más a detalle en unos momentitos, y también en unas horitas más el grupo A se cerrará con el duelo entre República Checa y Corea del Sur en el estadio de Guadalajara. Ya también estaremos comentando acerca de ese partido. Pero de mientras, arrancamos con la información deportiva.
0: Me dice Erisbert Romero y también el buen Alex Alejo, a quienes saludamos también de Somos la Red, allá en la Ciudad de México, que está lloviendo durísimo. Sí. Está lloviendo durísimo en la Ciudad de México en este instante. El cielo llora de felicidad por el triunfo de México. Al ratito estaremos enlazando con Diego San Román en el búnker de XEU Deportes. Estamos en todos los frentes. Jared y Edwin aquí en Veracruz, en la cabina de XEU, y Dieguiño allá en la Ciudad de México, en la capital de la República Mexicana. Juan Carlos Loyo, en los controles de Radio XEU98.1 de FM. Juan Carlos, ¿cómo le va? Buena tarde. Todo de maravilla. Mira la playera que trae Juan Carlos, al estilo de la de los porteros.
1: Esa no es de México, Juan Carlos.
0: Esa es como de Uganda o de alguna selección exótica. Sí. Él solito hizo la seña, ¿sí? ¿Sí? Él solito hizo la seña. Ya sabíamos desde hace un buen rato, pero no queríamos decir nada. Saludamos a la banda del Cuarto Piso Estudio. Saludos a todos ellos que nos ayudaron también en la producción del Reaccionando en Facebook y YouTube de XEU Deportes. Ahí en el Reaccionando tenemos los 90 y tantos minutos que se jugaron entre México y la selección de Sudáfrica. Línea de contacto. Márquenos, díganos qué le pareció el partido de México. ¿Usted ya se ilusionó? ¿O es de los que dicen, pues es que era contra Sudáfrica? Queremos que escucharlos a todos, porque hay quien le repapalotea el corazón y ahorita dice, no, estamos para que nos echen a Portugal, que nos echen a Messi y Argentina, y sí, que nos echen a todos, ¿no? Y hay quien dice, no, hay que llevarnos la calma. Yo soy de ese lado, el que hay que llevarnos lo calmo, pero si usted en este momento está extasiado, tiene el corazón a tope por lo que sucedió con Quiñones y con Jiménez, pues márquenos, acá queremos escuchar a todos toditos. WhatsApp para que se comunique con nosotros: 2295-0972-89, 2295-0972-89. Tenemos la línea de contacto directo, que es el 229-2010-100, 229-2010-101. El portal líder en información deportiva es xeudeportes.mx, sección mundial 2026. Ahí tenemos todas las banderitas de las selecciones. Usted le da clic a la banderita que quiera. A ver, vamos a elegir, por ejemplo, ¿qué selección te gusta para que le dé clic?
1: República Checa, por ejemplo.
0: República Checa, que juega al rato. Muy bien, que va a ser rival de México en la tercera jornada. Acá me sale toda la información de la República Checa, su seudónimo, su apodo. Me sale qué posición ocupa el ranking FIFA, cuántas veces ha estado en Copas del Mundo, cuál ha sido su mejor resultado. Me salen los tres partidos de República Checa, cuándo, a qué hora y dónde ver. Y me salen un montón de notas de República Checa. A ver, dime otra selección, por favor, Jared.
1: Argentina. La actual campeona del mundo.
0: Muy bien, Argentina. Me sale aquí. Número 3 de ranking FIFA, tiene 18 participaciones en Mundial, 3 veces ha sido campeón del mundo, juega el 16 de junio, el 22 y el 27 contra Argelia, Austria y Jordania, los horarios. Oye, y sus notas informativas.
1: ¿Sí tiene de todo?
0: Sí,
1: a ver, entonces, a ver, dime de Cabo Verde.
0: A ver, vamos a ver, Cabo Verde, a ver, este es Cabo Verde, Cabo Verde está en el de España, que está, sí, que está Cabo Verde. Cabo Verde nos dice, está cargando un poco, lo está haciendo de emoción aquí en el portal, ahí está Cabo Verde. Cabo Verde tiene la posición 69 del ranking FIFA, solo ha participado una vez en el Mundial, es esta ocasión. Su mejor resultado es haber calificado a fase de grupos. Tenemos a su entrenador, a su jugador a seguir, que es Wagner Pina, aguas con Wagner, y con Pedro Leitao, que es el técnico. Y ellos juegan el 15, 21 y 26 de junio ante España, Uruguay y Arabia Saudita. Ahí están los horarios y las notas de Cabo Verde. ¿Qué más quiere usted? ¿Uno más antes de ir a la pausa?
1: Uno más, vamos.
0: Uno más difícil.
1: Irán, que está en el...
0: Irán.
1: Vamos con Uzbekistán.
0: Uzbekistán, okay. Está en el grupo de Colombia. Me toca a mí ver a Uzbekistán en Ciudad de México el próximo miércoles. Acá está. Los Lobos Blancos, posición 50 del ranking FIFA, solamente una participación en Mundial, que es la que vamos a vivir, su mejor participación, haber llegado a fase de grupos. Lo senté a Fabio Cannavaro, un histórico de Italia. Mira, yo no sabía eso. Kusanov, el jugador del Manchester City, es su jugador a seguir. Ellos juegan contra Colombia el 17 de junio, el 23 contra Portugal y el 27 contra el Congo. Ahí están los horarios y las notas de Uzbekistán. Muy bien, todo en xeudeportes.mx, sección mundial 2026. Vamos a pausa y regresamos para platicar de toda la información deportiva. Pausa. 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
2: 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Son las 4:13.
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0: Cuatro con 19, Jared y Edwin en cabina de XEU, la U de Veracruz. Nos vamos hasta la lluviosa Ciudad de México, el cielo llueve, la tierra está mojada. Diego San Román allá en la capital de la República, el cielo lloró de felicidad por el triunfo de México. Amigo, ¿cómo lo viviste? Buena tarde hasta la capital de la República.
19: ¿Qué tal, Edwin Jared, amigos de XEU98.1 FM, el Deportivo de la U? Pues la verdad, bastante emocionante el juego, fue un partido atractivo, y bueno, ahí en el Fan Fest también una locura total, hubo un sobrecupo total, no se podía ni caminar, no se podía ni moverse, la logística pésima, amigos, al final el orden de la fila fue solamente de adorno, la gente terminó entrando, pues dando el famoso portazo para poder entrar, y de los 55,000 personas que esperaban, pues terminaron siendo pues más de 65, una locura, de verdad, parecíamos muéganos, no podíamos ni movernos, pero bueno, al final todo eso se olvidó cuando empezó el partido, cuando arrancó el juego, y cuando vimos a México ganar, pues bueno, la euforia ya se imaginarán ahí de las 60, 65,000 personas que había, pues todo mundo emocionado, gritando los goles, cantando el himno con emoción. Bueno, la verdad es que una fiesta total, pero sí, en cuanto a organización y logística del Fan Fest del Zócalo de la Ciudad de México, yo les pongo un 3.
20: Un 3. Bueno, al menos sumaron 3 puntos. Vámonos al minuto 8.
1: Más que los goles de México.
20: Más que los goles de México, es correcto. Vámonos al minuto 8 del primer tiempo, Diego San Román. Una mala salida de Sudáfrica, arriesgaron más de lo que debían. Buena presión de Eric Lira, buena presión de los futbolistas mexicanos, Raúl Jiménez entre ellos. La pelota le queda a Quiñones, que no lo duda, le pega con pierna derecha, la mete entre las piernas del guardameta y explota el estadio Ciudad de México, el estadio Azteca. ¿Cómo viviste ese gol?
19: No, una locura total, sobre todo porque ya se ha debido minutos antes al minuto 3, la primera de peligro de México, la de Raúl, que saca el portero muy bien, el portero sudafricano, y bueno, cuando cae el gol de Julián Quiñones, no les quiero ni contar, amigos, lo que fue ahí el Fan Fest, una locura total, la gente celebrando, llovía de todo, no quise ni saber qué era lo que llovía, yo simplemente a celebrar el gol y a ver cómo le iba a México en el restante del partido.
20: Y después, Raúl Alonso Jiménez, el hombre que en los primeros minutos tuvo una jugada clara, terminaba por hacerle justicia a su revolución, ¿no? 3 mundiales en los cuales no había marcado, y ahora en el cuarto mundial, minuto 67, conectando la pelota, diciéndole que sí, después de un gran paso de Roberto Piojo Alvarado, así Raúl conectaba su primer gol en la historia de los mundiales. Muy pocos minutos disputados, ¿eh? La verdad, por ejemplo, en un mundial solo jugó 3 minutos, en otro 20 y tantos, aunque dice, no, es que se ha jugado 3 mundiales, sí, pero jugó 3 minutos en uno, ¿no? Pues ya seríamos muy ingratos si se lo contamos de esa manera tan explícita. Pero Raúl, con una celebración bastante eufórica, bastante sentimental, lo decíamos incluso Jarete, un servidor en el Reaccionando, hasta se nos ponía la piel chinita, levantando las manos al cielo, etcétera, por todo lo que ha vivido Raúl Jiménez en estos últimos años.
19: Sí, totalmente, y así mismo se entendió con la gente que estábamos ahí en el Fan Fest viendo el partido, sabíamos lo que representaba para Raúl Jiménez, no solamente el hecho de quitarse la presión, como bien lo decía Edwin, de los mundiales en los que no pudo anotar, no era solamente quitarse la presión, sino que este gol venía con dedicatoria, porque Raúl había sufrido hace unos meses el fallecimiento de su padre, como bien lo decías, y bueno, se termina también por dedicar ese gol, y bueno, creo que las lágrimas de Raúl Jiménez las sentimos todos aquí en México, no sabemos lo que significa, lo que representa, más allá de los colores, más allá de si le vas a la América, si le vas a Chivas, le vas a Cruz Azul, si no estás de acuerdo con la carrera de Jiménez, con lo que sea, acá se trata de lado humano, sabemos lo que representaba para Raúl ese gol, y la verdad, qué bueno que lo pudo hacer, y bueno, que también lo cantó todo México, que es lo importante.
1: Diego, ¿qué tal? ¿Tú cómo viste este partido? Independientemente de lo que se vivió en el Fan Fest del Zócalo de la Ciudad de México, ¿tú cómo viste este encuentro? ¿Crees que la selección pudo dar más de sí?
19: Mira, Jared, te saludo con mucho gusto, amigo. La verdad, yo sentí una selección mexicana que por momentos intentó atacar, intentó generar peligro, pero a mí, yo soy de la idea de que cuando sufre la primera expulsión Sudáfrica, ahí México tuvo que presionar más al ataque. Y cuando sufre la segunda expulsión Sudáfrica y se queda con 9 jugadores, ahí era para que Javier Aguirre mandara toda la carne al asador, que metiera a Santi Jiménez, por ejemplo, que metiera más elementos de ataque para tratar de liquidar al rival y sacar una ventaja mayor del partido. ¿Por qué? Porque hay que recordar que es una fase de grupos, una Copa del Mundo, y que los goles aquí cuentan. Y lo vivimos en el Mundial pasado. Por un gol nos quedamos fuera de avanzar a la siguiente ronda.
20: Coincido plenamente contigo. Era algo que tenemos, sí, en la charla, en el Reaccionando. Yo le decía a Jared, yo iría a poner un doble punta, ¿no? No sé, en ese momento no había entrado todavía la hormiga. Yo decía, pon al Memote, pon a la hormiga, pon a Santi, haciendo énfasis sobre todo en el Memote, y a buscar cerrar el partido, o sea, buscar finiquitarlo a base de goles. Luego vienen las 2 expulsiones de Sudáfrica, luego llega la expulsión de César el Cachorro Montes, quien se va a perder ese duelo contra Corea del Sur, y yo creo que aunque hay elementos para suplirlo, sí es una baja sensible.
19: Sí, es una baja sensible totalmente lo que pasó con Montes, porque es un tipo que ya está totalmente adaptado a la defensa, es un capitán y termina por cometer esa locura que bien juzgada, ¿no? Al final bien juzgada, y el árbitro tratando ahí de compensar un poco las dos expulsiones termina por sacarle la roja a Montes. Fíjense, compañeros, que lo que yo sí noté estando acá en la Ciudad de México es que a la hora que inició el juego hacía un calor tremendo, tremendo, tremendo. O sea, era demasiado el calor, y no sé si eso también pudo influir en el juego del equipo, ¿no? Que al final estos mismos jugadores han estado entrenando en la Ciudad de México, hablando de la selección mexicana, conocen bien el clima, pero la temperatura que se sentía a la hora que arrancó el juego en la Ciudad de México sí era bastante alta.
20: Y de repente cayó un aguacero en la nada.
19: Sí, ya al final, cuando terminó el partido, prácticamente dieron el silbatazo final. Me estaba yendo yo del FanFest cuando se soltó el aguacero, amigos. No les quiero ni contar cómo llegué al hotel.
20: Perfecto. Pues, Diego, estaremos ahí en contacto contigo a lo largo de las diferentes emisiones de XEU Deportes aquí en XEU 98.1 FM, y también siguiendo el contenido que subirás en unos instantes más también en el Facebook e Instagram de XEU Deportes.
19: Claro que sí, amigos, estamos en contacto. Los saludos desde la Ciudad de México, y aquí estaremos al pendiente de todo lo que suceda en este torneo, en la fiesta del fútbol.
20: A pegarse un buen baño para que no caiga sí. Resfriado, ¿eh? No,
1: luego te enfermas sí. Yo.
20: O como yo, o como Juan Carlos. Cuídate mucho, Diego, que estés bien.
1: Saludos.
19: Abrazo, amigos, abrazo a ustedes y a toda la audiencia del Deportivo La U. Saludos.
20: Diego San Román desde la Ciudad de México, siguiendo la selección azteca. Vámonos a la pausa, regresamos para platicar. Tenemos llamadas, aguántenos quien está en línea telefónica. Pausa, volvemos.
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21: Son las 4 y 26 minutos.
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0: 4:28 de vuelta, Deportivo de la U. ¿Qué le pareció el juego de México? ¿Ya está para ilusionarse o mejor nos aguantamos a ver cómo cerramos la fase de grupos? Línea telefónica, la 1. ¿Quién habla? Buena tarde.
1: Hola. ¿Qué tal? Buenas tardes.
0: Sí.
1: ¿Qué tal? Buenas tardes. Buenas y mundialistas tardes.
0: Buenas y mundialistas,
2: Felipe.
1: Exacto, muchachos. Estoy un poco afónico, pero no por el partido. La mojada que también me he pegado.
0: Sí, no, y aparte los cambios radicales de clima, meterse sí, al claro, clima sí, y así, está caótico.
1: Sí. Oiga, no, pues, el coronavirus no puede existir ahí con Lidiño. Estuvo muy, y para mí el partido, los aristas, creo que las pausas de hidratación rompieron el ritmo que se tenía. La verdad es que Sudáfrica sí quedó a deber mucho. Yo creo que más allá del tema de la altura, lo que comentaba de las condiciones ambientales, o sea, en la Ciudad de México al mediodía es terrible, ¿no? Recordemos el caso de los Pumas en CU.
0: Sí.
1: Y lo que yo rescato más allá del triunfo, que se inicia bien, es jugadores como Quiñones. No, qué bárbaro, Quiñones está en otro nivel. Eric Lira. Me da mucho gusto por Raúl, más allá de los colores y de que le vayas o no le vayas al equipo de donde salió, se muestra ese ímpetu, ¿no? Jugadores como Brian, como La Hormiga, me dio gusto, ¿no? Me gusta verlos. Morita, estaba yo checando unos comentarios de la prensa española y se desviven por Morita en los destellos que tuvo. Y jugadores que me quedaron a deber, pues empezando por el Piojo Alvarado. Yo creo que era increíble que podía encarar y regresaba atrás y realmente no encaraba. No sé si eran instrucciones de Aguirre, si ese fue el planteamiento. Digo, también conociendo cómo ha sido la historia de Aguirre como entrenador, sabíamos que no se iba a desbocar al frente. Aún tuviera 3 o 4 expulsados, Aguirre es muy conservador. Yo creo que no hay que cantar victoria aún. Y bueno, fue un partido que se tenía que ganar, se ganó. Pero pues al rato vamos a ver qué tal Corea y sobre todo Chequia. Fíjate que yo en Chequia no tengo muchas
0: expectativas.
1: Sí, no. Yo creo que en primer lugar va a estar entre Corea y México.
2: Sí, yo creo que coincido contigo, Felipe. Lo del Piojo coincido totalmente contigo. Incluso lo mencioné en el reaccionando. Al Piojo lo vi muy perdido. Después medio me cayó la boca con esa buena asistencia de gol a Raúl Jiménez. Pero el 90% del tiempo que estuvo en el partido estuvo desaparecido. Y también coincido en que yo creo que el liderato de este grupo A se define el próximo 18 de junio entre Corea del Sur y México.
1: Así es, fíjense que estaba yo checando estadísticas de los norcoreanos.
0: Surcoreanos.
1: Y creo que más allá de Song, yo creo que va a haber sorpresas. Traen jugadores juveniles, nada que sus nombres no son nada fáciles.
0: Bueno, hay uno del PSG y uno del Bayern.
1: Hay uno que está, que es mediocampista ofensivo, que qué bárbaro. No, Dios mío, se está mucho de esta.
0: Uh-huh.
1: Es monstruo. Y comentas algo, la liga holandesa, la de Eredivisie, da muchas oportunidades a ese tipo de jugadores juveniles. Ya han salido mucho jugador que la rompe ya en equipos de élite, y pues recordemos que también muchos jugadores mexicanos han pisado la liga holandesa. Entonces yo creo que ese va a ser la verdadera prueba de fuego. Digo, la expulsión de Montes para mí bien marcada.
0: Sí.
1: Una tontería, o sea, no puede ser que pierdas una pelota en 3/4 de cancha y termine en una expulsión. O sea, es un error infantil, por eso le digo, yo me iría muy mesurado, no hay que volarse. La estadística, México sigue sin perder en el Azteca, qué bien, está todo bien, pero a mí me quedó de ver el partido. Yo hubiera esperado por lo menos un par de goles más, y me hubiera gustado que Sudáfrica diera más batalla, un golecito por ahí, Pero bueno, pues ya se ganó.
0: Yo también, me quedé esperando un gol, Felipe, también me quedé esperando un gol. Cuídate mucho, que estés muy bien.
1: Gracias, muchachos, que estén muy bien y saludo a todos los muchachos que nos escuchan y a Dieguito, por favor. Hasta luego.
0: Fuerte abrazo, saludos. Que estés bien, Felipe. Línea 2, ¿quién habla? Hola, hola.
3: Buenas tardes, Edwin Jared, ¿no?
0: Ahí. Sí, acá estamos, Edwin Jared. Gio, ¿cómo te va?
3: Buenas tardes, habla Gio. ¿Quién andamos? Oigan, pero dice Felipe que el África no dio la talla así, pero como que dio más la talla con jugadores menos. Lo sentí más agresivo.
0: Bueno, esa es una percepción que compartimos incluso aquí con nuestros amigos del sexto piso, el edificio Pasos, de, nos decía Sofi, oye, esos sudafricanos bien guadañas, ¿eh? O sea, llegan y le pegan a todo, no necesariamente al balón, le pegan a cualquier jugador.
3: Sí.
0: Sí, pues para muestra de eso, Sampaio sacó dos tarjetas rojas.
3: Sí, dos rojas, así es. ¿Tú? Y por la selección mexicana, mira, esas oportunidades las tienes que aprovechar, diferencia de goles. O sea, dos jugadores de más, tiene que aprovecharla, porque una imagínate una selección, si eso no la aprovecha con una selección sudafricana, ¿tú crees que la vas a aprovechar con una selección, por ejemplo, Inglaterra?
0: No.
3: ¿Con un jugador menos a Inglaterra?
0: No, México, a mi parecer, debe de jugar de la siguiente manera, y no me refiero a un parado táctico, me refiero a una situación emotiva, emocional y psicológica. México debe jugar de una manera en donde diga, soy el favorito para avanzar como líder de grupo. Entonces, estos tres partidos, no voy a menospreciar a los rivales, los voy a jugar a una intensidad adecuada, pero también buscando, si resuelvo los partidos a lo largo de los 90 minutos, buscar alternativas para cualquier situación que se me pueda presentar en un futuro. No quiero decir que tome los partidos de entrenamiento, porque para eso ya tuvo partidos de preparación, pero con la intensidad de una Copa del Mundo, aprovechar, y si el partido ya está definido, como hoy con el 2-0, ahí sube la marcha a ver qué modificaciones puede hacer para probar de cara a rivales más bravos que te vas a topar.
3: Pues es lo que dice, ¿no? Cometiendo a Gil Mora y a... Bueno, Luis Chávez ya se aprobaron la selección.
0: Pero sobre todo esos cambios fue cuando iba 1-0. Cuando entra Morita y cuando entra Luis Chávez, entra para refrescar, porque se fue Brian y tuvo otro cambio. Y Fidalgo, ¿es correcto? Sí. Más que buscar soluciones, en ese caso lo que buscaba era ver de qué manera refresco el medio campo.
3: Sí, porque ya estaba muy, muy agotado.
0: Exactamente. El medio campo. Sale pues Gio.
3: Y con Luis Chávez, pues más que quería buscar lo que era pegar de larga distancia por la clima que empezaba a llover. Bueno, más o menos esa fue la perspectiva que me di.
0: Eso lo entendió perfecto Aguirre. O sea, la pelota y la cancha está mojada. ¿Quién pongo que le pueda pegar? Órale, va Chávez.
3: Así es. Saludos.
0: Que estés bien, Gio.
3: Realmente.
0: 4:36. ¿Usted qué opina? ¿Qué le pareció el partido de la selección mexicana de fútbol? Márquenos 229-2010-100, 229-2010-101. México ganó en su debut 2-0 ante Sudáfrica. WhatsApp también, solo mensajes de WhatsApp, no audios, no llamadas por WhatsApp, solo mensajes 2295-09-7289. 2295-09-7289. Hasta stickers, mándenos. Pausa, volvemos.

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2: Son las 4:37.
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2: De vuelta, Deportivo de la U, son las 4:44. ¿Qué opina usted del debut de México? ¿Cómo vive el debut de México? ¿Positivo, negativo? Es que habrá que decir, ¿cómo negativo si ganó 2-0? Pues habrá quien diga, ¿no? Es que pudo haber ganado por más. Aquí queremos escucharlos en el Deportivo de la U. Llamada, ¿quién habla? Buena tarde.
4: Buenas tardes.
2: Hola, Adrián, ¿cómo te va?
4: Bien, bien, vamos a darle carrilla.
2: No. Vamos. Fíjate que yo quería hablar contigo porque ayer... Tú lo dijiste, y honor a quien honor merece.
4: Sí,
2: tú ayer, en el Deportivo de la U, dijiste,
4: Quiñones,
2: con goles de Quiñones y Raúl va a ganar México.
21: ¿A poco sí dijo eso?
2: Así lo dijo. ¿Sí o no?
4: Sí, sí, pues hay que tener fe en la selección, en los jugadores.
2: No, tú le tenías fe a los americanistas, lo cual
4: claro,
2: es diferente.
4: Claro, pues es lo que siempre nos ha representado.
21: Ah, bueno.
2: Yo le dije, porque ¿y por qué mira, Quiñones y Raúl y no la hormiga? No, sí, es que ellos son los que tienen el nivel. Así me dijo.
4: Sí, no, la hormiga se perdió, pobre, le falta.
2: Pero era de cambio, ya.
4: Sí, pero mira, hay un proceso.
2: Exacto, el proceso.
4: Hay este torneo de CONCACAF donde puede ir agarrando la experiencia que se necesita para debutar en un mundial.
21: Pues ya lo hizo, ya debutó en un mundial.
4: Sí, pero pues se perdió igual que el Chavo de Tijuana.
2: Morita,
21: Adrián, ¿qué?
4: Brian anduvo perdido.
21: ¿Cómo?
2: Yo siento que Brian.
4: La verdad, ¿eh?
21: No, para mí Brian jugó bien. No, Adrián, mira, ¿cómo vas a decir eso de Brian?
4: Mira, todo de medio pelo. Fidalgo, Piojo, Brian, ¿quién más vas a ver? La Hormiga y el Chavo de Tijuana. Entraron y no dieron todo lo que uno sabe que tienen.
21: A ver, Mora y la Hormiga entraron 20 minutos.
4: Sí.
21: Raúl Jiménez apareció hasta el minuto 68.
2: Bueno, le había pegado a portería en los primeros.
4: Ah, y Tala con dos balones que le metió el nervio. Fue uno. No, fueron dos.
2: Sí, hubo dos que...
21: Sí, fueron dos.
4: El primero fue cuando iba el delantero adversario que no supo si despejarla o agarrarla. Y
2: no,
4: hizo bola.
2: Es que no era saber si despejar o agarrarla. Venía cerca de la línea de meta. Y ese fue el tema, la línea de que se le fuera del área grande. Si él salía con la mano, por eso lo que intentó fue como volearla al estilo de voleibol.
4: Y el segundo fue en el segundo tiempo que le tiraron y quiso agarrarle y cuando vio que hubo, ya estaba como que le corrió para un lado.
2: Eso con Malagón no hubiera pasado, ¿estamos de acuerdo?
4: No, quién sabe, el nervio en un partido de eso es muy diferente.
2: Ah, bien, Adrián.
4: Pues,
2: arriba de América todo. Y arriba México. ¿Qué? Eso quería que le dijera, seguramente.
21: No, bueno.
4: Ya el América una vez ya representó a la selección para que calificáramos en un repechaje.
2: Mentira total, no fue el América solo. Fue el América con León.
4: No, aparte.
2: Fue el América con León.
4: Fue un repechaje, no sé si fue contra Nueva Zelanda.
2: Sí, fue América con León. Fueron los dos, porque estaba la mitad de León y la mitad de la América.
4: Había más de la mitad de la América.
2: No, te vamos a ganar ni una, Adrián, que te vaya muy bien. Cuídate mucho.
4: Ahora.
2: Este es americanista recalcitrante, nos encanta esta llamada. Bueno, ¿quién habla? Hola.
6: Hola, jóvenes, ¿cómo están?
2: Muy bien.
21: Buena tarde.
6: Aquí andamos.
2: Adelante con tu comentario, Beth.
6: Pues mira, la selección cumplió, punto.
2: Me agrada ese término, cumplió y punto.
6: Punto, porque destacar solamente el trabajo de Lira en la media cancha, y no me digas que no, es el que llevaba los hilos en la media cancha.
2: Sí, era el equilibrio.
6: Y Quiñones. Mi respeto para Quiñones.
2: Yo creo que muchas veces se ha criticado a Quiñones porque no pasa nada con él en selección nacional y hoy en 90 minutos, digo, el pasado pues ahí quedará, ¿no? Que no ha hecho gran cosa con la selección. Pero hoy la exhibición de Quiñones fue extremadamente positiva y no solamente por el gol, sino por la forma en la que arrastraba la pelota, le pegaba, no tenía miedo de encarar, partía de izquierda, terminaba en el centro. O sea, esa ductibilidad que mostró fue muy buena.
6: Para mí el único de 10, ¿eh? El único de 10.
2: Muy bien.
6: Ahora coincido con Adrián en que al Tala le ganaron, estaban ganando los nervios, ¿eh?
2: Pues está Ochoa. Ahí está Ochoa.
6: Pues sí, pero pues. No, lamento decirlo, pero se me hace que contra un equipo más poderoso, de más exigencia, tiene que parar Ochoa. La verdad.
2: Pues contra Corea, ponga pues Paco Memo ante su gente allá en Guadalajara.
6: La verdad, sí está cañón. Y pues de ahí en fuera, pues el equipo normal, lo que sí esperaba yo, te soy honesto, una goleada por tener dos jugadores de más en el terreno de juego, y la forma infantil en la que juega la pelota para atrás no me agrada.
21: Yo entiendo el punto de que la gente esperaba una goleada a partir de que se expulsó el segundo jugador, incluso yo soy de esos que lo piensa, pero también hay que ver un poco el final del partido y ver que Sudáfrica con ese 2-0 se daba por bien servido y se puso a defender con los pocos jugadores que tenía en campo, todos los usó de defensa, entonces también era más complicado para la selección mexicana llegar, porque sí, está bien que tengas dos jugadores en campo, pero obviamente no te genera peligro en tu defensa, pero tú vas a tener complicaciones para llegar al área rival porque tienes a 8 defendiéndote abajo.
6: Totalmente de acuerdo, Jared, pero el Vasco no modificó nada.
21: Sí, también. El Vasco cambió posición por posición, sí.
6: No modificó absolutamente nada. Y no vi algo distinto en la selección, la verdad. Pero bueno, vamos a darle el beneficio de la duda, a ver qué pasa para el siguiente partido.
2: Cuídate mucho, Bet, que estés bien.
6: Órale, pues, saludos, cuídense.
2: Fuerte abrazo, pausa, volvemos. Deportivo de la U, son las 4:51 en el pospartido. México le ganó 2-0 a Sudáfrica en la inauguración del Mundial 2026.
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2: Estoy muy molesto contigo, Jared. ¿Tú lo viste?
21: Sacamos esto adelante. 4:57, estamos de vuelta en el Deportivo de la U. Menos de 3 minutos para el medio tiempo del Deportivo de la U. Así como hay medio tiempo en la Copa del Mundo, también hay medio tiempo en el Deportivo de la U.
2: Tenemos el minuto de hidratación, porque hubo minuto de hidratación, hubo dos.
21: Bueno, llevamos como 3 cortes, amigo. Ya pudiste haber tomado agua.
2: Pues no me importa, ahorita me voy a hidratar también. ¿Qué evaluación haces del partido?
21: ¿Sí o no?
2: Si tuvieras que ponerle una calificación, ¿qué calificación le pondrías? Yo estoy de acuerdo contigo, por eso ya pregunté que a dónde se festeja. Si no, pues hay que ir a festejar.
21: Ah, ¿quieren otro tipo de hidratación?
2: Sueros, sueros electrolitos. Hay que estar al...
21: Sueros.
2: Sí, sueros, sueros. Hay que estar muy...
21: Yo al partido, a la actuación solares. De México. ¿Actuación de México?
2: Sí, ¿cómo le evaluas la actuación de México, netamente?
21: Siete.
2: ¿Siete?
21: Siete. Un siete porque no jugó mal, pero pudo dar más. Siento que cuando le expulsaron a Sudáfrica el primer jugador, la selección se confió de más y Sudáfrica también intentó medio atacar, medio que no, medio que se defendía. Entonces yo creo que le doy un 7 porque México pudo dar más de sí, pero tampoco lo hizo tan mal como mucha gente dice que lo hizo. Porque yo dicen, es que la expulsión no pudo contra dos de Sudáfrica. No, sí pudo porque ganó. México ganó 2-0. El segundo expulsado cayó al minuto 80. Sí. Entendiendo, hubo 17 minutos después porque agregaron 7 de agregado. Uh-huh. Ok, estamos de acuerdo que hubo 17 minutos en los que México jugó con...
2: entre
21: dos
2: comillas,
21: jugadores más, entre comillas,
2: después expulsaron
21: pero
2: al
21: de
2: cachorro.
21: Ahí expulsaron al Cachorro Montes. Pero a ver, yo ahí quiero que también la gente entienda. Se jugaron 17 minutos con dos jugadores de más, póngale usted 10 minutos por la expulsión del Cachorro, en los cuales Sudáfrica, con esos 8 jugadores que le quedaban en campo, los 8 estaban abajo, los 8 estaban defendiendo, eran un muro, también era complicado. Si Sudáfrica de por sí con 5 defensas era más difícil en el primer tiempo, con 8 defensas, con casi, era más complicado aún. No digo que México no pudo haber buscado

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4: ¿No? Sí, sí, sí. Gana, pero cumplidor.
5: Estoy de acuerdo.
4: Ahora, es una lástima que hayan expulsado a Montes, porque me gusta esa defensa. O sea, se entienden bien y ya vienen trabajando con de mundiales anteriores.
5: No, vienen trabajando desde chavos. Ellos se conocen desde los 18 años de edad. Ambos pasaron por las filas de Monterrey.
4: Ajá, Monterrey. Fíjese, con más razón. Y ahorita hay que ver quién va a acompañar ahora al otro defensa, al otro central.
5: Tenemos aquí el debate si va a ser Edson Álvarez jugando en papel de defensa central, si van a recorrer a Israel Reyes, si van a poner a otro lateral, que puede ser Mateo Chávez, si van a poner a Romo o a Lira, saliendo también como centrales. Pueden ser esas las variantes.
4: A mí me gustaría un Israel Reyes. Y en la lateral meter a Chávez.
5: Mateo
4: Chávez, exactamente.
5: Muy bien. Pues ya lo veremos, amigo.
4: Hola,
5: gusto verlo, vemos en programa. Esté muy bien, Braulio. Llegamos al medio tiempo, 5-1. Tenemos un montón de mensajes de WhatsApp, en Facebook y YouTube. Los leemos al volver. Medio tiempo. Adelante, Javier Domínguez.
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7: La denuncia por presunto hostigamiento de elementos de la Secretaría de Seguridad Pública realizada por el periodista Luis Ángel López Valdés antes de su asesinato en Poza Rica deberá integrarse a las líneas de investigación de la Fiscalía General del Estado, afirmó el secretario de Gobierno Ricardo Agüet. El funcionario señaló que las autoridades deberán esclarecer si existió alguna omisión institucional en el seguimiento del caso, luego de que se conociera que el comunicador había reportado actos de hostigamiento ante la Comisión Estatal para la Atención y Protección de los Periodistas. Luis Ángel López Valdés fue asesinado durante la madrugada de este jueves al norte del estado de Veracruz. La presidenta Claudia Sheinbaum reaccionó al triunfo de la selección mexicana 2-0 ante Sudáfrica en el partido inaugural del Mundial 2026. A través de redes sociales, la mandataria expresó su sentir ante el debut tricolor en la justa deportiva que se desarrollará por tercera vez en el país, esta vez en conjunto con Estados Unidos y Canadá. Sheinbaum disfrutó del encuentro en el Fan Fest ubicado en la alcaldía Gustavo Amadero, acompañada de la jefa de gobierno capitalina, Clara Brugada. Al finalizar el partido, la presidenta levantó los brazos en forma de celebración, aplaudió y abrazó a quienes se sentaron alrededor de ella, incluyendo niños.
6: Internacional.
7: El presidente de Estados Unidos, Donald Trump, aseguró este jueves haber alcanzado un gran acuerdo de paz con Irán, pendiente de formalizarse y que tal vez se firme este fin de semana en Europa, en un acto en el que posiblemente no esté presente. El mandatario adelantó que el vicepresidente estadounidense J.D. Vance será quien acuda a la firma durante el fin de semana, ya que él estará encabezando este domingo un evento deportivo en la Casa Blanca por su cumpleaños 80, antes de viajar a Europa para asistir a la cumbre del G7 a partir del lunes. 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

0: MX. Mi nombre es Javier Domínguez y le deseo que pase una excelente tarde de jueves.
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3: Cinco con cuatro de vuelta, Deportivo de la U, mensajes de Facebook, YouTube, WhatsApp, de todos lados. Le mandamos saludos a toda la gente, Jared.
4: Sí, en Facebook dice Luis Roca, espero sean sinceros con el nivel que mostró México. Tiene para competir con los grandes del Mundial. Sudáfrica no trae nada y contundente no lo vi. El primer gol un error y el segundo buena jugada. Partidazo el sábado, se puede ver desde ese partido quién puede llegar a la final, Brasil versus Marruecos. Con el nivel de la selección mexicana no le entendía su mensaje.
3: No sé si fue sarcasmo o fue realidad.
4: Sí, yo no creo que esté para competirle a cualquiera con lo que se mostró hoy, no creo.
3: O sea, con lo que ha mostrado en los previos.
4: A ver, en un mundial la cosa cambia totalmente, sí. O sea, pero a ver, si en este partido no mostró así esas eficiencias para poderle competir a los grandes rivales, entendiendo que tuvo errores gravísimos contra una selección que no trajo nada, que no mostró nada en el partido. Ahora, en el tema de que vimos el partido, ya lo comentamos, yo le doy un 7 de calificación. Obviamente estoy contento de que ganó México, pero también hay que estar de acuerdo de que hubo errores que se cometieron durante el partido. Lo de César Montes fue un errorzazo que costó la expulsión de un jugador que no va a poder estar. Una defensa que en teoría era sólida, que se ha mostrado sólida durante todos estos meses. O sea, que cuando juegan juntos muy pocas veces les meten goles. Entonces, ese error de César Montes le va a costar a México en el siguiente partido tener que improvisar un defensa central. Improvisar entre comillas, porque Israel Reyes es defensa, sí, pero lo ponen más como lateral. En el caso de Edson Álvarez, al inicio de su carrera era más defensor que mediocampista, pero vamos a ver si entra César o si entra Edson o si entra Reyes como defensa. Bueno, una de esas bajan a Lira
3: o a Romo.
4: O meten a Mateo Chávez, es correcto. Entonces habrá que ver qué hace Javier Aguirre para el siguiente juego. Y en el tema del partido del sábado, Brasil contra Marruecos, totalmente, no sé si quién es para campeón del mundo. No creo que Marruecos esté como dentro de mis favoritos, no lo está, pero veremos en este partido qué tal juega.
3: Pero ese es un buen duelo el del sábado.
4: Es un buen duelazo el del sábado, Brasil contra Marruecos, y veremos, aquí ya les traeremos toda la cobertura a través de XEU98.1 FM, desde el medio tiempo hasta el final del partido.
3: Es correcto. ¿Más mensajes?
4: Tenemos más mensajes en WhatsApp. Tenemos bastantitos, amigo,
3: Adelante, vámonos.
4: Dice, buenas tardes, reporte. Dicen, mira, Yair. Dice, no es sábado de jerseys, pero valía la pena traer la verde. Sudáfrica una fiesta, pero México cumplió. Dice, espero que la diferencia de goles no sea un factor clave a futuro, porque México desaprovechó meter más goles. Y una observación, la pausa de hidratación es una aberración. Le corta todo el ritmo al juego, pero pues toca acostumbrarse al nuevo mundial. Saludos de Yair. En el tema de lo de que esperemos que no le afecte a futuro el tema de los goles, estoy de acuerdo. Pero yo creo que si México hace el trabajo que le toca en este mundial siendo líder, siendo favorito, tiene que terminar como líder ganando sus tres partidos.
3: Sin depender de la diferencia de goles.
4: Si gana sus tres partidos, no importa con que gane 1-0 todos los partidos, no importa. Ahora, si empata contra Corea del Sur, va a tener que golear a Chequia, porque yo creo que Corea del Sur es el rival a seguir. Todo depende de lo que pase en 3 horas, en el duelo entre República Checa y Corea en el duelo inaugural. Si alguno de los dos gana, bueno, ahí se sabrá más o menos quién va a pelear el liderato. Entender también que aquí todos se enfrentan contra todos y aquí es necesario ganar como mínimo 2 partidos para intentar estar en la siguiente fase.
3: Sí, porque si ganas y empatas y pierdes, o sea, ganas 1, empatas 1, pierdes 1, pasa lo de Qatar. Terminamos haciendo matemáticas y por un gol quedas dentro o quedas fuera, tal como sucedió. Por cierto, el partido entre Corea del Sur y República Checa o Chequia es hoy a las 8 de la noche en Guadalajara. Así como hoy se abrió la Plaza de Ciudad de México, hoy se abre el Estadio Guadalajara, el campo de las Chivas allá en Zapopan. República Checa contra Corea del Sur a las 8 de la noche. El resultado lo tenemos al finalizar el duelo en xeudeportes.com. MX y en todas nuestras redes sociales, porque el mundial no se detiene. Más mensajes.
4: Dice, vi nervioso al Tala, ¿qué opinan ustedes? Agustín Aguilar dice, cuando al Tala lo ataquen más, se nos va a venir la noche, Agustín Aguilar. A ver, tuvo dos errores que titubeos que pueden costar en un partido contra una selección grande. A ver, si estamos soñando con que México llegue a cuartos de final, sexto partido en este caso, este tipo de errores no pueden cometerse.
3: Claro.
4: Y la ventaja es que al Tala y a México le ocurrieron estos errores, tanto el de César Montes como el de Tala, los errores de definición, la que tuvo Fidalgo en el primer tiempo, la que tuvo el propio Raúl, la que tuvo el Piojo Alvarado, todas las jugadas que se fallaron, todos los errores que se tuvieron en el partido, todo lo malo que pasó en este encuentro. La ventaja de México es que fue en el primer partido ante una selección que no te competía al mismo nivel que tú, que el mismo nivel que tú traes o el mismo nivel que te van a competir las otras dos.
3: O sea, el pánico escénico ya quedó.
4: Me refiero, esta ventaja que se sacó, esta victoria que se sacó con tantos errores, porque sí hubo errores, en el entendido que obviamente, y lo reitero, estoy feliz porque ganó México, pero también no hay que tapar el sol con un dedo. Hubo muchísimos errores de México en este partido, y afortunadamente para el tricolor es ante una selección que no le demostró mucho. Pueden trabajar de estos errores, tienen una semana más para el siguiente partido. Una semana para enfrentarse a Corea del Sur, que va a ser un nivel mucho mayor, más top, y que le puede complicar más las cosas. Entonces tienen una semana para prepararse, porque en Guadalajara se enfrentan a una selección que a mi parecer se van a enfrentar ahí por el liderato del grupo.
3: Sí, independientemente de lo que pase en un ratito, como bien decías. Vamos a pausa, 5:11, volvemos. Deportivo de la U, hay más mensajes, también tenemos reacciones y la previa del juego de hoy ahí en Guadalajara. Pausa.
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4: Estamos de vuelta en el Deportivo de la U, 5:16, y vamos con mensajes de WhatsApp. Dice, buenas tardes, profe Santana y rey del softball, soy Saúl Sandoval. Me parece que México desaprovechó hacer una goliza histórica cuando menos otros 2 goles se le fueron. Como que no estaban todos conectados. Postdata, Quiñones, el mejor de todos. Estoy de acuerdo. El partido fue muy bueno, me encantó la victoria. Disfruté la victoria, eso lo vieron en el reaccionando.
3: Sí,
4: pero,
3: disfrutarla.
4: Sí, disfruté bastante la victoria, pero sí, yo coincido que pudieron haber quedado mínimo un gol más, o como máximo, o sea, mínimo uno, pero también hubiera estado bien unos 2 más. Dice,
3: el 2.5, sí, más de 2.5.
4: Sí, como te dolió eso,
3: sí,
4: ¿verdad?
3: Pues se quedaron en 2.
4: Bueno, yo estoy esperando a que Corea gane con un gol de Son y que gane mínimo 2-0, ah, o que no, gane, o que empaten 1-1.
3: Ahorita haré magia.
4: Dice, buena tarde, chavos, le faltó hambre a México. Al momento que se queda con un hombre de más, estoy de acuerdo.
3: Hambre la nuestra que teníamos durante reaccionando. Esa sí era hambre.
4: Totalmente. Y dice, y no se diga cuando estaban 11 versus 9. Era para que mínimo que se fuera encima y terminaran 4-0 mínimo. Luego, por la diferencia de goles, se puede jugar uno el liderato o el pase. Saludo, Carlos Valera. Estoy de acuerdo. Volvemos a lo mismo. México desaprovechó el tener jugadores de más.
3: Sí, sí, sí. Esa es la sensación que tienen varios. Por ejemplo, también mi buen amigo Aldo de la Rosa dice, México tuvo para meterle 5 y no quiso, ¿no?
4: Sí.
3: Y es una opinión muy personal. Tenemos llamada. ¿Quién habla? Buena tarde.
24: Hola, ¿qué tal? Jóvenes profesionales del deporte. Aquí nuevamente reportándome el carpintero Manolo de Cumbre de Metlat, aquí en la zona de Orizaba.
3: ¿Cómo le va, carpintero? ¿Todo bien?
24: Todo bien, ya esperamos la lluvia con tormenta eléctrica y todo eso, pero pues ya es parte de la rutina de esta región.
3: Exacto. ¿Cómo vio el partido?
24: Pues mire, yo lo vi así, normal, lo que se esperaba, lo que todo el mundo esperaba, un triunfo, ¿no? Siendo Sudáfrica y por las referencias que se tienen de este equipo y de la selección. Y pues más que nada, muchos dicen que faltaron más goles, pero pues al mexicano, nosotros los mexicanos estamos acostumbrados a jugar o a trabajar así, el mexicano, así es el género mexicano. Necesitamos trabajar bajo presión para que saquemos rápido el trabajo, así pasa en el fútbol, ¿no? Haga de cuenta, cuando jugó contra Alemania, pues México estaba, pero al full, ¿no? Porque así estamos acostumbrados. Si no tenemos la soga en el cuello, no nos apuramos a hacer las cosas, no les llevamos relax, nos tiramos en la hamaca, y así es más o menos la selección.
3: Funcionamos a base de presión.
24: Exactamente, yo así lo veo, ¿no? Aquí así se juega siempre y así es en el trabajo y así es el folclore del mexicano, el gen del mexicano, yo así lo veo, ¿no? Ya contra Corea, pues ya va a haber más exigencia y la selección se tiene que aplicar pues, un poco mejor porque así lo amerita o lo pide el partido o el equipo contrario, ¿no?
3: Sí, pues, de acuerdo en eso.
24: Y el tal Arrangel, pues es el nerviosismo de su primer mundial, ¿no? Aunque yo soy americanista, pero yo lo veo así, es un nerviosismo que se tiene. Igual que este muchacho La Hormiga, entra uno con el nervio, sí. Cuando debuta uno, o al menos, no sé, en algún equipo amateur, siempre está el nervio de por medio, y así pasa en un profesional, ¿no?
3: Sí, de acuerdo, quizás era eso típico de el miedo escénico, ¿no? El debut, etcétera, pero eso ya no debe existir para los siguientes partidos.
24: Sí, pero mire, pasa esto. México ahorita debió de aprovechar y meter más goles. ¿Por qué? Porque a la hora de la calificación luego ve que viene la diferencia de goles.
3: Sí.
24: En alguna calificación ya en el partido final. Y ahí es cuando se lamenta uno. Y si hubiera metido México esto, y si hubiera, pero pues se lo hubiera, no existe, ¿verdad? Y ahí es cuando hubiera aprovechado, ¿no? Más que nada, yo así lo veo, ¿no?
3: Más que de acuerdo, carpintero. Cuídese mucho.
24: Estén bien, un saludo a todos. Excelente programa y difícil comunicarse con ustedes por lo mismo de que están... alto su rating.
3: Sí. Es un poquito complejo, pero porque solemos tener saturada la línea, pero muchas gracias por comunicarse. Fuerte abrazo allá hasta la zona centro. Tenemos más mensajes de WhatsApp que nos llegan al 2295-09-7289, 2295-09-7289.
4: Dice, la mera verdad, aunque ganó, no me gustó cómo jugó México, tenía para más. Así como jugó ahorita, va a perder con Corea y va a perder el otro. Ángel Vega dice, la entrada fue 88,324 aficionados. Muy buena entrada, la verdad. Se llenó la Azteca totalmente, sí. ¿No?
3: Una
4: mira,
3: fiesta,
4: dice,
3: una
4: así vimos el inicio del Mundial, familia León. Ándale, ándale, la carnita asada.
3: Y ahí no me queda el hecho de decirle se va a armar o no se va a armar, porque ya se armó.
4: Se armó bonito la carnita asada. Pues inviten, ¿no?
3: Sí. Dice, hemos ido,
4: Dice, ¿para qué aceptan llamadas de americanistas ciegos?
3: No, aquí aceptamos llamadas de todos, pero hay que dirigirnos con respeto. Sí, de esa manera no me gustó.
4: Sí, tardes, los saludo al señor Emilio Terán Pulido desde Artoya, Jalisco.
3: Atoyac.
4: Atoyac, si es que dice Artoya. Dice, mi comentario sobre la selección es que tuvo un muy buen primer tiempo, el segundo tiempo aflojó, pero bueno, esto le va a servir como experiencia para que el próximo partido salga con todo. Estoy de acuerdo. Dice... Ojo, amigo, esto dice.
3: A ver, por favor.
4: Ahora resulta que todos son DTs, nada les gusta. Si pierde, ¿por qué pierde? Si empata, ¿por qué empata? Y si gana, ¿por qué gana? Ja, ja, ja. Qué fácil es hablar desde la comodidad de la casa, oficina, etcétera, etcétera. Ganó México, disfrutemos y el próximo partido apoyemos sea cual sea el resultado. Atentamente, Héctor Vela.
3: Bueno, esa es la opinión de Héctor Vela. Aquí no nos pagan por venir con una matraca. Si tú crees que aquí nos pagan por venir con una matraca, pues estás en lo incorrecto. Acá nos pagan por venir a hacer un análisis de lo que pasa. Y el análisis sea positivo o negativo, se dice. No todo ha sido negativo porque tampoco estamos diciendo que México haya jugado mal, ni mucho menos. Cumplió. No,
4: al contrario, nosotros dijimos que cumplió, que lo hizo bien. Sin embargo, también es importante recalcar los errores. Si no se recalcan los errores, ¿cómo se va a mejorar?
3: Claro, estoy
4: entendido
3: de acuerdo.
4: Que eso lo tiene que ver el Vasco Aguirre, pero bueno, nosotros nos pagan por dar nuestra opinión también.
3: Claro, pero no estamos pegando a la sección.
4: Sí, no,
3: está muy claro.
4: No, al contrario, entiendo también que hay que disfrutar la victoria y yo insisto, México ganó bien, pero los errores vienen del punto en el que se pudo haber ganado por más marcador y que eso en algún punto, si México no le va bien en los siguientes dos partidos, puede costar la clasificación o clasificar en una mejor posición.
3: Esperemos, si no, esperemos.
4: Sí.
3: ¿Qué más?
4: Dice, buena tarde, Deportivo de la U. En mi opinión fue un 2-0 a secas. No aprovecharon los dos jugadores menos que tenía Sudáfrica. A ver si en el otro partido le meten más galleta para pasar a la siguiente fase o hasta ahí llegaron, o sea, fase de grupos. Saludos a Santana, Jared Álvarez Valencia y todos los colaboradores del grupo Paso Radio. Bendiciones para todos. Yo vuelvo con el tema, a ver, entiendo el tema de que había dos jugadores menos, pero explico que también había ocho defendiendo. O sea,
3: sí, Sudáfrica echó el camión hacia atrás
4: porque a Sudáfrica le valía con ese 2-0. A Sudáfrica, si hubieran querido, desde el minuto 30 que cayó el primer, bueno, desde el minuto 8 que cayó el primer gol, se ponían a defender y ya que acababa el partido 1-0.
3: Sí.
4: Sin embargo,
3: para ellos salir sin una goleada en contra fue buen resultado.
4: Era ganancia, es correcto.
3: La verdad. Aunque perdieron, ellos dijeron, pues no nos llenaron la canasta con todo y terminamos con 9.
4: Dice, hola, buenas tardes a mis comentaristas favoritos. Mi opinión sobre el partido y la inauguración. La inauguración siento que fue de 3 pesos, muy floja. A lo mejor porque fue de día. Eso hace que también no llame mucho la atención. Y con respecto al partido, cumplió, pero fallaron mucho. El único que sobresalió fue Quiñones y un poquito la Armiga. De ahí todos no sé en qué partido estaban, porque hasta el Vasco Aguirre estaba furioso. Marco Antonio Rodríguez.
3: Eso es cierto. Lo de la reacción de Aguirre, lo vimos varias veces. Aguirre muy molesto en algunos puntos. Vamos a ir a una pausa, son las 5:23. ¿Hay llamada? Si hay llamada, lo metemos de una vez. Llamada, ¿quién habla? Buena tarde.
0: Bendiciones, hermanos, muy buenas tardes. Los amo. Abrazos y felices estamos porque ganó la selección mexicana.
3: Excelente, Seferino. Gracias por alegrarnos la tarde. ¿Cómo viste el partido?
0: Bueno, por ahí escuché, no sé si era verdad, que es la primera vez que ganamos, es la primera vez que ganamos en los mundiales cuando iniciamos, ¿no?
3: Es correcto, eso es cierto. México es la octava vez que inauguraba un mundial. No confundir cuando México debutó un mundial. Inauguración es el primer partido de ese mundial. México 8 veces lo ha hecho, pero de esas 8 no había ganado hasta hoy, ya lo hizo.
0: Oh, qué bueno, de veras. Y me gustó porque estoy contento porque ganamos.
3: Qué bueno.
0: Esa es la parte positiva. Ahora vamos a hacer una crítica constructiva.
3: En la parábola. Verdad,
0: sí, amén. Así es, en parábola. La verdad, tiene que trabajar mucho en la línea defensiva. Por ahí ya son dos errores muy la vez pasada que ganaron 5 y Feria. Por ahí tiene que trabajar el esquema o el sistema que tiene en la zona defensiva, está muy mal. Ahí el problema no fue el defensa, sino Aguirre. Aguirre por ahí tiene un mal planteamiento en la parte defensiva.
4: ¿Tú crees que Aguirre tuvo culpa claro, de lo que hizo César Montes?
0: Claro que sí.
4: ¿Por qué? Pero si César Montes fue el que cometió la falta, Seferino.
0: Claro que sí.
4: ¿Pero qué culpa tuvo Aguirre de la acción que tomó César Montes? ¿Por qué?
3: Nacer, quizás.
0: ¿Qué te parece si mejor, en vez de darle el espacio al delantero, tenía que haber hecho la carrera pegado al hombre?
4: ¿Y eso no es culpa de César Montes?
0: Pero si no lo mandó Aguirre.
3: Pero para mí es un tema de perfiles, Efe. O sea, yo respeto tu opinión, para mí, claro, es un tema, bueno, de perfiles.
0: Yo estoy. Ahora, otra cosa, también el otro culpable es el hermano, el auxiliar, si es central. ¿Sí? Ese hermano que era del otro equipo, qué bárbaro, era una gacela, un animal corriendo, o sea. No lo alcanzó, no llegó a tiempo.
3: Sí,
0: ¿por qué? Porque estuvo mal acomodado el sistema. Sí, el esquema. Entonces, bueno, por ese lado, la otra parte, definitivamente yo vi que a la ofensiva no supieron qué hacer. O sea, cortocircuito total. Sí, nos llega a agarrar con lo que hizo Argentina y con lo que hizo este otro equipo que fue la final, Francia. Ajá. Y ahorita lo que estoy viendo que está haciendo Marruecos, ay, que Dios nos agarre confesados, hermano.
3: Está bien, Cefe. Cuídate mucho.
0: Por ahí veo ese detalle. Y pues, ánimo y seguimos esperando a los Tiburones Rojos, que estén en la voluntad de Dios. Bendiciones muy para bien, todos, Cefe. Los amo.
3: Que le vaya muy bien. Excelente jueves. Vámonos a la pausa, volvemos. Deportivo de la U.

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8: Cinco con 29, estamos de vuelta en el Deportivo de la U y volvemos con los comentarios porque tenemos bastantitos, amigo. La gente se ha manifestado a través del WhatsApp 2295-09-7289. 2295-09-7289.
6: Síganse manifestando, adelante los
8: y si leemos. Usted no quiere mandar mensaje, también puede hablar. Teléfonos en cabina 229-2010-100 y 229-2010-101.
6: Aquí dice, leemos a todos, adelante.
8: Así es, aquí leemos a todos. Dice, no hay equipo sólido y Aguirre ya ni con la experiencia que tiene no aprende. No quieras justificar la baja capacidad de resolver el partido teniendo dos hombres de más diciendo que Sudáfrica era un muro impenetrable. Yo no digo que era impenetrable, pero a ver. Si México le costó con cuando Sudáfrica tenía nada más 5 defensas, imagínate con 8 cómo no les iba a costar.
6: Sí, yo coincido.
8: A ver, yo insisto, México desaprovechó totalmente tener dos jugadores más, pero también hay que entender que Sudáfrica se defendió con todo porque a ellos les convenía guardar ese 2-0.
6: Durante la trama del partido llegamos a diferir durante la transmisión del Reaccionando y tú me decías, es que yo decía, hay que exigirle a México que vaya por más y tú me decías, es que a ver, mira el parado que tiene en este momento Sudáfrica. Y es cierto, los 8 estaban atrás.
8: Sí.
6: O sea, casi estaban colgados del arco. Hay que buscar métodos y modelos para buscar que se puedan abrir ese tipo de selecciones, ¿no? Pero yo soy de la idea, a ver, la calificación fue muy claro, para mí es un 8, tú le dabas un 7. Las dos calificaciones son aprobatorias, o sea, aquí no estamos hablando por hablar ni tirando por tirar.
8: Es correcto, dice, hola, buena tarde, amigos de la XEU, soy mexicano y le voy a la selección mexicana. El único detalle que no me gusta, el por qué tiene que meter el primer gol un nacionalizado. ¿A poco no podemos tener un jugador que meta los goles, que juegue con esa hambre de meter goles y no depender de un nacionalizado? Por eso es un equipo mexicano, no un equipo remendado por otros que no son de aquí. Soy el señor Hernández.
6: Es mexicano y punto final. Es mexicano, sí. Julián Quiñones. Es así, ¿no? Nos puede gustar o no nos podrá gustar. Le podrá gustar o no le podrá gustar, pero Quiñones es mexicano. Y hoy Quiñones se partió el alma por México en ese partido.
8: Buenas tardes, XEU Deportes. Para comentar que estuve un gol de pegarle al marcador. Me faltó el gol de la hormiga González, pero sí, es correcto. Pero le atiné a los primeros dos goles. Y un saludo a Víctor Tagua de su amigo Alfonso Álvarez Chávez. Saludos cordiales. Y dice Héctor Vélez, que nos comentó hace rato de... Dice, no me refería a usted, jóvenes, ustedes muy elocuentes, como siempre, saludos Héctor Vela.
6: Fuerte abrazo, Héctor. Nada más ahí, quizá porque es que él había dicho, es que lo manejó de una manera plural, ¿no?
8: Sí.
6: Somos parte de, por eso ahí hacemos la observación.
8: Jóvenes de la U, buenas tardes. México gana, vence, pero no convence. Bien por el gol, Jiménez, se lo merece. Un buen ejemplo de vida. Vamos, México, con todo. Hay que apoyar a nuestro equipo. Saludos, su amigo Fer Abad desde Orizaba. Eso es muy, muy cierto, lo de Raúl Jiménez. Él hace 5 años, más o menos, 5 años fue que sufrió lo de... No. Lo de David Luiz fue hace como 7 años,
6: tiene,
8: ¿no?
6: Tiene más de un lustro, seis años.
8: Tiene unos 6 añitos, una fractura de cráneo, y que incluso se llevó a pensar que no volvería a jugar Jiménez.
6: Fue en época de pandemia en Emirates.
8: Sí, cuando estaba David Luiz en el Arsenal, uh-huh, y estaba Raúl Jiménez en los Wolves, que ya volvió a los Wolves, y mucho se pensaba que ya no iba a volver Jiménez. Jiménez incluso fue al Mundial de Qatar 2022, criticadísimo y con justa razón, porque Jiménez no tuvo que haber ido a ese mundial. Jiménez con J, es correcto. Raúl. El que tuvo que haber ido era el otro Jiménez, con G. Santi Jiménez, el que no ha tenido ni un minuto. Bueno, no creo que tenga minutos en esta Copa del Mundo. Veremos cómo para Aguirre.
6: Hoy pero sí, a la hormiga sobre él.
8: Sí, y a Memote, que decían que era el segundo. Bueno, hoy fue el tercero.
6: Sí.
8: Y coincido con Fer Abad, un ejemplo de superación, Raúl Jiménez. Dice, si no le exigimos más a la selección, ¿qué nos espera? Que cuando clasifiquen no les expulsaron a dos también para que puedan ganar. Era para golear después de la segunda expulsión. La selección de Sudáfrica estaba fundida. Atentamente el panadero sexy. Dice, ¿en qué minuto entró Seferino? Que no lo vi. Mira que no perdí ni un minuto el panadero sexy.
6: No, Seferino es una cosa tremenda. Grande Sefe.
8: Dice, buenas tardes, señor Ramón. Mi comentario, bien por la selección. Vi muy inseguro al portero. Ese error en su salida contra un equipo como Brasil, Argentina, etcétera. No lo perdonan. Saludos. Estoy de acuerdo. El tal Arrangel, en esos errores, si lo cometen contra selecciones top, que son las tipos de selecciones que se van a encontrar a partir de la siguiente fase de 16avos, porque 16avos incluso se puede topar con una Argentina, una Brasil, una Alemania, dependiendo, obviamente sabemos que no van a quedar en tercer lugar, y México también depende en qué lugar finalice.
6: Correcto. Seguimos con los mensajes de WhatsApp, de Facebook y también de YouTube. Háganos saber vía WhatsApp 2295-097289. Facebook y YouTube también los leemos con todo gusto. Al ratito, a las 8:00 p.m, tenemos partido. El equipo de Corea se va a estar enfrentando a la República Checa. 8:00 p.m, se abre la Plaza de Guadalajara. ¿Qué podemos esperar de este duelo entre República Checa, Chequia y Corea del Sur? Porque son rivales de México. Corea del Sur, rival en la fecha 2, y Chequia, rival en la fecha 3 del cuadro nacional, Jared.
8: Sí, va a ser un partido, yo creo que muy dominado por Corea del Sur. Yo no le tengo mucha expectativa a República Checa. Yo creo que el grupo se lo va a pelear México y Corea del Sur, y el partido definitivo va a ser el Corea del Sur-México de la siguiente semana, 18 de junio, a las 7:00 p.m. Pero para el partido de hoy, yo espero que gane Corea. O sea, no espero de que porque quiero, sino es mi expectativa de ese duelo, que gane Corea y que tire de son, por favor.
6: Yo quiero ver a la selección de República Checa. Tengo no una alta expectativa, pero sí tengo curiosidad por ver qué muestra República Checa, que desde Alemania 2006 no se presentaba en Copas del Mundo y que antes tenía a Nebel como una de sus figuras en aquel momento con la Juventus de Turín, y ahora tiene a Patrick Schick y a Gary Soutek justamente como jugadores importantes, uno en el medio campo, el otro en lo que corresponde justamente al tema de ataque. Así que habrá que estar pendientes porque son rivales de México. Hoy 8:00 p.m. se juega ese duelo entre República de Corea del Sur ante la selección de República Checa. Chequia, mañana tenemos doble partido. A la 1:00 p.m, mañana juega la selección de Canadá, que también es anfitriona. Mañana Canadá enfrenta a Bosnia. Y también mañana a las 7:00, la selección de Estados Unidos hace lo propio contra Paraguay. El único juego que va por televisión abierta es el segundo, el de Estados Unidos contra Paraguay, a las 7:00. No le voy a decir en qué canal, pero ya es evidente, ¿no? Si usted vio el partido de hoy y lo vio por abierta, pues ya usted entenderá justamente cómo se va dando esa situación conforme al tema de Paraguay contra la selección de Estados Unidos. Los partidos de mañana, uno abre grupo B y el otro abre grupo D. El grupo C viene hasta el día sábado, Jared.
8: Sí, hasta el día sábado viene el grupo C de esta Copa del Mundo. El día de mañana, como se los comentó mi buen amigo Edwin Santana, a la 1:00 p.m, Canadá contra Bosnia en el Estadio de Toronto. Y a las 7:00 p.m, Estados Unidos contra Paraguay en el Estadio de Los Ángeles. El sábado 13 de junio, 4 partidos, amigo. 4 partidos, cuatro empezando desde la 1:00 y acabando hasta las 12:00 p.m.
6: Uy, o sea, nos lo vamos a pasar bien.
8: Te la vas a pasar bonita en ese último Australia,
6: ese último es Australia, Turquía, lo quiero ver.
8: Sí, yo ya voy a andar.
6: Lo quiero ver, por Arda Güler, quiero ver cómo juega.
8: Yo capaz lo voy viendo en el vuelo.
6: ¿Qué? Lo vas a ir viendo.
8: Amigo, ¿por qué no? Vas
6: a ir dormido en el vuelo.
8: No, no voy a poder dormir.
6: Cuello chueco. ¿Cuáles partidos el sábado?
8: A la 1:00 p.m, Qatar contra Suiza en el estadio de la Bahía de San Francisco. A las 4:00 p.m, partidazo, Brasil contra Marruecos en el estadio de Nueva York. A las 7:00 p.m, Haití contra Escocia en el estadio de Boston. Y a las 10:00 p.m, la Australia contra Turquía. Estos son duelos del grupo B, C y D.
6: Perfecto, vamos a la pausa, regresamos, es el Deportivo de la U.

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2: Son las 5:37.
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2: Son las 5:40.
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0: Vámonos al campamento de Uruguay. Allá está justamente, en este caso, la selección charrúa, porque ellos se encuentran ya en Mayacoa, en Cancún, Quintana Roo. Llegó hace unas horas la selección uruguaya, ya se encuentran justamente instalados en la Riviera Maya, en Quintana Roo. Ahí está Federico Valverde, etcétera. Federico Valverde, que es jugador del Real Madrid. Y bueno, Uruguay va a estar jugando en territorio mexicano el partido ante España, que es un partidazo en Guadalajara.
1: Sí, ante España, que es el mejor, a mi parecer, el mejor partido de esta fase de grupos. Y lo viviremos en México. En México, no digo que aquí en Veracruz, ojalá, ¿te imaginas?
0: Veracruz nunca ha sido sede mundialista.
1: No, Veracruz nunca ha sido sede mundialista, pero estaría increíble que en algún momento se dé esa oportunidad. Pero ya veremos. Sí, Uruguay contra España, el mejor partido de la fase de grupos, a mi parecer.
0: De acuerdo, ahora vamos con Paraguay. Paraguay debuta el día de mañana contra la selección de Estados Unidos. Paraguay contra Estados Unidos, uno de los anfitriones, caso de Estados Unidos, y Paraguay, que después de mucho tiempo regresa a las justas mundialistas. El técnico de la Albirroja, Gustavo Alfaro, esto habla previo a enfrentar a Estados Unidos.
2: Lo nuestro es un sistema de dos líneas de cuatro con un segunda punta como Julio y un punta central. Estados Unidos te va a atacar con una profundidad y una velocidad que te va a estirar en la cancha.
0: A lo que señalaba Gustavo Alfaro previo en esta conferencia de prensa que hacen un día antes de que jueguen las elecciones. Decíamos mañana a la una, Canadá contra Bosnia. ¿A quién le pones la fichita en ese sentido?
1: Canadá contra Bosnia, Canadá. Yo creo que los anfitriones van a ganar los tres.
0: Ok, interesante.
1: Bueno, ya ganó México, falta
0: el
1: Canadá,
0: empate, el empate, okay, entre Canadá y Bosnia. Y el gol de Bosnia lo mete Edin Dzeko, mi ídolo cuando jugaba en el Manchester City. Mañana a las 7, Estados Unidos contra Paraguay. Estados Unidos, más de 2.5.
1: Ah, ¿estamos haciendo parlay? Ah, ok, bueno.
0: Yo le tiro a Estados Unidos más de 2.5.
1: Yo le doy Estados Unidos más de 1.5. Me voy más
0: cerradito, tranquilo. Sí, tranquilo. Tú decías que el domingo hay un partidazo, ¿no?
1: Sí, el domingo hay un partido. Bueno, desde las 11 de la mañana empezamos la actividad del domingo. Alemania, Curazao a las 11 de la mañana. Países Bajos contra Japón a las 2 de la tarde, que ese es un partidazo también.
0: Así es.
1: Costa de Marfil, Ecuador a las 5 de la tarde. Y el mejor partido de la fase de grupos se dará a las 8 de la noche en el Estadio Monterrey. Suecia contra Túnez.
0: Es el mejor partido porque parece alcanzó boleto Jared Álvarez.
1: Es correcto.
0: Ese partido de Suecia contra Túnez pone en marcha las actividades en el Estadio Monterrey, en el Estadio de Rayados.
1: Primer partido del estadio.
0: Es el último estadio en México que comienza con la actividad del Mundial, porque hoy fue el Estadio Ciudad de México, el Azteca, y el Estadio Guadalajara, el de las Chivas. El de Rayados será hasta el domingo a las 8 de la noche y ahí va a estar Jared Álvarez. Si usted lo ve entre la porra de Túnez o de Suecia, salúdelo.
1: Voy a ver a Rechi.
0: Vas a ver al ingeniero Alexis Rechi, salúdamelo antes de que lo lleven al torito otra vez. Fuerte saludo para el señor Rechi. Argentina, Lionel Messi habla en la previa de lo que será el debut del albiceleste, que ellos juegan ante Argelia. Argentina-Argelia.
3: Sí, la verdad que disfrutándolo desde el principio. Que nada, feliz, disfrutando cada momento y ilusionado como siempre. Y bueno, nos queda una semana para ponernos bien todo y llegar de la mejor manera al debut.
0: Ahí las palabras de Leonel Andrés Messi Cuchitini. ¿Sabes quiénes más están aquí en territorio mexicano, Jared Álvarez?
1: ¿Quién?
0: Colombia, la selección Colombia que llegó llena de parceros dispuestos a la fiesta y en Guadalajara. No te cuento la que se va a armar con Colombia y Corea del Sur en la misma sede, más México. Eso es un combo tremendo. Por eso te digo que yo quiero ir a Guadalajara. Corea del Sur, Colombia, México. En un mismo lugar. Es el caos perfecto. Es la fiesta ideal. ¿Te das cuenta con qué emoción lo puedo decir?
1: No,
0: es maravilloso eso.
1: Casi quieres llorar.
0: Sí, de emoción. James Rodríguez. Yo consigo boleto para ver a Colombia, ¿no?
1: Pero no, Colombia es Uzbekistán,
0: ¿no? Pero contra Uzbekistán, pues, ¿qué le íbamos a hacer? James Rodríguez, el futbolista número 10 de la selección Colombia, habló en la previa de su debut mundialista. Ellos están en Guadalajara y entran en el campo del Atlas. Esto señala James.
4: Feliz, yo creo que es un sueño grande, pasa el tiempo y todavía se da como esa sonrisa de todo mundo y bueno, feliz de poder estar acá también. Yo siempre confío, tenemos un grupo humano bueno, tenemos un grupo que quiere siempre ganar y bueno, yo creo que eso se ve.
0: Palabras de James Rodríguez, la selección Colombia debuta el próximo miércoles en la cancha del Estadio Ciudad de México ante la selección de Uzbekistán. Poco a poco estaremos conociendo más selecciones que irán poco a poco abriendo su actividad en esta Copa del Mundo Norteamérica 2026. Pero antes de eso, tenemos una noticia muy importante que darles.
1: Estamos muy contentos.
0: Very, very contentos.
1: Muy contentos por la victoria de la selección mexicana en este partido inaugural de la Copa del Mundo 2026 Norteamérica, Estados Unidos, México y Canadá.
0: Y por esa razón, usted sabe que la guía deportiva de XU Deportes fue un éxito. ya acabamos la repartición con nuestros amigos patrocinadores en los diferentes puntos.
1: Incluso correcto. Se habían acabado las guías, pero dijimos, vamos a celebrar.
0: Correcto.
1: Vamos a celebrar que México ganó. Vamos a mandar a hacer más guías.
0: Es correcto, vamos a mandar a hacer más guías. 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Es gratuita, es gratuita. Ya la tenemos ahí en virtual, en xodeportes.mx. Para quien dice, yo no la quiero virtual, yo la quiero física. Porque es un recuerdo, porque es el último mundial de Paco Memo, porque es el último mundial de Cristiano, porque es el último mundial de Messi. Porque quiero anotar ahí cómo van los partidos. Bueno, como ganó México, mandamos a hacer más guías. 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
0: Agradecerle a nuestros amigos patrocinadores con quienes ya concluimos justamente el tema de la entrega de guías. 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Gracias a toda la gente del área de ventas, gracias a los chicos de edición, gracias a toda la banda de promoción que nos ha ayudado muchísimo también aquí. Tenemos pausa y regresamos para leer mensajes. Adivina qué le pasó al Águila ayer.
1: No, perdió.
0: Perdió, es correcto. Para que no se pierda la costumbre, ¿no? Perdió el Águila. Pausa, volvemos.

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0: Estamos de vuelta, son las 5:54. Pachuca ha anunciado a su director técnico, ya dejando de lado el tema de la Copa del Mundo. En la Liga MX, Pachuca anunció a su técnico, es el malayo, nacido en México, Benjamín Mora, quien andaba en el fútbol de China. Desde China fueron a sacar a Benjamín Mora del equipo del Wuhan Three Towns y ahora llega para dirigir a los Tuzos de Pachuca en sustitución de Solari, que tal parece va a llegar a Universidad Nacional. Así que Benjamín Mora tendrá su tercera experiencia en el fútbol mexicano, ya pasó por el Atlas, por Querétaro y ahora con los Tuzos de Pachuca. Jonathan Dos Santos se fue del América, es oficial, Dos Santos ha abandonado al equipo de las Águilas.
1: Tenemos comentarios, mensajes en WhatsApp, 2295-09-7289, 2295-09-7289. Dice, buenas tardes, Pancho García. Para mí la selección mexicana es de la que tiene menor calidad en jugadores y conjunto que todas las anteriores. Si llegase a pasar al quinto partido y otro, que hasta ahí llegamos, hay que ser sinceros. Toda mi vida he visto a la selección mexicana y esta es la que más me ha decepcionado. Si hubiese jugado contra Argentina u otro equipo de primer mundo, nos hubiesen goleado 3-1. Les agradezco, hayan leído mi mensaje. Muchas gracias.
0: Está el mensaje leído. Saludos, Pancho.
1: Buenas tardes. Ay, a ver, ahí les va cómo va a estar el Mundial. Ah, esto es hace dos días. Esto es de hoy. Dice, saludos desde el FanFest de la Ciudad de México. Y venga, vamos por el campeonato. No se bajen del barco XEU. No nos bajamos del barco. Aquí seguimos. Vaya, atravesé el escudo. Como debe de ser. Dice, okay. las goleadas son circunstanciales, lo que se tiene que hacer es ganar, dice Agustín Aguilar. En eso estoy de acuerdo. Dice, hola, buenas tardes, saludo dinámico Edwin Santana y Jared Álvarez. Los saluda Jesús Abraham Vázquez Blee de aquí del Infonavit Las Brisas. Mi opinión es que la selección hubiera metido uno o dos goles más, pero bueno, dos goles estuvo bien, porque de eso a irse sin goles, es decir, con empate a cero, ese es mi comentario al respecto. Saludos, fuerte abrazo y bendiciones siempre para ustedes. Excelente tarde de jueves para ustedes. Algo que yo te decía al inicio, sí, del partido, que me pareció, me dio miedo incluso de verlo, te dije, esto me está recordando muchísimo el duelo de México-Australia, que México metió gol ante una selección que tampoco le propuso mucho y se echó para atrás, es correcto, el amistoso de del 30 de mayo. Y yo tenía miedo de que este fuera el partido, así, que México metiera el primero y ya de ahí, nada. 1-0 todo el partido, pero México lo intentó.
0: Pero llegó Raúl.
1: Sí, llegó Raulito y metió el gol después de una asistencia preciosa del Piojazo Alvarado. Dice, hola XU Deportes, saludos desde Saltillo de parte de Eder. Dice, como había dicho, la empresa nos dejó salir temprano para ver el fútbol, pero como estuvo aburrido parte del partido me dormí. Bueno, un descansito está bien
0: también. No le cae mal a nadie.
1: Sí, no le cae mal a nadie.
0: En Saltillo.
1: Dice, este es un reporte, se los mandamos a nuestros amigos del área de noticias, a Javier Domínguez, el jefe del área de reportes.
0: De esta jefe hora. Del área vespertina.
1: De vespertina, es correcto, de esta hora. Chavos, yo la quiero virtual porque no puedo salir de mi trabajo, pero para mí México dejó ir mínimo el 3-0, soy Adán de la Reserva.
0: Ahí está la guía virtual xodeportes.mx, no se descarga, solamente la pueden ver ahí en sección mundial 2026. Ahí le mandamos el link, ¿no? Muy sí, bien, muy bien, tremenda chamba de Jaret Álvarez.
1: Te mando el link, amigo. Dice, hola, buenas tardes, Deportivo de la U, saluda a Bruno Díaz, ¿hasta qué día van a dejar de repartir la guía del mundial? Porque cuando fui, que siempre no, y no ir de embalde, puedo pasar mañana viernes, ya que hoy me toca tragar nocturno. Y bueno, tengan paciencia con la selección mexicana y a los que no quieren a Quiñones y Raúl Jiménez, ahí están los goles.

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4: Quiere decir que desde el 73 a la fecha los Knicks no han ganado nada y lo pueden acabar el sábado.
5: El sábado, si gana los Spurs, serían al duelo el día martes 16. Y si lo vuelven a ganar los Spurs, el juego 7 y definitivo sería el viernes 19 de junio. Es
4: ventaja
5: decir,
4: para
5: la
4: los
5: próxima
4: Knicks,
5: semana.
4: 3-1, esa gana 4-7.
5: Para mí se la llevan los Knicks, se la llevan los Knicks el sábado.
4: Sí, es que ayer el golpe moral anímico para los Spurs es durísimo. Traen una ventaja de más de 30 puntos.
5: Yo le dije a Ubaldo en el sexto piso, cuando estábamos en reacción, le dije a Uba, esa mano la van a enmarcar donde lleguen a ser campeones.
4: El bloqueo, sí. El bloqueo que hicieron.
5: No, la épica. La canasta, sí.
4: Muy bien, cuídese mucho, Jared Álvarez, que esté muy bien.
5: Excelente tarde, amigos de XEU98.1, continúe con la programación.
4: Tremendo, tremendo, muy bien. Gracias también a Juan Carlos Loyo en los controles de radio, la banda del cuarto piso estudio. Soy Edwin, mañana doble partido, tenemos Canadá-Bosnia a la 1, Estados Unidos-Paraguay a las 7. Detalles en XEU Deportes.
5: Recuerde venir por su guía al edificio Pasos.
4: Venga por su guía al edificio Pasos.
5: De 9 de la mañana.
4: ¿Ya te vas a tu guía? Eso, ya
5: de 9 de la mañana a 8 de la noche.
4: De 9 a 8, bye bye.
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11: Asesinaron a balazos a un periodista en Poza Rica, en la zona norte del estado. Investigan la denuncia que el reportero hizo en contra de policías que lo hostigaban. Asaltaron este día una joyería en el centro comercial El Dorado, en Boca del Río. Posible fraude, alertan por llamadas automáticas que piden presionar teclas. Le diremos cómo funciona. Otra vez, traileros denuncian esperas de más de 24 horas para entrar al recinto portuario de Veracruz. Hoy fue la inauguración del Mundial. La presidenta Claudia Sheinbaum desistió de estar en el Zócalo, se fue a una unidad deportiva. Durante la inauguración del Mundial se enfrentan policías y encapuchados, reportan lesionados y 3 detenidos. Joaquín El Chapo Guzmán pide ayuda a Claudia Sheinbaum para regresar a México, le envía una nueva